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1: 52.512, 52.512, 52.500, 52.583.276
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12: 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Sobre todo porque las madres de todos los béticos han sido buenas mujeres.
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0: mensaje de superación. El artista gaditano convirtiendo sus experiencias personales también en música. Aquí lo tenemos siempre, disfrutando de Antoñito Molina.
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0: Gitano siempre rodeándose de los mejores. Y esta vez, pues no podía ser menos. De Avilés de 90 y la sevillana Marta Santos. Este es el Agüita Clara de Larica y compañía.
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0: Hay colaboraciones que se intuyen antes de que existan. Leire.

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1: Muy pronto llegarán los servicios informativos con toda la información local, nacional, internacional. Porque nuestros compañeros desde primera hora de la mañana siempre están trabajando para llevarte toda la información. Y ahora el tiempo para disfrutarlo con Diony y María Ángeles. Ellos, Camela.

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0: canción fantástica. Seguimos disfrutando a base de grandes éxitos musicales.
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0: Hacemos de nuevo un pequeño alto en el camino musical para conectar con nuestro compañero Blas Edo Martín, que lo tenemos como siempre al otro lado del hilo telefónico para contarnos sus historias, las de cada día. Buenos días, Blas Edo, bienvenido de nuevo a los micrófonos de tu casa de Real Betis Radio. Cuéntanos.
2: Hola, buenos días, soy Blas Edo. Buenos días, Nicolás. Buenos días, corazones verdes. Madre mía, cómo está el panorama del turismo rural, ¿eh? Lo que antes se llamaba ir al pueblo ahora se ha puesto de moda y los urbanitas han pasado de pasear con sus zapatillas por la alfombra a pisar mierdas de vaca. Nos hemos vuelto locos, ¿eh? Resulta que en un pueblecito donde el reloj marca las horas con campanada, hay turistas que se quejan de ese ruido, el ruido del campanario, que lleva 100 años allí, sonando a las horas en punto. Y ahora de repente, cuando algunos deciden disfrutar de lo rural, le piden que lo cambien. Claro, porque todo el mundo sabe que la naturaleza está ahí para escuchar solo a los pajaritos. Solo paz, sin ruido. Oye, si lo que buscaba era silencio absoluto, lo que debería de haber reservado es un hotel en el interior de un búnker o alquilar un panteón en un cementerio. Pero ¿saben qué? No es solo el campanario, es que las gallinas también tienen la culpa. A un ganadero asturiano le florecen las quejas porque sus gallinas hacen ruido, dicen, y molestan a los turistas de un hotel rural que se quejan de las gallinas, fíjate. Vamos a ver, ¿qué se creen? ¿Que el campo solo lleva implícito oír música de María Jesús y su acordeón con el baile de los pajaritos en lugar de el kikriki de los gallos por la mañana? Pues si es así, mejor vayan pensando en otro destino, porque esos gallos no se van a quedar callados, ¿eh? Porque aquí lo rural tiene un pequeño detalle, y es que es ruidoso, natural y encantador. No todo el mundo, eso sí, aguanta el ritmo de la naturaleza, claro. Pero lo mejor de todo es lo que pasó en un lugar llamado Comilla. En Comilla resulta que llegaron turistas, urbanitas, que eran empresarios del IBEX, y decidieron prohibir los cencerros de las vacas porque las vacas con sus cencerros hacían mucho ruido. Y decían que estaban interrumpiendo el momento zen de los turistas. Ellos son más de el ruido del tráfico, claro está. Así que ya lo saben, el turismo rural es un concepto maravilloso, siempre que no haya nada que te recuerde a que estás en el campo, claro está. Y que por favor las vacas, las gallinas y los campanarios aprendan a ser discretos, ¿eh? Que ya hemos pasado de la calma de la naturaleza al spa del silencio. Bueno, polémica aparte, si quieres hacer ciclismo y viajar, no te compres un

una bicicleta estática, así no vas a llegar a ningún sitio. Pero bueno, que se le va a hacer. Quizás un día la solución sea que los turistas traigan tapones para los oídos. Total, las supuestas molestias forman parte del encanto del turismo rural. Buenos días, tengan ustedes. Muy bueno.

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0: Muy cargado de energía positiva, este Nexo 4 del Neil Moliner con un single fantástico, chulísimo, titulado Tu cuerpo en braille.

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1: Navegando entre sus raíces más flamencas llega este tabernero de Alejandro Mora y Manuel Cortés.

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1: Continúa innovando en cada una de sus canciones el de Utrera desde Sevilla, un single, Si tú quisieras, de Marco Flamenco. 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
2: Un fantástico homenaje a Camilo VI en la voz de David Bisbal.
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1: Éxito tras éxito, sin prisa, pero sin pausa también. Porque ahora es momento para seguir desgranando un álbum discográfico titulado La verdad o la imaginación. Es el momento ahora de este Síndrome de París de Fangoria. Me gusta, me encanta todo lo que

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1: Si ya lo abordó con su tema en solitario Antonio Orozco, la colaboración de Dani Martín en este Te juro que no hay un segundo que no piense en ti, llegan al culmen.
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2: Hola, ¿qué tal? Muy buenos días y bienvenidos a Real Betis Radio en este lunes 18 de mayo. El Real Betis Balompié cayó anoche 3-1 en el Camp Nou en un partido en el que no había nada en juego y eso se notó desde el principio. Azulgranas y verdiblancos habían hecho ya los deberes con anterioridad y se daban cita en la ciudad condal en el único partido en el que no había nada en juego de la jornada, en el único partido en el que no había objetivos tan importantes como se libraron un ratito antes en el resto de ciudades, en el resto de partidos de la jornada 37. Cuando ya has cumplido tus objetivos, es normal que las prestaciones, y más después de tantísimos partidos como se han jugado esta temporada, como han jugado esta temporada Fútbol Club Barcelona y Real Betis Balompié, desciendan significativamente. Pero ese 3-1, un resultado quizá más abultado de lo que debería, no acaba de traducir, no acaba de reflejar lo que fue el encuentro, porque el partido estuvo medianamente igualado. En la primera mitad, un Barça a medio gas se llevó el gato al agua por una falta que botó Rafinha y en la que erró Álvaro Valles, dio un paso en falso y le costó caro. Cierto es que también el Betis, sin un 9 referente y con un medio del campo muy poblado, con Enrabat, De Osa, Fidalgo y Lo Celso de falso 9, apenas se acercó a la meta de Joan García antes del descanso. Por eso el ingeniero agitó el árbol en el Ecuador y dio entrada a Cedric Bakambu e Isco Alarcón, con el que el partido, al son del costasoleño, cambió por completo. El Betis empezó a dominar y acercarse a la portería culé, pudo empatar, pero de nuevo un error grosero, en este caso de Bellerín, provocó el 2-0 del Barça. Aún así el equipo no se arrugó y recortó distancias por medio del propio Isco, que tras provocar él mismo un penalti, volvió a marcar un año después con la elástica de las 13 barras. Anthony, con su jugada marca de la casa, rozó el 2-2, pero lo que acabó llegando fue el definitivo 3-1 de Cancelo, en de nuevo otro error individual. Errores propios, en definitiva, que condenaron al Betis en el Spotify Camp Nou.
3: Un primer tiempo donde quizás tuvimos poca posesión de balón, donde ellos pudieron abrir el marcador con un tiro libre. Y creo que un segundo tiempo que, como usted dice, en la entrada de Isco cambió también en lo que estábamos haciendo en el equipo. Creo que tomamos posesión nosotros del balón, tuvimos llegada y estuvimos muy desafortunados los dos goles de ellos. Así que desgraciadamente el marcador se nos fue en contra, pero creo que el segundo tiempo a mí me gustó bastante lo que hizo el equipo.
2: La expedición aterrizó de madrugada en Sevilla y volverá a entrenarse el jueves. Será entonces cuando empiece a prepararse el último encuentro de la temporada, un duelo frente al Levante que de momento se mantiene el sábado a las 7 de la tarde. El Levante, que ayer logró una importante victoria, aún no está salvado, así que no tiene pinta de que vaya a cambiarse ese partido. La gran noticia de ayer fue, sin lugar a dudas, la participación de Isco Alarcón. El costasoleño volvió a jugar un poquito más, en este caso 45 minutos, y fue el mejor del equipo. Reactivó a sus compañeros, dejó detalles de calidad, distribuyó, se asoció y 367 días después, mejor dicho, marcó otro pasito más en su progresiva reincorporación al grupo.
4: Termino la temporada mucho mejor que la empecé, mucho peor de lo que me gustaría, pero bueno, un proceso en que tengo que ir paso a paso, intentar coger buenas sensaciones, recuperar ritmo y ojalá poder volver la temporada que viene al máximo nivel y sin dolor, que sería lo más importante.
2: Volverás al máximo nivel y sobre todo ya a medio nivel, a medio gas, porque evidentemente tiene que pasar por ese proceso de pretemporada de la pretemporada. Estamos viendo que Isco al 50, al 60% cambia partidos, decide encuentros y sobre todo hace al Betis ser mejor equipo. Hoy en Once Inicial vamos a analizar todo lo sucedido ayer en Barcelona y por supuesto vamos a centrarnos también en un Betis Deportivo que sigue vivo. El filial verdiblanco goleó el sábado aquí en la Cartuja 3-0 al Tarazona y llega la última jornada a 2 puntos de la salvación. Los de Dani Fragoso necesitan ganar en Cartagena y que 2 de sus 3 rivales directos no lo hagan en sus respectivos partidos.
5: Y ojalá que acabe bien, porque yo se lo he dicho a ellos. Al final el buen trabajo y la buena gente y las buenas personas se merecen algo bueno y este grupo se merece que les pase algo bueno y seguro que la semana que viene vamos convencidos a ganar y que se den los resultados.
2: escucharemos con detenimiento al míster y también nos pasaremos por las tablas del Teatro La Fundición para, como siempre, bueno, pues dar espacio, dar contenido, hablarles de lo que ocurre, de lo que sucede en nuestra ciudad. Con todo esto y con mucho más, nos vamos a poner en marcha la 96.8 de la frecuencia modulada. Con todo esto, y si así lo desean, también con su participación en el 673-614-193. En este número de teléfono, vía WhatsApp, pueden intercambiar preguntas, dudas, sugerencias, opiniones o cualquier otro tipo de mensaje. Lo que quieran, siempre desde el respeto y la educación, en el 673-614-193. Son las 10 y 5 minutos de la mañana. Escuchan Real Betis Radio, gracias a Quique Macilla, que está en la sala de máquinas. Y aquí comienza 11 Inicial. Y lo hace con el repaso a los titulares de los principales medios de comunicación a nivel nacional. Así abre El País. El PP pierde la mayoría absoluta en Andalucía y dependerá de Vox. ABC. Moreno vuelve a arrollar sin repetir la mayoría absoluta. El Mundo. Victoria incómoda de Moreno pese a la debacle histórica del PSOE. La Vanguardia. El PP pierde la mayoría absoluta en Andalucía y Vox será decisivo. La Razón. Moreno gana las elecciones y Sánchez y Montero hunden al PSOE. El Periódico. Moreno sin mayoría absoluta por el tirón de la izquierda andaluza. El Periódico, El Español, amarga goleada. Moreno le saca 19 puntos al PSOE más hundido, pero necesita Vox para la mayoría. El Confidencial, amarga victoria de Juanma Moreno. Manda el PSOE a la UBI, pero ahora sí necesita a Vox. El Diario.es, Moreno se enfrenta a una investidura inviable si no pacta con Vox. 20 minutos, el PP pierde la mayoría absoluta en Andalucía, Vox sube y el PSOE se hunde. Y el Periódico de España, el PP gana en Andalucía, pero queda a 2 escaños de la mayoría absoluta y depende de Vox mientras el PSOE se hunde.

A nivel local y autonómico, Diario de Sevilla, Juanma Moreno pierde la mayoría absoluta y el PSOE cosecha su peor derrota. ABC de Sevilla, Moreno arrolla, pero no renueva su mayoría absoluta. Y el Correo de Andalucía, el PP se queda en manos de Vox en Andalucía, el PSOE se hunde y la izquierda andalucista da la sorpresa.

0: Y en lo que tiene que ver con el Real Betis, Balompié, así despierta la prensa deportiva. Diario Marca, con declaraciones de Isco: termino la temporada mucho mejor que la empecé y mucho peor de lo que me gustaría. Diario AS: Abde más deseado y complicado que nunca. El desmarque: Isco Alarcón vuelve a celebrar un gol 367 días después. Mundo Betis: el Betis pagó caro sus errores ante el Barça. Diario de Sevilla: ni el plan ni los protagonistas funcionaron en el Camp Nou. Y por último, al final de La Palmera: partidos así son los que se encontrará el Betis en la Champions League.
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0: ¿Qué tal están, béticas, béticos? Muy buenos días, sean bienvenidos a Real Betis Radio, sean bienvenidas a Once Inicial en este lunes 18 de mayo, son las 19 minutos de la mañana, arrancamos en la casa de todos los béticos, arrancamos aquí en la 96.8 de la frecuencia modulada, en www.realbetisbalompié.es, en la aplicación del club, en los Alexas del mundo, y también, por supuesto, pues saludando a esos béticos y esas béticas que nos ven luego por la tarde en Once Inicial TV. Desde las 4:30, en un día en el que toca analizar una derrota del Real Betis Balompié, una derrota totalmente intrascendente, en un partido totalmente intrascendente como el que se jugaba ayer en el Camp Nou. Es lo bueno que ha conseguido este equipo, llegar a esa penúltima jornada, llegar a esa siempre difícil y muy, muy, muy complicada cita ante el Barça en la Ciudad Condal, pues con los deberes hechos, con los deberes muy bien hechos, porque el Real Betis Balompié, como saben, va a jugar la máxima competición internacional la próxima temporada. Vamos a estar en la Champions League el próximo curso. Y eso no quita que, evidentemente, pues en estos dos últimos partidos quisiéramos sumar lo máximo que se podía, que eran los 6 puntos. Bueno, los 3 primeros ya se han perdido, no se ha podido sacar nada de esa visita al Camp Nou, nada positivo en cuanto a puntos, y que nos quedamos, al menos lo individual, me quedo evidentemente con Isco Alarcón, que volvió a jugar ya un poquito más, estamos viendo cómo cada vez juega un poquito más, y sobre todo volvimos a ver de nuevo un gran Isco, un Isco que, al margen del gol, que también es importante verle en esta temporada tan desafortunada para él, pues también ver portería y hacerlo 367 días después, todo lo que provocó la salida al campo de Isco, porque la primera parte es verdad que el Betis no había estado bien, tampoco es que el Barça hiciera su mejor partido, pero el Betis no daba con la tecla, esa alineación, ese cambio de dibujo que puso Manuel Pellegrini sin un referente, ya saben que el Cucho no estaba disponible por acumulación de tarjetas, con los Celso de falso 9, con un centro del campo poblado, con Rabat, De Osa, Fidalgo, bueno, no salió bien porque el Betis le costaba tener la pelota. Ya saben que cuando el Betis no tiene la pelota, pues sufre. El Barça es verdad que tampoco hizo gran cosa y el gol es extraño. Una falta directa de Rafinha que engaña a Álvaro Valles. En condiciones normales hubiera sido una falta muy parable, pero da un paso en falso a Álvaro Valles y bueno, pues la pelota se acaba colando. Pero tras la entrada de Isco y Bacamo en el descanso, el partido cambia. Sobre todo porque Isco empieza a tener la pelota, empieza a pedirla, los compañeros lo buscan, se asocia muy bien con los hombres de arriba y sobre todo también con Bellerín en banda derecha. Es verdad que de nuevo, en un error propio, en este caso de Bellerín, que se equivoca y le entrega la pelota a Rafinha y se queda solo, pues el brasileño no perdona y nos ponemos 2-0 abajo, pero ahí es cuando llega primero la ocasión de Bellerín muy clara y después un pase de Bellerín a Isco que dentro del área provoca penalti, que tuvo que ser revisado, penalti polémico, de los que cuando te lo pitan en contra te enfada y cuando te lo pitan a favor, pues evidentemente te alegras. Marcó el 2-1 el Betis, pudo empatar el encuentro con un tiro cruzado de Anthony Marca de la casa que se fue por poco, y lo que sí llegó fue el 3-1 de Joao Cancelo en otra jugada también extraña, porque parece como que la pelota o rebota o hace un extraño, porque Álvaro Valle se queda también parado, señalado el portero en el primer y el tercer gol, pero es cierto que también hizo un gran partido con paradas de mucho mérito. En fin, 3-1 y ya pues solo una jornada para llegar al final de temporada. 10 y 12 minutos de la mañana, Edu, ¿qué tal? Edu Carrillo, buenos días.
2: ¿Qué tal, Ignacio? Muy buenas.
0: Habéis llegado hace unas horas, ¿no? ¿A qué hora llegasteis a Sevilla?
2: Sí, alrededor de las 3 de la mañana prácticamente, porque el partido a las 9 y cuarto, salimos del estadio del Barça sobre las 12 y pico, y luego, bueno, pues llegar al aeropuerto, montarte en el avión, aterrizar en en San Pablo, pero bueno, la verdad que la expedición venía también más mermada porque hubo muchos futbolistas que se quedaron en Barcelona. Pellegrini ha dado pues 3 días de descanso al equipo, y se nota también, hombre, cuando uno ya va más relajado, con los deberes hechos, con la tranquilidad de que el equipo ya está en Liga de Campeones. Y hombre, sabiendo un poquito que ya te queda pues nada, ¿no?, para cerrar la temporada.
0: Se notan los dos equipos, ¿eh? Se notó en el Betis, sí. Se notó en el Barça, que es verdad que juega de local, y si, por el hecho de jugar de local, pues obviamente siempre tiras un poquito más hacia adelante. Además, eres el Barça, que no hablamos de un equipo cualquiera, pero también, sobre todo en la primera parte, yo vi un Barça medio gas, y en la segunda, cuando el Betis empezó con la entrada de Isco a tener la pelota, pues pudo perfectamente haber empatado el partido.
2: Sí, tenía el reto el Barça, que se le rompió también entre semana con la derrota frente al Alavés, de a lo mejor llegar a los 100 puntos, pero tenía la otra racha de conseguir los 19 partidos consecutivos en casa venciendo, algo que no había hecho nadie. Y claro, además la despedida de Robert Lewandowski, ¿no?, después de 4 temporadas, y todo eso hacía un pequeño caldo de cultivo donde el Barça pues quizá tenía más ganas de ganar o más ganas de agradar a su público, que llenó lo que está construido hoy por hoy del Camp Nou. Aunque el Betis a mí no me disgustó, Yo en líneas generales salí contento con el partido que había hecho el equipo. La primera parte quizás así un poco más flojito, pero tampoco el Barça estaba llegando demasiado. El gol, tú lo has comentado, una falta, muy extraño lo que hace Álvaro Valles, ese pasito al lado cuando, bueno, pues era muy difícil, ¿no? Era muy difícil que la metiera por encima de la barrera, y además, bueno, si lo mete por encima de la barrera, chapó por el futbolista, sí. No hay nada que objetar, te ha metido un golazo y punto, ¿no? Pero ahí en tu palo dio ese pasito en falso absolutamente traicionero, y al final él, la pelota que entra prácticamente pues mansamente, ¿no?, a la red. Luego cambia el dibujo, sí que con un punto de referencia como Bacambú, la entrada de Isco, y el Betis, la verdad que enlaza muy buenas jugadas, muy bien Bellerín, muy bien Junior Firpo, muy bien los centrales, y el equipo fue creciendo poquito a poco, y la verdad que fue un partido vistoso. Con el 2-1, a mí me dio la impresión que estaba más cerca el empate que el tercero, sí, del Barça, ¿no? Pero bueno.
0: Creo que los errores al final propios condenaron ayer al equipo, porque los 3 goles pues vienen sobre todo eso, de regalos del Betis, ¿no? El paso en falso de Valles en el primero, el error de Bellerín en el segundo, y quizás también...
2: El tercero... Pues,
0: tercero no sé,
2: a mí me parece un golazo.
0: Sí, sí. Dispara bien Cancelo, pero a mí lo que me dejó un poco así sorprendido es que no hubiera un intento por parte de Valles de pues una estirada o...
2: Yo creo que es que no ve salir la pelota.
0: Claro, yo creo que o hace un extraño, rebota o directamente le pega tan bien que no lo ve Álvaro Valle, porque es un gran gol, pero venía desde fuera del área, que podía al menos haberse tirado en condiciones normales, ¿no? Álvaro Valle. De ahí digo que yo creo que hizo un extraño la pelota.
2: Más achacable los dos primeros. El tercero veo un muy buen gol de Cancelo, que se mete ahí entre líneas. La verdad que no lo tapa nadie, le sale a cerrar Nathan. Está prácticamente en la misma línea de Valles, y te la coloca pues tocadita ahí al palo izquierdo del guardameta, y es un golazo, ¿no? El segundo sí que es cierto que es ese error en la entrega de Bellerín, error rarísimo. Yo muchas veces no sé si pensaba que le dice algo, se gira, escucha una voz, porque Bellerín prácticamente da ese pase sin mirar, ¿no?, pensando que tiene un compañero al lado, pero por lo demás sí que me gustó el equipo de la segunda mitad, más vistoso y con ganas sobre todo, ¿no? No bajó los brazos ni muchísimo menos, ni fue de comparsa al Camp Nou para la fiesta de delantero polaco, para nada, ¿no? Yo creo que el Betis, como te digo, a mí me pareció que estaba incluso más cerca el empate que el tercero, ¿no?
0: Sin lugar a dudas destacamos a Isco, Edu, fue el hombre del partido ayer, al menos en clave verde y blanca. Ayer ya jugando un poquito más, un número de minutos, pues importante, como fue toda la segunda parte. Se le vio, yo le vi mejor que otros partidos, sobre todo por la exigencia también, por el rival, por el escenario, y evidentemente pues por ese gol que él mismo provocó, un penalti, que le sirve para, incluso en una temporada tan tan tan desafortunada, pues también tener ese registro goleador un año más.
2: Muy bien, a mí en líneas generales me gustaron esos 45 minutos de Isco, que estuvo muy participativo, pidiendo siempre la pelota, aguantando muy bien, dio una masterclass, y eso que tenía delante a Xavi y a Pedri, pero de cómo posicionarse, de buscar a los compañeros, de buscar los espacios, Estuvo muy bien. Además, también los compañeros le buscan mucho a él siempre. Y Isco se siente importante, ¿no? En esa circunstancia. El penalti lo provoca él, lo tira de forma magistral. Tenemos muchas ganas, muchísimas ganas de que Isco volviera a ver portería. Y empezamos a ver, bueno, ese Isco la semana pasada que teníamos esa charla con el malagueño, que bueno, él le va a servir este final de temporada para seguir poniéndose a punto. Ese dolor del que habló al final del partido que sigue sintiendo, pues este parón, estas vacaciones, más que merecidas, le van a servir, ¿no? Aunque Isco, estoy seguro que no van a ser unas vacaciones como tal, sino van a ser unas vacaciones muy, muy activas, ¿no?
0: Sí, está claro que necesita también ese proceso, ese tiempo para recuperarse del todo. Isco Alarcón lo va a tener a partir del lunes de la semana que viene o del domingo, porque antes hay esa última jornada, Edu, frente al Levante, que ayer sacó una victoria importantísima para ellos. Es verdad que todavía no están salvados matemáticamente, pero es increíble lo del Levante, que estaba como el Oviedo, desahuciado, prácticamente descendido, y que ahora depende de sí mismo y está pues en mucho mejor posición que otros equipos como el Girona o como el propio Mallorca, al que le ganaba ayer en el Ciudad de Valencia. El partido el sábado a las 7 no se va a modificar, no tiene pinta, porque
2: no, ya,
0: Levante
2: ya,
0: sigue jugando, claro. Salvo que metieran Europa por un lado y descenso por otro, pero yo creo que no van a cambiar más partidos. Quizás el que está ya, ¿no? El Atlético de Madrid con el Villarreal, que está puesto el domingo, pero por lo demás yo creo que se va a mantener todo.
2: No, el Atlético de Madrid-Villarreal, a ver si el Villarreal, por hacer el tonto,
0: sí, pues se va a quedar, va a perder así, la cuarta plaza.
2: ¿Sí? La tercera plaza.
0: Perdón, la tercera, sí.
2: Y lo tendría más que merecido. Y por lo demás, sí que es cierto que yo ya no creo que lo vayan a cambiar. Además, ayer ese horario unificado estuvo muy bien.
0: Sí.
2: Y eso que el Betis iba el último, nosotros allí a pie de campo, pues incluso los compañeros de otros medios, los jugadores que estaban calentando, gente del staff de Barça y Betis, pues siguiendo un poquito los resultados por los teléfonos, y fue una jornada, la verdad, apasionante, ¿no? Muy, muy bonita. Y el final de la temporada, con esos cinco equipos metidos en el descenso y luego por Europa, pues ahí está el Getafe, Valencia, equipos que se pueden meter ahí, que Rayo Vallecano, va a estar bonita, ¿no? Va a estar bonita también la última jornada, y ese horario unificado, sábado, además a buena hora, yo creo que es muy interesante. Y el Betis, pues un Betis que incluso sin ser competitivo aquí en casa, con la calidad que tiene, yo si fuera el Levante no me fiaría.
0: Sí, porque además es el último partido del curso, es un curso histórico en esa clasificación
2: a
0: la Champions.
2: Irse perdiendo.
0: Claro, los propios jugadores, y como siempre, pues también habrá jugadores que jueguen su último partido con la camiseta del Betis. Siempre, bueno, pues el último partido del año es especial, ¿no? Despedida de estos futbolistas, despedida de la afición hasta la próxima temporada, y el irte con buen sabor de boca, la posibilidad también de marcharte en lo que a puntuación se refiere con una cifra real. Onda, ¿no? Que serían los 60 puntos.
2: Llegar a 60 puntos, que sería una muy buena cifra. Tú lo has dicho, de momento hay jugadores, por ejemplo, que acaban contrato, que no se sabe qué ocurrirá con ellos, o futbolistas que quieran salir del club por otras circunstancias, para mejorar, o porque quieren buscar otros retos. Pero sí, no sé si será una despedida como tal, de que algún futbolista pues anuncie que se marche, que se despide, que va a ser su último partido. Pero al final siempre tienes cosas que sacar y cosas interesantes para disfrutar del último partido aquí en la Cartuja, ¿no? La última vez, como tú decías antes, de un verano pues larguísimo. Estamos a 23 de mayo, va a ser el último partido, y el Betis puede que no vuelva hasta el 23 de agosto, dependiendo de cómo es el calendario. Y ojo si no juega fuera de casa. Con claro. Lo que
0: este año empieza una semana más tarde la Liga, ¿eh?
2: Estaba ahí. No es seguro. Como estaban planteando la posibilidad de retrasar algunas jornadas, dependiendo de si llegaban o no algunos internacionales a instancias finales del Mundial.
0: Claro.
2: Pero claro, si el Betis tiene un mundialista, el Madrid 2, el Barça 3, ¿solo vas a retrasar al Madrid y al Barça? ¿Al Betis no? ¿O al Getafe o al Celta? Uh-huh. ¿O a quien le toque, no? Así que no sé qué va a hacer la Liga, pero que podría retrasarse una semana, con lo que a lo mejor el Betis no volvemos a verlo hasta principios de septiembre, ¿no?
0: Sí, va a pasar mucho tiempo hasta que volvamos a disfrutar de un partido del Betis aquí. Por eso, y pese a que ya no haya nada en juego para nosotros, es importante llenar la Cartuja también este sábado, que además va a ser el fin de fiesta de la temporada. Siempre hay sorpresas en las previas, siempre hay sorpresas en los partidos del Betis, pues con más motivo esta última jornada, ¿no?
2: Siempre, siempre. Y habrá algo seguro, ¿no? Habrá alguna cosita seguro. Así que, bueno, yo creo que mayor aliciente que, aunque esté todo hecho, pues ver de nuevo por última vez al Real Betis Balompié, ¿no?
0: Como decías antes, 3 días de descanso a los futbolistas, lunes, martes, miércoles, fueron muchos los que se quedaron allí. También es que además hay algún que otro futbolista catalán del Betis, sin ir más lejos.
2: Mucho.
0: Viajó Marc Bartra, por ejemplo, que no podía jugar por lesión, entiendo, Edu, que precisamente por eso, ¿no? Para quedarse unos días allí en Barcelona.
2: Sí, no viajó con el equipo, ¿eh? Viajó de forma personal, pero sí que estuvo a pie de campo saludando a muchísimos compañeros. Yo creo que volvió la mitad, prácticamente, o casi menos de la mitad de la expedición de Barcelona por esos 3 días libres. Es un sitio también de escala, un aeropuerto que tiene muchísimos destinos, aparte que hay muchos jugadores catalanes, ¿no? El propio Héctor Bellerín, Sergi Altimira, que se quedó fuera de la lista de convocados, Aitor Rival, que fue operado el viernes allí en Cataluña, jugadores con pasado culé como Zabde. Bueno, en definitiva, que menos. Yo creo que volvió Isco, volvió Adrián, volvió Rorro, vi también a Rabat, Bacambú, mucho Chimi, muchos de los que son padres, ¿eh? Muchos, claro, de los que son padres tienen niños en edad escolar, volvieron para casa, pero son 3 días más que merecidos también, ¿no? Yo creo que al final es un premio para el equipo después de una temporada muy, muy exigente y con muy poquito descanso, porque cuando tienes competición continental es que apenas hay descanso.
0: Sobre todo, Edu, que muchos jugadores del Betis, un número importante, van a ir al Mundial. Por lo que, bueno, estos días también de descanso, pues lo va a agradecer el cuerpo, ¿no? Porque hablamos de, yo creo que seguro, 100%, es Abde, Sofian Anrabat, Ricardo Rodríguez, Álvaro Fidalgo. Yo creo que Giovanni Lo Celso también acudirá a la cita mundialista. Y ya luego tenemos la duda.
2: Bacambú seguro. Bacambú también.
0: Y tenemos la duda de Nathan, de Anthony, de Pablo Fornal, que están en la prelista de Brasil y de España, respectivamente.
2: Van a salir ya, esta semana.
0: Sí, tiene que salir ya.
2: Esta semana empiezan a salir las listas definitivas y a ver lo que ocurre, ¿no?
0: Bueno, pues esperemos que estén todos ellos porque se lo merecen. Edu, esta noche 13 barras en la tele.
2: Sí, la tertulia de Betis Televisión, pues analizar un poquito el partido del Barça, reflexión general también estos días de análisis prácticamente ya post temporada y bueno, siempre es interesante.

0: insisto, de las 4:30. Vamos a saludar a los béticos que ahora lo que hacen es escucharnos a través de la radio y que nos escriben en el 673-614-193, 673-614-193 vía WhatsApp. Hola Ignacio y colaboradores de Once Inicial. En el partido de ayer, en tres errores puntuales se decidió el partido, pero lo importante es que Isco Alarcón marcó el gol de penalti. Los chavales del Betis Deportivo son grandes. Qué remontada luchando hasta el último partido de liga. ¿Lo logre o no lo logre? Mucho Betis, sentimiento verde y blanco. Carlos de Coslada, Madrid. Luego vamos a hablar en la segunda hora del programa del Betis Deportivo, que se ha metido de lleno. Cuando parecía desahuciado hace meses, llega la última jornada a 2 puntos. Es verdad que el contexto, por desgracia, podía haber sido mejor, porque el otro día, en el último minuto, en otro partido, no en el del Betis, pero en un partido de sus rivales directos, como es el Nastic, pues el Nastic acabó marcando de penalti que no era en el 90 y tantos, y eso es verdad que complica bastante la permanencia del Betis Deportivo. Pero bueno, queríamos llegar con opciones a la última jornada. Necesitamos ganar en Cartagena y que al menos dos de los tres rivales que están por encima no ganen. Así que, bueno, posible es, y mientras sea posible, pues hay que pelearlo. Luego, insisto, hablaremos con Pedro Preciado, con Luis Pineda del Betis Deportivo, echaremos las cuentas, lo que tiene que pasar, lo que puede pasar, y también, por supuesto, escucharemos a Dani Fragoso, entrenador del Betis Deportivo, que ha sido y es el principal artífice del crecimiento, del cambio, de, en definitiva, bueno, pues la transformación del segundo equipo bético, que estaba a 11 puntos cuando él cogió las riendas del banquillo, y que llega a la última jornada no dependiendo de sí mismo, era muy complicado eso, pero sí a 2 puntos de la salvación, necesitando ganar, lo primero por supuesto en Cartagena, un Cartagena por cierto que se juega el playoff, por lo que no va a ser nada fácil, y después que los de arriba, pues como hemos dicho, que al menos dos de los tres no ganen. Pero a partir de las 11:05, 11:15, analizamos con todo lujo de detalles esa situación, ese contexto y bueno, ese cúmulo de cosas que oscilan ahora mismo alrededor del Betis Deportivo, lo que tiene que ocurrir y lo que esperemos que ocurra para que la permanencia se certifique en Primera Federación, después de un año en el que además hasta los últimos partidos del primer equipo vemos cómo hay jugadores convocados, cómo hay jugadores que suben a ayudar al equipo, como también cuando el División de Honor Juvenil ha jugado la Youth League, han bajado el Betis Deportivo también porque por edad podían titularísimos y han tenido que jugar entre semana con el juvenil o han estado con el primer equipo, entrenamientos, convocatorias, partidos, que tiene mucho mérito. Y también lo decía eso Dani Fragoso, por supuesto queremos salvarnos, por supuesto queremos quedarnos en Primera Federación, pero el mérito también de este club, de este equipo, es en que se está nutriendo, se está formando y se está llevando a muchos jugadores al primer equipo, que al final es el objetivo siempre prioritario, clave y bueno, más importante de una cantera. Gracias también a la confianza, evidentemente, que le otorga, que le entrega a estos chavales Manuel Pellegrini, un ingeniero que ayer comparecía al término del partido en sala de prensa, rueda de prensa cortita, muy, muy, muy cortita, en la que valoraba el ingeniero esta derrota ante el FC Barcelona por 3-1, para él con dos caras muy diferenciadas, la de la primera y la de la segunda mitad.
1: Bueno, yo creo que fue un partido con dos facetas distintas. Un primer tiempo donde quizás tuvimos poca posesión de balón, donde ellos pudieron abrir el marcador con un tiro libre, pero el resto del primer tiempo tuvieron más posesión, creo que hicieron un mejor partido que nosotros. Y creo que un segundo tiempo que, como usted dice, con la entrada de Isco cambió también en lo que estábamos haciendo en el equipo. Creo que tomamos posesión nosotros del balón, tuvimos llegada y estuvimos muy desafortunados los dos goles de ellos. Así que desgraciadamente el marcador se nos fue en contra, pero creo que el segundo tiempo a mí me gustó bastante lo que hizo el equipo.
0: Bueno, pues son las palabras de Manuel Pellegrini, el análisis. Es verdad que yo creo que todos coincidimos en que vimos a un Betis muy distinto en la primera y en la segunda mitad. Al final el Betis de la primera parte le faltaba ideas, le faltaba balón. El Betis es muy protagonista, y un equipo que juega bien y cómodo cuando tiene la pelota y que sufre cuando tiene que correr tras ella. Y ante el Barça ayer, pues tenía que correr tras ella. Yo creo que precisamente el objetivo de la alineación de Manuel Pellegrini, al no estar el Cucho y apostar por un centro del campo poblado, era precisamente tener la pelota, precisamente, bueno, pues construir desde la posesión, desde el dominio de balón, pero no le salió porque es verdad que el Betis no tenía la pelota, y cuando la tenía, bueno, pues en una posición estéril no llegaba nada, simplemente un tiro lejano de Abde en la primera mitad, y tampoco el Barça hizo gran cosa, así que llegó un poquito más, pero no hizo gran cosa. Cierto es que ese gol de falta de Rafinha pues le da el 1-0 a los azulgranas. Tras el paso por vestuario, cambio de sistema, salen del terreno de juego jugadores como Álvaro Fidalgo, entra Isco, entra Bacambu, y el partido cambia porque Isco

0: que empieza a tener la pelota y porque, bueno, pues hace jugar también a los compañeros y empiezan a llegar, sobre todo, muchas internadas, muchas llegadas por el sector derecho, por el extremo derecho y la frontal del área. Así llega la clara ocasión de Bellerín, así llega el penalti de Isco, que transforma al propio Costa Soleño, y luego con el 2-1 llega también esa jugada marca de la casa de Anthony, conducir por banda derecha, recortar hacia adentro, golpear con izquierda. Se fue por muy poco ese lanzamiento cruzado, que podía haber sido el 2-2, pero sea como fuere, vimos a un Betis muy distinto en la primera con respecto a la segunda mitad. Ayer, titularidad de Nelson de Osa, sobre el que era preguntado Manuel Pellegrini en el postpartido. No fue la mejor actuación del colombiano, pero esto decía el ingeniero.
1: Bueno, Nelson ha tenido un año bastante especial, tuvo una lesión de tobillo bastante largo que le costó poder retomar los entrenamientos de forma normal. También era su primera temporada aquí en Europa, muchas veces se demoran un poco en adaptarse a lo que es el fútbol. Yo creo que es un jugador de muchas condiciones y en la medida que se vaya adaptando a la filosofía del fútbol del equipo, yo creo que nos va a aportar mucho.
0: Bueno, pues hay que confiar también en esos procesos. Si alguien los conoce y domina es Manuel Pellegrini. Tenemos el ejemplo de Abde, por ejemplo, de esa primera temporada en la que yo creo que nadie esperaba que fuese capaz de dar en las venideras el rendimiento que ha dado, como hay otros muchos casos con Manuel Pellegrini, ¿no? Es verdad que cuando vienes de un fútbol muy distinto al europeo, como es el mexicano, pues tienes que pasar por ese proceso de adaptación. Hay jugadores que le cuesta más, hay jugadores que le cuesta menos, pero no ha sido evidentemente la temporada soñada para Nelson de Osa. Es un futbolista que todavía es joven, que tiene que pasar por ese proceso de adaptación. Yo creo que cualidades, condiciones tiene de sobra y la hemos visto a destellazos a lo largo de la temporada, como aquel día ante el Valencia en el gol de Pablo Fornals, pero evidentemente para estar en un Betis de Champions hace falta más, no simplemente tener condiciones sino demostrarla. Yo creo que las tiene Nelson de Osa y hay que trabajar precisamente en eso, en que las pueda demostrar para llegar a ser un jugador importante en el Betis. De todas formas, ya saben que va a ser un verano movido, evidentemente, porque hay jugadores que acaban contrato, porque hay que reforzar al equipo en diferentes parcelas, porque habrá probablemente ventas, como cualquier equipo que hace las cosas bien, que recibe ofertas y acaba vendiendo, y habrá también pues adquisiciones importantes para un año tan ilusionante y a la vez tan exigente como el que se presenta en la 2025-2026. Último fragmento de la rueda de prensa de Manuel Pellegrini, no hablando sobre un jugador del Betis, hablando sobre el gran protagonista ayer, Robert Lewandowski, que se iba del Barça, mejor dicho, se despedía y se despide del FC Barcelona. No se conoce cuál va a ser su siguiente destino, pero sí que después de tres temporadas en las que ha marcado muchísimos goles y ha ganado muchos títulos con el FC Barcelona, ayer jugaba su último partido como local, su último partido en el Camp Nou, le ovacionó todo el estadio cuando salió del campo, luego estuvo aplaudiendo una y otra vez la hinchada culé a Robert Lewandowski, al delantero polaco, que se tuvo que levantar varias veces a agradecer. Y un Robert Lewandowski con el que ha coincidido Manuel Pellegrini como entrenador y rival. Es decir, en el Borussia Dortmund, en aquella eliminación del Málaga con polémica, estuvo Robert Lewandowski en el Dortmund. Manuel Pellegrini era entrenador del conjunto malagueño, y luego aquí en el Betis pues evidentemente lo ha sufrido también, un delanterazo brutal, un gran futbolista que ayer terminaba su carrera, al menos como local, en el FC Barcelona. Le quedó un partido a domicilio y Manuel Pellegrini, por supuesto, como señor que es, le elogiaba, se deshacían elogios al término del partido.
1: Bueno, así es, como usted dice, justamente partimos a jugar ese conflictivo partido de Málaga contra el Borussia Dortmund, donde con VAR habría sido resultado distinto, pero ya Lewandowski tenía algunas temporadas, estaba empezando su carrera. Yo creo que ha tenido una trayectoria brillante, es un jugador de un altísimo nivel y que aquí en Barcelona lo ha demostrado todos estos años con sus actuaciones y su gol. Así que me alegro mucho por él que haya tenido esta gran despedida, pues se la merecía ampliamente lo que ha hecho en su carrera, lo que ha hecho en el fútbol español y, bueno, y lo que ha hecho también aquí en Barcelona.
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0: Son las palabras de Manuel Pellegrini, agradecimiento también, bueno, pues a la carrera de Robert Lewandowski, un señor que del fútbol que reconocía pues el papel tan importante que ha tenido el delantero polaco. Una pena que no lo veamos en el Mundial, es una de esas ausencias que duelen, ¿no? Como cualquier gran futbolista que se pierde el Mundial, bueno, pues es una pena. En este caso no ha conseguido clasificarse, llegó hasta la repesca a Polonia, pero no pudo clasificarse. La de ayer fue la 37ª jornada del campeonato, jugada en su casi totalidad a las 7 de la tarde, porque era cuando se jugaban 9 de los 10 partidos. Ese Barça-Betis era el único que se jugaba a las 9 y cuarto. En esa frenética jornada de las 7 de la tarde. El Rayo Vallecano ganó 2-0 al Villarreal. El Athletic Club de Bilbao y el Celta de Vigo empataron a 1. El Levante ganó 2-0 al Mallorca, nuestro próximo rival, el Levante. El Real Madrid ganó 0-1 al Sevilla en Nervión. El Valencia ganó 3-4 a la Real Sociedad para salvarse matemáticamente e incluso tener opciones de Europa. En esta liga tan surrealista, equipos como Español, como Valencia, como Osasuna, si no me equivoco, incluso tiene opciones de Europa y también tienen opciones de descenso. No Valencia y Español, pero sí Osasuna. El Elche ganó 1-0 al Getafe. Osasuna perdió 1-2 con el Español. El Atlético de Madrid ganó 1-0 al Girona. El Alavés se salvó matemáticamente tras ganar 0-1 al Real Oviedo y el FC Barcelona, como saben, se impuso 3-1 al Real Betis Balompié. ¿Cómo está la Liga Española? ¿Cómo llega la competición regular a la última jornada del curso? Bien, pues es el Barça líder con 94 puntos, 11 menos tiene el Real Madrid 83, tercero Villarreal 69, cuarto Atlético de Madrid 69 y en la última jornada se enfrentan en la Cerámica, el Villarreal que tenía un colchón tremendo sobre Atlético de Madrid y que se ha dormido, se ha relajado, ha habido partidos que lo ha jugado en chanclas y al final pues pasa lo que pasa, que el Atlético de Madrid le iguala puntos y veremos si no le quita esa tercera plaza la última jornada. El Real Betis es quinto con 57, Celta 51 sexto, séptimo Getafe con 48, Rayo Vallecano con 47, temporadón brutal del Rayo Vallecano que tiene por un lado la final de la Conference y por otro, bueno, pues la posibilidad de meterse en Europa vía Liga también porque está a uno del Getafe. Noveno es el Valencia con 46, décima la Real Sociedad con 45, undécimo Español 45, duodécimo Athletic Club de Bilbao 45, décimo tercero el Sevilla 43, decimocuarto Alavés 43, decimoquinto el Levante 42, Osasuna 42, Elche 42 y en descenso es tremendo cómo está la lucha por la parte baja, Girona 40, Mallorca 39 y Real Oviedo 29. Así están las cosas en la primera división española a falta de una última jornada, la jornada 38, que, bueno, pues evidentemente va a ser la definitoria de tanto por arriba como por abajo. Todos los partidos sábado a las 9 de la noche, menos el Villarreal Atlético de Madrid. No sabemos si habrá algún cambio, pero de momento todos sábados a las 9 de la noche. Valencia Fútbol Club Barcelona, Real Betis Balompié Levante, Real Madrid Atlético Club de Bilbao, Alavés Rayo Vallecano, Girona Elche, Getafe Osasuna, Celta de Vigo Sevilla, Mallorca Real Oviedo, Español Real Sociedad. Todos esos sábados a las 9 y como decíamos el Villarreal Atlético de Madrid es el domingo a las 9 de la noche. Yo creo que no va a haber más partidos que cambien. Quizás el Valencia Fútbol Club Barcelona lo puedan cambiar porque no, porque el Valencia tiene opciones de Europa. Tiene alguna opción de Europa. No, pues entonces nada, se va a quedar todo igual. El sábado a las 9 de la noche, salvo que echaran Europa para un lado y descenso para otro, pero si no lo anuncian hoy, pues no lo van a hacer y se quedaría todo el sábado a las 9 menos ese Villarreal Atlético de Madrid que es el domingo a las 9 de la noche. Esto se acaba, ¿eh? Esto se nos escapa ya, es la última jornada, una temporada que ha pasado volando y que tiene evidentemente para el Betis una nota muy, muy, muy, muy alta por esa histórica clasificación para la UEFA Champions League, máxima competición internacional a la que regresamos y que volveremos a disputar en la próxima campaña, la 25-26. Son las 10:39 minutos de la mañana, momento ahora del análisis de Santi Roldán.
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0: Santi Roldán, ¿qué tal? Buenos días.
1: Buenos días, Ignacio, ¿qué tal?
0: Se perdió en el Camp Nou, es verdad que un partido con pocos alicientes, pero bueno, nos quedamos evidentemente con esa segunda parte en la que sí vimos a un Betis más reconocible, ¿no?
1: Sí, es verdad que el partido, el resultado te hace pensar, si no has visto el encuentro, que ha sido muy favorable al Barça, pero creo que fue un partido bastante competido, sobre todo teniendo en cuenta las circunstancias y los atenuantes competitivos que traía. Y que se decidió por la capacidad del Barça de castigar los errores del rival, ¿no? Yo tuvo tres fallos bastante importantes, sobre todo dos. El Barça te lo penaliza y a partir de ahí es muy difícil, ¿no? Pero es verdad que la segunda parte fue buena. Vimos 45 minutos a Isco entonándose poco a poco, afinando en lo físico y, por tanto, siendo un poquito más lúcido en todo lo que hace con balón. Y lo vimos marcar un gol, ¿no? Que creo que es un regalo de fin de temporada fantástico volver a ver al malagueño marcar de penalti un año después de haber marcado su último gol vestido de verde y blanco, y creo que nos deja un buen regusto en este final de temporada. Falta el partido del Levante y sin tener demasiado en cuenta, ¿no?, el resultado de ayer, ¿no? Un partido en el que no hay nada en juego, hay que valorarlo como tal, pero creo que se compitió decentemente ante un rival que ha ganado todos los partidos que ha jugado en casa, que se dice pronto, y por tanto era muy difícil no conseguir algo en el Camp Nou.
0: Eso iba a decirte precisamente, Santi, que no es fácil competir a un nivel alto cuando ya tienes el objetivo cumplido, cuando no te juegas nada, cuando gran parte del equipo además está pendiente de las listas, de las selecciones, porque hay un Mundial a la vuelta de la esquina, pero más difícil es todavía si el que tienes enfrente es el Barça y juega en el Camp Nou, ¿no? Y yo creo que el Betis ayer compitió. Es verdad que en la primera parte yo creo que el plan no sale. Pienso que no era una mala idea lo que intentó Manuel Pellegrini, y que nos sorprendió a todos, ¿no? Esa ausencia de delantero, no estaba el Cucho, pero no apostó ni por Bacambu ni por el Chimi, sino por un Lo Celso de falso 9, con jugadores menos habituales en el medio, como De Osa o como Álvaro Fidalgo. Yo creo que quería tener la pelota, no la tuvo, todo se ha dicho. Luego está ese gol, evidentemente, en el que Álvaro Valle se equivoca, pero en la segunda parte, ya con Isco sobre el terreno de juego y también Bacambu, el Betis tiene muy buenos minutos, puede empatar con 1-0 en el marcador, y luego con 2-1 puede haber marcado perfectamente Anthony el que hubiese sido el 2-2.
1: Sí, tal cual, has hecho una radiografía perfecta del partido y del planteamiento, que a mí también me parecía bastante inteligente, no solo por tener la pelota, sino también por explotar, ¿no?, la línea defensiva del Barça, que suele jugar bastante adelantada, y teniendo un pasador en última línea como Lo Celso, pues podrían aprovechar Anthony y Abde. De hecho, hubo una en la que por un pelo se metió en fuera de juego Anthony, acabó en gol del marroquí. Era, creo que, una buena idea para plantear el partido, pero creo que se viene abajo toda vez que la ausencia de verdadero ritmo competitivo creo que favorece al Barça, ¿no? Que tiene más talento, tiene más calidad, juega en casa, tiene jugadores que juegan a un nivel de velocidad de circulación de balón pues prácticamente inabordable, y en ese contexto creo que era mejor, ¿no?, todo para ello, ¿no? Creo que se dio cuenta el ingeniero rápido, que en el descanso modificó el plan, que Bacambu entró con ganas de presionar y de incordiar a la defensa del Barça, al menos dejarla un poco más fijada de lo que estaba la primera parte, y a partir de ahí creció el Betis, ¿no? Pero es verdad que volvió a ser penalizado por un error puntual en un fallo de Bellerín que no es normal, que es impropio del lateral, que creo que también corresponde al contexto del partido, y al final esto con otro rival a lo mejor no te castigan, ¿no?, las dos veces, pero el Barça es que no perdona, ¿no? Y más un Rafinha que jugó con ganas, que no ha tenido una buena temporada y que quería acabar bien, pues te mete dos goles, te liquida. Pero es verdad que con 2-1 pues vimos la opción, ¿no?, de que el Betis empatase, las ganas del equipo nos hacían pensar que podía ser así, pero luego creo que otra vez un poco de pasividad, que fue un poco la tónica durante algunos tramos del partido, la pasividad general del partido, pues le dio a Cancelo la oportunidad de marcar un gol y cerrar el partido.
0: La verdad es que fueron dos caras muy distintas en la primera y en la segunda parte, dentro de ese contexto de, evidentemente, equipos que habían cumplido con los objetivos o superado los objetivos, como era el caso del Betis, y que no se jugaban nada. La verdad es que la tarde, al menos en lo personal, fue divertida, Santi, porque uno disfrutó de ese frenesí del descenso y de Europa y de cuentas y de porcentajes desde la tranquilidad absoluta, es decir, bueno, yo estoy tranquilo porque no me juego absolutamente nada, ¿verdad?
1: Totalmente. El hecho de ver el infierno arder, ¿no?, desde arriba era una sensación bastante tranquilizadora. El hecho de no tener que jugártela con el Barça también, fuera campeón de liga o no, es un marrón, ¿no?, tener que jugártelo contra el Barça. Y es verdad que nosotros estábamos en el día del Betis, en la previa, era complicado seguir del todos los partidos, estábamos muy pendientes con las aplicaciones y demás, pero me hubiese gustado, ¿no?, poder ver algunos goles, algo más de lo que ocurrió, porque fue, sobre todo la primera parte de los partidos, creo que fue bastante movida. Después, la sensación que me quedó es que al final muchos equipos se conformaron, ¿no?, con salir vivos para la última jornada, excepto el Mallorca, que sufrió un varapalo terrible en Valencia. Se movieron un poco los marcadores en los que había mucho juego, porque yo creo que todo el mundo aceptó que la semana que viene va a haber mucha leña por muchas cosas, y era mejor salir vivo que salir escaldado una semana antes.
0: Uno de los goles precisamente, o dos de los goles precisamente que más agitaron la parte de abajo, fueron los del Levante, Santi, como sí, decías, ante el Mallorca, el Levante, que es nuestro próximo rival, que estaba hace no tanto casi como el Oviedo y que ahora depende de sí mismo y es de los que cuenta con más opciones para salvarse, todo se ha dicho, y que llega evidentemente a la Cartuja jugándose todo. No significa que el Betis por eso vaya a estar en chanclas, no lo creo, lo hablamos antes con Edu, porque es el último partido, porque es la despedida de jugadores que no seguirán la próxima temporada, en la despedida también de la afición hasta final de agosto. En fin, siempre los equipos quieren ganar el último partido del curso, y más cuando es en casa.
1: Yo creo que hay más motivos para ir a tope que para no hacerlo, ¿no? Y el hecho de despedir una temporada casi histórica con clasificación para Champions incluida, pues merece un colofón, ¿no?, con que los béticos que vayan a la Cartuja pues se han correspondido por el equipo con un buen esfuerzo. Ya a mí, al menos, lo que pase en el descenso me da bastante igual, creo que a los béticos también, con lo cual no encuentro ningún motivo, ¿no?, para no afrontar el partido con todas las garantías que pueda, teniendo en cuenta, por supuesto, el factor competitivo, ¿no? Al final el Levante se la sigue jugando. Es verdad que llega a una situación idílica para como estaba hace un par de meses, yo creo que insospechada en el Ciudad de Valencia, pero que al fin y al cabo con opciones de caer al pozo del descenso. Y la verdad es que ayer hubo un par de resultados que determinaron mucho, ¿no?, cómo va a ser el final de temporada. El Español ganando en Pamplona cuando tenían la opción de empatar ambos y salvarse, pues quizás sorprendió, ¿no?, un poco la ambición del Español por apurar opciones europeas en la última jornada después del últimos meses catastróficos, y un Osasuna que se ha metido en el lío completamente, ¿no?, al igual que el Mallorca, que tenía la opción de empatar en Valencia y llegar muy vivo al último partido ante el Oviedo en casa, pero que perdiendo ayer ante el conjunto levantinista lo tiene negrísimo para poder salir del hoyo. En cualquier caso, lo mejor es verlo desde lejos, no tener que sufrirlo, simplemente poder elucubrar y ser testigo desde muy lejos, porque es un drama absoluto lo que pasa en la zona de abajo.
0: Será un día, Santi, también para quizás volver a ver a futbolistas que han jugado menos en esta temporada, sobre todo también entiendo que para dar un poquito de descanso y de respiro a los futbolistas que pueden ser llamados a filas en el Mundial, que es que echaba cuentas con Edu y al final te sale casi un equipo, porque Ricardo, claro, Rodríguez, Bacambu, Álvaro Fidalgo, Abdian Rabat, yo creo que son fijos, los Celso me atrevería a decir que también, y tenemos la duda de Fornals, Anthony y Nathan, que están de momento en la prelista.
1: Sí, habrá dilemas, ¿no?, entre los que estén a punto de caramelo, que quieran jugar el último partido para convencer a sus seleccionadores, por en caso de que haya prelista o listas de 30, ¿no?, que puede ser que haya con algunos descartes finales, o jugadores que estén seguros que van a ir y quieran reposar, ¿no?, de cara a ese Mundial y después una temporada intensísima y tan exigente. También es un día en el que se hacen efectivas muchas despedidas, ¿no?, que a lo mejor no somos conscientes de que son realidades, pero que los futbolistas pues piden jugar o piden despedirse porque ellos saben que no van a continuar. Las últimas jornadas muchas veces te sirven para arrojar luz sobre eso, así que hacer una apuesta por una alineación creo que es prácticamente imposible. Y ya veremos, ¿no?, también quién levanta la mano para querer jugar, para querer despedir la temporada bien, porque un día en el que sin nada en juego, pues habrá jugadores, caso de Junior, por ejemplo, que quieran acabar bien la temporada, que llevan dos partidos buenos y que quizá un tercero le van a alimentar, ¿no?, para hacer un buen verano, para hacer una buena pretemporada y llegar a tope al inicio de la próxima.
0: Es verdad que quizás hubiese sido mejor el domingo, Santi, por el tema de que ya vienen las altas temperaturas, la gente que seguro que aprovechará para irse a la playa, las cosas de Tebas, yo no entiendo por qué pone la jornada el sábado, pero bueno, hay tiempo para todo, ¿no?
1: Yo, sinceramente, es verdad que a lo mejor nosotros que jugamos en casa nos vendría mejor el domingo, pero pensando un poco en desplazamientos, ¿no?, en gente que se juega el descenso, que se juega la vida y quiere acompañar a su equipo, pues puede ser mejor un sábado, ¿no? Es verdad que yo preferiría poder, bueno, disfrutar del fin de semana y después ir al partido, aunque bueno, el Betis Deportivo juega el sábado, con lo cual vamos a estar inmersos en la materia todo el fin de semana, pero yo esta vez sí creo que el sábado no es malo, porque si yo me la jugase, ponte, en Mallorca, para salvarme, me gustaría estar con mi equipo, ¿no? Y para eso siempre va a ser mejor un sábado que un domingo.
0: Sí, es cierto. De ahí quizás pueda venir el motivo de que sea la jornada sábado a las 9, salvo ese Villarreal Atlético de Madrid, único partido en el que no hay nada en juego. Claro. Lo demás tiene pinta de que no se va a dividir entre Europa y descenso, sino que se va a mantener todo el sábado a las 9. Muy bien, Santi, esta noche te vemos, ¿no? En 13 barras.
1: Sí, estaremos para hablar del partido de ayer, también de la jornada y, como decía Edu, pues para empezar a hacer balance, ¿no? Ya con todo hecho de lo que ha sido un año tan largo, tan duro y tan completito, ¿no?
0: A las 9 de la noche en Betis Televisión. Gracias, Santi Roldán. Fuerte abrazo.
1: Un abrazo, Ignacio. Muchas gracias.
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0: Son las 10:52 casi minutos de la mañana. Nos vamos acercando a las 11. Hoy ya saben, no hay entrenamiento del primer equipo, tampoco mañana, tampoco el miércoles. Le ha dado Manuel Pellegrini a los suyos 3 días de merecido descanso antes de entrenar ya jueves y viernes de cara al último partido de la temporada, el de este sábado a las 9 de la noche en el Estadio de la Cartuja frente al Levante Unión Deportiva. Es el cierre, es el broche a la temporada 25-26 y bueno, pues un curso en el que vamos a intentar poner ese último check, esa última victoria para también, como decíamos antes, cerrar con una puntuación que yo creo que es muy buena, es bonita, es redonda, que serían los 60 puntos. Tenemos la tranquilidad de que si se empata o se pierde no pasa absolutamente nada porque ya tenemos la quinta posición asegurada. Eso es una realidad, es una obviedad, y aquí va a venir el Levante jugándoselo todo. Un Levante que es verdad que incluso sin sumar podría también salvarse, pero que querrá hacerlo para no depender de terceros. Todo eso es cierto y lógico, evidentemente, pero bueno, nosotros también jugamos en casa y queremos despedir pues a lo grande con una victoria. Mensajes de los oyentes en el 673-614-193, 673-614-193 vía WhatsApp. Para 11 inicial, el Betis Deportivo no puede contar con la derrota del Torremolinos. Antequera y Torremolinos tienen acuerdos de colaboración, de manera que la permanencia queda en manos de Hércules y Sabadell. Y debe ganar el Betis Deportivo por 0-2. Para tener opciones, el Golaveras con el Nasti, que está empatado, necesitamos superarlo en la diferencia de goles, en caso de que el Nasti empate. Difícil, pero no imposible. Óscar de Sevilla. Sí, luego lo vamos a analizar todas las cuentas con Pedro Preciado. Hay 4 equipos inmersos. Está el Betis Deportivo y 3 rivales más que están ahí metidos en la lucha por la permanencia, que es Nasti, Torremolino y Tarazona. Necesitamos ganarlo primero nosotros y que 2 de estos 3 no lo hagan. Además, en caso de que empatemos con el Nasti, que es otra posibilidad, necesitaríamos mejorar el golaveraje, es decir, ganar al menos nosotros por 2 goles de diferencia. Es un poco lioso, pero luego insisto que lo vamos a pormenorizar para que sepan lo que tiene que pasar para que el Betis Deportivo se salve, para que el Betis Deportivo continúe en Primera Federación. No es fácil, es complicado porque depende de otros, pero bueno, el resumen un poco es ese. Hace un mes y medio estábamos a 11-12 puntos, el viernes estábamos a 4, ahora estamos a 2. La pena es que se acaba ya la temporada. Si fuera un poquito más larga, yo creo que todos coincidimos en que el Betis Deportivo amarraría esa salvación segura, esa permanencia, y no habría ningún tipo de problema. Pero bueno, las cuentas son esas. Se ha hecho muy mal, se hizo muy mal durante la primera vuelta. Durante la segunda, muy bien. El Betis Deportivo estaría en playoff con los números que representa, que viene representando las últimas semanas, en los últimos meses. Pero todo, evidentemente, cuenta. Todo lo que tiene de recorrido de largo la Liga, en este caso el Grupo 2 de la Primera Federación. El Betis Deportivo, por cierto, que juega el sábado también, lo hace fuera en Cartagena, pero va a ser un sábado verde y blanco importante, con nuestro Betis Deportivo luchando por la permanencia y con nuestro primer equipo cerrando la temporada aquí de manera oficial en el Estadio de la Cartuja, jornada 38 ante el Levante. Después habrá vacaciones para los futbolistas que no vayan al Mundial, para los que vayan al Mundial, pues concentración evidentemente, y de cara al Mundial que empieza el 11 de junio, y esos jugadores que vayan al Mundial pues tendrán las vacaciones un poquito más tarde. Ya saben cómo funciona la pretemporada, que la conoceremos ya a fondo en las próximas semanas, una vez que termine el curso. Sabemos de momento ese amistoso frente al Arsenal en Dublín, pero evidentemente van a ser muchos más partidos repartidos en diferentes stages, como es normal y habitual cada temporada. Son las 10:55 minutos de la mañana. Terminamos la primera hora con la firma que los lunes pone el compañero de Betis Bohemio, Enrique Roldán.
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2: El Bético siempre quiere ganar. Con la excepción hecha de aquel partido contra el Sporting de Gijón a finales de los 90, aquel partido en el que el Bético quería perder y el Betis, haciéndolo bien, perdió. Y si esto es así, si el Bético siempre quiere ganar, es porque la alegría que uno siente cuando el Betis marca un gol, la felicidad que uno experimenta cuando el Betis gana, no es comparable con nada. El que sea padre dirá que la alegría y la felicidad que le da un hijo está por encima de una victoria del Betis. Pero como yo no soy padre, sigo poniendo al Betis por encima de estas cosas. Pero aunque el Bético siempre quiera ganar, el partido contra el Barcelona, o la derrota contra el Barcelona más bien, no hace que los béticos se vayan a la cama mosqueados. Y eso es así porque los béticos se van a acostar, ahora ya que la temporada está terminando, con la sensación de trabajo bien hecho. Porque es evidente que se podía haber hecho mejor. La firma anterior ya hablaba de lo dolorosa por la forma que fue la eliminación en Europa League, y algo que también ocurrió en la eliminación copera contra el Atlético de Madrid. Pero esa clasificación a Champions, esa que ha hecho que al final el año que viene jugamos contra el Bayern de Múnich en vez de contra el Bayern Leverkusen, ha provocado que los béticos, en su gran mayoría, porque infelices siempre hay, estén contentos con el papel que ha hecho el equipo a lo largo de la temporada. Por eso el último partido, no en casa, porque nuestra casa es el Villamarín, sino el último partido en ese sitio que tenemos de prestado, que es la Cartuja, tiene que ser una fiesta del Betis. Más que una fiesta del Betis, tiene que ser una fiesta de los béticos, porque los béticos somos los que hemos sostenido al equipo, los béticos somos los que hemos llorado, tanto de pena como de alegría. Por eso, para que no se nos haga largo el verano, por mucho que luego nos vayamos a Portugal o a otros puntos de Andalucía a ver Betis, vamos ahí el fin de semana que viene, para despedirnos de nosotros, para despedirnos de nuestro club y, en definitiva, para despedirnos de ese sentimiento que, si sigue vivo y ha alcanzado la Champions, es gracias a nosotros.

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1: ¡Le pega Miranda! ¡El lanzamiento!
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0: Saludos, muy buenas. El Real Betis Balompié perdió ayer 3-1 ante el Barcelona en el Spotify Camp Nou. El conjunto verde y blanco, que se fue 1-0 al descanso por un gol de Rafinha de falta, mejoró tras el paso por vestuarios con la entrada de Bacambú e Isco. El propio futbolista costasoleño recortó distancias en el 69 anotando el 2-1, y cuando más cerca apareció el empate, Joao Cancelo sentenciaba el encuentro para los locales.
1: Un primer tiempo donde quizás tuvimos poca posesión de balón, donde ellos pudieron abrir el marcador con un tiro libre, y creo que un segundo tiempo que, como usted dice, con la entrada de Isco cambió también en lo que estábamos haciendo en el equipo. Creo que tomamos posesión nosotros del balón, tuvimos llegada y estuvimos muy desafortunados los dos goles de ellos, así que desgraciadamente el marcador se nos fue en contra, pero creo que el segundo tiempo a mí me gustó bastante lo que hizo el equipo.
0: El equipo de Manuel Pellegrini, con la clasificación a Champions asegurada desde el pasado martes, regresó a Sevilla de madrugada y volverá a los entrenamientos el próximo jueves. El ingeniero ha dado lunes, martes y miércoles de descanso a su plantilla antes de empezar a preparar el último encuentro de la temporada, un duelo frente al Levante que de momento sigue estando fechado para el sábado a las 7 de la tarde. La gran noticia de anoche fue, sin lugar a dudas, la participación de Isco Larcón. El costasoleño fue el mejor del Betis, reactivando sus compañeros y volviendo a marcar un año después. El capitán engañaba a Joan García en un penalti que él mismo provocó.
2: Terminó la temporada mucho mejor que la empecé, mucho peor de lo que me gustaría, pero bueno, un proceso en que tengo que ir paso a paso, intentar coger buenas sensaciones, recuperar ritmo y ojalá poder volver la temporada que viene al máximo nivel y sin dolor, que sería lo más importante.
0: Al margen de lo que tiene que ver con Isco Alarcón, les contamos también que el Betis Deportivo sigue vivo y llega con opciones de permanencia a la última jornada de Liga. El plantel de Dani Fragoso goleó 3-0 al Tarazona el sábado en La Cartuja, con un gol de Correlejo y un doblete de Morante. El filial, que está a 2 puntos de la salvación, necesita ganar en Cartagena y que 2 de sus 3 rivales directos no lo hagan en sus respectivos partidos.
3: Y ojalá que acabe bien, porque yo se lo he dicho a ellos, al final el buen trabajo y la buena gente y las buenas personas se merecen algo bueno, y este grupo se merece que les pase algo bueno, y seguro que la semana que viene vamos convencidos a ganar y que se den los resultados.
0: 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Al margen de lo que tiene que ver con el Real Betis Balompié, Juanma Moreno ha ganado este domingo las elecciones autonómicas en Andalucía, aunque sin revalidar por 2 escaños la mayoría absoluta. El PSOE, con 28 escaños, ha obtenido su peor resultado histórico, y la gran sorpresa ha sido la de Adelante Andalucía, que ha pasado de 2 a 8 escaños, superando los 5 de Por Andalucía. En otro orden de cosas, los médicos de toda España vuelven a parar estos días en su cuarta huelga semanal del año ante la falta de avances con el Ministerio de Sanidad. Los sindicatos insisten en exigir un estatuto propio. El nuevo paro de batas blancas llega sin apenas novedades respecto al anterior, celebrado la última semana de abril, con el conflicto en punto muerto y con la exigencia del comité de huelga de que intervenga Pedro Sánchez. Más allá de nuestras fronteras, Perú ha publicado este domingo los resultados de las elecciones presidenciales 5 semanas después de que éstas se celebrasen. La hija y heredera política del expresidente Alberto Fujimori y Pedro Castillo se disputarán la presidencia en la segunda vuelta de los comicios, tras ser los más votados con el 17,09 y el 12,03% de los votos respectivamente. A nivel local, y volviendo a las elecciones autonómicas, el PP ha sido la fuerza más votada, con 8 escaños y más de 158.000 votos. El PSOE, en segundo lugar, se retiene los 5 escaños tras recibir casi 81.000 votos. Adelante Andalucía sube con fuerza en la provincia de Sevilla, acercándose a los 52.000 votos, traducidos en 2 escaños. Vox, que ha rozado los 38.000, también obtiene 2, y Por Andalucía solo logra 1, tras contar con 24.665 votos. Y en deportes, hoy concluye la jornada 40 en segunda división. A las 8:30, Leganés y Huesca se enfrentan en Butarque. Es todo por el momento. Les dejamos con la previsión meteorológica de la mano de Emet.
4: ¿Qué tal? Buenas tardes. Comenzamos la semana en la provincia de Sevilla con el cielo poco nuboso, en las próximas horas con intervalos de nubes altas. Las temperaturas se mantienen hoy con pocos cambios. Máximas de 28 grados en Sevilla, Écija y San Juan de Aznalfarache, 27 en Utrera, Mairena del Alcor y Araal, 26 en Lebrija, 23 en Alanís. Mañana martes esperamos un día de ambiente soleado y las temperaturas diurnas subirán. Se prevén máximas de 31 grados en San Juan de Aznalfarache, 30 en Sevilla, Écija, Utrera y Araal, 29 en Mairena del Alcor y Lebrija, 27 en Alanís. Va a ser una semana cálida, las temperaturas seguirán subiendo progresivamente el viernes, sábado, incluso rozando los 40 grados en el entorno de la capital. Es una información de AEMET.

0: Son las 11 y 7 minutos de la mañana, 11 y 7 minutos de este lunes 18 de mayo. Seguimos en directo en Real Betis Radio en 11 inicial con nuestra segunda hora de programa, en la que continuaremos analizando y vamos a empezar por ahí lo más destacado que nos dejó el postpartido de ese FC Barcelona 3 Real Betis Balompié 1. Fueron dos jugadores los que hablaron al término del encuentro: el gran protagonista Isco Alarcón y también Junior Firpo, que en este tramo final de temporada está disfrutando de lo que no ha podido disfrutar a lo largo de todo el curso por las malditas lesiones, que es de continuidad, algo de regularidad. Jugó el otro día ante el Elche, volvió a jugar ayer y lo normal es pensar que también jugará el próximo sábado en la Cartuja frente al el Levante, un jugador que tiene contrato, que va a seguir en el Real Betis Balompié, a diferencia, por ejemplo, del otro lateral izquierdo, Ricardo Rodríguez, que acaba contrato y lo normal es pensar que, bueno, pues ponga fin a su vinculación con las 13 barras, ¿no? De ahí que también creo que Manuel Pellegrini le esté dando más protagonismo a Junior en este tramo final de temporada para que, bueno, también pueda ganar un poquito en sensaciones, acabar el curso con buen sabor de boca y que le sirva eso también de motivación para lo que viene después, que es el verano y que es evidentemente la pretemporada. No ha sido un año nada fácil para Junior Firpo, él mismo lo explicó ayer en el micrófono de esta casa, por las expectativas que se crean, por las expectativas que él se pone y evidentemente por las lesiones, pues no ha sido para nada un buen año. Él es el primero que lo sabe y así lo analizaba, así lo resumía en la zona de entrevistas con nuestro compañero Eduardo Carrillo.
1: Sí, hombre, los dos habíamos cumplido el objetivo.
2: Diría que la verdad que ha sido un partido bastante competido. Creo que hemos venido aquí, hemos planteado un partido complicado para ellos. Hemos tenido nuestras opciones, pero como tú dices, ¿no? Al final, a un equipo tan bueno, con jugadores de tanta calidad, si les regalan, no perdonan. Así que así ha sido. Pero bueno, ya te digo, orgulloso del equipo. Han entrado jugadores hoy que venían jugando menos, jugadores que salimos de lesión, ¿no? Como yo mismo, y el equipo ha dado la cara y ha tenido sus opciones.
3: Lo bueno también era venir aquí a un escenario como este, siempre complicado, con los deberes hechos tanto el Barça como nosotros, que hemos sido el único partido fuera de esta jornada unificada.
2: Eso te habla, ¿no?, de lo difícil que ha estado la Liga. Al final creo que la gente no le da importancia extrema a lo que hemos conseguido, pero es un hito histórico, ¿no? Segunda vez en la historia del club que clasificamos a la Champions después de 21 años, dos jornadas antes. Es decir, o sea, hemos hecho una muy buena temporada. Han habido un par de momentos amargos en la temporada, pero ya te digo, muy orgulloso de todo el grupo. Creo que si todo el grupo no está implicado, si todo el grupo no está metido, es imposible conseguir una clasificación así. Así que muy contento por eso y muy contento con el rendimiento del equipo hoy.
3: Y personalmente, Junior, yo haciendo titular los dos últimos partidos, ¿cómo te estás encontrando desde fuera? La verdad que te vemos a buen nivel y nos alegramos mucho después de una etapa y una temporada complicada para ti.
2: Sí, he repetido ya en varias ocasiones, ha sido una temporada un poco complicada, ¿no? Al final, por todo, a veces no expresamos, no hablamos tanto del tema psicológico, pero en este caso esta temporada ha sido bastante complicada por varias cosas, por las expectativas que se genera, por las expectativas que me pongo yo mismo, por la ilusión que me genera volver a casa y luego, bueno, han sido palo tras palo con las lesiones. Cuando parece que lo haces todo, te cuidas, comes bien, pero bueno, a veces el fútbol se da así. Y así que ya te digo, disfrutando cada minuto. La semana pasada me tocó jugar un partido que nos clasificó a Champions y ahí estaba en el campo, y un partido bonito, completar 90 minutos y ojalá que la semana que viene me toque otra vez y seguir disfrutando de esto, prepararme para el año que viene, que estoy seguro que será mi año.
3: Y terminar con esas buenas sensaciones, ¿no, Junior? Sobre todo por ti.
2: Sí, ya te digo, o sea, por mí, por mi familia, por mis amigos, al final creo que son los que más lo sufren, son los que más están conmigo al día a día y han visto otra cara de mí este año que no habían visto anteriormente, ¿no? Al final sufriendo y pasándolo mal, pero ya te digo, el vestuario también me ha ayudado muchísimo. Hay varios jugadores que han pasado por cosas como estas, desgraciadamente, y ya te digo, el apoyo que he recibido de ellos ha sido inmenso. Eso te habla de lo bonito que es este vestuario y te lo vuelvo a repetir, si no hubiera sido por todo el vestuario no conseguimos algo así. Así que nada, muy contento, muy ilusionado de terminar la temporada bien, la semana que viene en casa con nuestra gente y prepararnos para el año que viene, que va a ser muy bonito.
3: La última, se merecía Isco, ¿eh?, un gol como el de hoy, después también de lo que ha sufrido este año.
2: Sí, ya te digo, al final, ¿qué te voy a decir de él? No había tenido, somos del mismo pueblo, básicamente, vivimos al lado, pero nunca había tenido la ocasión de compartir con él tanto tiempo. Es una persona increíble, la semana pasada lo veíais llorando, un chico que ha ganado cinco Champions, pero si yo lo he pasado mal, imagínate él, ¿no? O sea, es muy duro. Al final solo se ve el campo, solo se ve cuando jugamos, solo se ve eso, pero hay mucho detrás. Así que me alegro mucho por él. No hay que decirle mucho, es buenísimo, él lo sabe. Y ya te digo, me alegro, pero sobre...
0: Ay, se cortaba ese audio, pero bueno, decía que sobre todo se alegraba también por el Junior Firpo. Hablando sobre Isco Alarcón, dos jugadores, curiosamente, de Arroyo de la Miel, de la misma localidad, y bueno, han coincidido, han disfrutado juntos también aquí en el Real Betis Balompié, y además han pasado muchas horas compartiendo recuperación con fisios, con readaptadores, en el gimnasio, en fin, todo lo que no se ve de un proceso lesivo que siempre es complicado, ¿no? Que siempre es difícil de sobrellevar. Bueno, Isco ha vuelto, también lo ha hecho Junior, y ya está. Y al final, pues eso es lo que tiene también el fútbol, es la otra cara de este deporte. Y seguro que van a tener también la oportunidad de volver a jugar juntos este próximo partido. Yo creo que tanto Junior como Isco, bueno, pues van a tener protagonismo. Junior desde el inicio, entiendo y creo. Isco como titular ya se me antoja un poquito más complicado. Es verdad que ayer ya jugó un número de minutos importante, 45 minutos. Podría ser también una opción de que fuera titular y saliera en el 50-55, nada más empezar la segunda parte y que se llevara la ovación de la cartuja. Yo creo que volverá a entrar en la segunda mitad. Tampoco hay que forzar innecesariamente la maquinaria de Isco Alarcón, hay que ir poco a poco. Y bueno, es una alegría tener de vuelta al costasoleño, que ayer además fue el mejor del Betis, cambió el partido con su entrada al campo, hizo jugar al equipo. Se asoció con mucha vertiginosidad, sobre todo con Héctor Bellerín, con Anthony, con esa última línea, provocó el penalti a pase de Héctor Bellerín, él mismo lo transformó, volvió a marcar 367 días después. En definitiva, bueno, pues todo son buenas noticias con Isco Alarcón, que al término del partido atendía al compañero de Movistar Plus, a Ricardo Sierra, hablando también de lo que ha sido este complicado año para él, de cómo está y de cómo afronta lo que viene por delante, que es una temporada ilusionante.
1: Sí, hombre, los dos habíamos cumplido el objetivo, pero bueno, yo creo que hemos dejado un partido bonito con muchas ocasiones, y bueno, una pena el resultado al final, porque bueno, con el 2-1 hemos tenido ahí un par de acercamientos que podíamos haber empatado, aunque sea el partido, pero bueno, no ha podido ser, así que nada.
4: Ha sido ese momento, ¿no? Precisamente el 2-1, lo que pasa es que el 3-1, el gol de Cancelo, llega demasiado rápido para evitar esa reacción.
1: Sí, ahí viene de una pérdida nuestra en campo propio. Y bueno, contra este tipo de equipos, si falla, no suelen perdonar. Y bueno, aún así, el equipo creo que la segunda parte ha propuesto un poco más de fútbol. Hemos tenido ocasiones para meter algún golito más, pero bueno, no ha podido ser.
4: Déjame por curiosidad, ¿qué le has preguntado? ¿O qué le has estado? ¿Qué le has dicho a Lewandowski? ¿Qué le has dicho a Lamine? ¿Qué le has dicho a Pedri, que estabas hablando ahora con ellos?
1: Bueno, nada, cosas que se hablan dentro del campo, y les he dado la enhorabuena por la liga y poco más. Preguntarle cómo estaba, sin más.
4: Para ti 45 minutos más, ha sido aumentando en los últimos partidos esa progresión después de tu lesión. ¿Terminas bien la temporada? ¿Terminas con, no sé si con las sensaciones de que podía alargarse un poquito más?
1: Bueno, termino la temporada mucho mejor que la empecé. Y mucho peor de lo que me gustaría, pero bueno, ahora toca un proceso en que tengo que ir paso a paso, intentar coger buenas sensaciones, recuperar ritmo, intentar que se me vaya el dolor y ojalá poder volver la temporada que viene al máximo nivel y sin dolor, que sería lo más importante.
4: ¿Nivel de ilusión para el año que viene?
1: Ilusión siempre máxima, siempre intacta, y nada, con ganas de descansar, de recuperar bien y de empezar la temporada que viene a tope.
5: El número 92, ahí va Isco Alarcón, punto de penalti, 11 metros, Isco, pierna derecha, le pega Isco, gol, gol, gol, gol, gol, gol, gol, gol, gol,
6: gol.
5: Pegamos. Marca Isco, marca el malagueño. ¡Qué alegría que volviste, Isco! Marca el Real Betis Balompié para recortar distancias. Marca el 22. Marca Isco, Barça 2, Real Betis Balompié 1.
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0: 11 y 17 minutos de la mañana, así sonó el gol de Isco Alarcón en Radio Betis. 367 días después volvió a marcar el costasoleño. También, bueno, pues una alegría, un premio para esta temporada tan complicada. Sumar también en el apartado goleador. En cuatro ratitos, que es lo que ha jugado Isco este curso, pues se lleva la asistencia de aquel día frente al Girona. El pase clave también previo al gol el otro día en Montilivi, aunque no fuera asistencia, y este sí que suma. Este tanto frente al FC Barcelona desde los 11 metros. Uno de los jugadores con mayor efectividad de los 11 metros que he visto yo en el Real Betis Balompié. Solo les recuerdo que creo que solo ha fallado uno la pasada temporada, si no recuerdo mal, ante Las Palmas, pero todo lo demás que ha lanzado lo ha marcado. Vamos a hablar del Betis Deportivo con Pedro Preciado. ¿Qué tal, Pedro? Muy buenas.
8: Hola, ¿qué tal, Ignacio? Muy buenas.
0: Porque es verdad que podía haber sido mejor el fin de semana, sobre todo por ese gol in extremis del Nasti, uno de nuestros rivales directos, que complica un poquito más la salvación, pero hay que hablar solo de cosas buenas y positivas porque el filial ganó a un rival directo goleando como es el Tarazona y llega vivo a la última jornada.
8: Y te lo vengo diciendo desde hace varias semanas, ¿no? Que pues si echamos la vista atrás y retrocedemos al mes de febrero, yo creo que todos hubiésemos firmado que el Betis Deportivo llegara con vida a la última jornada de la temporada 25-26. Después de la mala primera vuelta que realizó nuestro filial, todo lo contrario ha ocurrido con la segunda, donde tenemos números de estar en la zona alta de la tabla clasificatoria. Le dio aire fresco la llegada de Dani Fragoso al conjunto verde y blanco, que como decimos llega con vida después de la victoria el pasado sábado en el Estadio de la Cartuja delante de más de 7.000 espectadores ante el Tarazona. 3-1 ganaron los nuestros con un nuevo gran partido de Morante y sobre todo Ignacio dejando a las claras que el equipo ha creído y va a creer hasta el final.
0: Era un partido señalado, si perdíamos estábamos descendidos, si ganábamos seguíamos vivos, más o menos vivos en función de lo que pasara en el resto de partidos, pero el equipo además acompañado aquí por miles de béticos en la Cartuja respondió Pedro desde el principio, porque nada más comenzar el partido marcaba ya Morante el primero.
8: Sí, además un auténtico golazo, ¿eh? Qué bueno es Morante, cómo desequilibra, cómo se entiende con Pablito García, la asistencia que le daba el canterano. En fin, la verdad que yo sigo teniendo fe y yo creo que hay que tenerla hasta que pite el árbitro y ya se vea si finalmente nos quedamos en Primera Federación o bajamos de categoría. Pero ya pase lo que pase, hay que estar muy orgulloso, ¿no? De estos chavales, hay que estar muy orgullosos de un grupo muy joven que se pudo venir abajo, Ignacio, pero que lejos de hacerlo, pues se ha levantado la cabeza y en partidos como el del otro día, pues ya te digo, con solvencia, 3-0, te he dicho anteriormente 3-1, 3-0, y con jugadores que, como te digo, no merecen perder la categoría, con jugadores que han querido hasta el final, con chavales muy jóvenes, que el otro día empezaban ganando con el tanto de Morante, en el 32 a pase de Pablo García hacían el 2-0 y luego Iván Corralejo con otro buen tanto culminaba la goleada en la segunda mitad. 3-0 y ahora pues a coger la calculadora y sobre todo Ignacio a estar pendientes de lo que ocurra en la próxima jornada unificada en el grupo 2 de la Primera Federación, porque puede bajar el Betis Deportivo, puede bajar el Nasti, puede bajar el Tarazona. En fin, que pueden ocurrir muchas cosas. Si quieres ahora lo repasamos, pero lo dicho, el Betis Deportivo en la última jornada visita el Cartago Nova frente al Cartagena, un Cartagena que se está jugando entrar en el playoff de ascenso para estar en segunda división, un Cartagena que además es un auténtico equipazo.
0: Ahora echamos las cuentas, tiramos de calculadora, pero antes Dani Fragoso valorando ese partido, esa victoria por 3-0 frente al Tarazona en la Cartuja.
9: La que hoy se ha visto, ¿no? Del primer segundo desde calentamiento ya se veían que estaban enchufados y cómo hemos salido el partido. Yo creo que hemos sido claros dominadores de principio a fin, hemos tenido las ocasiones más claras, hemos dominado, hemos tenido el partido, hemos jugado al ritmo que nosotros hemos querido y la verdad que sobre todo estos jugadores me emocionan y sobre todo orgulloso de este grupo, porque no es fácil lo que están haciendo, no es fácil como la situación en la que estábamos, cómo están compitiendo y cómo están jugando, y la verdad que ya te digo, sobre todo lo pongo en mayúsculas, me emocionan y es un orgullo como entrenador tener a estos jugadores. Bueno, esto ha sido un golpe de autoridad, un golpe encima de la mesa, lo que hemos hecho hoy, porque no era fácil. Este equipo, pocos equipos le han metido 3 goles, un equipo muy compacto, bien trabajado, y se ha visto, ¿no? Como he dicho antes, de principio a fin hemos sido dominadores, anímicamente el equipo estaba por las nubes. Yo creo que ahora, en estos momentos, puede ser que el equipo es donde está mejor durante toda la temporada, tanto físicamente como mental, y hoy se ha visto, ¿no? Cómo han jugado, cómo han interpretado, cómo lo valiente que han sido, y la verdad, igual, que el público les ha llevado en volanda. Desde aquí también dar gracias al club, ¿no?, por habernos brindado por haber jugado aquí en la Cartuja. Ha sido un premio que le ha querido dar, y bueno, desde aquí darle las gracias al club, porque bueno, es un detalle bueno y creo que le hemos correspondido bien.
0: Las palabras de Dani Fragoso al término del partido. Ahora sí, Pedro, ¿qué tiene que pasar? Porque hay 4 equipos implicados, entre ellos el Betis Deportivo, y van a descender de esos 4-2.
8: Lo primero, Ignacio, y lo principal, hay que ganar la última jornada, el último duelo. Hay que ganar al Cartagena. Repetimos, un Cartagena que se juega a entrar en el playoff, el Sabadell mantener el segundo puesto, por lo que va a estar ahí todo muy, pero que muy peleado. Eso por la parte de abajo. Repetimos, tenemos que ganar sí o sí al Cartagena. Luego, que el Nasti pierda, el empate serviría si el Betis Deportivo gana por 2 goles de diferencia. Que el Nasti pierda, que el Tarazona empate o pierda, y que el Torremolinos empate o pierda. El Betis Deportivo tiene ganado el golaveras particular al Tarazona y Torremolinos, y empatado con el Nasti. Hay que decir, Ignacio, que los partidos se van a jugar en horario unificado el sábado a partir de las 6:30 de la tarde. Ahí se decide absolutamente todo. Una vez que el Betis gane, que es lo que tiene que ocurrir, tenemos que estar pendientes del resto de partidos. Que pierda el Nastic. El fastidio de todo esto, Ignacio, es que si no hubiese ganado el Nastic de Tarragona en esta penúltima jornada, hubiese estado todo mucho más fácil. Uh-huh. Pero al ganar en el minuto 80 y pico, que creo que marcó el conjunto catalán, pues ya se pone todo bastante más complicado, sobre todo por los rivales de estos equipos que mencionamos, tanto del Torremolinos como del Tarazona, porque se juegan las cosas con equipos que ya no, claro, se juegan prácticamente nada.
0: También está el tema de que con el Nasti tenemos el golaveras empatado, el particular, y el general está ahora mismo en 2 goles de diferencia para ellos, por lo que también, dentro de que lo importante es ganar,
8: tenemos que ganar,
0: claro, marcando goles.
8: Eso es.
0: Para que en caso de empate con el Nastic,
8: que se está jugando muchísimo.
0: Claro, para que en caso de empate con el Nastic quedemos nosotros por delante, Pedro. Hay que mejorar esa diferencia de 2 goles.
8: Hay que ponerse sobre todo las camisetas de los equipos que se enfrentan a Tarazona y Torremolinos, sí, que son equipos que no se juegan nada. Entonces,
0: además es bastante complicado. Torremolinos, si no me equivoco, se enfrenta a Antequera, ¿no?
8: Eso es.
0: Antequera, Torremolinos.
8: No sé yo si es duelo de amistades por o aquí, duelo de mucha rivalidad.
0: Por aquí decía Oscar, un fiel oyente, que tiene incluso un acuerdo de colaboración. Yo eso no lo desconocía. Puede ser, porque se da en muchos equipos de estas categorías, pero al fin y al cabo, bueno, son los dos malagueños y pues le pueden ahí echar un cable. Esperemos que no, que compitan bien y que sobre todo el Betis Deportivo gane. Eso es lo prioritario, Pedro, que si hay que bajar, pues que sea de la mejor forma que existe, que es volviendo a ganar otro partido, y sobre todo porque esa victoria es la única que nos va a permitir poder tener opciones hasta el final, si los resultados en otros estadios acompañan.
8: La jornada, si quieres te la detallo, como decimos, pendientes del Tarazona, que juega con el Sabadell. El Sabadell, por la zona alta de la tabla clasificatoria, no es lo mismo quedar en el playoff segundo que quedar tercero, por cierto, en un grupo donde ya tenemos equipo campeón, con

0: Hércules ya no se juega absolutamente nada porque está en mitad de la tabla, noveno clasificado. Ese Cartagena Betis Deportivo. Y además el Antequera Juventud Torremolinos, donde, como decimos, además de ese acuerdo colaborativo, el Antequera es que está octavo con 53 puntos a 4 puntos del playoff.
1: No se juega
0: a falta de una jornada. No se juega absolutamente nada. Entonces, Ignacio, la clave está en que, obviamente, yo creo que el Tarazona no va a ganar. Habrá que ver qué ocurre entre el Torremolinos y el Antequera, y la clave está en que pierda el Nasti de Tarragona y, sobre todo, y lo principal, repetimos, que gane el Betis Deportivo.
2: Dani Fragoso, sobre la lucha por la permanencia, resaltaba el míster que lo que hay que hacer es ganar lo primero y ya después se verá lo que pasa en los otros resultados.
3: Pues ojalá con la salvación. Nosotros estamos convencidos, los chicos están convencidos. Sabemos que era muy difícil el reto que cogimos, era muy, muy complicado, sobre todo anímicamente, cómo estaban los jugadores, pero se ha visto hoy, ¿no? Cómo juegan, lo valientes que son, sobre todo también dar las gracias a todos los aficionados que han venido hoy, que nos han llevado en volanda. Y ojalá que acabe bien, porque yo se lo he dicho a ellos, al final el buen trabajo y la buena gente y las buenas personas se merecen algo bueno, y este grupo se merece que les pase algo bueno, y seguro que la semana que viene vamos convencidos a ganar y que se den los resultados. Pues te puedes imaginar cómo están, ¿no? La verdad que están como es una fiesta. Desde el primer día que cogimos el equipo también lo dijimos, ¿no? Que había que olvidarse de la clasificación, de que se dedicaran a jugar. Y bueno, hoy antes del partido estábamos a 4, ahora estamos a 2, me parece que si no recuerdo mal. Y bueno, pues hemos recortado puntos, queda una jornada, y ya te digo, el vestuario es una fiesta, sabiendo también teniendo los pies en el suelo, que nos falta todavía un partido. Y vamos a intentar ir a por ello, a ser nosotros mismos, a nuestra filosofía y seguro y estamos convencidísimos que va a pasar. Si te digo la verdad, te lo puedes creer, yo no miro los resultados. Hoy me lo estaban ahí hablando y escucho algo, digo, no quiero saber nada, ni quiero que me digáis nada. Nosotros tenemos que dedicarnos a lo nuestro, que hoy era ganar. Los resultados, hay algunos que se han dado, otros que no, pero también es normal en la situación que están. Y la semana que viene tenemos que ir primero a ganar y luego pues los resultados que ojalá que se den, pero ya te digo, no hay que mirar nosotros a lo nuestro, el foco a nuestro partido, a ganar y a partir de ahí ojalá que se dé. Pero ya te digo, yo estoy súper orgulloso del grupo. Puede pasar, o sea, hay que también ser realista de que podamos ganar y que no se den los resultados, pero pase lo que pase la semana que viene, yo creo que este grupo se merece el reconocimiento de cómo lo están afrontando todo esto y seguro que les va a servir para un futuro.

Ojo que viene Morante, la pelota para Pablo García, sigue Morante, Morante le pega Morante. ¡Gol! ¡Gol, gol, gol, gol, gol, gol, gol! Imposible para José Le. Se adelanta el Betis Deportivo en el minuto 3 de la primera parte. Betis Deportivo 1, Tarazona 0. Se apoyan Pablo García, le agarran, insiste Pablo. Se da la vuelta, viene Pablo, el balón profundo, perfecto para Morante. Pégale Morante.

Vladi, que quiere el tercero. Darwin Vladi, ojo al balón, no llega el remate, ahora sí va a ser un

0: Anodia!
1: Así se vivió el 3-0 del Betis Deportivo Altarazona en el Estadio de la Cartuja, sábado 9 de la noche, Pedro, pero aún así miles de béticos apoyando al equipo porque este filial se lo merece y porque se lo han ganado también en el campo durante estas últimas jornadas.
2: Chapo, porque obviamente no era un horario, no era el mejor de los horarios, vamos a dejarlo ahí, sábado a las 9 de la noche, aún así... Más de 7.000 aficionados del Real Betis Balompié en el Estadio de la Cartuja, que todos sabemos que, oye, quizás ir a la Ciudad Deportiva Luis del Sol es mucho más cómodo, es mucho más fácil, pero sabían los béticos que nuestro filial necesitaba el apoyo de toda la afición verdiblanca, y ahí estuvo la escudería verdiblanca para apoyar a los suyos. Vaya si lo notó el equipo, que seguro, Ignacio, que también en el Cartagonova, seguro que también en Murcia va a haber afición del Real Betis Balompié apoyando a los nuestros. En esa última jornada estaremos muy pendientes de todo lo que ocurra el sábado a las 6:30.
1: Sábado 6:30 ese Cartagena-Betis Deportivo y luego a las 9 de la noche el Real Betis Balompié Levante. Va a ser un sábado en verdiblanco de los que nos gustan para terminar ya la temporada, porque ya esto se acaba, Pedro. Acabó el juvenil, acabó el Betis C. Falta primer equipo y Betis Deportivo, que ya concluyen este fin de semana.
2: Y parece que fue ayer cuando empezó. Es un típico. Es típico decirlo, pero es una realidad. Parece que empezó la temporada la semana pasada y han ocurrido tantas cosas, ha habido tantos momentos durante todo el año, y al final, bueno, pues terminarlo con la consecución de poder participar el año que viene en la UEFA Champions League es un logro tremendo de la entidad para todo el beticismo. Yo creo que lo del sábado va a ser una fiesta en casa, donde ojalá podamos terminar ganando, terminar con una alegría. Se lo merece la afición del Real Betis Balompié, donde, como decimos, el sábado a celebrar que la próxima temporada jugamos en la Champions League.
1: Y por cierto, un apunte de Juan Cáceres, que dice: Ignacio, Pedro, aunque el Anteguera pueda dejarse ganar en Torremolinos, si gana, si el Anteguera gana y el Algeciras pierde a domicilio frente al madrileño, jugaría la Copa del Rey. Así que bueno, tiene ese aliciente ahí. Mira, el Anteguera, para salir a ganar Torremolinos y a ver si puede darse y nos echan un cable.
2: Mira, pues nos agarramos también a eso. Sí. Buen dato.
1: Siempre atento, Juan Cáceres. Gracias, Pedro.
2: A ti.
1: Son las 11:34 de la mañana, 11:34 de este lunes, 18 de mayo.
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0: 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Son las 11:36 de la mañana, 11:36 de este lunes 18 de mayo. Dejamos lo deportivo a un lado, al menos momentáneamente, para abrir capítulo también de lo cultural, como cada día aquí en 11 Inicial en Real Betis Radio. En esta ocasión saludamos a Elías Sevillano, director del Teatro La Fundición. Elías, ¿qué tal? Buenos días.
1: Hola, buenos días, ¿qué tal?
0: Para hablar del ciclo de teatro accesible que llega ya, que arranca este domingo con la obra Memorias de la Luna Grande, una obra de la que ya hemos hablado también aquí en Once Inicial, pero sobre todo hoy queríamos centrarnos, Elías, en lo que es este ciclo, en el ciclo de teatro accesible. Para el que no haya oído hablar de él, para la que no sepa de qué trata, ¿en qué consiste esto?
1: Bueno, pues es una serie de funciones que hemos programado a lo largo del año. Son varias funciones en las que está con ayuda del plan de derechos culturales que hace el Ministerio de Cultura, que puso en marcha el Ministerio de Cultura, pues son funciones que lo que pretenden es pues dar accesibilidad a personas con discapacidad sensorial y de alguna forma que sean partícipes también de la programación cultural que desarrollamos en el Teatro de la Fundición. Entonces está pensado eso, para eliminar de alguna forma esas principales barreras que de acceso a la cultura que tienen las personas con esas discapacidades sensoriales, ¿no?
0: ¿Cómo se lleva a cabo? ¿Cómo se pone la teoría en práctica?
1: Bueno, pues son funciones que van a contar pues con un subtitulado adaptado para su lectura, de descripción, bucles magnéticos individuales y sonido amplificado con auriculares. Son siempre funciones que van a intentar de alguna forma, pues eso, hacerlo mucho más accesible a esas personas que tienen esas dificultades, ¿no?
0: Uh-huh. Al final es una forma de conseguir que también la cultura, que es, yo creo que lo que se persigue o perseguís todos los que os dedicáis a ella, Elías, es que llegue a la cantidad máxima, ¿no? De personas, también a las que se han encontrado siempre con barreras físicas, con barreras funcionales para poder conseguirlo, ¿no? Y este ciclo de teatro accesible entiendo que busca precisamente a acabar con esas barreras, como decías, ¿no?
1: Exacto, sí, es un proyecto que contribuye a eso, a reducir la exclusión cultural de esas personas que tienen alguna discapacidad sensorial y normalizar la presencia de esa diversidad dentro de las salas, ¿no? Fomentar que efectivamente la cultura es accesible para todos y debe ser para todos, ¿no? Entonces pues eso es lo que nos mueve, ¿no? Y es el programa, el plan de derechos culturales, se basa principalmente en eso y nos hemos acogido a este programa y bueno, pues lo vamos a poner en pie con mucha ilusión, con muchas ganas de abrir el abanico más de posibles espectadores que puedan acceder libremente a la cultura, ¿no? Que es de lo que se pretende, claro.
0: Es la primera edición porque es un programa nuevo. Elías, entiendo que también el deseo, el reto es que sea la primera edición de muchas, ¿no?
1: Sí, eso ojalá, ¿no? Es un programa que bueno, que requiere de un impulso público en todo esto porque, bueno, requiere una inversión importante. Nosotros nos ayudamos de una empresa que se llama Teatro Accesible, que de alguna forma nos pone toda la tecnología a disposición de esto, ¿no? Porque es verdad que necesita, pues bueno, una serie de adaptaciones que en general no lo tenemos y que bueno, pues nos va a permitir eso, dar todas esas ofertas, todas esas posibilidades, ¿no? De, como decía, de audiodescripciones, del bucle magnético, del sonido amplificado por auriculares, en fin, que una serie de cosas que en general bueno, pues son difíciles de acceder habitualmente porque son bastante costosas, ¿no? Entonces, pues bueno, este ciclo nos va a permitir introducir ese tipo de tecnologías y ojalá esto se repita todos los años, claro.
0: El programa arranca, o el ciclo arranca este domingo con la obra Memoria de la Luna Grande. Vamos a tener hasta el mes de diciembre, decía antes Elías, con programación, imagino que, no sé si semanal, mensual, ¿cómo va a funcionar un poco?
1: Son varias funciones, en total, vamos, de esta primera edición, ojalá la siguiente podamos ampliar un poco el abanico de funciones. Son solamente 8 funciones, pero sí queremos dar también para programación de adulto como para programación de familiar, ¿no? Es decir, también abrirnos no solamente a programaciones para público adulto, que es el espectáculo de este fin de semana, de Memoria de la Luna Grande, y sino que para la temporada, para a partir de septiembre, va a haber una serie de funciones de programación familiar también para los más pequeños que tengan estas dificultades y esta discapacidad sensorial, y para ello se está trabajando para elaborar una programación que muy acorde a su necesidad. Entonces pues bueno, eso lo haremos a partir de octubre, ¿no? Cuando los últimos meses del año.
0: Sí, continúa, perdón, Elías.
1: No, y ahora pues sí empezamos con con la programación adulta, como te decía, vamos.
0: Iba a apuntar que esta obra, Memoria de la Luna Grande, es una historia que oscila, ¿no? Alrededor de ese viaje de Chavela Vargas desde México hasta España para coincidir con Federico García Lorca. Es un poco el punto de partida de la historia, ¿no?
1: Sí, exactamente, sí, es ese el punto de partida. Es de un autor, la compañía está ubicada en Mallorca, pero el autor es sevillano, es de Morón de la Frontera, de mi pueblo, sí. y es un premio un texto que ha ganado el premio al torneo de dramaturgia de Andalucía, y es el encuentro de Chavela de su justa medida con Federico Lorca, que me parece que es una historia muy bonita. Acaban de estrenarla con muy buenas críticas, muy buenas sensaciones, así que deseando de tenerlos, vamos. La verdad es que...
0: Oye, en relación a la información de servicio, no sé si vais a sacar entradas para cada obra, si va a haber abonos, ¿cómo se va a gestionar?
1: Lo que vamos a hacer tiene un precio reducido único. A diferencia del precio habitual, para de alguna forma también romper esa otra nueva barrera que puede hacer el coste económico, ¿no? Que no solamente son las sensoriales, sino también muchas veces son la principal barrera del acceso a la cultura, a veces es el coste, más que otra cosa. Y tiene un precio único de 12 euros, nada más, pero hay precios incluso de 8. O sea que lo que pretendemos es que... reducir un buen porcentaje el precio habitual de la entrada, que normalmente en un precio general de 18 o 20 grados, 20 euros, pues reducirlo a 12 como forma de intentar darle facilidades, ¿no? a nivel económico, uh-huh, al proyecto.
0: Y la última, como siempre, Elías, ¿por qué no se lo pueden perder los oyentes esta obra y el ciclo en general?
1: Bueno, el espectador general bueno, no va a notar nada en especial, ¿no? Va a notar que está acompañado el espectáculo o la sala está acompañada de una serie de elementos que nos acompañan, pero el espectáculo en sí va a ser igual, digamos, que cualquier otro tipo de programación. Es decir, que no van a notar, simplemente es acercar y sobre todo para las personas que tengan esas dificultades, pues me parece una oportunidad de ir rompiendo barreras, ¿no? Que es lo que decíamos en un principio, que era el objetivo principal del proyecto.
0: Pues desde este mismo domingo y hasta el mes de diciembre, durante todo el año, este ciclo de teatro accesible con una importancia tremenda y mayúscula para romper barreras y que todas las personas puedan acceder a la cultura. Elías Sevillano, director de la Fundición, gracias por atendernos y fuerte abrazo.
1: Muchas gracias a vosotros siempre. Un abrazo.
0: Llegamos así a las 11:45 minutos de la mañana.
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5: Son las 11 y 49 minutos de la mañana, 11 y 49 minutos de este lunes 18 de mayo. Seguimos en directo en Real Betis Radio Anuncio Inicial. Por cierto, que hemos hablado antes del Betis Deportivo y no hemos confirmado algo que imagino que sabrán los oyentes, pero bueno, por si las moscas, lo matizamos. El Betis Deportivo, el Antequera Betis, el Cartagena Betis Deportivo se va a emitir en directo en Real Betis Radio, íntegro y en directo desde las 6:30 de la tarde. Ya sé que coincide con el día del Betis, que es lo que se preguntarán algunos. Bueno, estamos viendo la forma de poder encajarlo todo, pero a las 6:30 en directo hasta las 8:30 en la radio hay que dar prioridad a lo importante, y lo importante ahora mismo es el Betis Deportivo. Por supuesto, luego desde las 9 contaremos también el duelo de la Cartuja entre el Levante y entre el Real Betis Balompié y el Levante. Ya veremos cómo lo encajamos, lo que es la previa, el día del Betis, pero evidentemente, bueno, pues el Betis Deportivo se va a dar en directo en Real Betis Radio 96.8 FM, aplicación del club, Alexas del Mundo, en fin, en Radio Betis. Eso es el sábado, a las 6:30 de la tarde. Luego a las 9 llegará la última jornada del campeonato liguero para el Real Betis Balompié, en el que tenemos ese enfrentamiento ante el Levante. La parte baja de la tabla en la que está el Levante está que arde, es una lucha frenética. Ya se han salvado algunos equipos que habían estado metidos en el ajo hasta el final, como el Alavés o el Sevilla o el Español, pero entre cinco equipos se disputan dos posiciones de descenso. Mallorca, Girona, Elche, Osasuna, Levante son los equipos que pueden descender. El Levante está con 42 puntos, Osasuna con 42, Elche con 42, Girona 40, Mallorca 39. Al Levante, que es nuestro rival, le podría valer con un empate, si no me equivoco, hablo así de memoria, porque y sin acabar de querer asegurarlo del todo, porque están los triples, los cuádruples empates y una serie de combinaciones que son bastante, bastante complicadas. Pero está claro que ha dado un paso de gigante el conjunto granota después de estar prácticamente desahuciado hace semanas por la victoria de ayer del conjunto valenciano frente al Mallorca. Era un partido clave para ellos. El que perdiera caía muy, muy, muy tocado y el Levante pues lo tiene de cara. ¿Qué tiene que pasar para que el Levante descienda a segunda división? En datos de Fran Martín, la Liga en directo. Bueno, pues que el Betis gane, por lo pronto, al Levante, que el Girona gane al Elche, que el Mallorca no gane al Oviedo, es decir, empate o pierda con el Oviedo, y que el Getafe no gane a Osasuna, que empate o pierda. Son cuatro combinaciones, no son imposibles, pero bueno, es verdad que lo tiene de cara el Levante para salvarse. Con un empate estaría salvado, porque solo el escenario en el que el Levante pierda en la Cartuja, además de todas estas combinaciones que hemos dicho, que el Girona gane al Elche, que el Mallorca no gane con el Oviedo y que el Getafe no gane a Osasuna, solo en esa combinación el Levante descendería. Por lo que un empate en la Cartuja salva al Levante, e incluso perdiendo no sería raro que el Levante se salvase. Más complicado lo tiene, por ejemplo, el Mallorca, que sí que necesita, bueno, pues una buena carambola para salvarse después de lo de ayer, porque es que al final se ha metido en un lío muy, muy, muy gordo después de lo que sucedió. Además, hay equipos que estaban prácticamente, bueno, pues descartados para la lucha por Europa y que ahora tienen opciones. Es el caso de, por ejemplo, es el caso, por ejemplo, del Valencia o del Español, que es que no tenían, nadie los metía ahí. Es verdad que el Getafe es el que más de cara lo tiene, pero el Valencia también tiene opciones. El Valencia, para entrar en el top 7, necesita ganar al Barcelona, que el Getafe no gane a Osasuna y que el Rayo no gane al Alavés. El Español necesita, pues, ganar a la Real Sociedad, que Osasuna gane al Getafe, que el Atleti gane al Madrid, que Alavés y Rayo empaten y que Valencia no gane al Barcelona. Por lo tanto, es prácticamente imposible, son demasiadas combinaciones, pero bueno, ahí están las opciones también del conjunto Che, del conjunto valencianista, que hasta hace nada estaba con la soga al cuello y que ahora puede meterse incluso en Europa. Son muchas las combinaciones, algunas ya se han descartado después de lo de ayer. Hay equipos que se han salvado, como decíamos, pero otros siguen metidos en problemas. Como hemos dicho, el Betis tiene ya, y como saben ustedes, asegurada su quinta plaza, lo ve todo esto desde la lejanía. Y el Betis, que querrá, pues, evidentemente, cerrar el curso de la mejor manera posible, volviendo a ganar en casa, que es quizás una de las asignaturas pendientes que hemos tenido esta temporada. Nos ha costado mucho ganar en la Cartuja. Se ha notado, yo creo que no pasa nada por decir que se ha notado el cambio del Villamarín a la Cartuja. Aún así, se han vivido partidos y noches importantes, pero hay que mejorar ese aspecto. Está claro que para la temporada que viene hay que mejorar los partidos como locales. Tenemos que hacer también de la Cartuja, como era el Villamarín, un fortín. El último encuentro, los dos últimos encuentros, eso sí, los hemos ganado, 3-0 ante el Oviedo, 2-1 ante el Elche. A ver si podemos poner la tercera victoria consecutiva este sábado 23 de mayo a las 9 de la noche frente al Levante Unión Deportiva. Marcharnos a las vacaciones, o mejor dicho, que los jugadores se marchen a las vacaciones, porque nosotros seguiremos aquí con ese buen sabor de boca, habiendo ganado el último partido en casa, habiéndose despedido bien de la afición, también a modo de despedida para todos esos futbolistas que no sigan la próxima temporada, que serán un número importante, y que se viva la última gran fiesta hasta ya, como decíamos anteriormente con Eduardo Carrillo, bien entrado el mes de agosto, acabando ya, podría ser la primera jornada, todavía no hay oficialidad, pero precisamente por el Mundial, la posibilidad de que muchos jugadores de la Liga avancen hasta rondas finales del torneo de selecciones, pues es más que probable que hasta el 23 de agosto no arranque la Liga, una semanita más tarde de lo que comenzó la pasada temporada, una semanita más tarde de lo que ha comenzado las últimas temporadas. Pero bueno, lo importante y lo primero, lo que nos preocupa y ocupa ahora, es ganar este sábado al Levante Unión Deportiva.

Y así llegamos al final de nuestro primer once inicial de la semana, cuando son las 11:55 de este lunes 18 de mayo. Nosotros nos vamos, pero el día continúa en RTV Betis, 2:30 diario Betis en Betis Televisión, 3 de la tarde hora Betis en la radio, 4:30 once inicial TV, la primera hora de este programa, también en la tele, y a las 9 de la noche hoy 13 barras, con Eduardo Carrillo, con Pedro Preciado, con Santi Roldán, con Ismael Medina, con un último contertulio que se me escapa, no me acuerdo, pero que estará también en la tele. Nosotros volvemos mañana a partir de las 10, como cada martes, con información, con actualidad, con nuestro espacio de tertulia y con el mejor entretenimiento. En la técnica estuvo Quique Macía. Gracias a todos ustedes por acompañarnos. Disfruten del lunes y hasta mañana. Adiós.

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2: Saludos, buenas tardes. El Real Betis Balompié perdió ayer 3-1 ante el Barça en el Spotify Camp Nou. El conjunto verdiblanco, que se fue 1-0 al descanso por un gol de Rafinha de falta, mejoró tras el paso por vestuarios con la entrada al campo de Bacambu e Isco. El propio futbolista costasoleño recortó distancias en el 69 anotando el 2-1 y cuando más cerca parecía el empate, Joao Cancelo sentenció el encuentro para los locales.
3: Fue un primer tiempo donde quizás tuvimos poca posesión de balón, donde ellos pudieron abrir el marcador con un tiro libre. Y creo que un segundo tiempo que, como usted dice, con la entrada de Isco cambió también en lo que estábamos haciendo en el equipo. Creo que tomamos posesión nosotros del balón, tuvimos llegada y estuvimos muy desafortunados los dos goles de ellos, así que desgraciadamente el marcador se nos fue en contra, pero creo que el segundo tiempo a mí me gustó bastante lo que hizo el equipo.
2: El equipo de Manuel Pellegrini, con la clasificación a Champions asegurada desde el pasado martes, regresó a Sevilla de madrugada y volverá a los entrenamientos el jueves. El ingeniero ha dado lunes, martes y miércoles de descanso a su plantilla antes de empezar a preparar el último partido de la temporada. Un duelo frente al Levante que de momento sigue estando fechado para el sábado a las 9 de la noche. La gran noticia de ayer fue sin lugar a dudas la participación de Isco Alarcón. El costasoleño fue el mejor del Betis, reactivando a sus compañeros y volviendo a marcar. Un año después, el capitán bético engañó a Joan García en un penalti que él mismo provocó.
4: Termino la temporada mucho mejor que la empecé, mucho peor de lo que me gustaría, pero bueno, un proceso en que tengo que ir paso a paso, intentar coger buenas sensaciones, recuperar ritmo y ojalá poder volver la temporada que viene al máximo nivel y sin dolor, que sería lo más importante.
2: Les contamos también que el Betis Deportivo sigue vivo y llega con opciones de permanencia a la última jornada de Liga. El plantel de Dani Fragoso goleó 3-0 al Tarazona el sábado en la Cartuja con un gol de Corralejo y un doblete de Morante. El filial, que está a 2 puntos de la salvación, necesita ganar en Cartagena y que 2 de sus 3 rivales directos no lo hagan en sus respectivos partidos.
5: Y ojalá que acabe bien, porque yo se lo he dicho a ellos. Al final el buen trabajo y la buena gente y las buenas personas se merecen algo bueno y este grupo se merece que les pase algo bueno y seguro que la semana que viene vamos convencidos a ganar y que se den los resultados.
2: Esta noche en Betis Televisión tenemos nueva entrega de 13 barras, debate y actualidad a partir de las 9 con Eduardo Carrillo y Pedro Preciado, además de Ismael Medina y Santi Roldán. Al margen de lo que tiene que ver con el Real Betis Balompié, Juanma Moreno ha ganado este domingo las elecciones autonómicas en Andalucía, aunque sin revalidar por solo 2 escaños la mayoría absoluta. El Popular dependerá de Vox, que ha alcanzado los 15 para lograr su investidura. El PSOE con 28 ha obtenido su peor resultado histórico y la gran sorpresa ha sido la de Adelante Andalucía, que ha pasado de 2 a 8 escaños superando los 5 de Por Andalucía. En otro orden de cosas, los médicos de toda España vuelven a parar estos días en su cuarta huelga semanal del año ante la falta de avances con el Ministerio de Sanidad. Los sindicatos insisten en exigir un estatuto propio. El nuevo paro de batas blancas llega sin apenas novedades respecto al anterior, celebrado la última semana de abril, con el conflicto en un punto muerto y con la exigencia del comité de huelga de que intervenga el presidente Pedro Sánchez. Más allá de nuestras fronteras, Perú ha publicado este domingo los resultados de las elecciones presidenciales 5 semanas después de que éstas se celebrasen. La hija y heredera política del expresidente Alberto Fujimori y Pedro Castillo se disputará la presidencia en la segunda vuelta de los comicios tras ser los más votados, con el 17,09 y el 12,03% de los votos, respectivamente. A nivel local y volviendo a las elecciones autonómicas, el PP ha sido la fuerza más votada con 8 escaños y más de 158.000 votos. El PSOE, en segundo lugar, retiene los 5 escaños tras recibir casi 81.000 votos. Adelante Andalucía sube con fuerza en la provincia, acercándose a los 52.000 votos traducidos en 2 escaños. Vox, que ha arrasado los 38.000 votos, también obtiene 2 y Por Andalucía logra solo 1 tras contar con 24.665 votos. Y en deportes, hoy concluye la jornada 40 en Segunda División. A las 8:30 Leganés y Huesca se enfrentan en Butarque. Es todo por el momento. Les dejamos con la previsión meteorológica de la mano de Emmet.
6: ¿Qué tal? Buenas tardes. Comenzamos la semana en la provincia de Sevilla con el cielo poco nuboso, en las próximas horas con intervalos de nubes altas. Las temperaturas se mantienen hoy con pocos cambios, máximas de 28 grados en Sevilla, Écija y San Juan de Aznalfarache, 27 en Utrera, Mairena del Alcor y Araal, 26 en Lebrija, 23 en Alanís. Mañana martes esperamos un día de ambiente soleado y las temperaturas diurnas subirán. Se prevé prevén máximas de 31 grados en San Juan de Aznalfarache, 30 en Sevilla, Écija, Utrera y Aral, 29 en Mairena del Alcor y Lebrija, 27 en Alanís. Va a ser una semana cálida, las temperaturas seguirán subiendo progresivamente el viernes, sábado, incluso rozando los 40 grados en el entorno de la capital. Es una información de AEMET.

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0: Saludos, buenas tardes. El Real Betis Balompié perdió ayer 3-1 ante el Barça en el Spotify Camp Nou. El conjunto verdiblanco, que se fue 1-0 al descanso por un gol de Rafinha de falta, mejoró tras el paso por vestuarios con la entrada al campo de Bacambu e Isco. El propio futbolista costasoleño recortó distancias en el 69 anotando el 2-1, y cuando más cerca parecía el empate, Joao Cancelo sentenció el encuentro para los locales.
1: Era un primer tiempo donde quizás tuvimos poca posesión de balón, donde ellos pudieron abrir el marcador con un tiro libre, y creo que un segundo tiempo que, como usted dice, con la entrada de Isco cambió también en lo que estábamos haciendo en el equipo. Creo que tomamos posesión nosotros del balón, tuvimos llegada y estuvimos muy desafortunados los dos goles de ellos, así que desgraciadamente el marcador se nos fue en contra, pero creo que el segundo tiempo a mí me gustó bastante lo que hizo el equipo.
0: El equipo de Manuel Pellegrini, con la clasificación a Champions asegurada desde el pasado martes, regresó a Sevilla de madrugada y volverá a los entrenamientos el jueves. El ingeniero ha dado lunes, martes y miércoles de descanso a su plantilla antes de empezar a preparar el último partido de la temporada. Un duelo frente al Levante, que de momento sigue estando fechado para el sábado a las 9 de la noche. La gran noticia de ayer fue sin lugar a dudas la participación de Isco Alarcón. El costasoleño fue el mejor del Betis, reactivando a sus compañeros y volviendo a marcar. Un año después, el capitán bético engañó a Joan García en un penalti que él mismo provocó.
2: Termino la temporada mucho mejor que la empecé, mucho peor de lo que me gustaría, pero bueno, un proceso en que tengo que ir paso a paso, intentar coger buenas sensaciones, recuperar ritmo y ojalá poder volver la temporada que viene al máximo nivel y sin dolor, que sería lo más importante.
0: Les contamos también que el Betis Deportivo sigue vivo y llega con opciones de permanencia a la última jornada de Liga. El plantel de Dani Fragoso goleó 3-0 al Tarazona el sábado en la Cartuja con un gol de Corralejo y un doblete de Morante. El filial, que está a 2 puntos de la salvación, necesita ganar en Cartagena y que 2 de sus 3 rivales directos no lo hagan en sus respectivos partidos.
3: Y ojalá que acabe bien, porque yo se lo he dicho a ellos. Al final el buen trabajo y la buena gente y las buenas personas se merecen algo bueno, y este grupo se merece que les pase algo bueno, y seguro que la semana que viene vamos convencidos a ganar y que se de los resultados.
0: 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Al margen de lo que tiene que ver con el Real Betis Balompié, Juanma Moreno ha ganado este domingo las elecciones autonómicas en Andalucía, aunque sin revalidar por solo 2 escaños la mayoría absoluta. El Popular dependerá de Vox, que ha alcanzado los 15 para lograr su investidura. El PSOE con 28 ha obtenido su peor resultado histórico, y la gran sorpresa ha sido la de Adelante Andalucía, que ha pasado de 2 a 8 escaños, superando los 5 de Por Andalucía. En otro orden de cosas, los médicos de toda España vuelven a parar estos días en su 4ª huelga semanal del año ante la falta de avances con el Ministerio de Sanidad. Los sindicatos insisten en exigir un estatuto propio. El nuevo paro de batas blancas llega sin apenas novedades respecto al anterior, celebrado la última semana de abril, con el conflicto en un punto muerto y con la exigencia del comité de huelga de que intervenga el presidente Pedro Sánchez. Más allá de nuestras fronteras, Perú ha publicado este domingo los resultados de las elecciones presidenciales 5 semanas después de que éstas se celebrasen. La hija y heredera política del expresidente Alberto Fujimori y Pedro Castillo se disputarán la presidencia en la segunda vuelta de los comicios, tras ser los más votados con el 17,09% y el 12,03% de los votos respectivamente. A nivel local, y volviendo a las elecciones autonómicas, el PP ha sido la fuerza más votada con 8 escaños y más de 158.000 votos. El PSOE, en segundo lugar, retiene los 5 escaños tras recibir casi 81.000 votos. Adelante Andalucía sube con fuerza en la provincia, acercándose a los 52.000 votos traducidos en 2 escaños. Vox, que ha rozado los 38.000 votos, también obtiene 2, y Por Andalucía logra solo 1 tras contar con 24.665 votos. Y en deportes, hoy concluye la jornada 40 en Segunda División. A las 8:30, Leganés y Huesca se enfrentan en Butarque. Es todo por el momento. Les dejamos con la previsión meteorológica de la mano de Emet.
4: ¿Qué tal? Buenas tardes. Comenzamos la semana en la provincia de Sevilla con el cielo poco nuboso, en las próximas horas con intervalos de nubes altas. Las temperaturas se mantienen hoy con pocos cambios, máximas de 28 grados en Sevilla, Écija y San Juan de Aznalfarache, 27 en Utrera, Mairena del Alcor y Araal, 26 en Lebrija, 23 en Alanís. Mañana martes esperamos un día de ambiente soleado y las temperaturas diurnas subirán. Se prevén máximas de 31 grados en San Juan de Aznalfarache, 30 en Sevilla, Écija, Utrera y Araal, 29 en Mairena del Alcor y Lebrija, 27 en Alanís. Va a ser una semana cálida, las temperaturas seguirán subiendo progresivamente el viernes, sábado, incluso rozando los 40 grados en el entorno de la capital. Es una información de AEMET.

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1: 52.515, 52.212, 52.229, 52.480, 53.276 espectadores,
2: 53.565 espectadores,
1: 54.034 espectadores hoy en el Benito Villamarín.
3: 54.087 espectadores, 54.643,
1: 55.588 espectadores, 57.123 espectadores.
3: Tremendo, ¿eh?
1: Espectacular.
4: Joaquín, hoy han venido a verte 59.621 espectadores.
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0: Es el dúo musical granadino formado por Manuel Hidalgo, el Indio y Luis Abril, el Nitro. El grupo revelación de la escena española musical que fusiona flamenco con nueva electrónica y nu funk y con un estilo muy pero que muy renovado, reivindicando también la cultura andaluza y también la granadina. Un álbum titulado Roneo Funk Club, que aquí y ahora contigo te lo estamos ofreciendo.
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0: también estás invitado a este nidito de amor de la sevillana Marta Santos. Pletórico el año que lleva y pletórico cada uno de sus conciertos.
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0: gaditano, siempre rodeándose de los mejores. Y esta vez, pues no podía ser menos de Avilés de 90 y la sevillana Marta Santos. Este es el Agüita Clara de Lérica y compañía.
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0: Hay colaboraciones que...

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0: fantástica. Seguimos disfrutando a base de grandes éxitos musicales. Hacemos de nuevo un pequeño alto en el camino musical para conectar con nuestro compañero Blas Edo Martín, que lo tenemos como siempre al otro lado del hilo telefónico para contarnos sus historias, las de cada día. Buenos días, Blas Edo, bienvenido de nuevo a los micrófonos de tu casa de Real Betis Radio. Cuéntanos.
1: Hola, buenos días, soy Blas Edo. Buenos días, Nicolás. Buenos días, corazones verdes. Madre mía, cómo está el panorama del turismo rural, ¿eh? Lo que antes se llamaba ir al pueblo ahora se ha puesto de moda y los urbanitas han pasado de pasear con sus zapatillas por la alfombra a pisar mierdas de vaca. Nos hemos vuelto locos, ¿eh? Resulta que en un pueblecito donde el reloj marca las horas con campanada, hay turistas que se quejan de ese ruido, el ruido del campanario, que lleva 100 años allí, sonando a las horas en punto. Y ahora de repente, cuando algunos deciden disfrutar de lo rural, le piden que lo cambien. Claro, porque todo el mundo sabe que la naturaleza está ahí para escuchar solo a los pajaritos. Solo paz, sin ruido. Oye, si lo que buscaba era silencio absoluto, lo que debería de haber reservado es un hotel en el interior de un búnker, o alquilar un panteón en un cementerio. Pero ¿saben qué? No es solo el campanario, es que las gallinas también tienen la culpa. A un ganadero asturiano le florecen las quejas porque sus gallinas hacen ruido, dicen, y molestan a los turistas de un hotel rural que se quejan de las gallinas, fíjate. Vamos a ver, ¿qué se creen? ¿Que el campo solo lleva implícito oír música de María Jesús y su acordeón con el baile de los pajaritos en lugar de el kikiriki de los gallos por la mañana? Pues si es así, mejor vayan pensando en otro destino, porque esos gallos no se van a quedar callados, ¿eh? Porque aquí lo rural tiene un pequeño detalle, y es que es ruidoso, natural y encantador. No todo el mundo, eso sí, aguanta el ritmo de la naturaleza, claro. Pero lo mejor de todo es lo que pasó en un lugar llamado Comilla. En Comilla resulta que llegaron turistas, urbanitas, que eran empresarios del IBEX, y decidieron prohibir los cencerros de las vacas porque las vacas con sus cencerros hacían mucho ruido. Y decían que estaban interrumpiendo el momento zen de los turistas. Ellos son más de el ruido del tráfico, claro está. Así que ya lo saben, el turismo rural es un concepto maravilloso, siempre que no haya nada que te recuerde a que estás en el campo, claro está. Y que por favor las vacas, las gallinas y los campanarios aprendan a ser discretos, ¿eh? Que ya hemos pasado de la calma de la naturaleza al spa del silencio. Bueno, polémica aparte, si quieres hacer ciclismo y viajar, no te compres una bicicleta estática, si no vas a llegar a ningún sitio. Pero bueno, ¿qué se le va a hacer? Quizás un día la solución sea que los turistas traigan tapones para los oídos. Total, las supuestas molestias forman parte del encanto del turismo rural. Buenos días, tengan ustedes. Muy bueno.

0: que vuelven de nuevo a la carga con estos caramelos.
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0: Muy cargado de energía positiva, este Nexo 4 del Neil Moliner con un single fantástico, chulísimo, titulado Tu cuerpo en braille.

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1: Navegando entre sus raíces más flamencas llega este tabernero de Alejandro Mora y Manuel Cortés.

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1: Continúa innovando en cada una de sus canciones el de Utrera desde Sevilla, un single, Si tú quisieras, de Marco Flamenco. Mi amor.

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2: Un fantástico homenaje a Camilo VI en la voz de David Bisbal. 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
1: Toda una producción hecha con materiales bien duros como cemento y hormigón, una base sólida, este tema titulado

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1: Éxito tras éxito, sin prisa, pero sin pausa también. Porque ahora es momento para seguir desgranando un álbum discográfico titulado La Verdad o la Imaginación. Es el momento ahora de este Síndrome de París de Fangoria. 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
1: Si ya lo abordó con su tema en solitario Antonio Orozco, la colaboración de Dani Martín en este Te juro que no hay un segundo que no piense en ti, llegan al culmen.
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4: Hola, ¿qué tal? Con Copla, ¿eh?
5: Buenas tardes, Manolo.
4: Buenas tardes, amigo.
3: Buenas tardes, Emilio Gutiérrez.
4: Buenas tardes, amigo. Buenas tardes a los oyentes.
5: Manuel, buenas tardes.
6: Buenas tardes, lo primero. No te pases nada.
5: Modesto, buenas tardes.
7: Hola, buenas tardes.
3: Manolo Morera, buenas tardes.
8: ¿Qué hay? Muy buenas tardes.
3: José Antonio Vera Luque. Buenas tardes, José Antonio.
9: Buenas tardes, ¿qué tal?
3: José Luis García Cosío Celu. Buenas tardes, noche.
10: Buenas tardes, ¿qué tal?
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0: Radio Betis, son las 3 de la tarde.
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2: Hola, ¿qué tal? Muy buenas. Lunes 18 de mayo y encaramos la última semana de competición para el Real Betis Balompié. Ha dado Manuel Pellegrini 3 días de descanso a la plantilla. Volverá el jueves para preparar el duelo, el último de la temporada, el sábado frente al Levante. El Betis ya con su clasificación hecha para la Liga de Campeones, y el Levante pues tendrá todavía que certificar matemáticamente su permanencia en primera división. Ayer, con la jornada unificada, algunos equipos ya temblando más que otros, algunos salvados, otros mirando a competición continental. La verdad que fue una jornada bonita, con un Betis y un FC Barcelona que jugaron posteriormente a esa jornada unificada, tranquilos los dos, después de esos 9 partidos, en el mismo horario, 7 de la tarde, el vigente campeón que venció 3-1 al Real Betis Balompié. Compitió bien el equipo de menos a más en el partido, y lo más importante, volvió a marcar Isco Alarcón con la camiseta del Real Betis Balompié. Un año después, el malagueño, de penalti, hacía el tanto que recortaba distancias con el Barça. Se ponía el marcador 2-1. Incluso parecía que estaba más cerca el empate que el tercero del Barça, pero finalmente Cancelo certificaba la victoria del FC Barcelona, que ha cerrado una temporada inmaculada en su campo. Todos los partidos por victorias. Analizaremos el encuentro. Nombres propios, escucharemos a Manuel Pellegrini, al propio Isco Alarcón, a Junior Firpo, y también nos detendremos en hablar, en analizar al Betis Deportivo. Ganó en casa 3-0 al Tarazona, tiene que ganar en la última jornada al Cartagena y ver qué hace Nastic, el propio Tarazona o Juventud Torremolinos. La verdad que nos espera también una jornada apasionante. El sábado también, en la previa del partido, frente al Levante, en directo les llevaremos ese último choque de la temporada para el Betis Deportivo, que sigue soñando con la permanencia. Estos son los temas que vamos a tratar en el día de hoy, con Quique Macías, la técnica, 1 hora por delante, desde la Cartuja, para todo el planeta verde y blanco. No se vayan, arrancamos.

0: Vamos al lío. 3:03 de la tarde. Esto es Hora Betis en la 96.8. En la aplicación, página web. En definitiva, bueno, que nos pueden seguir por muchas plataformas. Y luego por la tarde-noche, que nos ven también en la tele. Así que un saludo a todos nuestros espectadores luego en Hora Betis Televisión. Ha abierto ya también el canal de comunicación con los béticos, con las béticas. 673-61-4193. Y con nuestros compañeros también que entran ya a este estudio central de Radio Betis. Eloy Pineda, muy buenas.
1: Hola, ¿tú qué tal? Buenas tardes.
0: Pedro Preciado, ¿qué tal? Muy buenas.
2: Buenas tardes a todos.
0: Ya esto se va acabando, señores, ¿eh? Se va acabando. Y qué tranquilidad después de la tarde de loco, frenética, preciosa, apasionante, de jornada unificada. Eso de jugar los últimos, ya tranquilo. Con tu plaza Champions se ve todo de otra forma, ¿eh? Con lo que sufrieron muchos ayer por la tarde.
1: Imagínate lo que hubiera sido jugarte este próximo sábado la Champions con un Levante que se juega la vida, lo que hubiéramos sufrido, ¿no? Menos mal que eso, pues afortunadamente no va a pasar porque el equipo consiguió la clasificación con 2 jornadas de antelación, ya está el trabajo más que hecho. También, entre otras cosas, por eso la plantilla no vuelve a ejercitarse hasta el próximo jueves. Le ha dado Manuel Pellegrini 3 días libres al equipo y, como bien dice, bueno, pues con mucha relajación, mucha tranquilidad, porque, hombre, el Betis es equipo Champions y no tiene ningún tipo de presión, ¿no? Y ahora se trata de cuando acabe esto, pues que los jugadores descansen, reseten, los que no estén en el Mundial, porque habrá alguno que otro que va a estar participando con sus selecciones y recargar pilas para los que viene, que el año que viene va a ser tremendo, ¿no?
2: Última semana de Betis, ¿quién lo diría, ¿no? Parece que fue ayer cuando arrancaba la temporada 25-26 frente al Elche, con todas las ilusiones puestas en las tres competiciones. ¿Quién nos iba a decir que íbamos a terminar con ese objetivo, entre comillas, bueno, el objetivo conseguido de acabar en Europa?
0: En Europa, sí.
2: Y con la Champions en el bolsillo, con la clasificación para la próxima edición de la Liga de Campeones. Bueno, pues lo que tú decías, ayer uno se sentaba en el sofá, se ponía el pequeño de Real Betis Radio con la tranquilidad de los deberes hechos, de disfrutar del Betis. Ahora hablaremos obviamente del partido ante el Barcelona y con las ganas de que llegue el sábado para despedir la temporada como se merece delante de nuestra afición en la Cartuja ante el Levante.
0: Y vamos a seguir repasando también, como todos estos días, los equipos ya certificados para la Liga de Campeones, Pedro, porque semana a semana se van incorporando algunos, otros que parecían que tenían muchas papeletas se van cayendo. Pero eso será luego, porque, por ejemplo, bueno, alguna pinceladita, equipos atractivos y bonitos para medirte a ellos, como el Nápoles,
2: pues, por ejemplo,
0: ya certificó su clasificación para la Liga de Campeones.
2: En el bombo 1 están todos ya al 100% asegurados, a excepción de el Liverpool, que todavía no es matemático. Tiene toda la pinta que el conjunto inglés va a cerrar ese primer bombo por coeficiente, pero todavía no está cerrado. Quedan tan solo, por ejemplo, 2 en el bombo 3, probablemente el Milan, nada más y nada menos, y el Bodo Glimt, uno de los rivales asequibles en el bombo 3, aunque, como ya venimos contando,
0: asequible, claro,
2: ninguno es asequible, porque el Bodo Glimt precisamente ha sido uno de los grandes protagonistas de la edición de esta temporada, ¿no? Pero como te digo, cada vez van quedando menos por clasificar y está precioso. Luego vemos y certificamos cuáles son esos equipos que se han metido en este fin de semana.
0: Que ya están clasificados, son 36 los equipos que terminarán jugando esta competición. Muchos de ellos también se van clasificando para las rondas previas y hasta el 27 de agosto no lo conoceremos. Pero siempre es bonito seguir repasando esos nombres, esos escenarios, esos estadios, porque queremos seguir soñando, ¿no?, con un verano muy, muy bonito por ver quiénes serán nuestros rivales en esta Liga de Campeones. 3 días libres ha dado Manuel Pellegrini, el hoy, ayer, el equipo que también regresó muy tarde, cerca de las 3 de la mañana, aquí a Sevilla, y vino la expedición, prácticamente la mitad de la expedición verde y blanca. Muchos se quedaron en Barcelona, pues aprovechando estos 3 días libres, ¿no?
1: Sí, es normal. Yo creo que se tiene que entender. Al final, el equipo tiene el objetivo cumplido, volvemos a repetirlo, nosotros hemos hecho los deberes. Eso no quiere decir que no se vaya a competir frente al Levante, porque si nos está escuchando un aficionado del Elche, del Girona, del Mallorca, de los Osasuna, pues lo mismo piensan, oye, ¿esto cómo puede ser que estén 3 días libres y que estén ya? No, no, el equipo cuando vuelva al trabajo va a intentar acabar en casa de la mejor manera posible, ¿no?, ante el conjunto granota, que se está jugando seguir en primera división, pero yo confío plenamente en que el Betis no se lo va a poner sencillo, porque para empezar van a ser muchos los Betis que estén en la grada animando y queriendo disfrutar de un buen partido del Real Betis Balompié. Y no es lo mismo irte perdiendo en casa que con un buen resultado, haciendo un buen fútbol y con una grada que se vuelque y que agradezca el apoyo, ¿no?, de todo el año, ¿no?, a los futbolistas. Pero bueno, pues veremos qué pasa. El equipo que efectivamente pues muchos están ahora mismo desconectando, haciendo cualquier cosa que no tenga nada que ver con el fútbol, pero desde el jueves con la mente puesta en el partido, 2 días a tope y el sábado a competir, pero yo lo veo completamente normal, ¿no? Después de que se haya cumplido el objetivo, pues es lo que tienen que hacer los deberes en tiempo y forma.
0: Vamos con nuestros oyentes también. Vamos a empezar a leer los mensajes. 673-614193. Hola, confío en que la planificación de este verano será contundente y completa. Hay que quitarse jugadores a todos luces no válidos y traer otros que sí lo sean y económicamente viables para posiblemente el año siguiente sin Champions. De lo contrario, quedas hipotecado. Yo me quedaba solo con 2 porteros más el tercero canterano. Para el nivel dado por Adrián, pienso que habría que aprovecharlo, además de renovar y meter en dinámica primer equipo desde verano a Morante. La planificación, como dice este oyente, también es complicada, porque tienes que hacer una buena planificación Champions, pero no hipotecarte por si al siguiente año no te clasificas, esos salarios que hemos visto también, cómo le pesan a muchos equipos que eso no lo manejan bien. Luego, pues ver qué hace con el tercer portero. Yo, por ejemplo, Manu González, no sé qué va a ocurrir con él. Pero yo, en lugar de tenerlo como tercer portero, le daba 30, 40 partidos en segunda división. O incluso en primera. Así que bueno, no es sencillo. No es sencillo esto de la planificación. Decimos, bueno, ¿para qué te vas a quedar a Manu como tercer portero si no va a jugar con 19 años? O lo va a tener muy complicado, que sí, que luego pues le pasan temporadas como la de Toni Doblas, que iba como tercer portero, tenía Prats y a Coque Contreras por delante, se te lesionan, termina jugando, bueno, pues que metes al equipo en Champions y gana la Copa del Rey. Pero eso pasa una vez en la historia o una vez en la vida, ¿no? Es difícil, y yo creo que Manu González es un porterazo con una proyección espectacular y lo que necesita es jugar, lo que necesita es tener continuidad, no jugar la Copa o incluso no jugar un partido suelto, necesita muchos partidos, ¿no?
1: El otro día, el sábado, frente al Tarazona, dio un recital de paradas tremendas. Hasta el entrenador del Tarazona lo comentó en rueda de prensa después del partido, porque fue espectacular, con 2-0, con el conjunto aragonés apretando de lo lindo, sacó 3 manos brutales. Es que es un porterazo increíble que ahora va a jugar el europeo sub-19 con la selección española. Así que, bueno, pues ojalá esté aquí durante mucho tiempo, porque además es muy bético y tiene ese sentimiento de pertenencia, y a ver si se apuesta por él, ¿no?
0: Hola, Béticos, Béticas del Universo. Ahora, después del partido de ayer, a pensar en el partido final de temporada. Lo importante ahora es el Betis Deportivo, a ver si se salva. Soy grandes, lo consigáis o no, chavales. Carlos de Coslada, sentimiento verde y blanco. Muy buenas tardes, Béticos, Béticos. El sábado lo pasamos muy bien con la victoria del Betis Deportivo, aunque lo tiene difícil. Ojalá se salve del partido de ayer, resultado abultado por culpa nuestra. 2 fallos, 2 goles en contra. Lo mejor que marcó Isco. Partido entretenido. Juan de Montequinto, pues mira que es breve este análisis de Juan, pues clavado, partido entretenido, resultado excesivamente abultado, 2 errores, 2 goles del Barça, que no te perdona. Otros equipos a lo mejor sí, pero el Barça no te perdona.
2: Casi que 3 errores, Edu, porque en el tercero es una pérdida ahí de Abbe, y luego que llega muy solo Cancelo a la media luna. Sí. Yo creo que se le debería haber encimado un poco más.
0: Yo le doy
2: más.
0: Mucho mérito también ahí a Cancelo, que lo hace muy bien. Está un poco tapado Álvaro Valle y no ve llegar. Yo desde atrás, yo creo que le tapa Nathan y no ve salir la pelota, ¿no? Y estaba justo en mitad de la portería, te puede ir a los 2 perfiles y cuando quiere reaccionar ya está dentro. Pero sí que es cierto que el partido estaba un poquito roto ahí ya con el 2-1 y llega el tercero de Cancelo, que impidió al menos que el Betis hubiera rascado un empatito, ¿no? Buenas tardes, Edu, compañía. Por lo visto tenemos que vender más de la mitad de los jugadores porque no dan para más. Y en Champions están perdidos. Qué mala es la envidia. Vivan nuestros jugadores y, por supuesto, viva su majestad, el Real Betis Balompié. Esto nos dice Javi desde Coria del Río. Un bético webcam ya para hacernos el verano más corto. Yo no descarto nada, pero estas proposiciones las elevamos a instancias mayores. Tuvimos durante un tiempo YouTube, que yo creo que funcionó también, funcionó bien. Y bueno, pues quién sabe, quién sabe, porque ya que estamos aquí grabando diariamente el programa, ¿qué más nos da pues estar en directo?
1: ¿Y si se refiere a la obra, Edu?
0: Ah, también, madre
2: mía. Yo creo que va por ahí,
1: Edu. Es que yo creo que va por la obra, ¿eh?
0: Ay, pues fíjate.
1: Oh, no lo sé.
0: Yo creo que nos querían ver a nosotros.
1: Ya nos ven
0: por la tarde. Se muere de risa Quique Macías. Yo pensando que nos querían ver a nosotros, quieren ver la obra. Huescan ya.
2: Yo creo que iba por ahí, Edu.
0: Vale, compañeros. Bueno, pues bajonazo. Me acaban de dar mis compañeros.
1: Que a lo mejor no, que a lo mejor es lo que tú dices.
0: Pero... la obra, mañana. Se mea el pobre de Quique. No sabemos. A ver qué dice el querido oyente. Mañana vamos a estar allí, Pedro. Tú vas a estar allí mañana en el Benito Villamarín. Va a estar el querido Isidro Díaz. Va a haber declaraciones del director general del Real Betis Balompié y van a ver cómo marchan las obras del estadio.
2: Sí, entonces, porque poquito a poco.
0: Yo creo que ahora mismo no merece mucho la pena, ¿no? Porque no se ve la evolución. En otro momento, pues sí que se ve ya, hombre, va subiendo la estructura y eso ya... Uno va viéndole el color, pero ahora mismo están con
2: movimientos
0: la
2: de tierra,
0: apantalladora, que es una pedazo de máquina espectacular. Mañana lo explicaremos bien y ahí estará Pedro Preciado. A mí me gusta mucho también a pie de obra, es muy bonito.
2: Sí, a pie de obra.
0: Estar en el nacimiento del nuevo Benito Villamarín.
2: Y aprender de términos que uno obviamente no conoce, porque no nos dedicamos al mundo de la construcción, pero sí es verdad que es curioso el saber por qué se tiene que hacer esa pantalla de la que tú hablas, por qué se están haciendo ciertos movimientos de tierra. Bueno, pues nos informamos nosotros y se lo contamos a los béticos.
0: Hacemos casi la carrera de ingeniería avanzada. Por cierto, que también voy a comentar un poquito mi experiencia en el Camp Nou. Bastante decepcionado, ¿eh?, con el nuevo Camp Nou, sobre todo por las entrañas del estadio, a medio hacer, todo con el hormigón. Horrible, horrible, horrible. La distancia, la rueda de prensa fuera del estadio, las prisas por abrir y porque veían que con Montjuic no se ganaba el suficiente dinero. Vaya usted a saber. Yo creo que el Barça se ha apresurado y está un poquito todo manga por hombro. Muy buena. Lo único que pido es que para Champions y Liga tengamos a Valles de titular. Tenemos que jugar con el mejor portero como hacen todos los equipos y, por suerte, el año que viene podré ver a mi Betis contra el Racing aquí en el Sardinero. ¿Qué ganas tengo? Un saludo. Bueno, esto seguramente es un bético de Santander, como nuestra querida Sara Ormachea, que también estaba contenta porque el equipo de su ciudad vuelve a Primera División mucho tiempo después. Y nos alegramos también porque Santander es una ciudad bellísima y donde el Betis consiguió su única liga, que está ahí el córner del estadio donde el Betis conquistó aquella liga en 1935. Muy buenas tardes. Creo que la planificación del Betis para la temporada que viene va a ser muy exigente. Quizá la que más desde que ahora Betis ahora gobierna el club. Ojalá salga todo bien. Yo creo que un poco de todo, la más exigente y la más complicada, porque año a año la planificación es dura, es complicada, pero ahora, claro, es exigente, como decía este oyente también, porque la Champions te va a exigir, ¿no?, que el equipo dé lo máximo y luego no te caigas en liga, que esa es la clave de los equipos como el Betis, que no están acostumbrados a Champions. Que ese año, como le ocurrió al Girona, no vayas y te caigas, o como le ha ocurrido este año al Atleti de Bilbao, no vayas y te caigas. Bueno, pues esa es la clave de todo.
1: Yo ahora que ya ha acabado, que está acabando todo, yo la planificación, es opinión mía, para mí ha sido perfecta. Y te voy a explicar el porqué. Porque nos hemos metido en Champions, eso es lo primero. Y luego porque en Europa es verdad que fue un palazo tremendo, pero yo no lo achaco a la planificación, lo achaco al aspecto mental de un grupo que le ha pasado eso varias veces, sí. Y que, por supuesto, es algo que hay que corregir el año que viene, porque es que en Champions, bueno, si no te perdonan en Europa, imagínate en Champions, ¿no? Pero habrá fichajes que hayan salido mejor, otros peor, pero como en todos los clubes, en el 100%, claro. Que me diga alguien un equipo que el 100% de sus fichajes le hayan rendido a la perfección como se esperaba, ninguno.
0: Por ejemplo, imagínate, yo me sale el Madrid, desastre sideral. de planificación, 200 millones de euros, ni uno te ha valido para ser titular, ni Carrera, ni Huisen, ni Mastantuono, 60 millones, Huisen 70 millones, ha sido un desastre absoluto.
1: Pero es que no hay ninguno, es que no hay ninguno, y yo personalmente es que confío a muerte en Manu Fajardo, en Álvaro Ladrón de Guevara, en todos los que están ahí, porque además sé que son ultrabéticos y que están todo el día desviviéndose, mirando fútbol, viendo por el bien del equipo.
2: No, y que fíjate, ahora está el reto que tienen por delante, el hacer un Betis de Champions, ¿no? Poner los cimientos para una temporada super ilusionante. ¿Es exigente para ellos? Obviamente, es también exigente hacer una plantilla para el Betis de la 25-26 que ahora está terminando, pues imagínense para la 26-27.
0: Eloy, te daban la razón, ¿eh? Dice, Eloy estaba en la onda, me refería a la obra.
1: Claro.
0: Muy bien, efectivamente, yo VK no sé por qué. No sé,
1: es que es curioso porque
0: estaba perdido yo con el tema ahora.
1: Ahora que has hablado del Camp Nou, creo, en el Camp Nou sí que lleva viendo una cámara de no sé cuánto tiempo y fue de casualidad el otro día buscando imágenes del nuevo Camp Nou para el día del Betis, para editar alguna historia, y puse en YouTube Spotify Camp Nou y me salía una cámara permanente 24 horas en una webcam, como dice este oyente, y era curioso ver cómo iba la obra creciendo. Pero
0: y por cierto también, que en Barcelona no sé quién estará de delegado del gobierno, de la Policía Nacional, Policía Local, llegó el hotel del el autobús del Departamento de Comunicación un poquito antes, media hora antes que el Barça, que el Real Betis Balompié, la gente pegada. Llegas por una calle muy estrechita cerca del Camp Nou, la gente, muchos niños subidos en los coches, tal cual, porque es que estás en una callecita normal, estrecha, de dos sentidos, y los niños, los críos, todo el mundo con los móviles, nosotros nos empezamos a saludar a todo el mundo grabando, pensando que no sé quién sería, pegado, y la gente hasta bajar al túnel del subterráneo del Camp Nou, pero pegado, ¿eh?
1: Entiendo que sería la callecita por la que el otro día al Madrid le reventaron el autobús cuando llegó al Camp Nou.
2: Bueno, le reventaron hasta el del Barça.
1: Y hasta el del Barcelona, porque se equivocaron, creo.
0: Pues así, pegadito. Y bueno, pues allí parece que no hay problema, no ponen pegas o vaya usted a saber, pero me resultó curioso. Mucho cuidado en confiarse con la Champions. Yo totalmente de acuerdo con este oyente y lo hemos dicho. Cuidado que luego llegan los Pafos, Bodoglin, Unión Saint-Gilloise, algún chipriota o turco random de la vida y nos termina costando la clasificación más que contra los gordos, que al final resulta menos complejo jugar contra estos equipos de élite que contra los supuestos débiles o desconocidos. A por un verano muy ilusionante. Saludos de Pablo. Bueno, pues los oyentes que participan mucho, que nos encanta que participéis con nosotros, nos escribáis día a día. Y esta semana, por lo menos, tenemos todavía algo en juego. La semana que viene ya empezaremos con un poquito esa travesía del desierto hasta que empiece el Mundial. Menos mal que tendremos prontito la campaña de abonos también, para tenerles informados. Empezarán los primeros fichajes, primeras despedidas. En fin, lo que viene siendo un verano de mercado. Ayer el Betis, que salió con falso 9, analizando el partido que hizo, ya había utilizado este sistema alguna que otra ocasión, con Gio Lo Celso de falso 9, y solo hizo dos cambios, dio entrada a Fidalgo y a Deosa. A mí Fidalgo es que me sigue pareciendo que hace muchas cosas bien, o que lo hace casi todo bien. Fue el hombre que fue sustituido al descanso junto a Gio, entró Bacambú y Eisco Alarcón, y el Betis en la primera parte no estuvo mal, le anularon un gol de Abde, el Barça sí que es cierto que tuvo algunas llegadas, pero el Betis cerró bien, tanto Bellerín por la derecha como Junior, que me gustaría luego que habláramos de Junior, que yo creo que me alegro muchísimo por él, porque está ciertamente pues terminando con buenas sensaciones, un año para él dificilísimo, y de menos a más terminó el equipo. Yo decía antes que después del gol de Isco, la sensación es que podía llegar el empate más que el tercero del Barça, ¿no?
2: Sí, a mí, sin embargo, no me gustó la primera parte del Betis. Y es verdad que hay que tener en cuenta que el Barça sacó lo mejor de lo mejor. Un auténtico equipazo el que puso en el Camp Nou Flick, a pesar de tener los deberes hechos y y el título, el Mundial en el horizonte, puso un auténtico equipazo y es normal que el Barça te robe la pelota. Estamos acostumbrados a ver el Betis ser dominador en los partidos y el otro día, o mejor dicho ayer, ocurría todo lo contrario, ¿no? El Barça era el que tenía la pelota, el que apenas cedía espacios al Betis en su propio campo, y a pesar de ello marcó Adbe. Si verá que venía la jugada de fuera de juego y le anulaban el tanto al marroquí, que por cierto había definido una vez más muy bien ante Joan García, pero llega la falta y a partir de ahí empiezan los errores, y como te decía al principio, fueron tres errores: el de Álvaro Valles, que hizo una muy buena primera parte, grandes intervenciones del guardameta de la Rinconada,
0: una Rafinha espectacular
2: achicando, bueno, espectacular, de nuevo es una faceta que le caracteriza a Álvaro Valles, como achica, cómo se hace gigante en los mano a mano, pero la falta sí es verdad que se equivoca, que da ese, iba a decir pasito, pero es que es un paso bastante grande, sí, que le condiciona
0: balón,
2: por completo.
0: El balón entra muy suavito.
2: Sí, le condiciona por completo.
0: Si se queda en el sitio, la embolsa sin ningún problema, ¿eh?
2: Y si no da ese paso tan grande, si es un pequeño movimiento, un pequeño gesto hacia el paro opuesto, quizás le da tiempo hasta sacar la mano, porque encima es un guardameta de muchos reflejos, un guardameta grande, alto, con extremidades largas, y que quizás hasta le da tiempo. Pero es que es tan grande, porque yo creo que se espera que va picadita al palo opuesto y por eso quiere precipitarse a la acción de Rafinha. Le sorprende el brasileño y se adelanta al Barça. Después lo de Bellerín, que estaba haciendo un partido aseado, que estaba haciendo un partido serio, que está haciendo una gran temporada, se equivoca en la salida de balón, él mismo lo lamenta porque, bueno, pues hace que el Barça pusiera el 2-0 y llega lo de Isco. Después de verlo en el VAR, si es verdad que por mucho que veía el árbitro la repetición, no tenía claro si tocaba a Gavi o no a Isco. A mí se me hace muy raro que si no le toca a Isco falle esa, porque de por sí, si no le toca o le roza mínimamente, sí, Gavi,
0: ¿por qué
2: le va a dar al suelo?
0: Aunque le toque mínimamente, yo creo que ese Le hace perder un poquito el equilibrio.
2: Claro, por eso te digo, me extrañaría muchísimo que un jugador de la calidad de Isco pues falle esa ocasión. Luego tira el penalti a las mil maravillas, engañando al guardameta blaugrana, y ahí es esa fase del partido que si hubiésemos podido aguantar un poquito más, pues quizás en los últimos minutos hubiésemos tenido quizás oportunidades para al menos puntuar, ¿no? Llevarnos el puntito, pero marca Cancelo y ahí ya pues se termina el partido.
1: Sí, yo creo que ya lo ha analizado bien Pedro, ¿no? Todo lo que pasaba en el partido frente al FC Barcelona en esta penúltima jornada. También es verdad que ellos pues tenían como un doble objetivo, ¿no? Por un lado, bueno, el objetivo era el mismo, pero por dos razones. Por homenajear a Lewandowski, que anunció su retirada, o que se marcha, mejor dicho, del FC Barcelona. Y por otro lado, porque es que si no ganaban, yo no sé si eso ha pasado alguna vez en la historia, pero han ganado los 19 partidos de liga en casa, todos los que han jugado como locales. Entonces eso hizo que ellos en ningún momento pues salieran relajados, ni mucho menos. Querían competir, darle esa alegría también a la afición, y bueno, pues el Betis ya sabemos que puso todo de su parte, que compitió, pero lo normal, y es así, ¿no? En ese tipo de campos es perder, y yo creo que así pues sí se puede perder. La primera parte no fue buena, por lo menos para mí, del equipo. Ya en la segunda mitad sí que se mejoró la imagen, y bueno, los errores, al final los fallos que te cuestan muy caro en la élite del fútbol y que te impidieron puntuar.
0: Y no fue mala del todo para mí la primera parte. Bellerín, por ejemplo, me parece que hizo un muy buen partido. Está a un nivel altísimo Bellerín. Lástima ese error, el pasito de Álvaro Valles, que no, bueno, pues no se entiende muy bien si no confiaba en la barrera. Si te la mete Rafinha por encima de la barrera, chapó, te metió un golazo, pero estaba tan pegadita a la línea del área, escoradita, que si la metes un golazo, bueno, pues no puedes decir nada, pero tú tienes que confiar en la barrera y defender tu palo, ¿no? Y fue una pena porque estaba cuajando un muy buen partido. Vamos a escuchar la valoración del ingeniero. En primer lugar, pues hablando precisamente del partido, de esa primera parte, de cómo mejoró el equipo en la segunda, de un poco de cómo fue este Barça 3, Betis 1.
3: Bueno, yo creo que fue un partido con dos facetas distintas. Un primer tiempo donde quizás tuvimos poca posesión de balón, donde ellos pudieron abrir el marcador con un tiro libre, pero el resto del primer tiempo tuvieron más posesión, creo que hicieron un mejor partido que nosotros. Y creo que un segundo tiempo que, como usted dice, con la entrada de Isco cambió también en lo que estábamos haciendo

0: los dos centrales que no dejaron prácticamente ni media ocasión al polaco. Él hoy está preparado también ahí con las Betis Cars, sí, que tiene sus dos sobrecitos en el día de hoy. A ver cómo suena eso por ahí, Eloy.
1: Ahí está.
0: Qué buen sobre. ¿Cómo le gusta a Eloy abrir los sobres de las Betis Cars?
1: Y más si sale Joaquín, esta carta tan bonita de sus 528 partidos, cuando los cumplió. Ahí está
2: con su toque brillante.
1: No, esto no es cuando los cumplió. Esta equipación es mucho más antigua, pero es un homenaje a los 528 partidos que disputó. Nathan también, esta sí que me ha salido varias veces.
0: Nathan con la tercera equipación.
1: Con la segunda equipación.
0: La segunda, sí, la tercera es la azul oscuro.
1: El vestuario con la imagen de la Macarena y la Esperanza de Triana. Lo tenemos aquí. Hombre, uno de nuestros capitanes.
0: Mar Bartra
1: con la primera equipación.
0: Mar Bartra que el jueves, si todo va bien, estará en la banda del campeón por la tarde. Programa que pueden seguir en directo en YouTube, en la tele. Y cerrará temporada también Mar Bartra.
1: Un banderín de la temporada 57-58 con nuestro escudo. Altimira bajándose del avión. Aquí hay muchas que ya ha sacado, Edu. Y por último...
2: Hombre, bajado sobres por día.
1: La camiseta de la Copa de la temporada 2021-2022 de Capa.
0: También bonita, con todos los nombres de los socios del Real Betis Balompié. Con nombres propios del partido... que ahora los vamos a ir escuchando. Isco Alarcón, que volvió un año después a marcar un tanto, el penalti que sufría el propio malagueño. El jueves pasado charlábamos con él y la verdad, Pedro, que nos alegramos una barbaridad. Cada vez que va el choque, pues prácticamente contenemos la respiración. Pero tuvo encima durante la segunda parte muchas ocasiones a Gavi, a Pedri. Hizo robos también, varios robos durante el partido y se ve cada vez mejor. Él, ahora lo escucharemos también, hablaba de que sigue notando un poquito de dolor, sigue jugando con dolor, ¿no?
2: Sí, pero yo me alegré muchísimo, Edu, cuando volví a la retransmisión después del descanso, ver a Isco y saber que va a jugar toda la segunda mitad. Físicamente, bueno, pues yo todavía no lo veo al 100%, él mismo lo dice, pero que vaya acumulando cada vez más minutos es una magnífica noticia. De hecho, yo todavía tengo eso de verlo como titular, de verlo salir de nuevo con el brazalete de capitán, siendo el primero, liderando al equipo del túnel de vestuario al terreno de juego. Tenemos ya solo una bala, que es ante el Levante. Se llevaría también una ovación tremenda de salir luego en la segunda parte sustituido. Y si es al contrario, pues se va a llevar una nueva ovación como lo viene haciendo, no solo en la Cartuja, sino en el resto de estadios, ¿no? Ayer además le marcaba al Barcelona, rival del Real Madrid. Él ha vivido también muchos clásicos. No se puso, estaba claro que no se iba a poner nervioso tirando la pena máxima, engañando al guardameta culé y sobre todo, y lo más importante, lejos del gol, lo que tú dices, ¿no? Verlo robar, verlo pedir el esférico, que es algo que solo sabe hacer él con el criterio que lo sabe hacer y bueno, y sobre todo físicamente. Yo creo que es que un jugador como Isco no necesita estar al 100% para demostrar la calidad que tiene, pero si a esa calidad le sumas el físico ya al 100%, que lo va a recuperar de aquí la próxima temporada, pues volveremos a tener al Isco que todos conocemos aquí en el Betis.
1: Lo meten en las quinielas del Mundial, incluso se ha lesionado Fermín ahora y se pierde
0: el
1: Mundial.
0: Una pena, lo de Fermín. Ayer lo comentamos también en la retransmisión. Quedan dos partidos. ¿Es necesario meter a Pedri, meter a Fermín?
2: A mí me sorprendió, por eso te lo he dicho antes.
0: Hay algunos jugadores que bueno, Rafinha sale de lesión, que se tiene que poner un poquito a tono porque tampoco es bueno que llegue sin minutos. Pero de Fermín el pobre, se ha roto el quinto metatarsiano del pie, yo me lo rompí también hace poco, y no vuelve seguro. O sea, se pierde el Mundial, ya es oficial, se va a perder el Mundial. Sí o sí, pero es que es un jugadorazo que tenía pinta de ser titular.
2: Y después de esto, Edu, dile a esos jugadores que ya no se juegan absolutamente nada en la última jornada que metan el pie. Es que, claro, yo pediría, ya lo tienen ahí.
0: Yo pediría no jugar.
2: Es que tú te debes a tu,
0: sí, hombre,
2: a tu
0: pero
2: club.
0: Si tu club ya no se juega nada, en este caso el Betis, por ejemplo, los Celso necesita minutos, pero al descanso Pellegrini lo cambia. Es que es normal porque es que te estás jugando

0: muchísimo. Hay otros futbolistas, por ejemplo, Anthony no está definitivo en la lista.
1: Hoy sale la lista.
0: Yo creo que como salga hoy la lista de Brasil y Anthony vaya en la lista, yo soy Anthony, el sábado no juego. Intento no jugar, o juego 20 minutitos, 15 minutitos, porque corre riesgo. También te puedes lesionar bajando del autobús, bajando del coche, doblándote el pie. Pero más riesgo tienes jugando un partido cuando el rival va a ir con un punto o dos puntos de motivación y de ganas que tú, porque tú ya tienes los deberes hechos y el Levante se está jugando literalmente la vida.
2: Afortunadamente para Fermín, porque obviamente no le deseamos nada malo a ningún jugador, y menos tratándose de una lesión, es joven y si sigue al nivel que sigue, porque además esto es una lesión que una vez que el hueso ya se recupera al 100%, sí, o sea que no es algo, una lesión súper grave.
0: No es grave, pero te impide, claro, con el quinto meta del pie roto es imposible.
2: Entonces, pues como te digo, tendrá la oportunidad de ir a más mundiales, a más Eurocopas, pero sí, es verdad que es un fastidio para el chaval.
0: Es un fastidio y estas cosas van a pasar, y en la última jornada pues seguramente hay alguno que a lo mejor también caiga. Cuando estás tan cerca es muy, muy duro, dolorosísimo. Vamos a escuchar, hablamos de Isco Alarcón, vamos a escuchar a Isco.
3: Sí, hombre, los dos habíamos cumplido el objetivo, pero bueno, yo creo que hemos dejado un partido bonito con muchas ocasiones y bueno, una pena el resultado al final porque bueno, con el 2-1 hemos tenido ahí un par de acercamientos que podíamos haber empatado, aunque sea el partido, pero bueno, no ha podido ser, así que nada.
4: Ha sido ese momento, ¿no? Precisamente el de 2-1, lo que pasa es que el 3-1, el gol de Cancelo, llega demasiado rápido para evitar esa reacción.
3: Sí, ahí viene de una pérdida nuestra en campo propio. Y bueno, contra este tipo de equipos, si falla, no suelen perdonar. Y bueno, aún así, el equipo creo que la segunda parte ha propuesto un poco más de fútbol. Hemos tenido ocasiones para meter algún golito más, pero bueno, no ha podido ser.
4: Déjame por curiosidad, ¿qué le has preguntado? ¿O qué le has estado? ¿Qué le has dicho a Lewandowski? ¿Qué le has dicho a Lamine? ¿Qué le has dicho a Pedri, que estabas hablando ahora con ellos?
3: Bueno, nada, cosas que se hablan dentro del campo, y les he dado la enhorabuena por la liga y poco más. Preguntarle cómo estaban, sin más.
4: Para ti 45 minutos más, has ido aumentando en los últimos partidos esa progresión después de tu lesión. ¿Terminas bien la temporada? ¿Terminas con, no sé si con las sensaciones de que podía alargarse un poquito más?
3: Bueno, termino la temporada mucho mejor que la empecé. Y mucho peor de lo que me gustaría, pero bueno, ahora toca un proceso en que tengo que ir paso a paso, intentar coger buenas sensaciones, recuperar ritmo, intentar que se me vaya el dolor y ojalá poder volver la temporada que viene al máximo nivel y sin dolor, que sería lo más importante.
4: ¿Nivel de ilusión para el año que viene?
3: Ilusión siempre máxima, siempre intacta y nada, con ganas de descansar, de recuperar bien y de empezar la temporada que viene a tope.
0: Máxima ilusión de Isco Alarcón, y cuando seguimos escuchando al malagueño diciendo, bueno, que se me termine de ir el dolor, ¿no? Es duro, ¿no? Seguir escuchando esto de Isco.
1: No gusta, ¿no? Porque al final sabemos lo que es Isco, lo que simboliza, lo que representa. Es un jugador que es una leyenda del fútbol, ¿no? Y por supuesto aquí en el Betis está haciendo historia también. Y bueno, pues escucharle eso, bueno, decir que termina pues mucho peor de lo que él quería, ¿no? Por lo que ha sido el año con esa lesión grave que tuvo, pues no gusta, pero aún así sabemos que es un futbolista que tiene una capacidad de resistir brutal y que va a pelear al máximo, va a poner el 101% de su parte por el año que viene, además en un año histórico y especial y bonito como es el poder disfrutar de la Champions, pues que esté ahí. No sabemos si al 100%, porque es una lesión que hay que ir con mucho cuidado, con cautela, pero creer que es posible que vuelva a su mejor versión. Ahora mismo le cuesta, como es lógico, ¿no? También a nivel mental, muchas veces entiendo que puede dudar si meter la pierna o no, porque ya hemos visto lo que ha vivido en sus dos últimas lesiones graves, y a ver qué pasa, ¿no?
0: Los oyentes nos siguen escribiendo. 673-614193. Andrés Tejero, investigando un poco los equipos españoles que jugaron Champions el año pasado, Barcelona, Madrid, Atlético, Atleti y Villarreal, todos separaron el abono de Liga y el de Champions. Espero que el Betis no nos imponga pagar todo junto. Yo por trabajo no puedo ir de lunes a viernes. Béticos, ya basta de hacer eco de la viriprensa. Ya comenzó la campaña para echar jugadores del Betis. El turno de hoy es de Osa, seguro. Luego siguen con Riquelme y otros, como no pudieron con el míster. Ahora van a por la plantilla. Insisto, no hagan eco de lo que dice gente que busca cualquier cosa menos la estabilidad y éxito del Real Betis. Saludos de Pablo. Y con los sonidos del partido, vamos a escuchar a Junior Firpo, que hablaba con nosotros después del choque, viene de enlazar dos titularidades, no ha tenido continuidad prácticamente durante la temporada. Cada vez que jugaba o tenía algo más de presencia, caía muscularmente, ha sido duro para él. Y él reflexionaba sobre todo también de lo que ha supuesto para un jugador como él, un canterano, regresar a casa, la gestión de las expectativas, es decir, la expectativa de la gente, las expectativas propias y la mente, ¿no? Que muchas veces siempre lo decimos y parece un tópico, pero no lo es. Los jugadores son personas y cuesta. Cuando te metes en un bucle mentalmente, eso también te influye a la hora de mejorar, de tratar de estar bien físicamente. Decía Junior, por más que yo me cuidaba, me preparaba, comía bien, bueno, pues no ha sido una temporada fácil para él. Y yo estos dos últimos partidos lo he visto a buen nivel. A un nivel
1: una que aquí,
0: se puede... De un Junior que digo, este es el Junior que fichamos. Ayer estuvo bien arriba. Pues por momentos también ató a Rafinha. Necesitaba también la ayuda de Abde, pero estuvo bien. Hizo dos o tres jugadas de ataque, un control en la banda para la continuación. Muy bueno, hacía diagonales. Yo creo que este es el Junior que todos esperábamos, ¿no? Él también. Y es interesante la reflexión que hace Junior en el postpartido con nosotros, con Betis Televisión.
5: Sí, diría que la verdad que ha sido un partido bastante competido. Creo que hemos venido aquí, hemos planteado un partido complicado para ellos. Hemos tenido nuestras opciones, pero como tú dices, ¿no? Al final a un equipo tan bueno con jugadores de tanta calidad, si les regalan no perdonan. Así que así ha sido. Pero bueno, ya te digo, orgulloso del equipo. Han entrado jugadores hoy que venían jugando menos, jugadores que salimos de lesión, ¿no? Como yo mismo, y el equipo ha dado la cara y ha tenido sus opciones.
0: Lo bueno también era venir aquí a un escenario como este, siempre complicado, con los deberes hechos tanto el Barça como nosotros, que hemos sido el único partido fuera de esta jornada unificada.
5: Eso te habla, ¿no?, de lo difícil que ha estado la Liga. Al final creo que la gente no le da importancia extrema a lo que hemos conseguido, pero es un hito histórico, ¿no? Segunda vez en la historia del club que clasificamos a la Champions después de 21 años, dos jornadas antes. Es decir, o sea, hemos hecho una muy buena temporada. Han habido un par de momentos amargos en la temporada, pero ya te digo, muy orgulloso de todo el grupo. Creo que si todo el grupo no está implicado, si todo el grupo no está metido, es imposible conseguir una clasificación así. Así que muy contento por eso y muy contento con el rendimiento del equipo hoy.
0: Personalmente, Junior, yo haciendo titular los dos últimos partidos, ¿cómo te estás encontrando desde fuera? La verdad que te vemos a buen nivel y nos alegramos mucho después de una etapa y una temporada complicada para ti.
5: Sí, he repetido ya en varias ocasiones, ha sido una temporada un poco complicada, ¿no? Al final, por todo, a veces no expresamos, no hablamos tanto del tema psicológico, pero en este caso esta temporada ha sido bastante complicada por varias cosas, por las expectativas que se genera, por las expectativas que me pongo yo mismo, por la ilusión que me genera volver a casa y luego, bueno, han sido palo tras palo con las lesiones. Cuando parece que lo haces todo, te cuidas, comes bien, pero bueno, a veces el fútbol se da así. Y así que ya te digo, disfrutando cada minuto. La semana pasada me tocó jugar un partido que nos clasificó a Champions y ahí estaba en el campo, y un partido bonito, completar 90 minutos y ojalá que la semana que viene me toque otra vez y seguir disfrutando de esto, prepararme para el año que viene, que estoy seguro que será mi año.
0: Y terminar con esas buenas sensaciones, ¿no, Junior? Sobre todo por ti.
5: Sí, ya te digo, o sea, por mí, por mi familia, por mis amigos, al final creo que que son los que más lo sufren, son los que más están conmigo al día a día y han visto otra cara de mí este año que no habían visto anteriormente, ¿no? Al final sufriendo y pasándolo mal, pero ya te digo, el vestuario también me ha ayudado muchísimo. Hay varios jugadores que han pasado por cosas como estas, desgraciadamente, y ya te digo, el apoyo que he recibido de ellos ha sido inmenso. Eso te habla de lo bonito que es este vestuario y te lo vuelvo a repetir, si no hubiera sido por todo el vestuario no conseguimos algo así. Así que nada, muy contento, muy ilusionado de terminar la temporada bien, la semana que viene en casa con nuestra gente y prepararnos para el año que viene, que va a ser muy bonito.
6: La última, se merecía Isco, ¿eh? Un gol como el de hoy después también de lo que ha sufrido este año.
5: Sí, ya te digo, al final, ¿qué te voy a decir de él? No había tenido, somos del mismo pueblo, básicamente, vivimos al lado, pero nunca había tenido la ocasión de compartir con él tanto tiempo. Es una persona increíble, la semana pasada lo veíais llorando, un chico que ha ganado cinco Champions, pero si yo lo he pasado mal, imagínate él, ¿no? O sea, muy duro. Al final solo se ve el campo, solo se ve cuando jugamos, solo se ve eso, pero hay mucho detrás. Así que me alegro mucho por él, no hay que decirle mucho, es buenísimo, él lo sabe. Y ya te digo, me alegro. Pero
0: La reflexión de Junior Firpo, también el análisis de lo que va más allá, de lo que no se ve, de la trastienda en el día a día de una plantilla, de un equipo y de jugadores que lo han pasado mal. Isco Alarcón, ese premio del gol en el día de ayer, y Junior Firpo. Decíamos antes, ya cada vez vamos conociendo más equipos, queda una jornada tan solo, hay ligas donde no está definido todavía qué equipos juegan en Liga de Campeones, Pedro, pero ya nos gusta muchísimo repasar un poco los equipos que ya están clasificados y los últimos en hacerlo en Europa.
2: Pues sí, en el bombo 1, donde están los tiburones de la Champions, ya sabemos que estará el Bayern de Múnich, el Real Madrid, el Paris Saint-Germain, el Inter, el Manchester City, el Arsenal, el Barcelona y el Atlético de Madrid. Es decir, tan solo queda un equipo por conocerse, que tiene toda la pinta, que son los Reds, que es el Liverpool, el conjunto inglés. En el bombo 2, donde está el Real Betis Balompié, Borussia Dortmund, Aston Villa, Porto, Manchester United, Real Betis y PSV Eindhoven. ¿Quiénes podrían entrar aquí? Roma, Sporting de Lisboa, Sporting de Portugal y el Brujas. De aquí sale la Juve. Que
0: último, estaba metida estaba, y ahora se ha caído.
2: Efectivamente, estaba casi que lo tenía y se va de ahí. De hecho, teníamos mejor coeficiente que la Juve. En el bombo 3 tan solo quedan dos plazas por conocerse. Ya al 100% sabemos que jugará la próxima Champions el Feyenoord, el Lille francés, el Nápoles italiano, Leipzig, Villarreal, Shakhtar Donetsk y Galatasaray. Aquí podrían entrar Bodo Glimt y Milan. Un histórico y otro que viene a hacer una gran Champions.
0: Italia, esa plaza que está bailando con Juve, como el propio Milan. Hay varios equipos ahí inmersos.
2: Y en el último bombo, en el bombo 4, es donde menos equipos hay confirmados. Confirmados el Slavia de Praga, el Stuttgart y el Lens francés. Podrían jugarla el Unión Saint-Gilloise, Dinamo de Zagreb, el Celtic de Glasgow, el AEK de Atenas, Omonia de Chipre y el Viking noruego.
0: Todos esos equipos también que estarán en la previa y entrarán a formar parte de los 36 equipos que ocupen plaza en los cuatro bombos de ese sorteo de Liga de Campeones el próximo 27 de agosto.
2: 12 plazas por confirmar.
0: Ahí lo tienen. Y ya la semana que viene volveremos a repasarlas otra vez. Ya saben, cada... Nos van a tocar dos de cada bombo, uno en casa y otro a domicilio. Y ya la semana pasada estuvimos preguntando que dónde querían ir, qué estadio les gustaba o qué equipo querían también recibir aquí en la Cartuja. Vamos ahora también, Pedro, para hablar del Betis Deportivo. Un Betis Deportivo que está haciendo un final de temporada espectacular. Increíble lo de los chavales. Se abrió la Cartuja, 7.000 personas. 3-0 al Tarazona, con un Morante en plan estrella. También nos decía Eloy Pineda antes, con Maro González súper seguro en defensa. Buen partido de Elías Zidane, de Jorge Oreiro, Corralejo, Morante, Pablo García, que quiso jugar a pesar de estar un poquito tocado. Bueno, es un equipazo, ¿no? Los chavales, ¿no?
2: Pues sí, que al menos Edu se merecían llegar a la última jornada vivos, con una probabilidad que es complicada que se dé, ahora las vamos a repasar, pero que ahí están, que hay un tanto por ciento de posibilidades de que el Betis Deportivo, después de que en enero-febrero prácticamente lo dábamos por equipo descendido, pues ha remontado el vuelo hasta conseguir llegar vivo a la última jornada, para que la próxima temporada el filial verde y blanco juegue de nuevo un año más en Primera Federación, en la tercera categoría de nuestro fútbol, tiene que ocurrir lo siguiente. Lo principal, ganar sí o sí al Cartagena. Ganar sí o sí al Cartagena. Todo lo que no sea ganar al Cartagena, descendemos de categoría.
0: No, no vale para nada.
2: ¿Qué ocurre? Que es en el Cartagonova y que el Cartagena se está jugando nada más y nada menos que entrar en el playoff de ascenso a segunda división, un histórico como es el conjunto murciano, en un gran estadio donde se prevé que va a haber casi que un lleno, porque es un estadio que aprieta y que tiene un plantillón. Sí, es verdad que se enfrenta el Cartagena a un equipo que también se está jugando cosas, entonces va a estar bonito. Eso lo primero, ganar al Cartagena, y a partir de ahí hay tres escenarios de los cuales mínimo dos se tienen que cumplir. El primero es que el Nástic pierda, el empate le serviría si el Betis Deportivo gana por dos goles de diferencia, ya que tenemos con el Nástic de Tarragona el golaveras igualado y en el general tienen ellos un más dos. Por lo tanto, si el Nástic pierde, perfecto. Si empata, tendríamos que ganar por un gol a veras de una diferencia de dos goles.
0: Dos
2: ¿qué ocurre?
0: Más, sí.
2: Que meterle, ganarle al Cartagena ya es difícil, por dos goles pues aún más. Esa es una de las opciones. Si se cumple esa, le podríamos añadir que el Tarazona empate o pierda. Que el Tarazona empate o pierda. ¿Que no se cumplen alguna de esas dos cosas? Pues le podríamos añadir que el Torremolinos empate o pierda. Tarazona y Torremolinos se enfrentan a equipos que no se juegan nada.
0: No se juega nada.
2: El Antequera tiene una mínima posibilidad de jugar la Copa del Rey, depende de otros resultados. Entonces, bueno, pues ahí ya entra el se juega todo a la misma hora, sábado a las 6:30, y habría que ver, claro, los resultados. Oye, que está ganando este equipo, déjame a mí un poquito más porque tú ya no tienes posibilidades. Pero todos sabemos que es realmente complicado. Horario unificado, repito, 6:30 de la tarde. Ahí se va a decidir absolutamente todo. Los partidos que nos interesan: Cartagena Betis Deportivo, Tarazona Sabadell. El Sabadell se juega la segunda plaza. No es lo mismo en un playoff la segunda plaza que la tercera. Tarazona Sabadell, Antequera Torremolinos y Hércules Nástic. El Hércules no se juega nada. El Antequera, esa posible plaza Copa del Rey, y el Sabadell, la segunda plaza.
0: Bueno, pues así están las cosas para el final de Dani Fragoso. El hoy, en líneas generales, el otro día el equipo muy bien, ¿no?
1: Sí, muy, muy superior al Tarazona. Al final fue lo que esperábamos. Un partido donde el conjunto visitante no está acostumbrado a escenarios como la Cartuja, campos grandes, perfecto natural. Ellos juegan en un estadio muy, muy pequeño, muy, muy pequeño, donde no se juega el fútbol, donde solo hay segundas jugadas casi siempre. Y aquí van a sufrir, y desde el primer momento, ¿no? Desde que arrancó el partido, ellos encerrados con defensa de 5, muy metidos atrás, y si encima en el minuto 4 Morante marca el golazo que marca, pues ya lo vieron todo muy negro. De hecho, el filial apretó, fue superior, marcó el segundo, de nuevo Morante, después de un pase espectacular de Pablo García. Nos íbamos al descanso con esa sensación de que éramos muy superiores, de que prácticamente no estábamos sufriendo nada. En la segunda mitad ellos apretaron un poquito, apareció Manu González con tres paradas espectaculares, y luego ya pues sentenció Iván Corrales con el alargue, porque ellos se volcaron y lo aprovechaba el canterano para marcar el 3-0. La pena es que en el 88, en el partido del Nástic, pues llegaba el segundo gol del conjunto catalán, que viene de un penalti por una mano después de cuatro rebotes.
0: Bastante rigurosa, ¿no?
1: Es que esto es lo de siempre, es que lo de las manos no. Yo personalmente no lo entiendo nunca, entonces no me meto a valorar.
0: El Nástic lleva dos finales de partido.
1: Es raro. Raros. Sí, raro, muy raro. Pero ahí están, con dos puntos más que el Betis Deportivo, y nosotros que allí ahora nos da mucha rabia. Que se nos escapó la victoria en el 97, ahí se marcó Emmanuel en propia portería, en un centro lateral, Y esos dos puntos, pues fíjate, lo que pueden ser dos menos para el Nasti y uno más para nosotros, es que estaríamos prácticamente con muchas opciones más de permanencia. Pero esto es fútbol. Entonces, bueno, ya lo ha comentado Pedro, es muy difícil, no imposible, en el fútbol puede pasar de todo, pero es muy, muy complicado para empezar, porque además el Cartagena también perdió contra el Ibiza, tiene opciones de quedar en playoff, el Algeciras, que si hubiera ganado su partido, esto es curioso, jugaba en casa con el Hércules, estaría en playoff a falta de una jornada y pierde 0-2, que es una categoría muy, muy dura, y a ver qué pasa. Hasta última hora, por lo menos, vamos a estar con opciones.
0: Va a estar bonito, ¿eh? El sábado lo seguiremos, lo escucharemos aquí en Radio Betis. Vamos a escuchar a Dani Fragoso, la valoración del técnico del Betis Deportivo acerca de esta victoria importantísima del filial.
7: La que hoy se ha visto, ¿no? Del primer segundo, desde el calentamiento, ya se veían que estaban enchufados y cómo hemos salido el partido. Yo creo que hemos sido claros dominadores de principio a fin, hemos tenido las ocasiones más claras, hemos dominado, hemos tenido el partido, hemos jugado al ritmo que nosotros hemos querido, y la verdad que sobre todo estos jugadores me emocionan y sobre todo orgulloso de este grupo, porque no es fácil lo que están haciendo, no es fácil como la situación en la que estábamos, cómo están compitiendo y cómo están jugando, y la verdad que ya te digo, sobre todo lo pongo en mayúsculas, me emocionan y es un orgullo como entrenador tener estos jugadores. Esto es un golpe de autoridad, un golpe encima de la mesa, lo que hemos hecho hoy, porque no era fácil. Este equipo, pocos equipos le han metido tres goles, un equipo muy compacto, bien trabajado, y se ha visto, ¿no? Como he dicho antes, de principio a fin hemos sido dominadores, anímicamente el equipo estaba por las nubes. Yo creo que ahora, en estos momentos, puede ser que el equipo es donde está mejor durante toda la temporada, tanto físicamente como mental, y hoy se ha visto, ¿no? Cómo han jugado, cómo han interpretado, cómo lo valiente que han sido, y la verdad, igual, que el público les ha llevado en volanda. Desde aquí también dar gracias al club, ¿no? Por habernos brindado, por haber jugado aquí en la Cartuja, ha sido un premio que le ha querido dar, y bueno, desde aquí darle las gracias al club, porque bueno, es un detalle bueno y creo que le hemos correspondido bien.
0: Qué pedazo de entrenador Dani Fragoso, Pedro. Tremendo, lo tenemos el jueves también en la tele por la noche, además un tipo que merece mucho la pena y sobre todo un pedazo de entrenador, ¿eh?
2: Hombre, es que eso hay que tener en cuenta, que por todos los equipos que ha ido pasando, todos han triunfado. El Betis Deportivo, ya te digo, para mí es un triunfo que llegue a la última jornada vivo. Es que yo
0: lo
2: comentaba en enero. A mí me daba miedo que el Betis Deportivo estuviera matemáticamente o virtualmente descendido en febrero. ¿Qué temporada se te quedaba? ¿Qué imagen estabas dando, ¿no? Y afortunadamente, oye, pues se ha llegado vivo al final. Es una pena que de tanto remar al final te vayas a quedar en la orilla, pero... eso no lo vamos a saber hasta este fin de semana. Así que plena confianza en este grupo de jugadores, que ojalá ganen su partido y después ojalá también pues vengan buenas noticias de los otros partidos.
0: Así está la lucha por la permanencia. Escuchamos a Dani Fragoso.
7: Pues ojalá con la salvación. Nosotros estamos convencidos, los chicos están convencidos. Sabemos que era muy difícil el reto que cogimos, era muy, muy complicado, sobre todo anímicamente, cómo estaban los jugadores, pero se ha visto hoy, ¿no? Cómo juegan, lo valientes que son, sobre todo también dar las gracias a todos los aficionados que han venido hoy, que nos han llevado en volanda. Y ojalá que acabe bien, porque yo se lo he dicho a ellos, al final el buen trabajo y la buena gente y las buenas personas se merecen algo bueno, y este grupo se merece que les pase algo bueno, y seguro que la semana que viene vamos convencidos a ganar y que se den los resultados. Pues te puedes imaginar cómo están, ¿no? La verdad que están como es una fiesta. Desde el primer día que cogimos el equipo también lo dijimos, ¿no? Que había que olvidarse de la clasificación, de que se dedicaran a jugar. Y bueno, hoy antes del partido estábamos a 4, ahora estamos a 2, me parece que si no recuerdo mal. Y bueno, pues hemos recortado puntos, queda una jornada, y ya te digo, el vestuario es una fiesta, sabiendo también teniendo los pies en el suelo, que nos falta todavía un partido, y vamos a intentar ir a por ello, a ser nosotros mismos, a nuestra filosofía, y seguro, y estamos convencidísimos que va a pasar. Si te digo la verdad, te lo puedes creer, yo no miro los resultados. Hoy me lo estaban ahí hablando y escucho algo, digo, no quiero saber nada, ni quiero que me digáis nada, nosotros tenemos que dedicarnos a lo nuestro, que hoy era ganar. Los resultados, hay algunos que se han dado, otros que no, pero también es normal en la situación que están. Y la semana que viene tenemos que ir primero a ganar y luego pues los resultados que ojalá que se den. Pero ya te digo, no hay que mirar nosotros a lo nuestro, el foco a nuestro partido, a ganar y a partir de ahí ojalá que se dé. Pero ya
0: ojalá,
7: te digo,
0: ojalá que se dé. Dani Fragoso, no depende de sí mismo el Betis, tiene que ganar y esperar resultados, pero va a ser una tarde bonita y además también de previa, ¿eh? Porque el Betis juega a las 9 el sábado, desde las 6:30 el Betis Deportivo en la radio, e iremos también en la tele comentando, bueno, pues todo lo que vaya sucediendo en esa jornada, en Cartagena, en Tarazona, con el Nasti, con el Juventud Torremolinos. El hoy 3:57, venga rápidamente, vamos a abrir ese sobre y ahora enseguida también les contamos que vamos a estar esta noche con 13 barras.
1: Central de datos de Anthony, lo tenemos aquí. El Chimi Ávila con el 9. La carta que a mí me encanta, Rubén Castro, capitán. Las he sacado ya todas. Vasco de Gama, banderín.
0: Ese no me suena mucho, ¿eh?
1: Pues a mí sí me suena. Otra del Chimi Ávila, dos veces
0: sale el Chimi. Ese Chimi no me suena mucho tampoco.
1: Después tenemos campeón de Andalucía, una foto, aquí la tienen, del Betis de entonces, de 1928, y Abde en modo, bueno, pues vestido en traje de chaqueta.
2: Gentleman.
0: Esta noche, Pedro, Ismael Medina, Pepe Lías, Santi Roldán en 13 barras.
2: Equipazo, alineación top para hablar de lo que ocurría en el día de ayer en el Camp Nou y sobre todo para analizar y ya empezar un poquito también a hacer los famosos balances de la temporada. Quedan tan solo 6 días para poner el broche final a esta 25-26 y creo que hoy en Real Betis Televisión es una buena alineación para hablar de todo ello.
0: Desde las 9 de la noche, 13 barras, les esperamos un servidor, Pedro Preciado, compañero Pepe Lías de Mundo Betis, también Ismael Medina, compañero de Movistar. Así que a las 9 tienen una cita con la tertulia, la opinión, la actualidad en verde y blanco. Muchas gracias por estar ahí al otro lado un día más. Mañana les esperamos aquí a las 3 de la tarde.
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1: Hola, ¿qué tal? Muy buenos días y bienvenidos a Real Betis Radio en este lunes 18 de mayo. El Real Betis Balompié cayó anoche 3-1 en el Camp Nou en un partido en el que no había nada en juego y eso se notó desde el principio. Azulgranas y verdiblancos habían hecho ya los deberes con anterioridad y se daban cita en la ciudad condal en el único partido en el que no había nada en juego de la jornada, en el único partido en el que no había objetivos tan importantes como se libraron un ratito antes en el resto de ciudades, en el resto de partidos de la jornada 37. Cuando ya has cumplido tus objetivos, es normal que las prestaciones, y más después de tantísimos partidos como se han jugado esta temporada, como han jugado esta temporada Fútbol Club Barcelona y Real Betis Balompié, desciendan significativamente. Pero ese 3-1, un resultado quizá más abultado de lo que debería, no acaba de traducir, no acaba de reflejar lo que fue el encuentro, porque el partido estuvo medianamente igualado. En la primera mitad, un Barça a medio gas se llevó el gato al agua por una falta que botó Rafinha, en la que erró Álvaro Valles, dio un paso en falso y le costó caro. Cierto es que también el Betis, sin un 9 referente y con un medio del campo muy poblado, con Arrabat, De Osa, Fidalgo y Lo Celso de falso 9, apenas se acercó a la meta de Joan García antes del descanso. Por eso el ingeniero agitó el árbol en el Ecuador y dio entrada a Cedric Bakambu e Isco Alarcón, con el que el partido, al son del costasoleño, cambió por completo. El Betis empezó a dominar y acercarse a la portería culé, pudo empatar, pero de nuevo un error grosero, en este caso de Bellerín, provocó el 2-0 del Barça. Aún así el equipo no se arrugó y recortó distancias por medio del propio Isco, que tras provocar él mismo un penalti, volvió a marcar un año después con la elástica de las 13 barras. Anthony, con su jugada marca de la casa, rozó el 2-2, pero lo que acabó llegando fue el definitivo 3-1 de Cancelo, en de nuevo otro error individual. Errores propios, en definitiva, que condenaron al Betis en el Spotify.
2: Tiempo donde quizás tuvimos poca posesión de balón, donde ellos pudieron abrir el marcador con un tiro libre. Y creo que un segundo tiempo que, como usted dice, en la entrada de Isco cambió también en lo que estábamos haciendo en el equipo. Creo que tomamos posesión nosotros del balón, tuvimos llegada y estuvimos muy desafortunados los dos goles de ellos. Así que desgraciadamente el marcador se nos fue en contra, pero creo que el segundo tiempo a mí me gustó bastante lo que hizo el equipo.
1: La expedición aterrizó de madrugada en Sevilla y volverá a entrenarse el jueves. Será entonces cuando empiece a prepararse el último encuentro de la temporada, un duelo frente al Levante, que de momento se mantiene el sábado a las 7 de la tarde. El Levante, que ayer logró una importante victoria, aún no está salvado, así que no tiene pinta de que vaya a cambiarse ese partido. La gran noticia de ayer fue, sin lugar a dudas, la participación de Isco Alarcón. El costasoleño volvió a jugar un poquito más, en este caso 45 minutos, y fue el mejor del equipo. Reactivó a sus compañeros, dejó detalles de calidad, distribuyó, se asoció y 367 días después, mejor dicho, marcó otro pasito más en su progresiva reincorporación al grupo.
3: Terminó la temporada mucho mejor que la empecé, mucho peor de lo que me gustaría, pero bueno, un proceso en que tengo que ir paso a paso, intentar coger buenas sensaciones, recuperar ritmo y ojalá poder volver la temporada que viene al máximo nivel y sin dolor, que sería lo más importante.
1: Volverás al máximo nivel y sobre todo ya a medio nivel, a medio gas, porque evidentemente tiene que pasar por ese proceso de pretemporada, de la pretemporada. Estamos viendo que Isco al 50, al 60% cambia partidos, decide encuentros y sobre todo hace al Betis ser mejor equipo. Hoy en Once Inicial vamos a analizar todo lo sucedido ayer en Barcelona y por supuesto vamos a centrarnos también en un Betis Deportivo que sigue vivo. El filial verdiblanco goleó el sábado aquí en la Cartuja 3-0 al Tarazona y llega la última jornada a 2 puntos de la salvación. Los de Dani Fragoso necesitan ganar en Cartagena y que 2 de sus 3 rivales directos no lo hagan en sus respectivos partidos.
4: Y ojalá que acabe bien, porque yo se lo he dicho a ellos, al final el buen trabajo y la buena gente y las buenas personas se merecen algo bueno y este grupo se merece que les pase algo bueno y seguro que la semana que viene vamos convencidos a ganar y que se den los resultados.
1: escucharemos con detenimiento al míster y también nos pasaremos por las tablas del Teatro La Fundición para, como siempre, bueno, pues dar espacio, dar contenido, hablarles de lo que ocurre, de lo que sucede en nuestra ciudad. Con todo esto y con mucho más, nos vamos a poner en marcha la 96.8 de la frecuencia modulada. Con todo esto, y si así lo desean, también con su participación en el 673-614-193. En este número de teléfono vía WhatsApp pueden intercambiar preguntas, dudas, sugerencias, opiniones o cualquier otro tipo de mensaje. Lo que quieran, siempre desde el respeto y la educación, en el 673-614-193. Son las 10:05 de la mañana. Escuchan Real Betis Radio, gracias a Quique Macía, que está en la sala de máquinas. Y aquí comienza 11 inicial. Y lo hace con el repaso a los titulares de los principales medios de comunicación a nivel nacional. Así abre El País. El PP pierde la mayoría absoluta en Andalucía y dependerá de Vox. ABC. Moreno vuelve a arrollar sin repetir la mayoría absoluta. El Mundo. Victoria incómoda de Moreno pese a la debacle histórica del PSOE. La Vanguardia. El PP pierde la mayoría absoluta en Andalucía y Vox será decisivo. La Razón. Moreno gana las elecciones y Sánchez y Montero hunden al PSOE. El Periódico. Moreno sin mayoría absoluta por el tirón de la izquierda andaluza. El Periódico, El Español, amarga goleada. Moreno le saca 19 puntos al PSOE más hundido, pero necesita Vox para la mayoría. El Confidencial, amarga victoria de Juanma Moreno. Manda el PSOE a la UBI, pero ahora sí necesita a Vox. El Diario.es, Moreno se enfrenta a una investidura inviable si no pacta con Vox. 20 minutos, el PP pierde la mayoría absoluta en Andalucía. Vox sube y el PSOE se hunde. Y el Periódico de España, el PP gana en Andalucía, pero queda a 2 escaños de la mayoría absoluta y depende de Vox mientras el PSOE se hunde.

A nivel local y autonómico, Diario de Sevilla, Juanma Moreno pierde la mayoría absoluta y el PSOE cosecha su peor derrota. ABC de Sevilla, Moreno arrolla, pero no renueva su mayoría absoluta. Y el Correo de Andalucía, el PP se queda en manos de Vox en Andalucía, el PSOE se hunde y la izquierda andalucista da la sorpresa.

0: Y en lo que tiene que ver con el Real Betis Balompié, si despierta la prensa deportiva, Diario Marca, con declaraciones de Isco: termino la temporada mucho mejor que la empecé y mucho peor de lo que me gustaría. Diario AS: Abde más deseado y complicado que nunca. El desmarque: Isco Alarcón vuelve a celebrar un gol 367 días después. Mundo Betis: el Betis pagó caro sus errores ante el Barça. Diario de Sevilla: ni el plan ni los protagonistas funcionaron en el Camp Nou. Y por último, al final de la palmera: partidos así son los que se encontrará el Betis en la Champions League.
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0: ¿Qué tal están, béticas, béticos? Muy buenos días, sean bienvenidos a Real Betis Radio, sean bienvenidas a Once Inicial en este lunes 18 de mayo, son las 19 minutos de la mañana, arrancamos en la casa de todos los béticos, arrancamos aquí en la 96.8 de la frecuencia modulada, en www.realbetisbalompié.es, en la aplicación del club, en los Alexas del mundo, y también, por supuesto, pues saludando a esos béticos y esas béticas que nos ven luego por la tarde en Once Inicial TV. Desde las 4:30, en un día en el que toca analizar una derrota del Real Betis Balompié, una derrota totalmente intrascendente, en un partido totalmente intrascendente como el que se jugaba ayer en el Camp Nou. Es lo bueno que ha conseguido este equipo, llegar a esa penúltima jornada, llegar a esa siempre difícil y muy muy muy complicada cita ante el Barça en la Ciudad Condal, pues con los deberes hechos, con los deberes muy bien hechos, porque el Real Betis Balompié, como saben, va a jugar la máxima competición internacional la próxima temporada, vamos a estar en la Champions League el próximo curso. Y eso no quita que, evidentemente, pues en estos dos últimos partidos quisiéramos sumar lo máximo que se podía, que eran los 6 puntos. Bueno, los 3 primeros ya se han perdido, no se ha podido sacar nada de esa visita al Camp Nou, nada positivo en cuanto a puntos, y que nos quedamos, al menos lo individual, me quedo evidentemente con Isco Alarcón, que volvió a jugar ya un poquito más, estamos viendo cómo cada vez juega un poquito más, y sobre todo volvimos a ver de nuevo un gran Isco, un Isco que, al margen del gol, que también es importante verle en esta temporada tan desafortunada para él, pues también ver portería y hacerlo 367 días después, todo lo que provocó la salida al campo de Isco, porque en la primera parte es verdad que el Betis no había estado bien, tampoco es que el Barça hiciera su mejor partido, pero el Betis no daba con la tecla, esa alineación, ese cambio de dibujo que puso Manuel Pellegrini sin un referente, ya saben que el Cucho no estaba disponible por acumulación de tarjetas, con los Celso de falso 9, con un centro del campo poblado, con Enrabat, De Osa, Fidalgo, bueno, no salió bien porque el Betis le costaba tener la pelota. Ya saben que cuando el Betis no tiene la pelota, pues sufre. El Barça es verdad que tampoco hizo gran cosa y el gol es extraño. Una falta directa de Rafinha que engaña a Álvaro Valles. En condiciones normales hubiera sido una falta muy parable, pero da un paso en falso a Álvaro Valles y bueno, pues la pelota se acaba colando. Pero tras la entrada de Isco y Bacamo en el descanso, el partido cambia. Sobre todo porque Isco empieza a tener la pelota, empieza a pedirla, los compañeros lo buscan, se asocia muy bien con los hombres de arriba y sobre todo también con Bellerín en banda derecha. Es verdad que de nuevo, en un error propio, en este caso de Bellerín, que se equivoca y le entrega la pelota a Rafinha y se queda solo, pues el brasileño no perdona y nos ponemos 2-0 abajo, pero ahí es cuando llega primero la ocasión de Bellerín muy clara y después un pase de Bellerín a Isco que dentro del área provoca penalti, que tuvo que ser revisado, penalti polémico, de los que cuando te lo pitan en contra te enfada y cuando te lo pitan a favor, pues evidentemente te alegras. Marcó el 2-1 el Betis, pudo empatar el encuentro con un tiro cruzado de Antony Marca de la casa que se fue por poco, y lo que sí llegó fue el 3-1 de Joao Cancelo en otra jugada también extraña, porque parece como que la pelota o rebota o hace un extraño, porque Álvaro Valle se queda también parado, señalado el portero en el primer y el tercer gol, pero es cierto que también hizo un gran partido con paradas de mucho mérito. En fin, 3-1 y ya pues solo una jornada para llegar al final de temporada. 10:12 de la mañana, Edu, ¿qué tal? Edu Carrillo, buenos días.
2: ¿Qué tal, Ignacio? Muy buenas.
0: Habéis llegado hace unas horas, ¿no? ¿A qué hora llegasteis a Sevilla?
2: Sí, alrededor de las 3 de la mañana prácticamente, porque el partido a las 9:15, salimos del estadio del Barça sobre las 12:00 y luego, bueno, pues llegar al aeropuerto, montarte en el avión, aterrizar en San Pablo, pero bueno, la verdad que la expedición venía también más mermada porque hubo muchos futbolistas que se quedaron en Barcelona. Pellegrini ha dado pues 3 días de descanso al equipo y se nota también, hombre, cuando uno ya va más relajado, con los deberes hechos, con la tranquilidad de que el equipo ya está en Liga de Campeones. Y me sabiendo un poquito que ya te queda pues nada, ¿no?, para cerrar la temporada.
0: Se notan los dos equipos, ¿eh? Se notó en el Betis, sí. Se notó en el Barça, que es verdad que juega de local y si, por el hecho de jugar de local, pues obviamente siempre tiras un poquito más hacia adelante. Además, eres el Barça, que no hablamos de un equipo cualquiera, pero también, sobre todo en la primera parte, yo vi un Barça medio gas y en la segunda, cuando el Betis empezó con la entrada de Isco a tener la pelota, pues pudo perfectamente haber empatado el partido.
2: Sí, tenía el reto el Barça, que se le rompió también entre semana con la derrota frente al Alavés, de a lo mejor llegar a los 100 puntos, pero tenía la otra racha de conseguir los 19 partidos consecutivos en casa, venciendo, algo que no había hecho nadie. Y claro, además la despedida de Robert Lewandowski, ¿no?, después de 4 temporadas. Y todo eso hacía un pequeño caldo de cultivo donde el Barça pues quizá tenía más ganas de ganar o más ganas de agradar a su público, que llenó lo que está construido hoy por hoy del Camp Nou, aunque el Betis a mí no me disgustó, ¿eh? Yo en líneas generales salí contento con el partido que había hecho el equipo. La primera parte quizás así un poco más flojito, pero tampoco el Barça estaba llegando demasiado. El gol, tú lo has comentado, una falta, muy extraño lo que hace Álvaro Valles, ese pasito al lado cuando, bueno, pues había... Era muy difícil, ¿no? Era muy difícil que la metiera por encima de la barrera y además, bueno, si lo mete por encima de la barrera, chapó por el futbolista, sí, sí. No hay nada que objetar, te ha metido un golazo y punto, ¿no? Pero ahí en tu palo dio ese pasito en falso, absolutamente traicionero, y al final la pelota que entra prácticamente, pues mansamente, ¿no?, a la red. Luego cambia el dibujo, sí que con un punta de referencia como Bacambú, la entrada de Isco y el Betis, la verdad que enlaza muy buenas jugadas, muy bien Bellerín, muy bien Junior Firpo, muy bien los centrales y el equipo fue creciendo poquito a poco y la verdad que fue un partido vistoso con el 2-1. A mí me dio la impresión que estaba más cerca el empate que el tercero, sí, del Barça, ¿no? Pero bueno.
0: La verdad que los errores al final propios condenaron ayer al equipo porque los 3 goles pues vienen sobre todo eso, de regalos del Betis, ¿no? El paso en falso de Valles en el primero, el error de Bellerín en el segundo y quizás también...
2: el tercero... Pues,
0: tercero no sé,
2: a mí me parece un golazo.
0: Dispara bien Cancelo, pero a mí lo que me dejó un poco así sorprendido es que no hubiera un intento por parte de Valles de pues una estirada o...
2: Yo creo que es que no ve salir la pelota.
0: Claro, yo creo que o hace un extraño, rebota o directamente le pega tan bien que no lo ve Álvaro Valle, porque es un gran gol, pero venía desde fuera del área que podía al menos haberse tirado en condiciones normales, ¿no? Álvaro Valle. De ahí digo que yo creo que hizo un extraño la pelota.
2: Más achacable los dos primeros. El tercero veo un muy buen gol de Cancelo, que se mete ahí entre líneas. La verdad que no lo tapa nadie, le sale a cerrar Nathan. Está prácticamente en la misma línea de Valles y te la coloca pues tocadita ahí al palo izquierdo del guardameta y es un golazo, ¿no? El segundo sí que es cierto que es ese error en la entrega de Bellerín, error rarísimo. Yo muchas veces no sé si pensaba que le dice algo, se gira, escucha una voz, porque Bellerín prácticamente da ese pase sin mirar, ¿no?, pensando que tiene un compañero al lado, pero por lo demás sí que me gustó el equipo de la segunda mitad, más vistoso y con ganas sobre todo, ¿no? No bajó los brazos ni muchísimo menos, ni fue de comparsa al Camp Nou para la fiesta de delantero polaco, para nada, ¿no? Yo creo que el Betis, como te digo, a mí me pareció que estaba incluso más cerca el empate que el tercero, ¿no?
0: Sin lugar a dudas destacamos a Isco, Edu, fue el hombre del partido ayer, al menos en clave verde y blanca. Ayer ya jugando un poquito más, un número de minutos, pues importante, como fue toda la segunda parte. Se le vio, yo le vi mejor que otros partidos, sobre todo por la exigencia también, por el rival, por el escenario y evidentemente pues por ese gol que él mismo provocó, un penalti, que le sirve para incluso en una temporada tan tan tan desafortunada, pues también tener ese registro goleador un año más.
2: Muy bien, a mí en líneas generales me gustaron esos 45 minutos de Isco, que estuvo muy participativo, pidiendo siempre la pelota, aguantando muy bien, dio una masterclass y eso que tenía delante a Xavi y a Pedri, pero de cómo posicionarse, de buscar a los compañeros, de buscar los espacios, Estuvo muy bien. Además, también los compañeros le buscan mucho a él siempre. Y Isco se siente importante, ¿no? En esas circunstancias. El penalti lo provoca él, lo tira de forma magistral. Tenemos muchas ganas, muchísimas ganas de que Isco volviera a ver portería. Y empezamos a ver, bueno, ese Isco la semana pasada que teníamos esa charla con el malagueño. Que bueno, él le va a servir este final de temporada para seguir poniéndose a punto. Ese dolor del que habló al final del partido que sigue sintiendo, pues este parón, estas vacaciones, más que merecidas, le van a servir, ¿no? Aunque Isco, estoy seguro que no van a ser unas vacaciones como tal, sino van a ser unas vacaciones muy, muy activas, ¿no?
0: Sí, está claro que necesita también ese proceso, ese tiempo para recuperarse del todo. Isco Alarcón lo va a tener a partir del lunes de la semana que viene o del domingo, porque antes hay esa última jornada, Edu, frente al Levante, que ayer sacó una victoria importantísima para ellos. Es verdad que todavía no están salvados matemáticamente, pero es increíble lo del Levante, que estaba como el Oviedo, desahuciado, prácticamente descendido, y que ahora depende de sí mismo y está pues en mucho mejor posición que otros equipos como el Girona o como el propio Mallorca, al que le ganaba ayer en el Ciudad de Valencia. El partido el sábado a las 7 no se va a modificar, no tiene pinta, porque
2: no, ya,
0: Levante
2: ya,
0: sigue jugando, claro. Salvo que metieran Europa por un lado y descenso por otro, pero yo creo que no van a cambiar más partidos. Quizás el que está allá, ¿no? El Atlético de Madrid con el Villarreal, que está puesto el domingo, pero por lo demás yo creo que se va a mantener todo.
2: No, el Atlético de Madrid-Villarreal, a ver si el Villarreal, por hacer el tonto,
0: sí, pues se va a perder así la cuarta plaza. ¿Sí?
2: La tercera plaza.
0: Perdón, la tercera, sí.
2: Y lo tendría más que merecido. Y por lo demás, sí que es cierto que yo ya no creo que lo vayan a cambiar. Además, ayer ese horario unificado estuvo muy bien.
0: Sí.
2: Y eso que el Betis iba el último. Nosotros allí a pie de campo, pues incluso los compañeros de otros medios, los jugadores que estaban calentando, gente del staff de Barça y Betis, pues siguiendo un poquito los resultados por los teléfonos, y fue una jornada, la verdad, apasionante, ¿no? Muy, muy bonita. Y el final de la temporada, con esos cinco equipos metidos en el descenso y luego por Europa, pues ahí está el Getafe, Valencia, equipos que se pueden meter ahí, que Rayo Vallecano, va a estar bonita, ¿no? Va a estar bonita también la última jornada, y ese horario unificado, sábado, además a buena hora, yo creo que es muy interesante. Y el Betis, pues un Betis que incluso sin ser competitivo aquí en casa, con la calidad que tiene, yo si fuera el Levante no me fiaría, ¿no?
0: Sí, porque además es el último partido del curso, es un curso histórico en esa clasificación a Champions. A nadie le
2: gusta irse perdiendo.
0: Claro, ¿no? Los propios jugadores, y como siempre, pues también habrá jugadores que jueguen su último partido con la camiseta del Betis. Siempre, bueno, pues el último partido del año es especial, ¿no? Despedida de estos futbolistas, despedida de la afición hasta la próxima temporada, y el irte con buen sabor de boca, la posibilidad también de marcharte en lo que a puntuación se refiere con una cifra redonda, ¿no? Que serían los 60 puntos.
2: Llegar a 60 puntos, que sería una muy buena cifra. Tú lo has dicho, de momento hay jugadores, por ejemplo, que acaban contrato, que no se sabe qué ocurrirá con ellos, o futbolistas que quieran salir del club por otras circunstancias, para mejorar o porque quieren buscar otros retos, pero sí, no sé si será una despedida como tal, de que algún futbolista pues anuncie que se marche, que se despide, que va a ser su último partido. Pero al final siempre tienes cosas que sacar y cosas interesantes para disfrutar del último partido aquí en la Cartuja, ¿no? La última vez, como tú decías antes, de un verano pues larguísimo. Estamos a 23 de mayo, va a ser el último partido, y el Betis puede que no vuelva hasta el 23 de agosto, dependiendo de cómo es el calendario, y ojo si no juega fuera de casa. Con claro. Lo que...
0: Este año empieza una semana más tarde la Liga, ¿no?
2: Estaba ahí, no es seguro, como estaban planteando la posibilidad de retrasar algunas jornadas, dependiendo de si llegaban o no algunos internacionales a instancias finales del Mundial.
0: Claro.
2: Pero claro, si el Betis tiene un mundialista, el Madrid 2, el Barça 3, ¿solo vas a retrasar al Madrid y al Barça? ¿Al Betis no? ¿O al Getafe o al Celta? Uh-huh. ¿O a quien le toque, no? Así que no sé qué va a hacer la Liga, pero que podría retrasarse una semana, con lo que a lo mejor el Betis no volvemos a verlo hasta principios de septiembre, ¿no?
0: Sí, va a pasar mucho tiempo hasta que volvamos a disfrutar de un partido del Betis aquí. Por eso, y pese a que ya no haya nada en juego para nosotros, Edu, es importante llenar la Cartuja también este sábado, que además va a ser el fin de fiesta de la temporada. Siempre hay sorpresas en las previas, siempre hay sorpresas en los partidos del Betis, pues con más motivo esta última jornada, ¿no?
2: Siempre, siempre. Y habrá algo seguro, ¿no? Habrá alguna cosita seguro. Así que, bueno, yo creo que qué mayor aliciente que, aunque esté todo hecho, pues ver de nuevo por última vez al Real Betis Balompié, ¿no?
0: Como decías antes, 3 días de descanso a los futbolistas, lunes, martes, miércoles, fueron muchos los que se quedaron allí. También es que además hay algún que otro futbolista catalán del Betis, sin ir más lejos.
2: Mucho.
0: Viajó Marc Bartra, por ejemplo, que no podía jugar por lesión, entiendo de Duque, precisamente por eso, ¿no? Para quedarse unos días allí en Barcelona.
2: Sí, no viajó con el equipo, ¿eh? Viajó de forma personal, pero sí que estuvo a pie de campo saludando a muchísimos compañeros. Yo creo que volvió a la mitad, prácticamente, o casi menos de la mitad de la expedición de Barcelona, por esos 3 días libres. Es un sitio también de escala, un aeropuerto que tiene muchísimos destinos, aparte que hay muchos jugadores catalanes, ¿no? El propio Héctor Bellerín, Sergi Altimira, que se quedó fuera de la lista de convocados, Aitor Ruibal, que fue operado el viernes allí en Cataluña, jugadores con pasado culé como Zabde. Bueno, en definitiva, que menos. Yo creo que volvió Isco, volvió Adrián, volvió Rorro, vi también a Rabat, Bacambú, mucho Chimi, muchos de los que son padres, ¿eh? Muchos, claro, de los que son padres tienen niños en edad escolar, volvieron para casa, pero son 3 días más que merecidos también, ¿no? Yo creo que al final es un premio para el equipo después de una temporada muy, muy exigente y con muy poquito descanso, porque cuando tienes competición continental es que apenas hay descanso.
0: Bueno, sobre todo, Edu, que muchos jugadores del Betis, un número importante, van a ir al Mundial. Por lo que, bueno, estos días también de descanso, pues lo va a agradecer el cuerpo, ¿no? Porque hablamos de, yo creo que seguro, 100%, es Abde, Sofian Anrabat, Ricardo Rodríguez, Álvaro Fidalgo. Yo creo que Giovanni Lo Celso también acudirá a la cita mundialista. Y ya luego tenemos la duda.
2: Bacambú seguro también.
0: Bacambú también. Y tenemos la duda de Nathan, de Anthony, de Pablo Fornal, que están en la prelista de Brasil y de España, respectivamente.
2: Ya, esta semana.
0: Sí, tiene que salir ya.
2: Esta semana empiezan a salir las listas definitivas y a ver lo que ocurre, ¿no?
0: Bueno, pues esperemos que estén todos ellos porque se lo merecen. Edu, esta noche 13 barras en la tele.
2: Sí, la tertulia de Betis Televisión, pues analizar un poquito el partido del Barça, reflexión general también estos días de análisis prácticamente ya post-temporada y bueno, siempre es interesante, ¿no? Charlar con los compañeros para tener otros puntos de vista.
0: A partir de las 9 de la noche en Betis Televisión, 13 barras. Gracias, Edu.
2: Un placer, Ignacio.
0: Llegamos así a las 10:25 de la mañana.
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0: Seguimos en directo en Real Betis Radio en Once Inicial 96.8 FM, www.realbetisbalompié.es y también, por supuesto, luego en Once Inicial TV. Ahí se iba Eduardo Carrillo saludando a todos los béticos a través de la cámara. Esos béticos que nos ven luego por la tarde a partir, insisto, de las 4:30. Vamos a saludar a los béticos que ahora lo que hacen es escucharnos a través de la radio y que nos escriben en el 673-614-193, 673-614-193 vía WhatsApp. Hola, Ignacio y colaboradores de Once Inicial. En el partido de ayer, tres errores puntuales se decidió el partido, pero lo importante es que Isco Alarcón marcó el gol de penalti. Los chavales del Betis Deportivo son grandes. Qué remontada, luchando hasta el último partido de liga. Lo logre o no lo logre. Mucho Betis, sentimiento verde y blanco. Carlos de Coslada, Madrid. Luego vamos a hablar en la segunda hora del programa del Betis Deportivo, que se ha metido de lleno. Cuando parecía desahuciado hace meses, llega la última jornada, 2 puntos. Es verdad que el contexto, por desgracia, podía haber sido mejor, porque el otro día, en el último minuto, en otro partido, no en el del Betis, pero en un partido de sus rivales directos, como es el Nastic, pues el Nastic acabó marcando de penalti que no era en el 90 y tantos, y eso es verdad que complica bastante la permanencia del Betis Deportivo. Pero bueno, queríamos llegar con opciones a la última jornada. Necesitamos ganar en Cartagena y que al menos dos de los 3 rivales que están por encima no ganen. Así que, bueno, posible es, y mientras sea posible, pues hay que pelearlo. Luego, insisto, hablaremos con Pedro Preciado, con Luis Pineda del Betis Deportivo, echaremos las cuentas, lo que tiene que pasar, lo que puede pasar, y también, por supuesto, escucharemos a Dani Fragoso, entrenador del Betis Deportivo, que ha sido y es el principal artífice del crecimiento, del cambio, de, en definitiva, bueno, pues la transformación del segundo equipo bético, que estaba a 11 puntos cuando él cogió las riendas del banquillo, y que llega a la última jornada no dependiendo de sí mismo, era muy complicado eso, pero sí a dos puntos de la salvación, necesitando ganar, lo primero por supuesto en Cartagena, un Cartagena por cierto que se juega el playoff, por lo que no va a ser nada fácil, y después que los de arriba, pues como hemos dicho, que al menos dos de los tres no ganen. Pero a partir de las 11:05, 11:15, analizamos con todo lujo de detalles esa situación, ese contexto y bueno, ese cúmulo de cosas que oscilan ahora mismo alrededor del Betis Deportivo, lo que tiene que ocurrir y lo que esperemos que ocurra para que la permanencia se certifique en Primera Federación después de un año en el que además hasta los últimos partidos del primer equipo vemos cómo hay jugadores convocados, cómo hay jugadores que suben a ayudar al equipo, como también cuando el División de Honor Juvenil ha jugado la Youth League, han bajado el Betis Deportivo también porque por edad podían titularísimos y han tenido que jugar entre semana con el juvenil o han estado con el primer equipo, entrenamientos, convocatorias, partidos, que tiene mucho mérito. Y también lo decía eso Dani Fragoso, por supuesto queremos salvarnos, por supuesto queremos quedarnos en Primera Federación, pero el mérito también de este club, de este equipo, es en que se está nutriendo, se está formando y se está llevando a muchos jugadores al primer equipo, que al final es el objetivo siempre prioritario, clave y bueno, más importante de una cantera. Gracias también a la confianza, evidentemente, que le otorga, que le entrega a estos chavales Manuel Pérez.

0: Veo también en lo que estábamos haciendo en el equipo. Creo que tomamos posesión nosotros del balón, tuvimos llegada y estuvimos muy desafortunados los dos goles de ellos. Así que desgraciadamente el marcador se nos fue en contra, pero creo que el segundo tiempo a mí me gustó bastante lo que hizo el equipo.
1: Bueno, pues son las palabras de Manuel Pellegrini, el análisis. Es verdad que yo creo que todos coincidimos en que vimos a un Betis muy distinto en la primera y en la segunda mitad. Al final el Betis de la primera parte le faltaba ideas, le faltaba balón. El Betis es muy protagonista, hay un jugador, perdón, y un equipo que juega bien y cómodo cuando tiene la pelota y que sufre cuando tiene que correr tras ella. Y ante el Barça ayer, pues tenía que correr tras ella. Yo creo que precisamente el objetivo de la alineación de Manuel Pellegrini, al no estar el Cucho y apostar por un centro del campo poblado, era precisamente tener la pelota, precisamente, bueno, pues construir desde la posesión, desde el dominio de balón, pero no le salió. No le salió porque es verdad que el Betis no tenía la pelota y cuando la tenía, bueno, pues en una posición estéril no llegaba nada, simplemente un tiro lejano de Abde en la primera mitad y tampoco el Barça hizo gran cosa, así que llegó un poquito más, pero no hizo gran cosa. Cierto es que ese gol de falta de Rafinha pues le da el 1-0 a los azulgranas. Tras el paso por vestuario, cambio de sistema, salen del terreno de juego jugadores como Álvaro Fidalgo, entra Isco, entra Bacambu y el partido cambia porque Isco empieza a tener la pelota y porque, bueno, pues hace jugar también a los compañeros y empiezan a llegar sobre todo muchas internadas, muchas llegadas por el sector derecho, por el extremo derecho y la frontal del área. Así llega la clara ocasión de Bellerín, así llega el penalti de Isco que transforma al propio Costa Soleño y luego con el 2-1 llega también esa jugada marca de la casa de Anthony, conducir por banda derecha, recortar hacia adentro, golpear con izquierda. Se fue por muy poco ese lanzamiento cruzado que podía haber sido el 2-2. Pero sea como fuere, vimos a un Betis muy distinto en la primera con respecto a la segunda mitad. Ayer, titularidad de Nelson de Osa, sobre el que era preguntado Manuel Pellegrini en el postpartido, no fue la mejor actuación del colombiano, pero esto decía el ingeniero.
0: Bueno, Nelson ha tenido un año bastante especial, tuvo una lesión de tobillo bastante largo que le costó poder retomar los entrenamientos de forma normal. También era su primera temporada aquí en Europa. Muchas veces se demoran un poco en adaptarse a lo que es el fútbol. Yo creo que es un jugador de muchas condiciones y en la medida que se vaya adaptando a la filosofía del fútbol del equipo, yo creo que nos va a aportar mucho.
1: Bueno, pues hay que confiar también en esos procesos. Si alguien los conoce y domina es Manuel Pellegrini. Tenemos el ejemplo de Abde, por ejemplo, de esa primera temporada en la que yo creo que nadie esperaba que fuese capaz de dar en las venideras el rendimiento que ha dado, como hay otros muchos casos con Manuel Pellegrini, ¿no? Es verdad que cuando vienes de un fútbol muy distinto al europeo, como es el mexicano, pues tienes que pasar por ese proceso de adaptación. Hay jugadores que le cuesta más, hay jugadores que le cuesta menos, pero no ha sido evidentemente la temporada soñada para Nelson de Osa, su futbolista que todavía es joven, que tiene que pasar por ese proceso de adaptación. Yo creo que cualidades, condiciones tiene de sobra y la hemos visto a destellazos a lo largo de la temporada, como aquel día ante el Valencia en el gol de Pablo Fornals, pero evidentemente para estar en un Betis de Champions hace falta más, no simplemente tener condiciones sino demostrarla. Yo creo que las tiene Nelson de Osa y hay que trabajar precisamente en eso, en que las pueda demostrar para llegar a ser un jugador importante en el Betis. De todas formas, ya saben que va a ser un verano movido, evidentemente, porque hay jugadores que acaban contrato, porque hay que reforzar al equipo en diferentes parcelas, porque habrá probablemente ventas, como cualquier equipo que hace las cosas bien, que recibe ofertas y acaba vendiendo, y habrá también pues adquisiciones importantes para un año tan ilusionante y a la vez tan exigente como el que se presenta en la 2025-2026. Último fragmento de la rueda de prensa de Manuel Pellegrini, no hablando sobre un jugador del Betis, hablando sobre el gran protagonista ayer, Robert Lewandowski, que se iba del Barça, mejor dicho, se despedía y se despide del FC Barcelona. No se conoce cuál va a ser su siguiente destino, pero sí que después de tres temporadas en las que ha marcado muchísimos goles y ha ganado muchos títulos con el FC Barcelona, ayer jugaba su último partido como local, su último partido en el Camp Nou, le ovacionó todo el estadio cuando salió del campo, luego estuvo aplaudiendo una y otra vez la hinchada culé a Robert Lewandowski, al delantero polaco que se tuvo que levantar varias veces a agradecer, y un Robert Lewandowski con el que ha coincidido Manuel Pellegrini como entrenador y rival. Es decir, en el Borussia Dortmund, en aquella eliminación del Málaga con polémica, estuvo Robert Lewandowski en el Dortmund, Manuel Pellegrini era entrenador del conjunto malagueño, y luego aquí en el Betis pues evidentemente lo ha sufrido también. Un delanterazo brutal, un gran futbolista que ayer terminaba su carrera, al menos como local, en el FC Barcelona. Le quedó un partido a domicilio y Manuel Pellegrini, por supuesto, como señor que es, le elogiaba, se hacían elogios al término del partido.
0: Bueno, así es, como usted dice, justamente partimos

0: Eso es, jugué en ese conflictivo partido de Málaga contra el Borussia Dortmund, donde con VAR habría sido resultado distinto, pero ya Lewandowski tenía algunas temporadas, estaba empezando su carrera. Yo creo que ha tenido una trayectoria brillante, es un jugador de un altísimo nivel y que aquí en Barcelona lo ha demostrado todos estos años con sus actuaciones y su gol. Así que me alegro mucho por él que haya tenido esta gran despedida, pues se la merecía ampliamente lo que ha hecho en su carrera, lo que ha hecho en el fútbol español y bueno, y lo que ha hecho también aquí en Barcelona.
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3: Son las palabras de Manuel Pellegrini. Agradecimiento también, bueno, pues a la carrera de Robert Lewandowski, un señor que del fútbol que reconocía pues el papel tan importante que ha tenido el delantero polaco. Una pena que no lo veamos en el Mundial, es una de esas ausencias que duelen, ¿no? Como cualquier gran futbolista que se pierde el Mundial, bueno, pues es una pena. En este caso no ha conseguido clasificarse, llegó hasta la repesca a Polonia, pero no pudo clasificarse. La de ayer fue la 37ª jornada del campeonato, jugada en su casi totalidad a las 7 de la tarde, porque era cuando se jugaban 9 de los 10 partidos. Ese Barça-Betis era el único que se jugaba a las 9 y cuarto. En esa frenética jornada de las 7 de la tarde, el Rayo Vallecano ganó 2-0 al Villarreal, el Athletic Club de Bilbao y el Celta de Vigo empataron a 1, el Levante ganó 2-0 al Mallorca, nuestro próximo rival, el Levante, el Real Madrid ganó 0-1 al Sevilla en Nervión, el Valencia ganó 3-4 a la Real Sociedad para salvarse matemáticamente e incluso tener opciones de Europa en esta liga tan surrealista, equipos como Español, como Valencia, como Osasuna, si no me equivoco, incluso tiene opciones de Europa y también tiene opciones de descenso, no Valencia y Español, pero sí Osasuna. El Elche ganó 1-0 al Getafe, Osasuna perdió 1-2 con el Español, el Atlético de Madrid ganó 1-0 al Girona, el Alavés se salvó matemáticamente tras ganar 0-1 al Real Oviedo y el FC Barcelona, como saben, se impuso 3-1 al Real Betis Balompié. ¿Cómo está la Liga Española? ¿Cómo llega la competición regular a la última jornada del curso? Bien, pues es el Barça líder con 94 puntos, 11 menos tiene el Real Madrid 83, tercero Villarreal 69, cuarto Atlético de Madrid 69 y en la última jornada se enfrentan en la Cerámica, el Villarreal que tenía un colchón tremendo sobre el Atlético de Madrid y que se ha dormido, se ha relajado, ha habido partidos que lo ha jugado en chanclas y al final pues pasa lo que pasa, que el Atlético de Madrid le iguala a puntos y veremos si no le quita esa tercera plaza la última jornada. El Real Betis es quinto con 57, Celta 51 sexto, séptimo Getafe con 48, Rayo Vallecano con 47, temporadón brutal del Rayo Vallecano que tiene por un lado la final de la Conference y por otro, bueno, pues la posibilidad de meterse en Europa vía Liga también porque está a uno del Getafe. Noveno es el Valencia con 46, décima la Real Sociedad con 45, undécimo Español 45, duodécimo Athletic Club de Bilbao 45, décimo tercero el Sevilla 43, décimo cuarto Alavés 43, décimo quinto el Levante 42, Osasuna 42, Elche 42 y en descenso, es tremendo cómo está la lucha por la parte baja, Girona 40, Mallorca 39 y Real Oviedo 29. Así están las cosas en la primera división española a falta de una última jornada, la jornada 38, que, bueno, pues evidentemente va a ser la definitoria de tanto por arriba como por abajo. Todos los partidos sábado a las 9 de la noche, menos el Villarreal Atlético de Madrid. No sabemos si habrá algún cambio, pero de momento todos sábados a las 9 de la noche. Valencia Fútbol Club Barcelona, Real Betis Balompié Levante, Real Madrid Atlético Club de Bilbao, Alavés Rayo Vallecano, Girona Elche, Getafe Osasuna, Celta de Vigo Sevilla, Mallorca Real Oviedo, Español Real Sociedad. Todos esos sábado a las 9 y como decíamos el Villarreal Atlético de Madrid es el domingo a las 9 de la noche. Yo creo que no va a haber más partidos que cambien. Quizás el Valencia Fútbol Club Barcelona lo puedan cambiar porque no, porque el Valencia tiene opciones de Europa. Tiene alguna opción de Europa. No, pues entonces nada, se va a quedar todo igual. El sábado a las 9 de la noche, salvo que echaran a Europa para un lado y descenso para otro, pero si no lo anuncian hoy, pues no lo van a hacer y se quedaría todo el sábado a las 9 menos ese Villarreal Atlético de Madrid que es el domingo a las 9 de la noche. Esto se acaba, ¿eh? Esto se nos escapa ya, es la última jornada, una temporada que ha pasado volando y que tiene evidentemente para el Betis una nota muy, muy, muy, muy alta por esa histórica clasificación para la UEFA Champions League, máxima competición internacional a la que regresamos y que volveremos a disputar en la próxima campaña, la 25-26. Son las 10:39 minutos de la mañana, momento ahora del análisis de Santi Roldán.
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3: Santi Roldán, ¿qué tal? Buenos días.
2: Buenos días, Ignacio, ¿qué tal?
3: Se perdió en el Camp Nou, es verdad que un partido con pocos alicientes, pero bueno, nos quedamos evidentemente con esa segunda parte en la que sí vimos a un Betis más reconocible, ¿no?
2: Sí, es verdad que el partido, el resultado te hace pensar, si no has visto el encuentro, que ha sido muy favorable al Barça, pero creo que fue un partido bastante competido, sobre todo teniendo en cuenta las circunstancias y los atenuantes competitivos que traía. Y que se decidió por la capacidad del Barça de castigar los errores del rival, ¿no? Yo tuvo tres fallos bastante importantes, sobre todo dos. El Barça te lo penaliza y a partir de ahí es muy difícil, ¿no? Pero es verdad que la segunda parte fue buena. Vimos 45 minutos a Isco entonándose poco a poco, afinando en lo físico y, por tanto, siendo un poquito más lúcido en todo lo que hace con balón. Y lo vimos marcar un gol, ¿no? Que creo que es un regalo de fin de temporada fantástico volver a ver al malagueño marcar de penalti un año después de haber marcado su último gol vestido de verde y blanco, y creo que nos deja un buen regusto en este final de temporada. Falta el partido del Levante y sin tener demasiado en cuenta, ¿no?, el resultado de ayer, ¿no? Un partido en el que no hay nada en juego, hay que valorarlo como tal, pero creo que se compitió decentemente ante un rival que ha ganado todos los partidos que ha jugado en casa, que se dice pronto, y por tanto era muy difícil no conseguir algo en el Camp Nou.
3: Eso iba a decirte precisamente, Santi, que no es fácil competir a un nivel alto cuando ya tienes el objetivo cumplido, cuando no te juegas nada, cuando gran parte del equipo además está pendiente de las listas de las selecciones porque hay un Mundial a la vuelta de la esquina, pero más difícil es todavía si el que tienes enfrente es el Barça y juega en el Camp Nou, ¿no? Y yo creo que el Betis ayer compitió. Es verdad que en la primera parte yo creo que el plan no sale. Pienso que no era una mala idea lo que intentó Manuel Pellegrini, y que nos sorprendió a todos, ¿no? Esa ausencia de delantero, no estaba el Cucho, pero no apostó ni por Bacambo ni por el Chimi, sino por un Lo Celso de falso 9, con jugadores menos habituales en el medio como De Osa o como Álvaro Fidalgo. Yo creo que quería tener la pelota, no la tuvo, todo se ha dicho. Luego está ese gol, evidentemente, en el que Álvaro Valle se equivoca, pero en la segunda parte, ya con Isco sobre el terreno de juego y también Bacambo, el Betis tiene muy buenos minutos, puede empatar con 1-0 en el marcador, y luego con 2-1 puede haber marcado perfectamente Anthony, el que hubiese sido el 2-2.
2: Sí, tal cual, has hecho una radiografía perfecta del partido y del planteamiento, que a mí también me parecía bastante inteligente, no solo por tener la pelota, sino también por explotar, ¿no?, la línea defensiva del Barça, que suele jugar bastante adelantada, y teniendo un pasador en última línea como Lo Celso, pues podrían aprovechar Anthony y Abde. De hecho, hubo una en la que por un pelo se metió en fuera de juego Anthony, acabó en gol del marroquí. Era, creo que, una buena idea para plantear el partido, pero creo que se viene abajo toda vez que la ausencia de verdadero ritmo competitivo creo que favorece al Barça, ¿no? Que tiene más talento, tiene más calidad, juega en casa, tiene jugadores que juegan a un nivel de velocidad de circulación de balón pues prácticamente inabordable, y en ese contexto creo que era mejor, ¿no?, todo para ello, ¿no? Creo que se dio cuenta el ingeniero rápido, que en el descanso modificó el plan, que Bacambú entró con ganas de presionar y de incordiar a la defensa del Barça, al menos dejarla un poco más fijada de lo que estaba la primera parte, y a partir de ahí creció el Betis, ¿no? Pero es verdad que volvió a ser penalizado por un error puntual en un fallo de Bellerín que no es normal, que es impropio del lateral, que creo que también corresponde al contexto del partido, y al final esto con otro rival a lo mejor no te castigan, ¿no?, las dos veces, pero el Barça es que no perdona, ¿no? Y más un Rafinha que jugó con ganas, que no ha tenido una buena temporada y que quería acabar bien, pues se mete dos goles, te liquida. Pero es verdad que con 2-1 pues vimos la opción, ¿no?, de que el Betis empatase, las ganas del equipo nos hacían pensar que podía ser así, pero luego creo que otra vez un poco de pasividad, que fue un poco la tónica durante algunos tramos del partido, la pasividad general del partido, pues le dio a Cancelo la oportunidad de marcar un gol y cerrar el partido.
3: La verdad es que fueron dos caras muy distintas en la primera y en la segunda parte, dentro de ese contexto de, evidentemente, equipos que habían cumplido con los objetivos o superado los objetivos, como era el caso del Betis, y que no se jugaban nada. La verdad es que la tarde, al menos en lo personal, fue divertida, Santi, porque uno disfrutó de ese frenesí del descenso y de Europa y de cuentas y de porcentajes desde la tranquilidad absoluta, es decir, bueno, yo estoy tranquilo porque no me juego absolutamente nada, ¿verdad?
2: Totalmente. El hecho de ver el infierno arder, ¿no?, desde arriba era una sensación bastante tranquilizadora. El hecho de no tener que jugártela con el Barça también, fuera campeón de liga o no, es un marrón, ¿no?, tener que jugártela contra el Barça. Y es verdad que nosotros estábamos en el día del Betis, en la previa, era complicado seguir del todos los partidos, estábamos muy pendientes con las aplicaciones y demás, pero me hubiese gustado, ¿no?, poder ver algunos goles, algo más de lo que ocurrió, porque fue, sobre todo la primera parte de los partidos, creo que fue bastante movida. Después, la sensación que me quedó es que al final muchos equipos se conformaron, ¿no?, con salir vivos para la última jornada, excepto el Mallorca, que sufrió un varapalo terrible en Valencia. Se movieron un poco los marcadores en los que había mucho juego, porque yo creo que todo el mundo aceptó que la semana que viene va a haber mucha leña por muchas cosas, y era mejor salir vivo que salir escaldado una semana antes.
3: Uno de los goles precisamente, o dos de los goles precisamente que más agitaron la parte abajo, fueron los del Levante, Santi, como sí. Decías, ante el Mallorca, el Levante, que es nuestro próximo rival, que estaba hace no tanto casi como el Oviedo y que ahora depende de sí mismo y es de los que cuenta con más opciones para salvarse, todo se ha dicho, y que llega evidentemente a la Cartuja jugándose todo. No significa que el Betis por eso vaya a estar en chanclas, no lo creo, lo hablamos antes con Edu, porque es el último partido, porque es la despedida de jugadores que no seguirán la próxima temporada, en la despedida también de la afición hasta final de agosto. En fin, siempre los equipos quieren ganar el último partido del curso, y más cuando es en casa.
2: Yo creo que hay más motivos para ir a tope que para no hacerlo, ¿no? Y el hecho de despedir una temporada casi histórica con clasificación para Champions incluida, pues merece un colofón, ¿no?, con que los béticos que vayan a la Cartuja pues sean correspondidos por el equipo con un buen esfuerzo. Ya a mí, al menos, lo que pase en el descenso me da bastante igual, creo que a los béticos también, con lo cual no encuentro ningún motivo, ¿no?, para no afrontar el partido con todas las garantías que pueda, teniendo en cuenta, por supuesto, el factor competitivo, ¿no? Al final el Levante se la sigue jugando. Es verdad que llega a una situación idílica para como estaba hace un par de meses, yo creo que insospechada en el Ciudad de Valencia, pero que al fin y al cabo con opciones de caer al pozo del descenso. Y la verdad es que ayer hubo un par de resultados que determinaron mucho, ¿no?, cómo va a ser el final de temporada. El Español ganando en Pamplona cuando tenían la opción de empatar ambos y salvarse, pues quizás sorprendió, ¿no?, un poco la ambición del Español por apurar opciones europeas en la última jornada después del últimos meses catastróficos, y un Osasuna que se ha metido en el lío completamente, ¿no?, al igual que el Mallorca, que tenía la opción de empatar en Valencia y llegar muy vivo en último partido ante el Oviedo en casa, pero que perdiendo ayer ante el conjunto levantinista lo tiene negrísimo para poder salir del hoyo. En cualquier caso, lo mejor es verlo desde lejos, no tener que sufrirlo, simplemente poder elucubrar y ser testigo desde muy lejos, porque es un drama absoluto lo que pasa en la zona de abajo.
3: Será un día, Santi, también para quizás volver a ver a futbolistas que han jugado menos en esta temporada, sobre todo también entiendo que para dar un poquito de descanso y de respiro a los futbolistas que pueden ser llamados a filas en el Mundial, que es que echaba cuentas con Edu y al final te sale casi un equipo, porque Ricardo, claro, Rodríguez, Bacambu, Álvaro Fidalgo, Abdian Rabat, yo creo que son fijos, los Celso me atrevería a decir que también, y tenemos la duda de Fornals, Anthony y Nathan, que están de momento en la prelista.
2: Sí, habrá dilemas, ¿no?, entre los que estén a punto de caramelo, que quieran jugar último partido para convencer a sus seleccionadores, por en caso de que haya prelista o listas de 30, ¿no?, que puede ser que haya con algunos descartes finales, o jugadores que estén seguros que van a ir y quieran reposar, ¿no?, de cara a ese Mundial y después una temporada intensísima y tan exigente. También es un día en el que se hacen efectivas muchas despedidas, ¿no?, que a lo mejor no somos conscientes de que son realidades, pero que los futbolistas pues piden jugar o piden despedirse porque ellos saben que no van a continuar. Las últimas jornadas muchas veces te sirven para arrojar luz sobre eso, así que bueno, hacer una apuesta por una alineación creo que es prácticamente imposible. Y ya veremos, ¿no?, también quién levanta la mano para querer jugar, para querer despedir la temporada bien, porque es un día en el que sin nada en juego pues habrá jugadores, caso de Junior por ejemplo, que quieran acabar bien la temporada, que llevan dos partidos buenos y que quizá un tercero le van a alimentar, ¿no?, para hacer un buen verano, para hacer una buena pretemporada y llegar a tope al inicio de la próxima.
3: Es verdad que quizás hubiese sido mejor el domingo, Santi, por el tema de que ya vienen las altas temperaturas, la gente que seguro que aprovechará para irse a la playa, las cosas de Tebas, yo no entiendo por qué pone la jornada el sábado, pero bueno, hay tiempo para todo, ¿no?
2: Yo, sinceramente, es verdad que a lo mejor nosotros que jugamos en casa nos vendría mejor el domingo, pero pensando un poco en desplazamientos, ¿no?, en gente que se juega el descenso, que se juega la vida y quiere acompañar a su equipo, pues puede ser mejor un sábado, ¿no? Es verdad que yo preferiría poder, disfrutar del fin de semana y después ir al partido, aunque bueno, el Betis Deportivo juega el sábado, con lo cual vamos a estar inmersos en la materia todo el fin de semana, pero yo esta vez sí creo que el sábado no es malo, porque si yo me la jugase, ponte, en Mallorca, para salvarme, me gustaría estar con mi equipo, ¿no? Y para eso siempre va a ser mejor un sábado que un domingo.
3: Sí, es cierto. De ahí quizás pueda venir el motivo de que sea la jornada sábado a las 9, salvo ese Villarreal Atlético de Madrid, único partido en el que no hay nada en juego. Claro. Lo demás tiene pinta de que no se va a dividir entre Europa y descenso, sino que se va a mantener todo el sábado a las 9. Muy bien, Santi, esta noche te vemos, ¿no? En 13 barras.
2: Sí, estaremos para hablar del partido de ayer, también de la jornada y, como decía Edu, pues para empezar a hacer balance, ¿no? Ya con todo hecho de lo que ha sido un año tan largo, tan duro y tan completito, ¿no?
3: A las 9 de la noche en Betis Televisión. Gracias, Santi Roldán. Fuerte abrazo.
2: Un abrazo, Ignacio. Muchas gracias.
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0: Son las 10:52 casi minutos de la mañana. Nos vamos acercando a las 11. Hoy, ya saben, no hay entrenamiento del primer equipo, tampoco mañana, tampoco el miércoles. Le ha dado Manuel Pellegrini a los suyos 3 días de merecido descanso antes de entrenar ya jueves y viernes de cara al último partido de la temporada, el de este sábado a las 9 de la noche en el Estadio de la Cartuja frente al Levante Unión Deportiva. Es el cierre, es el broche a la temporada 25-26 y bueno, pues un curso en el que vamos a intentar poner ese último check, esa última victoria para también, como decíamos antes, cerrar con una puntuación que yo creo que es muy buena, es bonita, es redonda, que serían los 60 puntos. Tenemos la tranquilidad de que si se empata o se pierde no pasa absolutamente nada porque ya tenemos la quinta posición asegurada. Eso es una realidad, es una obviedad, y aquí va a venir el Levante jugándoselo todo. Un Levante que es verdad que incluso sin sumar podría también salvarse, pero que querrá hacerlo para no depender de terceros. Todo eso es cierto y lógico, evidentemente, pero bueno, nosotros también jugamos en casa y queremos despedir pues a lo grande con una victoria. Mensajes de los oyentes en el 673-614-193, 673-614-193 vía WhatsApp. Para 11 inicial, el Betis Deportivo no puede contar con la derrota del Torremolinos. Antequera y Torremolinos tienen acuerdos de colaboración, de manera que la permanencia queda en manos de Hércules y Sabadell. Y debe ganar el Betis Deportivo por 0-2. Para tener opciones, el Golaveras con el Nasti, que está empatado, necesitamos superarlo en la diferencia de goles, en caso de que el Nasti empate. Difícil, pero no imposible. Óscar de Sevilla. Sí, luego lo vamos a analizar todas las cuentas con Pedro Preciado. Hay 4 equipos inmersos. Está el Betis Deportivo y 3 rivales más que están ahí metidos en la lucha por la permanencia, en Nasti, Torremolino y Tarazona. Necesitamos ganarlo primero nosotros y que 2 de estos 3 no lo hagan. Además, en caso de que empatemos con el Nasti, que es otra posibilidad, necesitaríamos mejorar el golaveraje, es decir, ganar al menos nosotros por 2 goles de diferencia. Es un poco lioso, pero luego insisto que lo vamos a pormenorizar para que sepan lo que tiene que pasar para que el Betis Deportivo se salve, para que el Betis Deportivo continúe en Primera Federación. No es fácil, es complicado porque depende de otros, pero bueno, el resumen un poco es ese. Hace un mes y medio estábamos a 11-12 puntos, el viernes estábamos a 4, ahora estamos a 2. La pena es que se acaba ya la temporada. Si fuera un poquito más larga, yo creo que todos coincidimos en que el Betis Deportivo amarraría esa salvación segura, esa permanencia, y no habría ningún tipo de problema. Pero bueno, las cuentas son esas. Se hizo muy mal durante la primera vuelta. Durante la segunda, muy bien. El Betis Deportivo estaría en playoff con los números que representa, que viene representando las últimas semanas, en los últimos meses. Pero todo, evidentemente, cuenta. Todo lo que tiene de recorrido de largo la liga, en este caso el grupo 2 de la Primera Federación. El Betis Deportivo, por cierto, que juega el sábado también, lo hace fuera en Cartagena, pero va a ser un sábado verde y blanco importante, con nuestro Betis Deportivo luchando por la permanencia y con nuestro primer equipo cerrando la temporada aquí de manera oficial en el Estadio de la Cartuja, jornada 38 ante el Levante. Después habrá vacaciones para los futbolistas que no vayan al Mundial. Para los que vayan al Mundial, pues concentración, evidentemente, y de cara al Mundial, que empieza el 11 de junio, y esos jugadores que vayan al Mundial pues tendrán las vacaciones un poquito más tarde. Ya saben cómo funciona la pretemporada, que la conoceremos ya a fondo en las próximas semanas, una vez que termine el curso. Sabemos de momento ese amistoso frente al Arsenal en Dublín, pero evidentemente van a ser muchos más partidos repartidos en diferentes stages, como es normal y habitual cada temporada. Son las 10:55 minutos de la mañana. Terminamos la primera hora con la firma que los lunes pone el compañero de Betis Bohemio, Enrique Roldán.
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2: El Bético siempre quiere ganar. Con la excepción hecha de aquel partido contra el Sporting de Gijón a finales de los 90, aquel partido en el que el Bético quería perder y el Betis, haciéndolo bien, perdió. Y si esto es así, si el Bético siempre quiere ganar, es porque la alegría que uno siente cuando el Betis marca un gol, la felicidad que uno experimenta cuando el Betis gana, no es comparable con nada. El que sea padre dirá que la alegría y la felicidad que le da un hijo está por encima de una victoria del Betis. Pero como yo no soy padre, sigo poniendo al Betis por encima de estas cosas. Pero aunque el Bético siempre quiera ganar, el partido contra el Barcelona, o la derrota contra el Barcelona más bien, no hace que los béticos se vayan a la cama mosqueados. Y eso es así porque los béticos se van a acostar, ahora ya que la temporada está terminando, con la sensación de trabajo bien hecho. Porque es evidente que se podía haber hecho mejor. En la firma anterior ya hablaba de lo dolorosa por la forma que fue la eliminación en Europa League, y algo que también ocurrió en la eliminación copera contra el Atlético de Madrid. Pero esa clasificación a Champions, esa que ha hecho que al final el año que viene jugamos contra el Bayern de Múnich en vez de contra el Bayern Leverkusen, ha provocado que los béticos, en su gran mayoría, porque infelices siempre hay, estén contentos con el papel que ha hecho el equipo a lo largo de la temporada. Por eso el último partido, no en casa, porque nuestra casa es el Villamarín, sino el último partido en ese sitio que tenemos de prestado, que es la Cartuja, tiene que ser una fiesta del Betis. Más que una fiesta del Betis, tiene que ser una fiesta de los béticos, porque los béticos somos los que hemos sostenido al equipo, los béticos somos los que hemos llorado, tanto de pena como de alegría. Por eso, para que no se nos haga largo el verano, por mucho que luego nos vayamos a Portugal o a otros puntos de Andalucía a ver Betis, vamos ahí el fin de semana que viene, para despedirnos de nosotros, para despedirnos de nuestro club y, en definitiva, para despedirnos de ese sentimiento que, si sigue vivo y ha alcanzado la Champions, es gracias a nosotros.

0: ser. Son las 11 y 7 minutos de la mañana, 11 y 7 minutos de este lunes 18 de mayo. Seguimos en directo en Real Betis Radio en 11 inicial con nuestra segunda hora de programa, en la que continuaremos analizando y vamos a empezar por ahí lo más destacado que nos dejó el postpartido de ese FC Barcelona 3 Real Betis Balompié 1. Fueron dos jugadores los que hablaron al término del encuentro: el gran protagonista Isco Alarcón y también Junior Firpo, que en este tramo final de temporada está disfrutando de lo que no ha podido disfrutar a lo largo de todo el curso por las malditas lesiones, que es de continuidad, algo de regularidad. Jugó el otro día ante el Elche, volvió a jugar ayer y lo normal es pensar que también jugará el próximo sábado en la Cartuja frente al el Levante, un jugador que tiene contrato, que va a seguir en el Real Betis Balompié, a diferencia, por ejemplo, del otro lateral izquierdo, Ricardo Rodríguez, que acaba contrato y lo normal es pensar que, bueno, pues ponga fin a su vinculación con las 13 barras, ¿no? De ahí que también creo que Manuel Pellegrini esté dando más protagonismo a Junior en este tramo final de temporada para que, bueno, también pueda ganar un poquito en sensaciones, acabar el curso con buen sabor de boca y que le sirva eso también de motivación para lo que viene después, que es el verano y que es evidentemente la pretemporada. No ha sido un año nada fácil para Junior Firpo, él mismo lo explicó ayer en el micrófono de esta casa, por las expectativas que se crean, por las expectativas que él se pone y evidentemente por las lesiones, pues no ha sido para nada un buen año. Él es el primero que lo sabe y así lo analizaba, así lo resumía en la zona de entrevistas con nuestro compañero Eduardo Carrillo.
1: Sí, hombre, los dos habíamos cumplido el objetivo.
2: Diría que la verdad que ha sido un partido bastante competido. Creo que hemos venido aquí, hemos planteado un partido complicado para ellos. Hemos tenido nuestras opciones, pero como tú dices, ¿no? Al final, a un equipo tan bueno, con jugadores de tanta calidad, si les regalan, no perdonan. Así que así ha sido. Pero bueno, ya te digo, orgulloso del equipo. Han entrado jugadores hoy que venían jugando menos, jugadores que salimos de lesión, ¿no? Como yo mismo, y el equipo ha dado la cara y ha tenido sus opciones.
3: Lo bueno también era venir aquí a un escenario como este, siempre complicado, con los deberes hechos tanto el Barça como nosotros, que hemos sido el único partido fuera de esta jornada unificada.
2: Eso te habla, ¿no?, de lo difícil que ha estado la Liga. Al final creo que la gente no le da importancia extrema a lo que hemos conseguido, pero es un hito histórico, ¿no? Segunda vez en la historia del club que clasificamos a la Champions después de 21 años, dos jornadas antes. Es decir, o sea, hemos hecho una muy buena temporada. Han habido un par de momentos amargos en la temporada, pero ya te digo, muy orgulloso de todo el grupo. Creo que si todo el grupo no está implicado, si todo el grupo no está metido, es imposible conseguir una clasificación así. Así que muy contento por eso y muy contento con el rendimiento del equipo hoy.
3: Y personalmente, Junior, yo haciendo titular los dos últimos partidos, ¿cómo te estás encontrando desde fuera? La verdad que te vemos a buen nivel y nos alegramos mucho después de una etapa y una temporada complicada para ti.
2: Sí, he repetido ya en varias ocasiones, ha sido una temporada un poco complicada, ¿no? Al final, por todo, a veces no expresamos, no hablamos tanto del tema psicológico, pero en este caso esta temporada ha sido bastante complicada por varias cosas, por las expectativas que se genera, por las expectativas que me pongo yo mismo, por la ilusión que me genera volver a casa y luego, bueno, han sido palo tras palo con las lesiones. Cuando parece que lo haces todo, te cuidas, comes bien, pero bueno, a veces el fútbol se da así. Y así que ya te digo, disfrutando cada minuto. La semana pasada me tocó jugar un partido que nos clasificó a Champions y ahí estaba en el campo, y un partido bonito, completar 90 minutos y ojalá que la semana que viene me toque otra vez y seguir disfrutando de esto, prepararme para el año que viene, que estoy seguro que será mi año.
3: Y terminar con esas buenas sensaciones, ¿no, Junior? Sobre todo por ti.
2: Sí, ya te digo, o sea, por mí, por mi familia, por mis amigos, al final creo que son los que más lo sufren, son los que más están conmigo al día a día y han visto otra cara de mí este año que no habían visto anteriormente, ¿no? Al final sufriendo y pasándolo mal, pero ya te digo, el vestuario también me ha ayudado muchísimo. Hay varios jugadores que han pasado por cosas como estas, desgraciadamente, y ya te digo, el apoyo que he recibido de ellos ha sido inmenso. Eso te habla de lo bonito que es este vestuario y te lo vuelvo a repetir, si no hubiera sido por todo el vestuario no conseguimos algo así. Así que nada, muy contento, muy ilusionado de terminar la temporada bien, la semana que viene en casa con nuestra gente y prepararnos para el año que viene, que va a ser muy bonito.
3: La última, se merecía Isco, ¿eh?, un gol como el de hoy, después también de lo que ha sufrido este año.
2: Sí, ya te digo, al final, ¿qué te voy a decir de él? No, no había tenido, somos del mismo pueblo, básicamente, vivimos al lado, pero nunca había tenido la ocasión de compartir con él tanto tiempo. Es una persona increíble, la semana pasada lo veíais llorando, un chico que ha ganado cinco Champions. Pero si yo lo he pasado mal, imagínate él, ¿no? O sea, muy duro. Al final solo se ve el campo, solo se ve cuando jugamos, solo se ve eso, pero hay mucho detrás. Así que me alegro mucho por él. No hay que decirle mucho, es buenísimo, él lo sabe. Y ya te digo, me alegro. Pero sobre...
0: Ay, se cortaba ese audio, pero bueno, decía que sobre todo se alegraba también por el Junior Firpo. Hablando sobre Isco Alarcón, dos jugadores, curiosamente, de Arroyo de la Miel, de la misma localidad, y bueno, han coincidido, han disfrutado juntos también aquí en el Real Betis Balompié, y además han pasado muchas horas compartiendo recuperación con fisios, con readaptadores, en el gimnasio, en fin, todo lo que no se ve de un proceso lesivo que siempre es complicado, ¿no? Que siempre es difícil de sobrellevar. Bueno, Isco ha vuelto, también lo ha hecho Junior, y ya está. Y al final, pues eso es lo que tiene también el fútbol, es la otra cara de este deporte. Y seguro que van a tener también la oportunidad de volver a jugar juntos este próximo partido. Yo creo que tanto Junior como Isco, bueno, pues van a tener protagonismo. Junior desde el inicio, entiendo y creo. Isco como titular ya se me antoja un poquito más complicado. Es verdad que ayer ya jugó un número de minutos importante, 45 minutos. Podría ser también una opción de que fuera titular y saliera en el 50-55 nada más empezar la segunda parte y que se llevara la ovación de la cartuja. Yo creo que volverá a entrar en la segunda mitad. Tampoco hay que forzar innecesariamente la maquinaria de Isco Alarcón, hay que ir poco a poco. Y bueno, es una alegría tener de vuelta al costasoleño, que ayer además fue el mejor del Betis. Cambió el partido con su entrada al campo, hizo jugar al equipo. Se asoció con mucha vertiginosidad, sobre todo con Héctor Bellerín, con Anthony, con esa última línea. Provocó el penalti a pase de Héctor Bellerín. Él mismo lo transformó. Volvió a marcar 367 días después. En definitiva, bueno, pues todo son buenas noticias con Isco Alarcón, que al término del partido atendía al compañero de Movistar Plus, a Ricardo Sierra, hablando también de lo que ha sido este complicado año para él, de cómo está y de cómo afronta lo que viene por delante, que es una temporada ilusionante.
1: Sí, hombre, los dos habíamos cumplido el objetivo, pero bueno, yo creo que hemos dejado un partido bonito con muchas ocasiones, y bueno, una pena el resultado al final, porque bueno, con el 2-1 hemos tenido ahí un par de acercamientos que podíamos haber empatado, aunque sea el partido, pero bueno, no ha podido ser, así que nada.
4: Ha sido ese momento, ¿no? Precisamente el de 2-1, lo que pasa es que el 3-1, el gol de Cancelo, llega demasiado rápido para evitar esa reacción.
1: Sí, ahí viene de una pérdida nuestra en campo propio. Y bueno, contra este tipo de equipos, si falla, no suelen perdonar. Y bueno, aún así, el equipo creo que la segunda parte ha propuesto un poco más de fútbol. Hemos tenido ocasiones para meter algún golito más, pero bueno, no ha podido ser.
4: Déjame por curiosidad, ¿qué le has preguntado? ¿O qué le has estado? ¿Qué le has dicho a Lewandowski? ¿Qué le has dicho a Lamine? ¿Qué le has dicho a Pedri, que estabas hablando ahora con ellos?
1: Bueno, nada, cosas que se hablan dentro del campo, y les he dado la enhorabuena por la liga y poco más. Preguntarle cómo estaban, sin más.
4: Para ti 45 minutos más, ha sido aumentando en los últimos partidos esa progresión después de tu lesión. ¿Terminas bien la temporada? ¿Terminas con, no sé si con las sensaciones de que podía alargarse un poquito más?
1: Bueno, termino la temporada mucho mejor que la empecé. Y mucho peor de lo que me gustaría, pero bueno, ahora toca un proceso en que tengo que ir paso a paso, intentar coger buenas sensaciones, recuperar ritmo, intentar que se me vaya el dolor y ojalá poder volver la temporada que viene al máximo nivel y sin dolor, que sería lo más importante.
4: ¿Nivel de ilusión para el año que viene?
1: Ilusión siempre máxima, siempre intacta, y nada, con ganas de descansar, de recuperar bien y de empezar la temporada que viene a tope.
5: El número 92, ahí va Isco Alarcón, punto de penalti, 11 metros, Isco, pierna derecha, le pega Isco, gol, gol, gol, gol, gol, gol, gol, gol, gol, gol.
6: Isco. pegado.
7: ¡Marca Isco! ¡Marca el malagueño! ¡Qué alegría que volviste, Isco! ¡Marca el Real Betis Balompié para recortar distancias! ¡Marca el 22! ¡Marca Isco! ¡Barça 2! ¡Real Betis Balompié 1!
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0: 11 y 17 minutos de la mañana, si sonó el gol de Isco Alarcón en Radio Betis. 367 días después volvió a marcar el costasoleño. También, bueno, pues una alegría, un premio para esta temporada tan complicada. Sumar también en el apartado goleador. En cuatro ratitos, que es lo que ha jugado Isco este curso, pues se lleva la asistencia de aquel día frente al Girona. El pase clave también previo al gol el otro día en Montilivi, aunque no fuera asistencia, y este sí que suma. Este tanto frente al FC Barcelona desde los 11 metros. Uno de los jugadores con mayor efectividad de los 11 metros que he visto yo en el Real Betis Balompié. Solo les recuerdo que creo que solo ha fallado uno la pasada temporada, si no recuerdo mal, ante Las Palmas, pero todo lo demás que ha lanzado lo ha marcado. Vamos a hablar del Betis Deportivo con Pedro Preciado. ¿Qué tal, Pedro? Muy buenas.
10: Hola, ¿qué tal, Ignacio? Muy buenas.
0: Porque es verdad que podía haber sido mejor el fin de semana, sobre todo por ese gol in extremis del Nasti, uno de nuestros rivales directos, que complica un poquito más la salvación, pero hay que hablar solo de cosas buenas y positivas, porque el filial ganó a un rival directo goleando como es el Tarazona y llega vivo a la última jornada.
10: Y te lo vengo diciendo desde hace varias semanas, ¿no? Que pues si echamos la vista atrás y retrocedemos al mes de febrero, yo creo que todos hubiésemos firmado que el Betis Deportivo llegara con vida a la última jornada de la temporada 25-26. Después de la mala primera vuelta que realizó nuestro filial, todo lo contrario ha ocurrido con la segunda, donde tenemos números de estar en la zona alta de la tabla clasificatoria. Le dio aire fresco la llegada de Dani Fragoso al conjunto verde y blanco, que como decimos llega con vida después de la victoria el pasado sábado en el Estadio de la Cartuja delante de más de 7.000 espectadores ante el Tarazona. 3-1 ganaron los nuestros con un nuevo gran partido de Morante y sobre todo Ignacio dejando a las claras que el equipo ha creído y va a querer hasta el final.
0: Era un partido señalado, si perdíamos estábamos descendidos, si ganábamos seguíamos vivos, más o menos vivos en función de lo que pasara en el resto de partidos, pero el equipo además acompañado aquí por miles de béticos en la Cartuja respondió, Pedro, desde el principio, porque nada más comenzar el partido marcaba ya Morante el primero.
10: Sí, además un auténtico golazo, ¿eh? Qué bueno es Morante, cómo desequilibra, cómo se entiende con Pablito García, la asistencia que le daba el canterano. En fin, la verdad que yo sigo teniendo fe y yo creo que hay que tenerla hasta que pite el árbitro y ya se vea si finalmente nos quedamos en Primera Federación o bajamos de categoría. Pero ya pase lo que pase, hay que estar muy orgulloso, ¿no? de estos chavales, hay que estar muy orgullosos de un grupo muy joven que se pudo venir abajo, Ignacio, pero que lejos de hacerlo, pues se ha levantado la cabeza y en partidos como el del otro día, pues ya te digo, con solvencia, 3-0, te he dicho anteriormente 3-1, 3-0, y con jugadores que, como te digo, no merecen perder la categoría, con jugadores que han querido hasta el final, con chavales muy jóvenes que el otro día empezaban ganando con el tanto de Morante, en el 32 a pase de Pablo García hacían el 2-0 y luego Iván Corralejo con otro buen tanto culminaba la goleada en la segunda mitad. 3-0 y ahora pues a coger la calculadora y sobre todo, Ignacio, a estar pendientes de lo que ocurra en la próxima jornada unificada en el grupo 2 de la Primera Federación, porque puede bajar el Betis Deportivo, puede bajar el Nasti, puede bajar el Tarazona, en fin, que pueden ocurrir muchas cosas. Si quieres ahora lo repasamos, pero lo dicho, el Betis Deportivo en la última jornada visita el Cartago Nova frente al Cartagena, un Cartagena que se está jugando entrar en el playoff de ascenso para estar en segunda división, un Cartagena que además es un auténtico equipazo.
0: Ahora echamos las cuentas, tiramos de calculadora, pero antes Dani Fragoso valorando ese partido, esa victoria por 3-0 frente al Tarazona en la Cartuja.
11: La que hoy se ha visto, ¿no? Del primer segundo desde calentamiento ya se veían que estaban enchufados y cómo hemos salido el partido. Yo creo que hemos sido claros dominadores de principio a fin, hemos tenido las ocasiones más claras, hemos dominado, hemos tenido el partido, hemos jugado al ritmo que nosotros hemos querido. y la verdad que sobre todo estos jugadores me emocionan y sobre todo orgulloso de este grupo, porque no es fácil lo que están haciendo, no es fácil como la situación en la que estábamos, cómo están compitiendo y cómo están jugando, y la verdad que ya te digo, sobre todo lo pongo en mayúsculas, me emocionan y es un orgullo como entrenador tener estos jugadores. Bueno, esto ha sido un golpe de autoridad, un golpe encima de la mesa, lo que hemos hecho hoy, porque no era fácil. Este equipo, pocos equipos le han metido 3 goles, un equipo muy compacto, bien trabajado, y se ha visto, ¿no? Como he dicho antes, de principio a fin hemos sido dominadores, anímicamente el equipo estaba por las nubes. Yo creo que ahora, en estos momentos, puede ser que el equipo es donde está mejor durante toda la temporada, tanto físicamente como mental, y hoy se ha visto, ¿no? Cómo han jugado, cómo han interpretado, cómo lo valiente que han sido, y la verdad, igual, que el público les ha llevado en volanda. Desde aquí también dar gracias al club, ¿no? Por habernos brindado por haber jugado aquí en la Cartuja. Ha sido un premio que le ha querido dar, y bueno, desde aquí darle las gracias al club, porque bueno, es un detalle bueno y creo que le hemos correspondido bien.
0: Las palabras de Dani Fragoso al término del partido. Ahora sí, Pedro, ¿qué tiene que pasar? Porque hay 4 equipos implicados, entre ellos el Betis Deportivo, y van a descender de esos 4-2.
10: Lo primero, Ignacio, y lo principal, hay que ganar la última jornada, el último duelo. Hay que ganar al Cartagena. Repetimos, un Cartagena que se juega a entrar en el playoff. El Sabadell mantener el segundo puesto, por lo que va a estar ahí todo muy, pero que muy peleado. Eso por la parte de abajo. Repetimos, tenemos que ganar sí o sí al Cartagena. Luego, que el Nasti pierda, el empate serviría si el Betis Deportivo gana por 2 goles de diferencia. Que el Nasti pierda, que el Tarazona empate o pierda, y que el Torremolinos empate o pierda. El Betis Deportivo tiene ganado el golaveras particular al Tarazona y Torremolinos, y empatado con el Nasti. Hay que decir, Ignacio, que los partidos se van a jugar en horario unificado el sábado a partir de las 6:30 de la tarde. Ahí se decide absolutamente todo. Una vez que el Betis gane, que es lo que tiene que ocurrir, tenemos que estar pendientes del resto de partidos. Que pierda el Nastic, el fastidio de todo esto, Ignacio, es que si no hubiese ganado el Nastic de Tarragona en esta penúltima jornada, hubiese estado todo mucho más fácil. Uh-huh. Pero al ganar en el minuto 80 y pico, que creo que marcó el conjunto catalán, pues ya se pone todo bastante más complicado, sobre todo por los rivales de estos equipos que mencionamos, tanto del Torremolinos como del Tarazona, porque se juegan las cosas con equipos que ya no se juegan prácticamente nada.
0: También está el tema de que con el Nasti tenemos el golaveras empatado, el particular, y el general está ahora mismo en 2 goles de diferencia para ellos, por lo que también, dentro de que lo importante es ganar,
10: tenemos que ganar,
0: claro, marcando goles.
10: Eso es.
0: Para que en caso de empate con el Nasti,
10: que se está jugando muchísimo.
0: Claro, para que en caso de empate con el Nasti quedemos nosotros por delante, Pedro. Hay que mejorar esa diferencia de 2 goles.
10: Hay que ponerse sobre todo las camisetas de los equipos que se enfrentan a Tarazona y Torremolinos, sí, que son equipos que no se juegan nada. Entonces,
0: además
10: es bastante complicado.
0: Torremolinos, si no me equivoco, se enfrenta a la Antequera, ¿no?
10: Eso es.
0: Antequera, Torremolinos.
10: No sé yo si es duelo de amistades o duelo de mucha rivalidad.
0: Por aquí decía Oscar, un fiel oyente, que tiene incluso un acuerdo de colaboración. Yo eso no lo desconocía. Puede ser, porque se da en muchos equipos de estas categorías. Pero al fin y al cabo, bueno, son los dos malagueños y pues le pueden ahí echar un cable. Esperemos que no, que compitan bien y que sobre todo el Betis Deportivo gane. Eso es lo prioritario, Pedro. Que si hay que bajar, pues que sea de la mejor forma que existe, que es volviendo a ganar otro partido, y sobre todo porque esa victoria es la única que nos va a permitir poder tener opciones hasta el final, si los resultados en otros estadios acompañan.
10: La jornada, si quieres te la detallo, como decimos, pendientes del Tarazona, que juega con el Sabadell. El Sabadell, por la zona alta de la tabla clasificatoria, no es lo mismo quedar en el playoff segundo que quedar tercero, por cierto, en un grupo donde ya tenemos equipo campeón con ese ascenso a segunda división, que es el Eldense, el equipo de Elda, que finalmente, después de una temporada donde ha hecho una remontada tremenda, pues con 69 puntos ya es campeón. Luego el Sabadell, pues se juega el segundo puesto, que no es lo mismo quedar segundo que quedar tercero. ¿Por qué incidimos en el Sabadell? Porque juega con el Tarazona. Yo sinceramente ahí creo que tenemos posibilidades de que el Tarazona o empate o pierda. Luego tenemos lo del Nasti de Tarragona, que juega con el Hércules. El Hércules ya no se juega absolutamente nada porque está en mitad de la tabla, noveno clasificado. Ese Cartagena Betis Deportivo, Y además el Antequera Juventud Torremolinos, donde, como decimos, además de ese acuerdo colaborativo, el Antequera es que está octavo con 53 puntos, a 4 puntos del playoff,
6: no se juega
10: a falta de una jornada, no se juega absolutamente nada. Entonces, Ignacio, la clave está en que, obviamente, yo creo que el Tarazona no va a ganar. Habrá que ver qué ocurre entre el Torremolinos y el Antequera, y la clave está en que pierda el Nasti de Tarragona, y sobre todo, y lo principal, repetimos, que gane el Betis Deportivo.
0: Dani Fragoso, sobre la lucha por la permanencia, resaltaba el míster que lo que hay que hacer es ganar lo primero y ya después se verá lo que pasa en los otros resultados.
11: Pues ojalá con la salvación. Nosotros estamos convencidos, los chicos están convencidos. Sabemos que era muy difícil el reto que cogimos, era muy, muy complicado, sobre todo anímicamente, cómo estaban los jugadores. Pero se ha visto hoy, ¿no? Cómo juegan, lo valientes que son. Sobre todo también dar las gracias a todos los aficionados que han venido hoy, que nos han llevado en volanda. Y ojalá que acabe bien, porque yo se lo he dicho a ellos. Al final, el buen trabajo y la buena gente y las buenas personas se merecen algo bueno, y este grupo se merece que les pase algo bueno, y seguro que la semana que viene vamos convencidos a ganar y que se den los resultados. Pues te puedes imaginar cómo están, ¿no? La verdad que están como, es una fiesta. Desde el primer día que cogimos el equipo también lo dijimos, ¿no? Que había que olvidarse de la clasificación, de que se dedicaran a jugar. Y bueno, hoy antes del partido estábamos a 4, ahora estamos a 2, me parece que, si no recuerdo mal. Y bueno, pues hemos recortado puntos, queda una jornada, y ya te digo, el vestuario es una fiesta, sabiendo también teniendo los pies en el suelo, que nos falta todavía un partido. Y vamos a intentar ir por ello, ser nosotros mismos, a nuestra filosofía, y seguro, y estamos convencidísimos que va a pasar. Si te digo la verdad, te lo puedes creer, yo no miro los resultados. Hoy me lo estaban ahí hablando y escucho algo, digo, no quiero saber nada, ni quiero que me digáis nada. Nosotros tenemos que dedicarnos a lo nuestro, que hoy era ganar. Los resultados, hay algunos que se han dado, otros que no, pero también es normal en la situación que están. Y la semana que viene tenemos que ir primero a ganar, y luego pues los resultados que ojalá que se den. Pero ya te digo, no hay que mirar nosotros a lo nuestro, el foco a nuestro partido, a ganar, y a partir de ahí ojalá que se dé. Pero ya te digo, yo estoy súper orgulloso del grupo. Puede pasar, o sea, hay que también ser realista de que podamos ganar y que no se den los resultados, pero pase lo que pase la semana que viene, yo creo que este grupo se merece el reconocimiento de cómo están afrontando todo esto, y seguro que les va a servir para un futuro.
10: Ojo que viene Morante, la pelota para Pablo García, sigue Morante, Morante le pega a Morante. ¡Gol! ¡Gol, gol, gol, gol, gol, gol, gol, gol! ¡Gol! ¡Gol de Morante! ¡Gol del Betis Deportivo! ¡Cómo le ha pegado Morante! ¡Vaya latigazo! ¡Vaya zurdazo! Recogió la pelota, se fue a la frontal y la puso imposible para José Le. Apoyan Pablo García, le agarran, insiste Pablo, se da la vuelta, viene Pablo, el balón profundo, perfecto para Morante, pégale Morante.

Vladi, que quiere el tercero. Darwin Vladi, ojo al balón, no llega el remate, ahora sí va a segunda.

0: primeras, a la segunda quedó el balón suelto y fue para adentro. Marca el tercero el Betis en el minuto 90. Betis Deportivo 3, Tarazona 0.
1: Así se vivió el 3-0 del Betis Deportivo al Tarazona en el Estadio de la Cartuja, sábado 9 de la noche, Pedro, pero aún así miles de béticos apoyando al equipo porque este filial se lo merece y porque se lo han ganado también en el campo durante estas últimas jornadas.
2: Chapo, porque obviamente no era un horario, no era el mejor de los horarios, vamos a dejarlo ahí, sábado a las 9 de la noche, aún así... Más de 7.000 aficionados del Real Betis Balompié en el Estadio de la Cartuja, que todos sabemos que, oye, quizás ir a la Ciudad Deportiva Luis del Sol es mucho más cómodo, es mucho más fácil, pero sabían los béticos que nuestro filial necesitaba el apoyo de toda la afición verdiblanca, y ahí estuvo la escudería verdiblanca para apoyar a los suyos. Vaya si lo notó el equipo, que seguro, Ignacio, que también en el Cartagonova, seguro que también en Murcia va a haber afición del Real Betis Balompié apoyando a los nuestros. En esa última jornada estaremos muy pendientes de todo lo que ocurra el sábado a las 6:30.
1: Sábado 6:30 ese Cartagena Betis Deportivo y luego a las 9 de la noche el Real Betis Balompié Levante. Va a ser un sábado en verdiblanco de los que nos gustan para terminar ya la temporada, porque ya esto se acaba, Pedro. Acabó el juvenil, acabó el Betis C. Falta primer equipo y Betis Deportivo, que ya concluyen este fin de semana.
2: Y parece que fue ayer cuando empezó. Es un típico. Es típico decirlo, pero es una realidad. Parece que empezó la temporada la semana pasada y han ocurrido tantas cosas, ha habido tantos momentos durante todo el año, y al final, bueno, pues terminarlo con la consecución de poder participar el año que viene en la UEFA Champions League es un logro tremendo de la entidad para todo el beticismo. Yo creo que lo del sábado va a ser una fiesta en casa, donde ojalá podamos terminar ganando, terminar con una alegría. Se lo merece la afición del Real Betis Balompié, donde, como decimos, el sábado a celebrar que la próxima temporada jugamos en la Champions League.
1: Y por cierto, un apunte de Juan Cáceres, que dice: Ignacio, Pedro, aunque el Anteguera pueda dejarse ganar en Torremolinos, si gana, si el Anteguera gana y el Algeciras pierde a domicilio frente al madrileño, jugaría la Copa del Rey. Así que bueno, tiene ese aliciente ahí. Mira, el Anteguera, para salir a ganar el Torremolinos y a ver si puede darse y nos echan un cable.
2: Mira, pues nos agarramos también a eso. Sí. Buen dato.
1: Siempre atento, Juan Cáceres. Gracias, Pedro.
2: A ti.
1: Son las 11:34 minutos de la mañana, 11:34 minutos de este lunes, 18 de mayo.
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0: 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Son las 11:36 de la mañana, 11:36 de este lunes 18 de mayo. Dejamos lo deportivo a un lado, al menos momentáneamente, para abrir capítulo también de lo cultural, como cada día aquí en 11 Inicial en Real Betis Radio. En esta ocasión saludamos a Elías Sevillano, director del Teatro La Fundición. Elías, ¿qué tal? Buenos días.
1: Hola, buenos días. ¿Qué tal?
0: Para hablar del ciclo de teatro accesible que llega ya, que

0: Cultura, que puso en marcha el Ministerio de Cultura, pues son funciones que lo que pretenden es pues dar accesibilidad a personas con discapacidad sensorial y de alguna forma que sean partícipes también de la programación cultural que desarrollamos en el Teatro de la Fundición. Entonces está pensado eso, para eliminar de alguna forma esas principales barreras que de acceso a la cultura que tienen las personas con esas discapacidades sensoriales, ¿no?
1: ¿Cómo se lleva a cabo? ¿Cómo se pone la teoría en práctica?
0: Bueno, pues son funciones que van a contar pues con un subtitulado adaptado para su lectura, de descripción, bucles magnéticos individuales y sonido amplificado con auriculares. Es decir, son siempre funciones que van a intentar de alguna forma, pues eso, hacerlo mucho más accesible a esas personas que tienen esas dificultades, ¿no?
1: Uh-huh. Al final es una forma de conseguir que también la cultura, que es yo creo que lo que se persigue o perseguís todos los que os dedicáis a ella, Elías, es que llegue a la cantidad máxima, ¿no? De personas, también a las que se han encontrado siempre con barreras físicas, con barreras funcionales para poder conseguirlo, ¿no? Y este ciclo de teatro accesible entiendo que busca precisamente a acabar con esas barreras, como decías, ¿no?
0: Exacto, sí, es un proyecto que contribuye a eso, a reducir la exclusión cultural de esas personas que tienen alguna discapacidad sensorial y normalizar la presencia de esa diversidad dentro de las salas, ¿no? Fomentar que efectivamente la cultura es accesible para todos y debe ser para todos, ¿no? Entonces, pues eso es lo que nos mueve, ¿no? Y es el programa, el plan de derechos culturales, se basa principalmente en eso y nos hemos acogido a este programa y bueno, pues lo vamos a poner en pie con mucha ilusión, con muchas ganas de abrir el abanico más de posibles espectadores que puedan acceder libremente a la cultura, ¿no? Que es lo que se pretende, claro.
1: Es la primera edición porque es un programa nuevo. Elías, entiendo, sí, que también el deseo, el reto es que sea la primera edición de muchas, ¿no?
0: Sí, eso, ojalá, ¿no? Es un programa que bueno, que requiere de un impulso público en todo esto porque, bueno, requiere una inversión importante. Nosotros nos ayudamos de una empresa que se llama Teatro Accesible, que de alguna forma nos pone toda la tecnología a disposición de esto, ¿no? Porque es verdad que necesita, pues bueno, una serie de adaptaciones que en general no lo tenemos y que bueno, pues nos va a permitir eso, dar todas esas ofertas, todas esas posibilidades, ¿no? De, como decía, de audiodescripciones, del bucle magnético, del sonido amplificado por auriculares, en fin, que una serie de cosas que en general bueno, pues son difíciles de acceder habitualmente porque son bastante costosas, ¿no? Entonces, pues bueno, este ciclo nos va a permitir introducir ese tipo de tecnologías y ojalá esto se repita todos los años, claro.
1: El programa arranca, o el ciclo arranca este domingo con la obra Memoria de la Luna Grande. Vamos a tener hasta el mes de diciembre, decía antes Elías, con programación, imagino que, no sé si semanal, mensual, ¿cómo va a funcionar un poco?
0: Son varias funciones, en total, vamos, de esta primera edición, ojalá la siguiente podamos ampliar un poco el abanico de funciones. Son solamente 8 funciones, pero sí queremos dar también para programación de adulto como programación de familiar, ¿no? Es decir, también abrirnos no solamente a programaciones para público adulto, que es el espectáculo de este fin de semana, de Memoria de la Luna Grande, y sino que para la temporada, para a partir de septiembre, va a haber una serie de funciones de programación familiar también para los más pequeños que tengan estas dificultades y esta discapacidad sensorial, y para ello se está trabajando para elaborar una programación que muy acorde a su necesidad. Entonces pues bueno, eso lo haremos a partir de octubre, ¿no? Cuando los últimos meses del año.
1: Sí, continúa, perdón, Elías.
0: No, y ahora pues sí empezamos con este, con la programación adulta, como te decía, vamos.
1: Uh-huh. Iba a apuntar que esta obra, Memoria de la Luna

0: grande, es una historia que oscila, ¿no? Alrededor de ese viaje de Chavela Vargas desde México hasta España para coincidir con Federico García Lorca. Es un poco el punto de partida de la historia, ¿no?
1: Sí, exactamente. Sí, sí. Es ese el punto de partida. Es de un autor. La compañía está ubicada en Palma de Mallorca, pero el autor es sevillano, es de Morón de la Frontera, de mi pueblo. Sí. Y es un premio que, o sea, un texto que ha ganado el premio al torneo de dramaturgia de Andalucía. Y es el encuentro de Chavela de su último día con Federico García Lorca. Me parece que es una historia muy bonita, acaban de estrenarla con muy buenas críticas, muy buenas sensaciones, así que deseando detenerlo, vamos.
0: Oye, en relación a la información de servicio, no sé si vais a sacar entradas para cada obra, si va a haber abonos, ¿cómo se va a gestionar?
1: Lo que vamos a hacer es tiene un precio reducido único, a diferencia del precio habitual, para de alguna forma también romper esa otra nueva barrera que puede hacer el coste económico, ¿no? Que no solamente son las sensoriales, sino también muchas veces son la principal barrera del acceso a la cultura, a veces es el coste, más que otra cosa. Y tiene un precio único de 12 euros, nada más, pero hay precios incluso de 8. O sea que lo que pretendemos es que reducir un buen porcentaje el precio habitual de la entrada, que normalmente en un precio general de 18 o 20 grados, de 20 euros, pues reducir a 12 como forma de intentar darle facilidades, ¿no? también a nivel económico, uh-huh, al proyecto.
0: Y la última, como siempre, Elías, ¿por qué no se lo pueden perder los oyentes esta obra y bueno, y el ciclo en general?
1: Bueno, el espectador general no va a notar nada en especial, ¿no? Va a notar que, bueno, que está acompañado el espectáculo o la sala está acompañado de una serie de elementos que nos acompañan, pero el espectáculo en sí va a ser igual, digamos, que cualquier otro tipo de programación, es decir, que no van a notar, simplemente es acercar y sobre todo para las personas que tengan esas dificultades, pues me parece una oportunidad de ir rompiendo barreras, ¿no? Que es lo que decíamos en un principio, que era el objetivo principal del proyecto.
0: Pues desde este mismo domingo y hasta el mes de diciembre, durante todo el año, este ciclo de teatro accesible con una importancia tremenda y mayúscula para romper barreras y que todas las personas puedan acceder a la cultura. Elías Sevillano, director de la Fundición, gracias por atendernos y fuerte abrazo.
1: Muchas gracias a vosotros siempre. Un abrazo.
0: Llegamos así a las 11:45 minutos de la mañana.
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5: Son las 11 y 49 minutos de la mañana, 11 y 49 minutos de este lunes 18 de mayo. Seguimos en directo en Real Betis Radio en Once Inicial. Por cierto, que hemos hablado antes del Betis Deportivo y no hemos confirmado algo que imagino que sabrán los oyentes, pero bueno, por si las moscas, lo matizamos. El Betis Deportivo, el Antequera Betis, el Cartagena Betis Deportivo se va a emitir en directo en Real Betis Radio, íntegro y en directo desde las 6:30 de la tarde. Ya sé que coincide con el día del Betis, que es lo que se preguntarán algunos. Bueno, estamos viendo la forma de poder encajarlo todo, pero a las 6:30 en directo, hasta las 8:30 en la radio, hay que dar prioridad a lo importante, y lo importante ahora mismo es el Betis Deportivo. Por supuesto, luego desde las 9 contaremos también el duelo de la Cartuja entre el Levante y entre el Real Betis Balompié y el Levante. Ya veremos cómo lo encajamos, encajamos lo que es la previa, el día del Betis, pero evidentemente, bueno, pues el Betis Deportivo se va a dar en directo en Real Betis Radio 96.8 FM, aplicación del club, Alexas del Mundo, en fin, en Radio Betis. Eso es el sábado, a las 6:30 de la tarde. Luego a las 9 llegará la última jornada del campeonato liguero para el Real Betis Balompié, en el que tenemos ese enfrentamiento ante el Levante. La parte baja de la tabla en la que está el Levante está que arde, es una lucha frenética. Ya se han salvado algunos equipos que habían estado metidos en el ajo hasta el final, como el Alavés o el Sevilla o el Español, pero entre cinco equipos se disputan dos posiciones de descenso. Mallorca, Girona, Elche, Osasuna, Levante son los equipos que pueden descender. El Levante está con 42 puntos, Osasuna con 42, Elche con 42, Girona 40, Mallorca 39. Al Levante, que es nuestro rival, le podría valer con un empate, si no me equivoco, hablo así de memoria, porque y sin acabar de querer asegurarlo del todo, porque están los triples, los cuádruples empates y una serie de combinaciones que son bastante, bastante complicadas. Pero está claro que ha dado un paso de gigante el conjunto granota después de estar prácticamente desahuciado hace semanas por la victoria de ayer del conjunto valenciano frente al Mallorca. Era un partido clave para ellos. El que perdiera caía muy, muy, muy tocado. Y el Levante, pues, lo tiene de cara. ¿Qué tiene que pasar para que el Levante descienda a segunda división? En datos de Fran Martín, en la Liga en directo. Bueno, pues que el Betis gane, por lo pronto, al Levante, que el Girona gane al Elche, que el Mallorca no gane al Oviedo, es decir, empate o pierda con el Oviedo, y que el Getafe no gane a Osasuna, que empate o pierda. Son cuatro combinaciones, no son imposibles, pero bueno, es verdad que lo tiene de cara el Levante para salvarse. Con un empate estaría salvado, porque solo el escenario en el que el Levante pierda en la Cartuja, además de todas estas combinaciones que hemos dicho, que el Girona gane al Elche, que el Mallorca no gane con el Oviedo y que el Getafe no gane a Osasuna, solo en esa combinación el Levante descendería. Por lo que un empate en la Cartuja salva al Levante, e incluso perdiendo no sería raro que el Levante se salvase. Más complicado lo tiene, por ejemplo, el Mallorca, que sí que necesita, bueno, pues una buena carambola para salvarse después de lo de ayer, porque es que al final se ha metido en un lío muy, muy, muy gordo después de lo que sucedió. Además, hay equipos que estaban prácticamente, bueno, pues descartados para la lucha por Europa y que ahora tienen opciones. Es el caso de, por ejemplo, Es el caso, por ejemplo, del Valencia o del Español, que es que no tenían, nadie los metía ahí. Es verdad que el Getafe es el que más de cara lo tiene, pero el Valencia también tiene opciones. El Valencia, para entrar en el top 7, necesita ganar al Barcelona, que el Getafe no gane a Osasuna y que el Rayo no gane al Alavés. El Español necesita, pues, ganar a la Real Sociedad, que Osasuna gane al Getafe, que el Atleti gane al Madrid, que Alavés y Rayo empaten y que Valencia no gane al Barcelona. Por lo tanto, es prácticamente imposible, son demasiadas combinaciones, pero bueno, ahí están las opciones también del conjunto Che, del conjunto valencianista, que hasta hace nada estaba con la soga al cuello y que ahora puede meterse incluso en Europa. Son muchas las combinaciones, algunas ya se han descartado después de lo de ayer. Hay equipos que se han salvado, como decíamos, pero otros siguen metidos en problemas. Como hemos dicho, el Betis tiene ya, y como saben ustedes, asegurada su quinta plaza, lo ve todo esto desde la lejanía. Y el Betis, que querrá, pues, evidentemente, cerrar el curso de la mejor manera posible, volviendo a ganar en casa, que es quizás una de las asignaturas pendientes que hemos tenido esta temporada. Nos ha costado mucho ganar en la Cartuja. Se ha notado, yo creo que no pasa nada por decir que se ha notado el cambio del Villamarín a la Cartuja. Aún así, se han vivido partidos y noches importantes, pero hay que mejorar ese aspecto. Está claro que para la temporada que viene hay que mejorar los partidos como locales. Tenemos que hacer también de la Cartuja, como era el Villamarín, un fortín. El último encuentro, los dos últimos encuentros, eso sí, los hemos ganado: 3-0 ante el Oviedo, 2-1 ante el Elche. A ver si podemos poner la tercera victoria consecutiva este sábado 23 de mayo a las 9 de la noche frente al Levante Unión Deportiva. Marcharnos a las vacaciones, o mejor dicho, que los jugadores se marchen a las vacaciones, porque nosotros seguiremos aquí con ese buen sabor de boca, habiendo ganado el último partido en casa, habiéndose despedido bien de la afición, también a modo de despedida para todos esos futbolistas que no sigan la próxima temporada, que serán pues un número importante, y que se viva la última gran fiesta hasta ya, como decíamos anteriormente con Eduardo Carrillo, bien entrado el mes de agosto, acabando ya, podría ser la primera jornada, todavía no hay oficialidad, pero precisamente por el Mundial, la posibilidad de que muchos jugadores de la Liga avancen hasta rondas finales del torneo de selecciones, pues es más que probable que hasta el 23 de agosto no arranque la Liga, una semanita más tarde de lo que comenzó la pasada temporada, una semanita más tarde de lo que ha comenzado las últimas temporadas. Pero bueno, lo importante y lo primero, lo que nos preocupa y ocupa ahora, es ganar este sábado al Levante Unión Deportiva.

Y así llegamos al final de nuestro primer once inicial de la semana, cuando son las 11:55 minutos de este lunes 18 de mayo. Nosotros nos vamos, pero el día continúa en RTV Betis, 2:30 diario Betis en Betis Televisión, 3 de la tarde hora Betis en la radio, 4:30 once inicial TV, la primera hora de este programa, también en la tele, y a las 9 de la noche hoy 13 barras, con Eduardo Carrillo, con Pedro Preciado, con Santi Roldán, con Ismael Medina, con un último contertulio que se me escapa, no me acuerdo, pero que estará también en la tele. Nosotros volvemos mañana a partir de las 10, como cada martes, con información, con actualidad, con nuestro espacio de tertulia y con el mejor entretenimiento. En la técnica estuvo Quique Macía. Gracias a todos ustedes por acompañarnos. Disfruten del lunes y hasta mañana. Adiós.

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1: Hola, ¿qué tal? Muy buenas. Lunes 18 de mayo y encaramos la última semana de competición para el Real Betis Balompié. Ha dado Manuel Pellegrini 3 días de descanso a la plantilla. Volverá el jueves para preparar el duelo, el último de la temporada, el sábado frente al Levante. El Betis ya con su clasificación hecha para la Liga de Campeones, y el Levante pues tendrá todavía que certificar matemáticamente su permanencia en Primera División. Ayer, con la jornada unificada, algunos equipos ya temblando más que otros, algunos salvados, otros mirando a competición continental. La verdad que fue una jornada bonita, con un Betis y un Fútbol Club Barcelona que jugaron posteriormente a esa jornada unificada, tranquilos los dos, después de esos 9 partidos, en el mismo horario, 7 de la tarde, el vigente campeón, que venció 3-1 al Real Betis Balompié. Compitió bien el equipo de menos a más en el partido, y lo más importante, volvió a marcar Isco Alarcón con la camiseta del Real Betis Balompié. Un año después, el malagueño, de penalti, hacía el tanto que recortaba distancias con el Barça. Se ponía el marcador 2-1. Incluso parecía que estaba más cerca el empate que el tercero del Barça, pero finalmente Cancelo certificaba la victoria del FC Barcelona, que ha cerrado una temporada inmaculada en su campo, todos los partidos por victorias. Analizaremos el encuentro. Nombres propios, escucharemos a Manuel Pellegrini, al propio Isco Alarcón, a Junior Firpo, y también nos detendremos en hablar, en analizar al Betis Deportivo. Ganó en casa 3-0 al Tarazona, tiene que ganar en la última jornada al Cartagena y ver qué hace Nastic, el propio Tarazona o Juventud Torremolinos. La verdad que nos espera también una jornada apasionante. El sábado también, en la previa del partido, frente al Levante, en directo les llevaremos ese último choque de la temporada para el Betis Deportivo, que sigue soñando con la permanencia. Estos son los temas que vamos a tratar en el día de hoy, con Quique Macías en la técnica, 1 hora por delante, desde la Cartuja, para todo el planeta verde y blanco. No se vayan, arrancamos.

0: Vamos al lío. 3:03 de la tarde. Esto es Hora Betis en la 96.8. En la aplicación, página web. En definitiva, bueno, que nos pueden seguir por muchas plataformas. Y luego por la tarde-noche, que nos ven también en la tele. Así que un saludo a todos nuestros espectadores. Luego en Hora Betis Televisión. Ha abierto ya también el canal de comunicación con los béticos, con las béticas. 673-61-4193. Y con nuestros compañeros también que entran ya a este estudio central de Radio Betis. Eloy Pineda, muy buenas.
1: Hola, ¿tú qué tal? Buenas tardes.
0: Pedro Preciado, ¿qué tal? Muy buenas.
2: Buenas tardes a todos.
0: Ya esto se va acabando, señores, ¿eh? Se va acabando. Y qué tranquilidad después de la tarde de locos, frenética, preciosa, apasionante, de jornada unificada. Eso de jugar los últimos, ya tranquilo. Con tu plaza Champions se ve todo de otra forma, ¿eh? Con lo que sufrieron muchos ayer por la tarde.
1: Imagínate lo que hubiera sido jugarte este próximo sábado la Champions con un Levante que se juega la vida, lo que hubiéramos sufrido, ¿no? Menos mal que eso, pues afortunadamente no va a pasar, porque el equipo consiguió la clasificación con 2 jornadas de antelación, ya está el trabajo más que hecho. También, entre otras cosas, por eso la plantilla no vuelve a ejercitarse hasta el próximo jueves. Le ha dado Manuel Pellegrini 3 días libres al equipo y, como bien dice, bueno, pues con mucha relajación, mucha tranquilidad, porque, hombre, el Betis es equipo Champions y no tiene ningún tipo de presión, ¿no? Y ahora se trata de cuando acabe esto, pues que los jugadores descansen, reseten, los que no estén en el Mundial, porque habrá alguno que otro que va a estar participando con sus selecciones y recargar pilas para los que viene, que el año que viene va a ser tremendo, ¿no?
2: Última semana de Betis, ¿quién lo diría, ¿no? Parece que fue ayer cuando arrancaba la temporada 25-26 frente al Elche, con todas las ilusiones puestas en las tres competiciones. ¿Quién nos iba a decir que íbamos a terminar con ese objetivo, entre comillas, bueno, el objetivo conseguido de acabar en Europa?
0: En Europa, sí.
2: Y con la Champions en el bolsillo, con la clasificación para la próxima edición de la Liga de Campeones. Bueno, pues lo que tú decías, ayer uno se sentaba en el sofá, se ponía el pequeño de Real Betis Radio con la tranquilidad de los deberes hechos, de disfrutar del Betis. Ahora hablaremos obviamente del partido ante el Barcelona y con las ganas de que llegue el sábado para despedir la temporada como se merece delante de nuestra afición en la Cartuja ante el Levante.
0: Y vamos a seguir repasando también, como todos estos días, los equipos ya certificados para Liga de Campeones, Pedro, porque semana a semana se van incorporando algunos, otros que parecían que tenían muchas papeletas se van cayendo. Pero eso será luego, porque, por ejemplo, bueno, alguna pinceladita, equipos atractivos y bonitos para medirte a ellos, como el Nápoles,
2: pues, por ejemplo,
0: ya certificó su clasificación para Liga de Campeones.
2: En el bombo 1 están todos ya al 100% asegurados, a excepción de el Liverpool, que todavía no es matemático. Tiene toda la pinta que el conjunto inglés va a cerrar ese primer bombo por coeficiente, pero todavía no está cerrado. Quedan tan solo, por ejemplo, 2 en el bombo 3, probablemente el Milan, nada más y nada menos, y el Bodø/Glimt, uno de los rivales asequibles en el bombo 3, aunque, como ya venimos contando,
0: asequible, claro,
2: ninguno es asequible, porque el Bodø/Glimt precisamente ha sido uno de los grandes protagonistas de la edición de esta temporada, ¿no? Pero como te digo, cada vez van quedando menos por clasificar y está precioso. Luego vemos y certificamos cuáles son esos equipos que se han metido en este fin de semana.
0: Que ya están clasificados, son 36 los equipos que terminarán jugando esta competición. Muchos de ellos también se van clasificando para las rondas previas y hasta el 27 de agosto no lo conoceremos. Pero siempre es bonito seguir repasando esos nombres, esos escenarios, esos estadios, porque queremos seguir soñando, ¿no?, con un verano muy, muy bonito, por ver quiénes serán nuestros rivales en esta Liga de Campeones. 3 días libres ha dado Manuel Pellegrini, el hoy, ayer, el equipo que también regresó muy tarde, cerca de las 3 de la mañana, aquí a Sevilla, y vino la expedición, prácticamente la mitad de la expedición verde y blanca. Muchos se quedaron en Barcelona, pues aprovechando estos 3 días libres, ¿no?
1: Sí, es normal. Yo creo que se tiene que entender. Al final, el equipo tiene el objetivo cumplido, volvemos a repetirlo, nosotros hemos hecho los deberes, eso no quiere decir que no se vaya a competir frente al Levante, porque si nos está escuchando un aficionado del Elche, del Girona, del Mallorca, de los Osasuna, pues lo mismo piensan, oye, ¿esto cómo puede ser? Que estén 3 días libres y que estén ya... No, no, el equipo cuando vuelva al trabajo va a intentar acabar en casa de la mejor manera posible, ¿no? Ante el conjunto granota, que se está jugando seguir en primera división, pero yo confío plenamente en que el Betis no se lo va a poner sencillo, porque para empezar van a ser muchos los objetivos que estén en la grada, animando y queriendo disfrutar de un buen partido del Real Betis Balompié, y no es lo mismo irte perdiendo en casa que con un buen resultado, haciendo un buen fútbol y con una grada que se vuelque y que agradezca el apoyo, ¿no?, de todo el año, ¿no?, a los futbolistas. Pero bueno, pues veremos qué pasa. El equipo que efectivamente pues muchos están ahora mismo desconectando, haciendo cualquier cosa que no tenga nada que ver con el fútbol, pero desde el jueves con la mente puesta en el partido, 2 días a tope y el sábado a competir, pero yo lo veo completamente normal, ¿no? Después de que se haya cumplido el objetivo, pues es lo que tienen que hacer los deberes en tiempo y forma.
0: Vamos con nuestros oyentes también. Vamos a empezar a leer los mensajes. 673-614193. Hola, confío en que la planificación de este verano será contundente y completa. Hay que quitarse jugadores a todos luces no válidos y traer otros que sí lo sean y económicamente viables para posiblemente el año siguiente sin Champions. De lo contrario, quedas hipotecado. Yo me quedaba solo con 2 porteros más el tercero canterano. Para el nivel dado por Adrián, pienso que habría que aprovecharlo, además de renovar y meter en dinámica primer equipo desde verano a Morante. La planificación, como dice este oyente, también es complicada, porque tienes que hacer una buena planificación Champions, pero no hipotecarte por si al siguiente año no te clasificas, esos salarios que hemos visto también, cómo le pesan a muchos equipos que eso no lo manejan bien. Luego, pues ver qué hace con el tercer portero. Yo, por ejemplo, Manu González, no sé qué va a ocurrir con él, pero yo, en lugar de tenerlo como tercer portero, le daba 30, 40 partidos en segunda división, o incluso en primera. Así que, bueno, no es sencillo. No es sencillo esta de la planificación. Decimos, bueno, ¿para qué te vas a quedar a Manu como tercer portero si no va a jugar con 19 años? O lo va a tener muy complicado, que sí, que luego pues le pasan temporadas como la de Toni Doblas, que iba como tercer portero, tenía Prats y a Coque Contreras por delante, se te lesionan, termina jugando, bueno, pues que metes al equipo en Champions y ganas la Copa del Rey. Pero eso pasa una vez en la historia o una vez en la vida, ¿no? Es difícil, y yo creo que Manu González es un porterazo con una proyección espectacular, y lo que necesita es jugar, lo que necesita es tener continuidad, no jugar la Copa o incluso no jugar un partido suelto, necesita muchos partidos, ¿no?
1: El otro día, el sábado, frente al Tarazona, dio un recital de paradas tremendas. Hasta el entrenador del Tarazona lo comentó en rueda de prensa después del partido, porque fue espectacular, con 2-0, con el conjunto aragonés apretando de lo lindo, sacó 3 manos brutales. Es que es un porterazo increíble, que ahora va a jugar el europeo sub-19 con la selección española. Así que, bueno, pues ojalá esté aquí durante mucho tiempo, porque además es muy bético y tiene ese sentimiento de pertenencia, y a ver si se apuesta por él, ¿no?
0: Hola, Béticos, Béticas del Universo. Ahora, después del partido de ayer, a pensar en el partido final de temporada. Lo importante ahora es el Betis Deportivo, a ver si se salva. Soy grandes, lo consigáis o no, chavales. Carlos de Coslada, sentimiento verde y blanco. Muy buenas tardes, Béticos, Béticos. El sábado lo pasamos muy bien con la victoria del Betis Deportivo, aunque lo tiene difícil. Ojalá se salve del partido de ayer, resultado abultado por culpa nuestra. 2 fallos, 2 goles en contra. Lo mejor que marcó Isco. Partido entretenido. Juan de Montequinto, pues mira que es breve este análisis de Juan, pues clavado. Partido entretenido, resultado excesivamente abultado, 2 errores, 2 goles del Barça, que no te perdona. Otros equipos a lo mejor sí, pero el Barça no te perdona.
2: Casi que 3 errores, Edu, porque en el tercero es una pérdida ahí de Abbe, y luego que llega muy solo Cancelo a la media luna. Yo creo que se le debería haber encimado un poco más.
0: Yo le doy mucho mérito también ahí a Cancelo, que lo hace muy bien. Está un poco tapado Álvaro Valle y no ve llegar. Yo desde atrás, yo creo que le tapa Nathan y no ve salir la pelota, ¿no? Y estaba justo en mitad de la portería, te puede ir a los 2 perfiles, y cuando quiere reaccionar ya está dentro. Pero sí que es cierto que el partido estaba un poquito roto ahí ya con el 2-1, y llega el tercero de Cancelo, que impidió al menos que el Betis hubiera rascado un empatito, ¿no? Buenas tardes, Edu, compañía. Por lo visto tenemos que vender más de la mitad de los jugadores porque no dan para más y en Champions están perdidos. Qué mala es la envidia. Vivan nuestros jugadores y, por supuesto, viva su majestad, el Real Betis Balompié. Esto nos dice Javi desde Coria del Río. Un bético webcam ya para hacernos el verano más corto. Yo no descarto nada, pero estas proposiciones las elevamos a instancias mayores. Tuvimos durante un tiempo YouTube, que yo creo que funcionó bien. Y bueno, pues quién sabe, porque ya que estamos aquí grabando diariamente el programa, ¿qué más nos da estar en directo?
1: ¿Y si se refiere a la obra, Edu?
0: Ah, también. Madre mía.
2: Es que creo que va por ahí.
1: Es que yo creo que va por la obra, ¿eh?
0: Ay, pues fíjate.
1: Oh, no lo sé.
0: Yo creo que nos querían ver a nosotros.
1: Ya nos ven.
0: Se muere de risa Quique Macías. Yo pensando que nos querían ver a nosotros, quieren ver la obra. Huescan
2: yo
0: ya.
2: Yo creo que iba por ahí, Edu.
0: Vale, compañeros. Bueno, pues bajonazo. Me acaban de dar.
1: Que a lo mejor es lo que tú dices.
0: La obra, mañana. Se mea el pobre de Quique. No sabemos. A ver qué dice el querido oyente. Mañana vamos a estar allí, Pedro. Tú vas a estar allí mañana en el Benito Villamarín. Va a estar el querido Isidro Díaz. Va a haber declaraciones del director general del Real Betis Balompié y van a ver cómo marchan las obras del estadio.
2: Sí, todavía porque poquito hay a poco.
0: Yo creo que ahora mismo no merece mucho la pena, ¿no? Porque no se ve la evolución. En otro momento, pues sí que se ve ya, hombre, va subiendo la estructura y eso ya. Uno va viéndole el color, pero ahora mismo están con la apantalladora, que es una pedazo de máquina espectacular. Mañana lo explicaremos bien y ahí estará Pedro Preciado. A mí me gusta mucho también a pie de obra, es muy bonito.
2: Sí, a pie de obra.
0: Estar en el nacimiento del nuevo Benito Villamarín.
2: Y aprender de términos que uno obviamente no conoce, porque no nos dedicamos al mundo de la construcción, pero sí es verdad que es curioso el saber por qué se tiene que hacer esa pantalla de la que tú hablas, por qué se están haciendo ciertos movimientos de tierra. Bueno, pues nos informamos nosotros y se lo contamos a los béticos.
0: Hacemos casi la carrera de ingeniería avanzada. Por cierto, que también voy a comentar un poquito mi experiencia en el Camp Nou. Bastante decepcionado con el nuevo Camp Nou, sobre todo por las entrañas del estadio, a medio hacer, todo con el hormigón. Horrible, horrible, horrible. La distancia, la rueda de prensa fuera del estadio, las prisas por abrir y porque veían que con Montjuic no se ganaba el suficiente dinero. Vaya usted a saber, yo creo que el Barça se ha apresurado y está un poquito todo manga por hombro. Muy buena, lo único que pido es que para Champions y Liga tengamos a Valles de titular, tenemos que jugar con el mejor portero como hacen todos los equipos y por suerte el año que viene podré ver a mi Betis contra el Racing aquí en el Sardinero. ¿Qué ganas tengo? Un saludo. Bueno, esto seguramente es un bético de Santander, con nuestra querida Sara Ormachea, que también estaba contenta porque el equipo de su ciudad vuelve a Primera División mucho tiempo después. Y nos alegramos también porque Santander es una ciudad bellísima y donde el Betis consiguió su única liga, que está ahí el córner del estadio donde el Betis conquistó aquella liga en 1935. Muy buenas tardes. Creo que la planificación del Betis para la temporada que viene va a ser muy exigente. Quizá la que más desde que ahora Betis gobierna el club. Ojalá salga todo bien. Yo creo que un poco de todo, la más exigente y la más complicada, porque año a año la planificación es dura, es complicada, pero ahora, claro, es exigente, como decía este oyente también, porque la Champions te va a exigir, ¿no?, que el equipo dé lo máximo y luego no te caigas en liga, que esa es la clave de los equipos como el Betis, que no están acostumbrados a Champions. Que ese año, como le ocurrió al Girona, no vayas y te caigas, o como le ha ocurrido este año al Atleti de Bilbao, no vayas y te caigas. Bueno, pues esa es la clave de todo.
1: Yo ahora que ya está acabando todo, yo la planificación, es opinión mía, para mí ha sido perfecta y te voy a explicar el porqué. Porque nos hemos metido en Champions, eso es lo primero, y luego porque en Europa es verdad que fue un palazo tremendo, pero yo no lo achaco a la planificación, lo achaco al aspecto mental de un grupo que le ha pasado eso varias veces y que por supuesto es algo que hay que corregir el año que viene, porque es que en Champions, bueno, si no te perdonan en Europa, imagínate en Champions, ¿no? Pero habrá fichajes que hayan salido mejor, otros peor, pero como en todos los clubes, en el 100%, claro. Que me diga alguien o un equipo que el 100% de sus fichajes le hayan rendido a la perfección como se esperaba, ninguno.
0: Por ejemplo, me sale el Madrid, desastre sideral de planificación, 200 millones de euros, ni uno te ha valido para ser titular, ni Carrera, ni Huisen, ni Mastantú, unos 60 millones, Huisen 70 millones. Ha sido un desastre absoluto.
1: Pero es que no hay ninguno, es que no hay ninguno. Y yo personalmente es que confío a muerte en Manu Fajardo, en Álvaro Ladrón de Guevara, en todos los que están ahí, porque además sé que son ultrabéticos y que están todo el día desviviéndose, mirando fútbol, viendo por el bien del equipo.
2: No, y que fíjate, ahora está el reto que tienen por delante, el hacer un Betis de Champions, ¿no? El poner los cimientos para una temporada super pero ilusionante. ¿Es exigente para ellos? Obviamente, es también exigente hacer una plantilla para el Betis de la 25-26 que ahora está terminando, pues imagínense para la 26-27.
0: Eloy, te daban la razón, ¿eh? Dice, Eloy estaba en la onda, me refería a la obra.
1: Claro.
0: Muy bien, efectivamente, yo VK no sé por qué. No sé,
1: es curioso porque
0: estaba perdido yo con el tema ahora.
1: Ahora que has hablado del Camp Nou, creo, en el Camp Nou sí que lleva viendo una cámara de no sé cuánto tiempo y fue de casualidad el otro día buscando imágenes del nuevo Camp Nou para el día del Betis, para editar alguna historia, y puse en YouTube Spotify Camp Nou y me salía una cámara permanente 24 horas en una webcam, como dice este oyente, y era curioso ver cómo iba la obra creciendo. Pero es verdad
0: y por cierto también, que en Barcelona no sé quién estará de delegado del gobierno, de la Policía Nacional, Policía Local, llegó el hotel del el autobús del Departamento de Comunicación un poquito antes, media hora antes que el Barça, que el Real Betis Balompié, la gente pegada. Llegas por una calle muy estrechita cerca del Camp Nou, la gente, muchos niños subidos en los coches, tal cual, porque es que estás en una callecita normal, estrecha, de dos sentidos, y los niños, los críos, todo el mundo con los móviles, nosotros nos empezamos a saludar a todo el mundo grabando, pensando que no sé quién sería, pegado, y la gente hasta bajar al túnel del subterráneo del Camp Nou, pero pegado, ¿eh?
1: Entiendo que sería la callecita por la que el otro día al Madrid le reventaron el autobús cuando llegó al Camp Nou.
2: Bueno, le reventaron hasta el del Barça.
1: Y hasta el del Barcelona, porque se equivocaron, creo.
0: Pues así, pegadito. Y bueno, pues allí parece que no hay problema, no ponen pegas o vaya usted a saber, pero me resultó curioso. Mucho cuidado en confiarse con la Champions. Yo totalmente de acuerdo con este oyente y lo hemos dicho. Cuidado que luego llegan los Pafos, Bodoglin, Unión Saint-Gilloise, algún chipriota o turco random de la vida y nos termina costando la clasificación más que contra los gordos, que al final resulta menos complejo jugar contra estos equipos de élite que contra los supuestos débiles o desconocidos. A por un verano muy ilusionante. Saludos de Pablo. Bueno, pues los oyentes que participan mucho, que nos encanta que participéis con nosotros, nos escribáis día a día. Y esta semana, por lo menos, tenemos todavía algo en juego. La semana que viene ya empezaremos con un poquito esa travesía del desierto hasta que empiece el Mundial. Menos mal que tendremos prontito la campaña de abonos también, para tenerles informados. Empezarán los primeros fichajes, primeras despedidas. En fin, lo que viene siendo un verano de mercado. Ayer el Betis, que salió con falso 9, analizando el partido, quiso. Ya había utilizado este sistema alguna que otra ocasión, con Gio Lo Celso de falso 9, y solo hizo dos cambios. Dio entrada a Fidalgo y a Deosa. A mí Fidalgo es que me sigue pareciendo que hace muchas cosas bien, o que lo hace casi todo bien. Fue el hombre que fue sustituido al descanso junto a Gio, entró Bacambú y Eisco Alarcón, y el Betis en la primera parte no estuvo mal, le anularon un gol de Abde, el Barça sí que es cierto que tuvo algunas llegadas, pero el Betis cerró bien, tanto Bellerín por la derecha como Junior, que me gustaría luego que habláramos de Junior, que yo creo que me alegro muchísimo por él, porque está ciertamente pues terminando con buenas sensaciones, un año para él dificilísimo, y de menos a más terminó el equipo. Yo decía antes que después del gol de Isco, la sensación es que podía llegar el empate más que el tercero del Barça, ¿no?
2: Sí, a mí, sin embargo, no me gustó la primera parte del Betis. Sí, es verdad que hay que tener en cuenta que el Barça sacó lo mejor de lo mejor. Un auténtico equipazo el que puso en el Camp Nou Flick, a pesar de tener los deberes hechos y el título, el Mundial en el horizonte. Puso un auténtico equipazo y es normal que el Barça te robe la pelota. Estamos acostumbrados a ver el Betis ser dominador en los partidos, y el otro día, o mejor dicho ayer, ayer ocurría todo lo contrario, ¿no? El Barça era el que tenía la pelota, el que apenas cedía espacios al Betis en su propio campo, y a pesar de ello marcó Adde. Sí, verdad que venía la jugada de fuera de juego y le anulaban el tanto al marroquí, que por cierto había definido una vez más muy bien ante Joan García, pero llega la falta y a partir de ahí empiezan los errores, y como te decía al principio, fueron tres errores: el de Álvaro Valles, que hizo una muy buena primera parte, grandes intervenciones del guardameta de la Rinconada.
0: Una Rafinha espectacular.
2: Espectacular, achicando, bueno, espectacular. De nuevo, es una faceta que le caracteriza a Álvaro Valles, cómo achica, cómo se hace gigante en los mano a mano. Pero la falta, sí, verdad que se equivoca, que da ese... Iba a decir pasito, pero es que es un paso bastante grande, sí, que le condiciona
0: balón,
2: por completo.
0: El balón entra muy suavito.
2: Sí,
0: muy
2: le condiciona por completo.
0: Si se queda en el sitio... La embolsa sin ningún problema, ¿eh?
2: Y si no da ese paso tan grande, si es un pequeño movimiento, un pequeño gesto hacia el paro opuesto, quizás le da tiempo hasta sacar la mano, porque encima es un guardameta de muchos reflejos, un guardameta grande, alto, con extremidades largas, y que quizás hasta le da tiempo. Pero es que es tan grande, porque yo creo que se espera que va picadita al palo opuesto y por eso quiere precipitarse a la acción de Rafinha. Le sorprende el brasileño y se adelanta al Barça. Después lo de Bellerín, que estaba haciendo un partido aseado, que estaba haciendo un partido serio, que está haciendo una gran temporada, se equivoca en la salida de balón. Él mismo lo lamenta porque, bueno, pues hace que el Barça pusiera el 2-0 y llega lo de Isco. Después de verlo en el VAR, sí es verdad que por mucho que veía el árbitro la repetición, no tenía claro si tocaba a Gavi o no a Isco. A mí se me hace muy raro que si no le toca a Isco falle esa, porque de por sí, si no le toca o le roza mínimamente, sí, Gavi,
0: ¿por qué
2: le va a dar al suelo?
0: Aunque le toque mínimamente, yo creo que ese... Le hace perder un poquito el equilibrio.
2: Claro, por eso te digo, me extrañaría muchísimo que un jugador de la calidad de Isco pues falle esa ocasión. Luego tira el penalti a las mil maravillas, engañando al guardameta blaugrana, y ahí es esa fase del partido que si hubiésemos podido aguantar un poquito más, pues quizás en los últimos minutos hubiésemos tenido quizás oportunidades para al menos puntuar, ¿no? Llevarnos el puntito, pero marca Cancelo y ahí ya pues se termina el partido.
1: Sí, yo creo que ya lo ha analizado bien Pedro, ¿no? Todo lo que pasaba en el partido frente al FC Barcelona en esta penúltima jornada. También es verdad que ellos pues tenían como un doble objetivo, ¿no? Por un lado, el objetivo era el mismo, pero por dos razones. Por homenajear a Lewandowski, que anunció su retirada, o que se marcha, mejor dicho, del FC Barcelona. Y por otro lado, porque es que si no ganaban, yo no sé si eso ha pasado alguna vez en la historia, pero han ganado los 19 partidos de liga en casa, todos los que han jugado como locales. Entonces eso hizo que ellos en ningún momento pues salieran relajados, ni mucho menos. Querían competir, darle esa alegría también a la afición, y bueno, pues el Betis ya sabemos que puso todo de su parte, que compitió, pero lo normal, y es así, ¿no? En ese tipo de campos es perder, y yo creo que así pues sí se puede perder. La primera parte no fue buena, por lo menos para mí, del equipo. Ya en la segunda mitad sí que se mejoró la imagen, y bueno, los errores, al final los fallos que te cuestan muy caro en la élite del fútbol y que te impidieron puntuar.
0: Y no fue mala del todo para mí la primera parte. Bellerín, por ejemplo, me parece que hizo un muy buen partido. Está a un nivel altísimo Bellerín. Lástima ese error, el pasito de Álvaro Valles, que no se entiende muy bien si no confiaba en la barrera. Si te la metes Rafinha por encima de la barrera, chapó, te metió un golazo, pero... Estaba tan pegadita a la línea del área, escoradita, que si la metes un golazo, bueno, pues no puedes decir nada, pero tú tienes que confiar en la barrera y defender tu palo, ¿no? Y fue una pena porque estaba cuajando un muy buen partido. Vamos a escuchar la valoración del ingeniero. En primer lugar, pues hablando precisamente del partido, de esa primera parte, de cómo mejoró el equipo en la segunda, de un poco de cómo fue este Barça 3, Betis 1.
3: Bueno, yo creo que fue un partido con dos facetas distintas. Un primer tiempo donde quizás tuvimos poca posesión de balón, donde ellos pudieron abrir el marcador con un tiro libre, pero el resto del primer tiempo tuvieron más posesión, creo que hicieron un mejor partido que nosotros. Y creo que un segundo tiempo que, como usted dice, con la entrada de Isco cambió también en lo que estábamos haciendo en el equipo. Creo que tomamos posesión nosotros del balón, tuvimos llegada y estuvimos muy desafortunados los dos goles de ellos. Así que desgraciadamente el marcador se nos fue en contra, pero creo que el segundo tiempo a mí me gustó bastante lo que hizo el equipo.
0: Y por cierto, hablábamos antes de ese objetivo que tiene el Barça de ganar partido en casa, de hacer una temporada espectacular sin perder, no, ganando todos sus encuentros en casa. Lo consiguió el Barça. Querían que marcara Lewandowski, que tuvo la última antes de su cambio, pero estuvo maniatado en todo momento por Nathan y Valentín, que yo creo que estuvieron a un muy buen nivel. Los dos centrales que no dejaron prácticamente ni media ocasión al polaco. Él hoy está preparado también ahí con las Betis Cards, sí, que tiene sus dos sobrecitos en el día de hoy. A ver cómo suena eso por ahí, Eloy.
1: Ahí está.
0: Qué buen sobre. ¿Cómo le gusta a Eloy abrir los sobres de las Betis Cards?
1: Y más si sale Joaquín, esta carta tan bonita de sus 528 partidos, cuando los cumplió. Ahí está
2: con su toque brillante.
1: No, esto no cuando los cumplió. Esta equipación es mucho más antigua, pero es un homenaje a los 528 partidos que disputó. Nathan también, esta sí que me ha salido varias veces.
0: Nathan con la tercera equipación.
1: Con la segunda equipación.
0: La segunda, sí, la tercera es la azul oscuro.
1: El vestuario con la imagen de la Macarena y la Esperanza de Triana. Lo tenemos aquí. Hombre, uno de nuestros capitanes.
0: Mar Bartra
1: con la primera equipación.
0: Mar Bartra que el jueves, si todo va bien, estará en la banda del campeón por la tarde. Programa que pueden seguir en directo en YouTube, en la tele. Y cerrará temporada también Mar Bartra.
1: Un banderín de la temporada 57-58 con nuestro escudo. Altimira bajándose del avión. Aquí hay muchas que ya ha sacado, Edu. Y por último...
2: Hombre, bajado sobres por día.
1: La camiseta de la Copa de la temporada 2020.

0: prácticamente contenemos la respiración, pero tuvo encima durante la segunda parte muchas ocasiones a Gavi, a Pedri, hizo robos también, varios robos durante el partido y se ve cada vez mejor. Él, ahora lo escucharemos también, hablaba de que sigue notando un poquito de dolor, sigue jugando con dolor, ¿no?
1: Sí, pero yo me alegré muchísimo, Edu, cuando volví a la retransmisión después del descanso, ver a Isco y saber que va a jugar toda la segunda mitad. Físicamente, bueno, pues yo todavía no lo veo al 100%, él mismo lo dice, pero que vaya acumulando cada vez más minutos es una magnífica noticia. De hecho, yo todavía tengo eso de verlo como titular, de verlo uh-huh. salir de nuevo con el brazalete de capitán, siendo el primero, liderando al equipo del túnel de vestuario al terreno de juego. Tenemos ya solo una bala, que es ante el Levante. Se llevaría también una ovación tremenda de salir luego en la segunda parte sustituido, y si es al contrario, pues se va a llevar una nueva ovación como lo viene haciendo, no solo en la Cartuja, sino en el resto de estadios, ¿no? Ayer además le marcaba al Barcelona, rival del Real Madrid. Él ha vivido también muchos clásicos. No se puso, estaba claro que no se iba a poner nervioso tirando la pena máxima, engañando al guardameta culé, y sobre todo, y lo más importante, lejos del gol, lo que tú dices, ¿no? Verlo robar, verlo pedir el esférico, que es algo que solo sabe hacer él con el criterio que lo sabe hacer, y bueno, y sobre todo físicamente. Yo creo que es que un jugador como Isco no necesita estar al 100% para demostrar la calidad que tiene, pero si a esa calidad le sumas el físico ya al 100%, que lo va a recuperar de aquí a la próxima temporada, pues volveremos a tener al Isco que todos conocemos aquí en el Betis.
2: Lo meten en las quinielas del Mundial, incluso se ha lesionado Fermín ahora y se pierde el Mundial.
0: Una pena, ¿eh? lo de Fermín. Ayer lo comentamos también en la retransmisión. Quedan dos partidos. Es necesario meter a Pedri, meter a Fermín.
1: Hay algunos, a mí me sorprendió, por eso te lo he dicho antes.
0: Hay algunos jugadores que bueno, Rafinha sale de lesión, que se tiene que poner un poquito a tono, porque tampoco es bueno que llegue sin minutos. Pero de Fermín, el pobre, se ha roto el quinto metatarsiano del pie. Yo me lo rompí también hace poco. Y no vuelve seguro. O sea, se pierde el Mundial, ya es oficial, se va a perder el Mundial. Sí o sí, pero es que es un jugadorazo que tenía pinta de ser titular.
1: Y después de esto, Edu, dile a esos jugadores que ya no se juegan absolutamente nada en la última jornada que metan el pie. Es que, claro, yo pediría, ya lo tienen ahí.
0: Yo pediría no jugar.
1: Sí, pero es que tú te debes a tu,
0: sí, hombre,
1: a tu
0: pero club. Si tu club ya no se juega nada, en este caso el Betis, por ejemplo, los Celso necesita minutos, pero al descanso Pellegrini lo cambia. Es que es normal, porque es que te está jugando muchísimo. Hay otros futbolistas, por ejemplo, Anthony no está definitivo en la lista.
1: Hoy sale
0: yo
1: la
0: creo
1: lista
0: que
1: de
0: como salga hoy la lista de Brasil y Anthony vaya en la lista, yo soy Anthony, el sábado no juego. Intento no jugar, o juego 20 minutitos, 15 minutitos, porque corre riesgo. También te puedes lesionar bajando del autobús, bajando del coche, doblándote el pie. Pero más riesgo tienes jugando un partido cuando el rival va a ir con un punto o dos puntos de motivación y de ganas que tú, porque tú ya tienes los deberes hechos y el Levante se está jugando literalmente la vida.
1: Afortunadamente para Fermín, porque obviamente no le deseamos nada malo a ningún jugador, y menos tratándose de una lesión, es joven y si sigue al nivel que sigue, porque además esto es una lesión que una vez que el hueso ya se recupera al 100%, sí, o sea que no es algo, una lesión súper grave.
0: No es grave, pero te impide, claro, con el quinto meta del pie roto es imposible.
1: Entonces, pues como te digo, tendrá la oportunidad de ir a más mundiales, a más Eurocopas, pero sí, es verdad que es un fastidio para el chaval.
0: Es un fastidio y estas cosas van a pasar, y en la última jornada pues seguramente hay alguno que a lo mejor también caiga. Cuando estás tan cerca es muy, muy duro, dolorosísimo. Vamos a escuchar, hablamos de Isco Alarcón, vamos a escuchar a Isco.
3: Sí, hombre, los dos habíamos cumplido el objetivo, pero bueno, yo creo que hemos dejado un partido bonito con muchas ocasiones, y bueno, una pena el resultado al final, porque bueno, con el 2-1 hemos tenido ahí un par de acercamientos que podíamos haber empatado, aunque sea el partido, pero bueno, no ha podido ser, así que nada.
4: Ha sido ese momento.

0: No, no, precisamente el 2-1, lo que pasa es que el 3-1, el gol de Cancelo, llega demasiado rápido para evitar esa reacción.
1: Sí, ahí viene de una pérdida nuestra en campo propio. Y bueno, contra este tipo de equipos, si falla, no suelen perdonar. Y bueno, aún así, el equipo creo que la segunda parte ha propuesto un poco más de fútbol. Hemos tenido ocasiones para meter algún golito más, pero bueno, no ha podido ser.
0: Déjame por curiosidad, ¿qué le has preguntado o qué le has dicho a Lewandowski, qué le has dicho a Lamine, qué le has dicho a Pedri, que estabas hablando ahora con ellos?
1: Bueno, nada, cosas que se hablan dentro del campo, y les he dado la enhorabuena por la liga y poco más. Preguntarle cómo estaba, sin más.
0: Para ti 45 minutos más, ha sido aumentando en los últimos partidos esa progresión después de tu lesión. ¿Terminas bien la temporada? ¿Terminas con, no sé si con las sensaciones de que podía alargarse un poquito más?
1: Bueno, termino la temporada mucho mejor que la empecé. Y mucho peor de lo que me gustaría, pero bueno, ahora toca un proceso en que tengo que ir paso a paso, intentar coger buenas sensaciones, recuperar ritmo, intentar que se me vaya el dolor y ojalá poder volver la temporada que viene al máximo nivel y sin dolor, que sería lo más importante.
0: ¿Nivel de ilusión para el año que viene?
1: Ilusión siempre máxima, siempre intacta y nada, con ganas de descansar, de recuperar bien y de empezar la temporada que viene a tope.
2: Máxima ilusión de Isco Alarcón. Y cuando seguimos escuchando al malagueño diciendo, bueno, que se me termine de ir el dolor, ¿no? Es duro, ¿no? Seguir escuchando esto de Isco.
3: No gusta, no gusta, ¿no? Porque al final sabemos lo que es Isco, lo que simboliza, lo que representa. Es un jugador que es una leyenda del fútbol, ¿no? Y por supuesto aquí en el Betis está haciendo historia también. Y bueno, pues escucharle eso, bueno, decir que termina pues mucho peor de lo que él quería, ¿no? Por lo que ha sido el año con esa lesión grave que tuvo, pues no gusta, pero aún así sabemos que es un futbolista que tiene una capacidad de resistir brutal y que va a pelear al máximo, va a poner el 101% de su parte por el año que viene, además en un año histórico y especial y bonito como es el poder disfrutar de la Champions, pues que esté ahí. No sabemos si al 100%, porque es una lesión que hay que ir con mucho cuidado, con cautela, pero creer que es posible que vuelva a su mejor versión. Ahora mismo le cuesta, como es lógico, ¿no? También a nivel mental, muchas veces entiendo que puede dudar si meter la pierna o no, porque ya hemos visto lo que ha vivido en sus dos últimas lesiones graves y a ver qué pasa, ¿no?
2: Los oyentes nos siguen escribiendo, 673-614193. Andrés Tejero, investigando un poco los equipos españoles que jugaron Champions el año pasado, Barcelona, Madrid, Atlético, Atleti y Villarreal, todos separaron el abono de Liga y el de Champions. Espero que el Betis no nos imponga pagar todo junto. Yo por trabajo no puedo ir de lunes a viernes. Béticos, ya basta de hacer eco de la viriprensa. Ya comenzó la campaña para echar jugadores del Betis. El turno de hoy es de Osa, seguro. Luego siguen con Riquelme y otros, como no pudieron con el míster. Ahora van a por la plantilla. Insisto, no hagan eco de lo que dice gente que busca cualquier cosa menos la estabilidad y éxito del Real Betis. Saludos de Pablo. Y con los sonidos del partido, vamos a escuchar a Junior Firpo, que hablaba con nosotros después del choque, viene de enlazar dos titularidades, no ha tenido continuidad prácticamente durante la temporada. Cada vez que jugaba o tenía algo más de presencia, caía muscularmente, ha sido duro para él. Y él reflexionaba sobre todo también de lo que ha supuesto para un jugador como él, un canterano, regresar a casa, la gestión de las expectativas, la expectativa de la gente, las expectativas propias y la mente, ¿no? Que muchas veces siempre lo decimos y parece un tópico, pero no lo es. Los jugadores son personas y cuesta. Cuando te metes en un bucle, mentalmente eso también te influye a la hora de mejorar, de tratar de estar bien físicamente. Decía Junior, por más que yo me cuidaba, me preparaba, comía bien, bueno, pues no ha sido una temporada fácil para él. Y yo estos dos últimos partidos lo he visto a buen nivel. A un nivel que se puede de un junior que digo, este es el junior que fichamos, ayer estuvo bien arriba, pues por momentos también ató a Rafinha, necesitaba también la ayuda de Abde, pero estuvo bien, hizo dos o tres jugadas de ataque, un control en la banda para la continuación, muy bueno, hacía diagonales. Yo creo que este es el junior que todos esperábamos, ¿no? Él también. Y es interesante la reflexión que hace Junior en el postpartido con nosotros, con Betis Televisión.
4: Sí, diría que la verdad que ha sido un partido bastante competido. Creo que hemos venido aquí, hemos planteado un partido complicado para ellos. Hemos tenido nuestras opciones, pero como tú dices, ¿no? Al final a un equipo tan bueno, con jugadores de tanta calidad, si les regalan no perdonan. Así que así ha sido. Pero bueno, ya te digo, orgulloso del equipo. Han entrado jugadores hoy que venían jugando menos, jugadores que salimos de lesión, ¿no? Como yo mismo, y el equipo ha dado la cara y ha tenido sus opciones.
5: Lo bueno también era venir aquí a un escenario como este, siempre complicado, con los deberes hechos tanto el Barça como nosotros, que hemos sido el único partido fuera de esta jornada unificada.
4: Eso te habla, ¿no?, de lo difícil que ha estado la Liga. Al final creo que la gente no le da importancia extrema a lo que hemos conseguido, pero es un hito histórico, ¿no? Segunda vez en la historia del club que clasificamos a la Champions después de 21 años, dos jornadas antes. Es decir, o sea, hemos hecho una muy buena temporada. Han habido un par de momentos amargos en la temporada, pero ya te digo, muy orgulloso de todo el grupo. Creo que si todo el grupo no está implicado, si todo el grupo no está metido, es imposible conseguir una clasificación así. Así que muy contento por eso y muy contento con el rendimiento del equipo hoy.
5: Personalmente, Junior, yo siendo titular los dos últimos partidos, ¿cómo te estás encontrando desde fuera? La verdad que te vemos a buen nivel y nos alegramos mucho después de una etapa y una temporada complicada para ti.
4: Sí, he repetido ya en varias ocasiones, ha sido una temporada un poco complicada, ¿no? Al final, por todo, a veces no expresamos, no hablamos tanto del tema psicológico, pero en este caso esta temporada ha sido bastante complicada por varias cosas, por las expectativas que se genera, por las expectativas que me pongo yo mismo, por la ilusión que me genera volver a casa y luego, bueno, han sido palo tras palo con las lesiones. Cuando parece que lo haces todo, te cuidas, comes bien, pero bueno, a veces el fútbol se da así. Y así que ya te digo, disfrutando cada minuto. La semana pasada me tocó jugar un partido que nos clasificó a Champions y ahí estaba en el campo, y un partido bonito, completar 90 minutos y ojalá que la semana que viene me toque otra vez y seguir disfrutando de esto, prepararme para el año que viene, que estoy seguro que será mi año.
5: Y terminar con esas buenas sensaciones, ¿no, Junior? Sobre todo por ti.
4: Sí, ya te digo, o sea, por mí, por mi familia, por mis amigos, al final creo que son los que más lo sufren, son los que más están conmigo al día a día y han visto otra cara de mí este año que no habían visto anteriormente, ¿no? Al final sufriendo y pasándolo mal, pero ya te digo, el vestuario también me ha ayudado muchísimo. Hay varios jugadores que han pasado por cosas como estas, desgraciadamente, y ya te digo, el apoyo que he recibido de ellos ha sido inmenso. Eso te habla de lo bonito que es este vestuario y te lo vuelvo a repetir, si no hubiera sido por todo el vestuario no conseguimos algo así. Así que nada, muy contento, muy ilusionado de terminar la temporada bien, la semana que viene en casa con nuestra gente y prepararnos para el año que viene, que va a ser muy bonito.
5: La última, se merecía Isco, ¿eh?, un gol como el de hoy, después también de lo que ha sufrido este año.
4: Sí, ya te digo, al final, ¿qué te voy a decir de él? No había tenido, somos del mismo pueblo, básicamente, vivimos al lado, pero nunca había tenido la ocasión de compartir con él tanto tiempo. Es una persona increíble, la semana pasada lo veíais llorando, un chico que ha ganado cinco Champions, pero si yo lo he pasado mal, imagínate él, ¿no? O sea, muy duro. Al final solo se ve el campo, solo se ve cuando jugamos, solo se ve eso, pero hay mucho detrás. Así que me alegro mucho por él, no hay que decirle mucho, es buenísimo, él lo sabe. Y ya te digo, me alegro, pero
2: La reflexión de Junior Firpo, también el análisis de lo que va más allá, de lo que no se ve, de la trastienda en el día a día de una plantilla, de un equipo y de jugadores que lo han pasado mal. Isco Alarcón, ese premio del gol en el día de ayer, y Junior Firpo. Decíamos antes, ya cada vez vamos conociendo más equipos, queda una jornada tan solo. Hay ligas donde no está definido todavía qué equipos juegan en Liga de Campeones, Pedro, pero ya nos gusta muchísimo repasar un poco los equipos que ya están clasificados y los últimos en hacerlo en Europa.
6: Pues sí, en el bombo 1, donde están los tiburones de la Champions, ya sabemos que estará el Bayern de Múnich, el Real Madrid, el Paris Saint-Germain, el Inter, el Manchester City, el Arsenal, el Barcelona y el Atlético de Madrid. Es decir, tan solo queda un equipo. por conocerse, que tiene toda la pinta, que son los Reds, que es el Liverpool, el conjunto inglés. En el Bombo 2, donde está el Real Betis Balompié, Borussia Dortmund, Aston Villa, Porto, Manchester United, Real Betis y PSV Eindhoven. ¿Quiénes podrían entrar aquí? Roma, Sporting de Lisboa, Sporting de Portugal y el Brujas. De aquí sale la Juve.
2: Estaba metida, estaba, y ahora se ha caído.
6: Efectivamente, estaba casi que lo tenía y se va de ahí. De hecho, teníamos mejor coeficiente que la Juve. En el Bombo 3 tan solo quedan dos plazas por conocerse. Ya al 100% sabemos que jugará la próxima Champions el Feyenoord, el Lille francés, el Nápoles italiano, Leipzig, Villarreal, Shakhtar Donetsk y Galatasaray. Aquí podrían entrar Bodø/Glimt y Milan. Un histórico y otro que viene a hacer una gran Champions.
2: De Italia, esa plaza que está bailando con Juve, como el propio Milan. Hay varios equipos ahí inmersos.
6: Y en el último bombo, en el bombo 4, es donde menos equipos hay confirmados. Confirmados el Slavia de Praga, el Stuttgart y el Lens francés. Podrían jugarla el Unión Saint-Gilloise, Dinamo de Zagreb, el Celtic de Glasgow, el AEK de Atenas, Omonia de Chipre y el Viking noruego.
2: Todos esos equipos también que estarán en la previa, entrarán a formar parte de los 36 equipos que ocupen plaza en los cuatro bombos de ese sorteo de Liga de Campeones el próximo 27 de agosto.
6: 12 plazas por confirmar.
2: Ahí lo tienen. Y ya la semana que viene volveremos a repasarlas otra vez. Ya saben, cada... Nos van a tocar dos de cada bombo, uno en casa y otro a domicilio. Y ya la semana pasada estuvimos preguntando que dónde querían ir, qué estadio les gustaba o qué equipo querían también recibir aquí en la Cartuja. Vamos ahora también, Pedro, para hablar del Betis Deportivo. Un Betis Deportivo que está haciendo un final de temporada espectacular. Increíble los chavales. Se abrió la Cartuja, 7.000 personas. 3-0 al Tarazona, con un Morante en plan estrella. También nos decía Eloy Pineda antes, con Maro González súper seguro en defensa. Buen partido de Elías Zidane, de Jorge Oreiro, Corralejo, Morante, Pablo García, que quiso jugar a pesar de estar un poquito tocado. Bueno, es un equipazo, ¿no? Los chavales, ¿no?
6: Pues sí, que al menos Edu se merecían llegar a la última jornada vivos, con una probabilidad que es complicada que se dé, ahora las vamos a repasar, pero que ahí están, que hay un tanto por ciento de posibilidades de que el Betis Deportivo, después de que en enero-febrero prácticamente lo dábamos por equipo descendido, pues ha remontado el vuelo hasta conseguir llegar vivo a la última jornada, para que la próxima temporada el filial verde y blanco juegue de nuevo un año más en Primera Federación, en la tercera categoría de nuestro fútbol, tiene que ocurrir lo siguiente. Lo principal, ganar sí o sí al Cartagena. Ganar sí o sí al Cartagena. Todo lo que no sea ganar al Cartagena, descendemos de categoría.
2: No vale para nada.
6: ¿Qué ocurre? Que es en el Cartagonova y que el Cartagena se está jugando nada más y nada menos que entrar en el playoff de ascenso a segunda división, un histórico como es el conjunto murciano, en un gran estadio donde se prevé que va a haber casi que un lleno, porque es un estadio que aprieta y que tiene un plantillón. Sí es verdad que se enfrenta el Cartagena a un equipo que también se está jugando cosas, entonces va a estar bonito. Eso lo primero, ganar al Cartagena, y a partir de ahí hay tres escenarios de los cuales mínimo dos se tienen que cumplir. El primero es que el Nastic pierda. El empate le serviría si el Betis Deportivo gana por dos goles de diferencia, ya que tenemos con el Nastic de Tarragona el Golaveras igualado, y en el general tienen ellos un más dos. Por lo tanto, si el Nastic pierde, perfecto. Si empata, tendríamos que ganar por un Golaveras de una diferencia de dos goles.
2: Dos.
6: ¿Qué ocurre?
2: Más,
6: sí. Que meterle, ganarle al Cartagena ya es difícil, por dos goles pues aún más. Esa es una de las opciones. Si se cumple esa, le podríamos añadir que el Tarazona empate o pierda. ¿Que no se cumplen alguna de esas dos cosas? Pues le podríamos añadir que el Torremolinos empate o pierda. Tarazona y Torremolinos se enfrentan a equipos que no se juegan nada.
2: No se juega nada.
6: El Antequera tiene una mínima posibilidad de jugar la Copa del Rey, depende de otros resultados. Entonces, bueno, pues ahí ya entra el se juega todo a la misma hora, sábado a las 6:30, y habría que ver, claro, los resultados. Oye, que está ganando este equipo, déjame a mí un poquito más porque tú ya no tienes posibilidades. Pero todos sabemos que es realmente complicado. Horario unificado, repito, 6:30 de la tarde. Ahí se va a decidir absolutamente todo. Los partidos que nos interesan: Cartagena, Betis Deportivo, Tarazona, Sabadell. El Sabadell se juega la segunda plaza. No es lo mismo en un playoff la segunda plaza que la tercera. Tarazona, Sabadell, Antequera, Torremolinos y Hércules, Nástic. El Hércules no se juega nada. El Antequera, esa posible plaza Copa del Rey, y el Sabadell, la segunda plaza.
2: Bueno, pues así están las cosas para el final de Dani Fragoso. El hoy, en líneas generales, el otro día el equipo muy bien, ¿no?
3: Sí, muy, muy superior al Tarazona. Al final fue lo que esperábamos. Un partido donde el conjunto visitante no está acostumbrado a escenarios como la Cartuja, campos grandes, perfecto natural. Ellos juegan en un estadio muy, muy pequeño, muy, muy pequeño, donde no se juega el fútbol, donde solo hay segundas jugadas casi siempre. Y aquí van a sufrir, y desde el primer momento, ¿no? Desde que arrancó el partido, ellos encerrados con defensa de 5, muy metidos atrás. Y si encima en el minuto 4 Morante marca el golazo que marca, pues ya lo vieron todo muy negro. De hecho, el filial apretó, fue superior, marcó el segundo, de nuevo Morante, después de un pase espectacular de Pablo García. Nos íbamos al descanso con esa sensación de que éramos muy superiores, de que prácticamente no estábamos sufriendo nada. En la segunda mitad ellos apretaron un poquito, apareció Manu González con tres paradas espectaculares, y luego ya pues sentenció Iván Corrales con el alargue, porque ellos se volcaron y lo aprovechaba el canterano para marcar el 3-0. La pena es que en el 88, en el partido del Nástic, pues llegaba el segundo gol del conjunto catalán, que viene de un penalti por una mano después de 4 rebotes.
2: Bastante rigurosa, ¿no?
3: Es que esto es lo de siempre, es que lo de las manos no. Yo personalmente no lo entiendo nunca, entonces no me
2: meto a
3: valorarla.
2: Lleva dos finales de partido.
3: Es raro. Raro, muy raro. Pero ahí están, con dos puntos más que el Betis Deportivo, y nosotros, que allí ahora nos da mucha rabia que se nos escapó la victoria en el 97. Ahí se marcó Emmanuel en propia portería, en un centro lateral. Y esos dos puntos, pues fíjate, lo que pueden ser dos menos para el Nástic y uno más para nosotros, es que estaríamos prácticamente con muchas opciones más de permanencia. Pero esto es fútbol. Entonces, bueno, ya lo ha comentado Pedro, es muy difícil, no imposible, en el fútbol puede pasar de todo, pero es muy, muy complicado para empezar, porque además el Cartagena también perdió contra el Ibiza. Tiene opciones de quedar en playoff. El Algeciras, que si hubiera ganado su partido, esto es curioso, jugaba en casa con el Hércules, estaría en playoff a falta de una jornada y pierde 0-2. Es que es una categoría muy, muy dura, y a ver qué pasa. Hasta última hora, por lo menos, vamos a estar con opciones.
2: Va a estar bonito, ¿eh? El sábado lo seguiremos, lo escucharemos aquí en Radio Betis. Vamos a escuchar a Dani Fragoso, la valoración del técnico del Betis Deportivo acerca de esta victoria importantísima del filial.
7: La que hoy se ha visto, ¿no? Del primer segundo, desde calentamiento, ya se veían que estaban enchufados y cómo hemos salido el partido. Yo creo que hemos sido, claro, dominadores de principio a fin, hemos tenido las ocasiones más claras, hemos dominado, hemos tenido el partido, hemos jugado al ritmo que nosotros hemos querido, y la verdad que sobre todo estos jugadores me emocionan, y sobre todo orgulloso de este grupo, porque no es fácil lo que están haciendo, no es fácil como la situación en la que estábamos, cómo están compitiendo y cómo están jugando, y la verdad que ya te digo, sobre todo lo pongo en mayúsculas, me emocionan y es un orgullo como entrenador tener estos jugadores. Bueno, esto es un golpe de autoridad, un golpe encima de la mesa, lo que hemos hecho hoy, porque no era fácil. Este equipo, pocos equipos le han metido 3 goles, un equipo muy compacto, bien trabajado, y se ha visto, ¿no? Como he dicho antes, de principio a fin hemos sido dominadores, anímicamente el equipo estaba por las nubes. Yo creo que ahora, en estos momentos, puede ser que el equipo es donde está mejor durante toda la temporada, tanto físicamente como mental, y hoy se ha visto, ¿no? Cómo han jugado, cómo han interpretado, cómo lo valientes que han sido, y la verdad, igual, que el público les ha llevado en volanda. Desde aquí también dar gracias al club, ¿no? Por habernos brindado, por haber jugado aquí en la Cartuja. Ha sido un premio que le ha querido dar, y bueno, desde aquí darle las gracias al club, porque bueno, es un detalle bueno y creo que le hemos correspondido bien.
2: Qué pedazo de entrenador Dani Fragoso, Pedro. Tremendo, lo tenemos el jueves también en la tele por la noche. Además, un tipo que merece mucho la pena, y sobre todo un pedazo de entrenador, ¿eh?
6: Hombre, es que eso hay que tener en cuenta que por todos los equipos que ha ido pasando, todos han triunfado. El Betis Deportivo, ya te digo, para mí es un triunfo que llegue a la última jornada vivo. Es que yo
2: lo comentaba
6: 12, en enero. A mí me daba miedo que el Betis Deportivo estuviera matemáticamente o virtualmente descendido en febrero. ¿Qué temporada se te quedaba? ¿Qué imagen estabas dando, ¿no? Y afortunadamente, oye, pues se ha llegado vivo al final. Es una pena que de tanto remar al final te vayas a quedar en la orilla, pero eso no lo vamos a saber hasta este fin de semana. Así que plena confianza en este grupo de jugadores, que ojalá ganen su partido y después ojalá también pues vengan buenas noticias de los otros partidos.
2: Así está la lucha por la permanencia. Escuchemos a Dani Fragoso.
7: Pues ojalá con la salvación. Nosotros estamos convencidos, los chicos están convencidos. Sabemos que era muy difícil el reto que cogimos, era muy, muy complicado, sobre todo anímicamente, cómo estaban los jugadores. Pero se ha visto hoy, ¿no? Cómo juegan, lo valientes que son. Sobre todo también dar las gracias a todos los aficionados que han venido hoy, que nos han llevado en volanda. Y ojalá que acabe bien, porque yo se lo he dicho a ellos. Al final, el buen trabajo y la buena gente y las buenas personas se merecen algo bueno, y este grupo se merece que les pase algo bueno, y seguro que la semana que viene vamos convencidos a ganar y que se den los resultados. Pues te puedes imaginar cómo están, ¿no? La verdad que están como es una fiesta. Desde el primer día que cogimos el equipo también lo dijimos, ¿no? Que había que olvidarse de la clasificación, de que se dedicaran a jugar. Y bueno, hoy antes del partido estábamos a 4, ahora estamos a 2, me parece que si no recuerdo mal. Y bueno, pues hemos recortado 2 puntos, queda una jornada, y ya te digo, el vestuario es una fiesta, sabiendo también teniendo los pies en el suelo, que nos falta todavía un partido, y vamos a intentar ir a por ello, ser nosotros mismos, a nuestra filosofía, y seguro y estamos convencidísimos que va a pasar. Si te digo la verdad, te lo puedes creer, yo no miro los resultados. Hoy me lo estaban ahí hablando y escucho algo, digo, no quiero saber nada, ni quiero que me digáis nada. Nosotros tenemos que dedicarnos a lo nuestro, que hoy era ganar. Los resultados hay algunos que se han dado, otros que no, pero también es normal en la situación que están. Y la semana que viene tenemos que ir primero a ganar y luego pues los resultados que ojalá que se den. Pero ya te digo, no hay que mirar nosotros a lo nuestro, el foco a nuestro partido, a ganar, y a partir de ahí ojalá que se dé.
2: Ojalá que se dé. Dani Fragoso, no depende de sí mismo el Betis, tiene que ganar y esperar resultados, pero va a ser una tarde bonita y además también de previa, ¿eh? Porque el Betis juega a las 9 el sábado, desde las 6:30 el Betis Deportivo en la radio, e iremos también en la tele comentando, bueno, pues todo lo que vaya sucediendo en esa jornada, en Cartagena, en Tarazona, con el Nasti, con el Juventud Torremolinos. El hoy 3:57, venga rápidamente, vamos a abrir ese sobre y ahora enseguida también les contamos que vamos a estar esta noche con 13 barras.
3: Central de datos de Anthony, lo tenemos aquí. El Chimi Ávila con el 9. La carta que a mí me encanta, Rubén Castro, capitán. Las he sacado ya todas. Vasco de Gama, banderín.
2: Ese no me suena mucho, ¿eh?
3: Pues a mí sí me suena. Otro del Chimi Ávila, 2 veces sale
2: el Chimi. Ese de Chimi no me suena mucho tampoco.
3: Después tenemos campeón de Andalucía, una foto, aquí la tienen, del Betis de entonces, de 1928, y Abde en modo, bueno, pues vestido en traje chaqueta.
6: Gentleman.
2: Esta noche, Pedro, Ismael Medina, Pepe Lías, Santi Roldán en 13 barras.
6: Equipazo, alineación top para hablar de lo que ocurría en el día de ayer en el Camp Nou y sobre todo para analizar y ya empezar un poquito también a hacer los famosos balances de la temporada. Quedan tan solo 6 días para poner el broche final a esta 25-26 y creo que hoy en Real Betis Televisión es una buena alineación para hablar de todo ello.
2: Desde las 9 de la noche, 13 barras, les esperamos un servidor, Pedro Preciado, compañero Pepe Lías de Mundo Betis, también Ismael Medina, compañero de Movistar. Así que a las 9 tienen una cita con la tertulia, la opinión, la actualidad en verde y blanco. Muchas gracias por estar ahí al otro lado un día más. Mañana les esperamos aquí a las 3 de la tarde.

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1: ¿Qué tal? 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
2: Hola, sean bienvenidos al micro verde de Real Betis Radio. 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
1: 52.515, 52.212, 52.229, 52.400, 52.500, 53.276
2: espectadores,
1: 53.565 espectadores,
2: 54.034 espectadores hoy en el Benito Villamarín.
3: 54.087 espectadores, 54.643,
2: 55.588 espectadores, 57.123 espectadores.
3: Tremendo, ¿eh?
2: Espectacular.
4: Joaquín, hoy han venido a verte 59.621 espectadores.
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1: Muy buenas tardes, amigos sevillaneros. Bienvenidos a Sevillanas de Real Betis Radio, programa patrocinado por la compañía discográfica Adriático Record. Hoy vamos a disfrutar del volumen 2 de las Sevillanas 2026. La semana pasada pudimos escuchar 14 nuevos singles para esta primavera y hoy escucharemos 15 sevillanas. En este año tengo que decir que, al contrario que en temporadas anteriores, han salido al mercado muchas sevillanas de feria y, sin embargo, muy pocas sevillanas rocieras. ¿Esto implica un cambio de tendencia? Pues no sabría deciros, pero es un dato a destacar. Vamos a comenzar con la sevillana que ha causado sensación en la pasada feria de abril. Se trata de Verte en Abril, de Marta Santos, una artista sevillana muy joven que se hizo famosa por subir en las redes sociales versiones de canciones de otros artistas y de esa forma se dio a conocer. Os dejo con Verte en Abril.

María de la Colina, después de varios años sin grabar nada nuevo, nos presenta para esta primavera un tema muy peculiar y muy personal. Tema compuesto por Francisco Carmona con los arreglos de José Carlos Seco. Soy feliz a mi manera.

María Márquez, la artista gaditana que ganó la tercera edición del concurso Yo Soy del Sur, nos presenta su nueva sevillana bajo el título A las Malas.

Alfonso Sánchez y Fran Rivera y Alfonso Sánchez, lo que es lo mismo, el grupo dúo Relío, nos presentan para esta primavera las sevillanas dedicadas a Antonio de Triana.

el autor y compositor y productor musical Juan Chia se ha atrevido a grabar su propio disco. Disco que va a ir subiendo poquito a poco a redes sociales. Vamos a escuchar de este trabajo uno de sus temas más hermosos. No hay más grande maravilla.

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1: El concurso de Sevillana celebrado el pasado verano en la Puebla del Río resultó como ganador el dúo Relente. Gracias a ese concurso y por ser los ganadores tuvieron la oportunidad de grabar unas sevillanas de los hermanos Martínez Bizcocho y de Antonio Bejarano. Os dejo con Todo es Mentira.

Menta y Romero han grabado en esta primavera dos singles con la producción de Manuel Marbizón, uno dedicado a la princesita y otro a la habla del andaluz. Pasamos a escuchar No hables de Andalucía.

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1: El artista trianero Marchena cada primavera nos regala una sevillana simpática, unas sevillanas de feria. Y en esta ocasión lleva por título Yo Quiero.

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Iván Gallego, también conocido como el canalla de las sevillanas, este año se ha atrevido a grabar una versión de Las Sevillanas Pijas. Prestar atención, porque estoy convencido que todos vosotros conocéis alguna caseta de las que describe Iván Gallego.

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nos llega desde Málaga una artista proveniente de la copla. Lleva por nombre artístico Alicia Fernández y cada primavera nos regala nuevas sevillanas, como en esta ocasión nos ha regalado una titulada Salud, Fortuna y Amor.

Otra sevillana de feria y 100% bailable nos las presentan en esta primavera, Serbalabari. Lleva por título ¿Qué forma de bailar? Vamos a despedir el programa con ella.

Y hasta aquí llegó una nueva entrega de Sevillanas en Real Betis Radio, programa patrocinado por la compañía discográfica Adriático Records. En los controles técnicos ha estado Quique Macías. Os saluda vuestro amigo Javier Montiel y al mal tiempo, Sevillanas.

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1: ¿Qué tal? Saludos, bienvenidos a Real Betis Radio, bienvenidos a este derbi, la edición de honor juvenil.
2: Hola, sean bienvenidos al micro verde de Real Betis Radio. Vaya partidazo que tenemos en el horizonte.
3: Rito. Armonía. 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
5: Buenas noches para los que nos escucháis en directo y hola para los que lo hacéis a la carta. Dentro de poco comenzará el verano y muchos pueblos andaluces rendirán tributo al flamenco con sus festivales, un ámbito de actuación que desde mediados del siglo pasado contribuyó sobremanera a que el flamenco y los artistas flamencos alcanzaran el reconocimiento que se merecían. Y es que gracias a los festivales de verano, muchos artistas pudieron vivir de ejercer su profesión dignamente sin necesidad de buscarse la vida en las juergas de los señoritos. Algunos, como el Festival de Mairena o el Potaje de Utrera, siguen manteniendo la estructura que tuvieron desde sus inicios. Otros, en cambio, han ido evolucionando hacia nuevas fórmulas, abarcando incluso nuevos territorios, como el Flamenco on Fire de Pamplona o el más reciente Bierzo al Toque, que se celebra en Ponferrada. Este mes hablaremos ampliamente de ellos y vamos a comenzar con un festival singular que se distingue por su espíritu de autogestión. Es el denominado Fieres del Cante, que tendrá lugar el próximo 15 y 16 de este mes de mayo. Lo organiza la Asociación Cultural Fiebre de Mayo Peña Flamenca Ambulante. Y hoy tenemos el lujo de tener en modo flamenco a uno de sus socios, Juan Antonio Rodríguez.

0: Hola, Juan Antonio, ¿cómo estás?
1: Hola, Lola, muy buena. Buenas tardes, ¿qué hay?
0: Pues nada, nosotros estamos encantados de que estés aquí con nosotras en Modo Flamenco. Y digo nosotras porque está también Carmen Lara.
1: Hola. Qué bien, estupendo.
2: Buenas tardes, Juan. Hola.
1: Muy buena, Carmen.
0: Hemos comenzado escuchando a Raúl Rodríguez tocando su tres flamenco, que es un instrumento que él creó, y él es el artista que cierra la primera noche del festival. Hablaremos de la programación más adelante, pero antes, cuéntanos eso, ¿de qué va eso del festival autogestionado?
1: Bueno, pues vamos a ver, el Festival de la Fiebre del Cante, yo creo que difiere un poco en forma y en fondo de los actuales festivales y, digamos, la raíz o la tradición de los festivales. Como bien has introducido antes, creo que en muchos aspectos los festivales flamencos, en cierto modo, desde mi punto de vista, en los dos elementos que te digo, en forma y en fondo, creo que están un tanto en crisis, y me explico, aunque haya muchísimos festivales. Por un lado, en crisis porque yo creo que cuando los festivales surgen, sobre todo en los 70 o los 80, al igual que ocurre con las peñas, tenían una autonomía, una gestión, que ya creo que con los años, sobre todo en los últimos 15 o 20 años, han perdido, porque dependen práctica y casi exclusivamente de las subvenciones. De las subvenciones y también incluso de artistas que la misma administración le asignan en lugar de dinero. Eso es lo que hace, claro, que veamos, entre otros motivos, que prácticamente la mayoría de los festivales están los mismos artistas. Por eso digo que en este aspecto, un festival los tiempos que corren, autogestionado, pues creo que es una mini oasis, digamos, ¿no? En los tiempos que corren. Eso hace, consecuentemente, que a nivel sustancial también hay una diferencia, porque entonces se puede realmente programar según el criterio que tengan los organizadores, sin ningún criterio, digamos, político, turístico, económico o político. Y ahí por cuando tú has empezado por eso del Festival de la Autogestión, pues me parece muy destacado, positivo, que empecemos así, porque creo que marca perfectamente la línea editorial, en principio, que tiene el festival.
0: Sí, porque se trata de que no ponéis a la venta entradas, sino que vosotros sois una asociación y lo que pedís es que la gente se asocie para ir al festival, algo así, ¿no?
1: Exacto, sí, el festival se hace, digamos, evidentemente, para difundir y promocionar el flamenco y el flamenco concretamente, que creemos que no tiene cabida mucho en los espacios que hay actuales por los motivos que hablaba antes, y eso hace que, digamos, el perfil de público que acude y que apoya, pues entiende el proyecto, y por lo tanto lo que se hace, el festival sufraga gastos antes de que empiece, un par de meses antes, un mes y medio antes. Pedro López, digamos, que es el fundador, el ideólogo de todo ello, pues a través de la web empieza a difundir el festival, y las 350 entradas aproximadamente, pues la gran mayoría paga su entrada antes, que son 50 euros, para poder sufragar todos los gastos de organización del festival. Y cuando llega al festival, digamos, pues ya está prácticamente cubierto todo, ahí no saca beneficio ninguno, como su nombre indica, un festival que se autogestiona.
0: Claro, era justamente lo que te iba a preguntar ahora, que el aforo son unos 350, que no es muy grande, entonces, pues claro, entiendo que no buscáis un beneficio.
1: Efectivamente, es decir, lo que se busca es sufragar los gastos, que las personas que previamente paguen la entrada confíen en ese proyecto y en lo que significa, no un festival al uso, sencillamente, eso es como, digamos, una peña flamenca que en teoría tampoco está en esencia para ganar dinero, sencillamente es una asociación, pues al igual que este festival. Previamente, la gente que esté interesada, pues lo que hace con su entrada es apoyar el proyecto y, consecuentemente, pues sufragar los gastos que se requieren.
2: Entonces, Fiebre del Cante, tenemos que decir, se hace en Marinaleda, un espacio, un lugar que tiene fama por la autogestión, pero ¿el ayuntamiento de qué forma colabora con vosotros? Supongo que además de ofrecer el espacio físico, ¿hay un apoyo desde el ayuntamiento a vosotros?
1: Pues mira, este es el segundo año que se hace Marinaleda, ¿vale? Ya que los años anteriores se empezó haciendo en Espiel, en la Sierra de Córdoba, en una zona de una antigua estación de ferrocarril, que actualmente es como una especie de albergue, Y claro, según las características del festival y lo que se pretende, es también al mismo tiempo casi un fin de semana un poco de convivencia, digamos, ¿no? La gente que va allí, aparte de disfrutar de la programación y de las actividades que después comentaremos, pues para que no tenga tampoco, digamos, que coger vehículos, ni tenga que estar yendo a su ciudad o a su pueblo donde vive, sencillamente ahí hay alojamientos varios, ya sea por acampando, ya sea con furgoneta, ya sea con los distintos alojamientos que dispone el sitio. Y en el Espiel, pues era una cosa y la verdad ideal, porque era en medio de la sierra, un sitio realmente precioso, y allí pues podía estar el fin de semana, digamos, como de convivencia. ¿Qué es lo que ocurre? De que cada vez empezaron a poner más inconvenientes, porque los mismos organizadores pensaban que ahí se podía hacer un negocio. Ellos mismos de eso, cada vez empezaron a incrementar mucho más las tarifas de lo que costaba alquilar aquello. Y el año pasado, pues nos avisaron prácticamente con unos 15 o 20 días de antelación, que querían subir, eran prácticamente duplicando las tarifas. Pues claro, pues ni lo aceptamos. Y lo que se hizo fue buscar de urgencia un sitio que reuniera las características para poder desarrollar e implementar el festival. Y claro, pues como tú has comentado, Carmen, la verdad que se planteó Marinaleda y hay que agradecerles que en cuestión de 15 días no pusieron prácticamente ningún tipo de objeción ni de problema. ¿Qué es lo que hace Marinaleda? Pues a través del ayuntamiento ceden infraestructura, ceden el polideportivo para poder acampar, ceden el anfiteatro, ceden también el bar del sindicato y en definitiva lo que ceden es prácticamente el pueblo entero, en ese aspecto, pues para que se pueda desarrollar todo, incluso también gente también del sindicato, del ayuntamiento, también, digamos, echa una mano el Ambigú, hacen turnos, ya que no olvidemos de que lo que se recauda en la barra, pues va a parar para las asociaciones saharaui.
0: Desde luego es todo un ejemplo, Juan. Yo te voy a llamar Juano porque me sale, estoy acostumbrada a llamarte,
1: claro,
0: Juano.
1: Y, así, claro, que sí.
0: Claro, y lo de Juan Antonio que no me sale. Ya iba a meter la pata llamándote de otra manera.
1: Porque hay gente que me conoce de siempre así.
0: Sí. Mira, Juano, yo he leído en la página web que el festival es una mezcla de festival clásico y moderno, porque tiene un ambiente entre tertulia y rave, donde cualquier público es bienvenido. La verdad que es todo un reto, ¿no?
1: Sí, pues sí, mira, porque hombre, como bien has dicho, primero el criterio de la programación está muy claro, ¿vale? Tenemos una idea de lo que consideramos que es flamenco y eso es la cabida que tiene fundamentalmente el festival. Ahora bien, si es verdad que también dejamos espacio para otro tipo, digamos, de propuestas musicales dentro de la vertiente flamenca o cuasi flamenca, ¿vale? O pseudo flamenca, como se le quiera llamar. Y eso hace que el primer día del festival, el viernes por la noche, pues termine la primera jornada con este tipo de propuestas. Este año Raúl Rodríguez, otra vez ha sido Frente Abierto, en fin, ese tipo de cosas. ¿Para qué? Pues para que el viernes por la noche, después digamos dos o tres recitales más clásicos, más ortodoxos, cada cual que lo califique como quiera, por el mismo viernes, que la gente le pegue un subidón y esté un poquito más de fiesta sin tener que estar sentado escuchando el cante clásico, ¿no? Y se pegue, digamos, la fiestecilla, el subidón, para también coger fuerza, si todavía tienen, para que al día siguiente sigamos con el segundo día.
0: La verdad es que en ese sentido se parece más a un festival rockero, un festival de música pop, ¿no? De estos que va a venir casting, que se va la gente, acampa.
2: O a un bautizo, una boda gitana que duran tres días. Porque sí, hay verdad, que decir sí, que el público paga 50 euros por tres días de espectáculo. O sea, es un precio fantástico.
1: Pero sí es verdad que hay un público que va al festival, y me explico. Es muy curioso porque el perfil de este festival no es un perfil de flamenco al uso. Creo que en gran parte es una consecuencia del podcast que tiene Pedro López, como dije antes, el ideólogo y el fundador y organizador de este festival, de su podcast Café de Silverio, que creo que ha sido uno de los programas de flamenco en los últimos años pues más destacado, más original, y creo que más novedoso, con más fuerza. De hecho, este podcast ha traído a un público flamenco que creo que tenía un trasfondo o digamos una experiencia más política, más activista que flamenca. Pero este podcast, pues digamos, pues el podcast de que lo conocéis, el contenido que a una política, antropología, sociología, música y flamenco, ha hecho aunar a un público que no era flamenco al uso, y sin embargo es que es prácticamente, o una gran parte, el que apoya y asiste al festival, que es lo que hace que te encuentras con un público que es quizá más militante que aficionado, y claro, pues va al festival a realmente a escuchar los recitales, a participar de las actividades, porque cree en el festival y tiene esa trayectoria militante que hace que difiera de un flamenco al uso, que muchas veces va, me explico, va solamente al festival y posiblemente está más tiempo en la barra que escuchando, o una parte importante, ¿no? Y en ese aspecto este público también es bastante atípico dentro de lo que es un público flamenco al uso.
2: Mira, me gusta lo que dices porque el flamenco hay sitio para todos y está Exacto. muy bien, o sea que está muy bien que exista el público más ortodoxo, que exista el público, la familia gitana que va entera a ver a Antonio Reyes, que en el flamenco caben muchos públicos y este público también existe y tal vez la gente no lo conoce, pero existe gente más alternativa que vibra con el flamenco y que lo vive de una manera también personal, como tú estás diciendo, conviviendo 3 días. Y eso es fantástico para el flamenco, esa diversidad de público que lo enriquece, para mí, indudablemente.
0: Vamos. Sí, porque hay gente joven que a lo mejor el ambiente de las peñas pues le echa un poquito para atrás, ¿no? A mí me pasaba al principio, antes de empezar allá a las peñas, luego me di cuenta de que un espacio como otro cualquiera, donde se puede escuchar flamenco y otras cosas. Pero es verdad que siempre la imagen de la peña que tiene la gente joven es de algo como de gente más mayor, un ambiente más reconcentrado. Y claro, eso les quita que se acerquen a lo mejor al flamenco como a ellos les gustaría. Y supongo que con este festival, vuestra experiencia, que ya creo que este es el quinto que hacéis, que vais a hacer. Entonces, supongo que vuestra experiencia es que gracias a ese podcast y a vuestro festival, pues sí que hay gente joven que está acudiendo y que se está quitando esos prejuicios con respecto al flamenco.
1: Efectivamente, ¿no? Y además, como tú bien has indicado, es la idea un poco, ese estigma que tienen las peñas flamencas de que es difícil acercarse a ellas, como tú has indicado, pero tú has, digamos, que has pasado y has experimentado por eso. Pero bueno, sobre todo en una época, tú sabes, donde nacen las peñas, o cuando las conocimos, lo mejor nosotros, a principios de los 90, no olvidemos de que en esa época y anteriormente, cualquier asociación o cualquier peña flamenca, llámesele taurina o de fútbol, podía ser igual de cerrada que una peña flamenca. O sea, que es que no hablemos solamente de peña flamenca, este tipo de entes de locales han sido eminentemente masculinos y, digamos, muy endogámicos, ¿no? No solamente las peñas flamencas. Y claro, pues en este caso las cosas han cambiado un poquito, tanto no, pero han cambiado un poquito, y en este público sí es verdad que es un público distinto, pero también se relaciona con público, digamos, también un poquito más clásico. De hecho, en las 5 ediciones estas hay también grupos de algunos pueblos, digamos, clásicos por excelencia como el flamenco, como Alcalá de Guadaira. Hay, por ejemplo, un grupo de 8 o 10 mujeres mayores que llevan sus 5 años yendo allá a la fiebre, ellas mismas. 8 o 10 deja a los maridos aparcados, como yo digo, y se pegan su fin de semana, a las 8 o 10 que se lo pasan bomba, ¿sabes? Y claro, pues eso nos consideramos que es bonito.
2: Eso bonito, es maravilloso,
1: y necesario, por fin, ¿sabes?
2: Por fin que ocurre
1: este tipo de cosas. Pues claro, pues por lo tanto, es un perfil de público muy atípico de festivales, y ya no solamente de flamenco, sino creo a grandes rasgos, incluso aunque aparentemente pueda parecerse a festivales rockeros, aparentemente.
0: Sí, bueno, ahora vamos a desgranar la programación, pero antes vamos a hacer una paradita musical y vamos a escuchar un par de minutitos a una de las cantadoras que va a estar en este festival el próximo 15 y 16 de mayo. ¿Eli está el viernes o el sábado?
1: Eli está el sábado.
0: El sábado, eso.
1: Eli de los Santos.
0: Vale, pues vamos a escuchar a Eli de los Santos con la guitarra de Adán de Perrate por Bulería.

0: Esto es Radio Betty y estamos en modo flamenco hablando con Juan Antonio Rodríguez del Festival Fiebre del Cante, que tendrá lugar el próximo viernes 15 y sábado 16 en Marinaleda. Juan, acabamos de escuchar a Eli de los Santos, que será una de las cantadoras, hemos dicho antes que estarán el sábado, pero vamos a empezar por el principio y primero vamos a hablar del viernes, que tenéis a las 10 de la noche a Delia Membrive con la guitarra de Juan Requena, a las 11 David Palomar con Rubén Lara y la guitarra de Rubén Lara, y luego a las 12 a Raúl Rodríguez. La verdad es que empezáis fuerte.
1: Sí, mira, antes que nada, Lola, que se me olvidaba también, ¿vale? Sin querer desviarme mucho, hay sobre todo un par de detalles, ¿vale? Con respecto a, digamos, la estructura del festival, que son los siguientes y me llamaron a mí la atención, ya también como aficionado que nos conocemos hace tiempo y hemos visto muchos festivales de la Fiebre del Cante. Uno, que esa autogestión hace que te encuentres que tanto en los carteles como en el escenario no exista ningún logo de sponsor público-privado. Yo me vaya a permitir, yo eso no lo he visto en mi vida o hace años, que de luego no lo recuerdo. En ningún festival, digamos, musical de cualquier manifestación. Y eso a mí realmente me llama la atención por los tiempos que corren. Y en segundo lugar, lo que hablamos antes con el tipo de público hace también, que también me llamó la atención los primeros años y se sigue dando, incluso Marinaleda, el tipo de público, digamos, que es un público, digamos, disciplinado, y a eso me refería, de historial o de currículos militantes. Y eso hace que incluso en el recinto, cuando lo hacíamos en Espiel, la limpieza era impecable. Lola, Carmen, yo no veía ahí ni colillas, ni papeles por ningún sitio. Y eso es la verdad, insisto, vuelvo a repetir, en los tiempos que corren, a mí me quedo maravillado. En Marinaleda ocurrió el año pasado igual, aunque estemos en un pueblo, o sea, la gente tiene un sentido del civismo, de lo común y de lo que significa ese proyecto flamenco, que la verdad, yo que me maravillé, se lo dije a Pedro, digo, Pedro, yo es que esto no lo he visto en mi vida, ¿sabes? En ningún festival de ningún tipo, ¿entiendes? Total, son dos cosas que os quería comentar porque me parecen sumamente importantes.
0: Sí, mira, Juano, la siguiente pregunta que yo te haría preparar es precisamente preguntarte por el caché de los artistas, si es su caché habitual, si tienen en cuenta que los beneficios se destinan a una casa, vamos, los beneficios del bar se destinan a una casa solidaria y esto es autogestionado, y precisamente quería eso, hablar, justo que habláramos de lo que tú estás señalando.
1: Pues mira, sí, normalmente, bueno, hay artistas, contactamos con ellos, artistas que conocen más el proyecto, otros que los conocen cuando los llamamos, otros que aunque no lo conozcan, pues le decimos en qué consiste, y hasta ahora la gran parte, las tres cuartas partes, el 90% de los artistas con los que hemos comentado, pues la verdad que han aceptado sin problema, y los cachés, pues los cachés más o menos se adaptan un poquito al proyecto. Al igual que ocurre también con la Peña La Bambera, que también está muy vinculada también a este festival, pues ahí tenemos un tope en el caché. Un tope en el caché, porque entre otras cosas, no olvidemos de que no buscamos, digamos, artistas mediáticos o si no mediáticos que te lo puedas encontrar en la gran mayoría de las programaciones. Para eso están ya, digamos, otros circuitos, ¿no? Y claro, pues los artistas que buscamos, algunos quizá un poquitín más mediáticos, pero no suele ser ese perfil porque no lo necesitamos, y suelen acceder y no ponen ningún tipo de problema normalmente con el tipo de caché. Hasta ahora no, se nos va a encontrar algún caso excepcional, pero la gran mayoría no hemos tenido problemas con los cachés.
2: Uh-huh. El sábado, otro de los días, antes de los conciertos tenéis una serie de actividades por la mañana y nos ha llamado la atención la visita a la finca cooperativa El Humoso. ¿Nos lo puede explicar, sí, por favor?
1: Bueno, lo que se intenta también es contextualizar también lo que es el festival. En su momento en Espiel, el antiguo albergue, lo que pasa es que está más desvinculado del pueblo, y en este caso nos parece acertado, apropiado, y creo que es lo que debe de ser, de que personas que no conocen Marinaleda, solamente de oída, sepan en el pueblo en el que se desarrolla el festival. Y eso, como también indicaba ahí antes en la introducción, es un pueblo que tiene una tradición política brutal, que digamos que es referente en muchos aspectos a nivel estatal, no solamente en Andalucía, y a nivel político, bueno, pues sabemos de zonas de algunas acciones de ocupación, en fin, se han hecho desde que se fundó el SOT, el el SAT, bueno, el SOC, y después que fue el SAT, pues han hecho un montón de acciones. Entre ellas fue la ocupación de una finca, el Humoso, que después se convirtió en cooperativa. Y, pues bueno, pues nos apareció también, creo que también importante y necesario dentro de la programación para aquellas personas que desconozcan qué es lo que Marina Leda y la importancia que ha tenido a nivel político, pues también hace una visita por lo que es la cooperativa del Humoso y explicar cómo nació, cómo se desarrolló y la actualidad cómo funciona.
0: Bueno, tenéis también presentaciones de libros, el libro El Cante después del Cante, tenéis un mercadillo flamenco y una pinchada de vinilo. ¿Eso qué es?
1: Bueno, pues eso, una pinchada de vinilo también de uno de los amigos también vinculado también, que también tiene sus propuestas de pinchada. Y bueno, pues eso, como su nombre indica, es que igual, en lugar de un recital, pues una pinchada de un aficionado que tiene su propuesta, está vinculado también al festival, a los organizadores, y bueno, pues también nos pareció curioso y como una actividad también diversa más dentro de las que tiene el festival.
0: Eso será el sábado a mediodía, a las 2 de la tarde, no sé si antes o después de comer.
1: La pinchada es de 14 a 16, de 2 a 4 de la tarde. Sí,
0: eso es. Y luego tenéis también una charla con Ana Sánchez Acevedo y un taller de baile con Marimar La María. La verdad es que todo esto son en el bar del sindicato y, claro, como hemos dicho antes, lo que se saque es para el bar. Recuérdanos qué sindicato es, porque hemos hablado del sindicato, pero no hemos dicho exactamente de qué sindicato se trata.
1: El sindicato es lo que era antes el SOC, el Sindicato de Obreros del Campo, que actualmente es el Sindicato de Trabajadores.
0: Ajá. Estupendo. Y bueno, ya por la noche también hay otra oferta de lujo, porque a las 10 canta Manuel Cástulo con la guitarra de Manuel Herrera, a las 11 Eli de los Santos con la guitarra de David Peña, y para cerrar tenéis a las 12 y media con la guitarra de Raúl Levaniego, que la verdad es que es un cantador que cada vez nos está gustando más.
2: Exactamente.
1: Es una maravilla. Es como tú me has dicho antes y que me he ido un poquito por los cerros hablando de la programación, pues tanto del viernes como el sábado, si os fijáis, pues mira, tanto con Delia Membiribe, que es una cantadora malagueña, o una escuela muy concreta hace flamenco. David Palomar, el gaditano, una cosita un poquito más fresca, y terminamos con Raúl Rodríguez, que como lo conocéis, más que música flamenca, aúna un montón de música, ¿no?, de raíz también folclórica, aunque sin olvidar ver que Raúl también fue el fundador de Son de la Frontera. Y el sábado, pues también una cosa parecida, pero digamos, dentro de lo que es el flamenco más clásico, pues lo que se hacen es aunar tres propuestas diferentes en voces y en escuela. Manuel Cástulo, que es de tradición mairenista, aunque fundamentalmente yo creo que se apoya más en Manolo Mairena que en Antonio, Eli de los Santos, que la hemos escuchado, que la conocimos, como sabéis, Carmen y tú, Lola, en Pies de Pueblo Muy en Las Peñas, que con 4 años ya estaba cantando, ya estaba en...
0: Es verdad.
1: De Pies de Plomo, de Enrique Ponte y de la Macarita.
2: Es verdad. Hemos caído en quién es.
0: A mí me sonaba, yo decía, esta claro, chica, pero luego cuando la he visto en vídeo no me parecía ella.
1: Claro, es que la conocimos con 4 años.
0: Sí, sí, verdad, sí. Verdad.
2: Una niña rubia, blanquita.
0: Pues qué alegría me da que siga cantando.
1: Efectivamente, claro. Y hay una casa de cantadora que no está por circuitos comerciales, se dedica más a reuniones con familiares cuando la llaman, a bodas, bautizos, y yo creo que es una pedazo de cantadora y de hecho que ama más el flamenco desde que era chica. Total, y al final terminamos con el Perrete, como bien sabéis también, es otra escuela cantadora, una escuela más chaconiana, más marchenera, para, digamos, aunar y contestar todos los gustos, todas las propuestas, digamos, cantadoras y tipo de voces.
0: Sí.
1: Y después por la una pues se cierra lo que aparece en el programa como juerga flamenca.
0: Eso, y pone te iba a preguntar yo sobre la juerga, porque ahí no especifica nada, punto suspensivo.
1: Punto suspensivo, claro, para dar rienda suerte a la imaginación. Y a la noche.
2: Alguien sacará la guitarra, ¿no? Alguien cantará, alguien bailará.
1: Claro. Y amaneciendo, ¿no? De hecho, todos estos años, amaneciendo cuando han acabado casi todos los bares, era como antaño, me recordaba, para que me entendáis, a la Puebla de Cazalla, cuando era ronda de tonada, cuando era antes amaneciendo, porque ya lo cortan a las 3 de la mañana. Pues algo parecido, porque hay aficionados incluso que no lo han podido decantar la vida, porque ellos mismos no saben que no cantaban, y están en el festival este, y digamos están a gusto, se viene un poquito arriba y la verdad que sí, que se forma un ambientecillo muy bueno. Eso sí, hay que esperar a las 7 a las 8 de la mañana, antes difícil.
0: Bueno, pero me imagino que antes habrá cosas también y la gente no se querrá ir pronto a la cama.
1: No se para. Y después también, bueno, normalmente las fiestas flamencas, digamos las huelgas, tanto la del viernes como el sábado, que quizá no aparezca ahí, se hace en el Palo Palo, en la sala Palo Palo.
0: Ajá.
1: Que también, digamos, que no es una sala vinculada al ayuntamiento, pero también sabemos que es un referente en toda la comarca, la sala Palo Palo, que ha albergado ahí a músicos de diversa índole, y también pues nos ha cedido el espacio, que creo que es el idóneo para que tanto el viernes como el sábado pues se termine ahí la fiesta.
0: Estupendo. Bueno, pues hemos llegado al final y lo cierto es que, aunque nos gustaría seguir hablando contigo del festival, nuestro programa ha llegado al final también y tenemos que irnos despidiendo. Te damos las gracias encarecidamente, que me consta que has tenido que hacer un hueco ahí en tu agenda para podernos atender. Y
1: con mucho gusto.
0: Sí, nosotros estamos encantadas de que hayamos podido hablar de este festival, que nos ha resultado una iniciativa muy curiosa y digna de que le demos difusión. Y te vamos a decir adiós con el artista que cierra el festival. Vamos a cerrar nosotros el programa también con el Perrete. Y vamos a escuchar el Perrete por Jaleo. Muchas gracias, Juan Antonio.
1: Gracias a vosotras.

0: Le hemos dicho adiós a Juan Antonio Rodríguez, pero no os vayáis, que ahora...
1: Vamos a escuchar.
2: Vamos a escuchar.
1: Vamos a escuchar.
0: Eso es. Ahora vamos a seguir escuchando con más atención si cabe, porque comienza la clase particular de Carmen, Carmen Lara, que hoy nos va a hablar de la seguirilla, ¿no, Carmen?
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0: ¿A dónde vas, seguirilla, con tu ritmo sin cabeza? Recuerdo que el programa de Miguel Acal, que a mí me aficionó al flamenco en los años 70 porque lo escuchaba mi padre, empezaba así, con ese poema, que es un poema de Lorca, creo, ¿no?
1: Exactamente, el poema de la seguirilla de Lorca. Hemos querido hacer un acercamiento a la seguirilla o siguirilla desde el sentimiento que provoca el poema y desde la conmoción que provoca la voz áspera y doliente de la cantaora de Jerez, Dolores Agujeta. La hija del cantaor Agujeta, Manuel, como ha nombrado, con un abuelo estilo de cante fiel a su familia. La seguirilla, que es un cante eminentemente triste, desesperanzado, doliente, y la voz de Dolores nos lo muestra de una manera excepcional. Esta semana nos adentramos en la seguirilla con intérprete de la provincia de Cádiz.
0: Carmen, la seguirilla tiene también un compás de 12 tiempos, como también la soleá o las alegrías, pero se acentúa de otra manera, ¿no?
1: Exactamente, eso es. La seguirilla, que normalmente va... Es otra manera de acentuar los 12 tiempos. La seguirilla, la soleá, son los 12 tiempos, con tiempos de 3 y de 2, solamente que la acentuación es distinta. Y es eso, es un ritmo, digamos, como machacón, ¿no? Pa, pa, pa, pa, pa, pa, pa, pa, pa. Tiene algo que nos lleva a ese sentimiento triste y así es. Y además la métrica de la seguirilla son 3 o 4 versos de 6 sílabas y un verso de 11 sílabas. Por ejemplo, a clavito y canela me hueles tú a mí. El que no huela a clavito y canela no sabe extinguir. Eso es una letra de seguirilla.
0: Es una letra que cantaba Tomás Pavón, que parece ser que lo distinguí es porque no decía bien la palabra distinguir, pero ya se quedó como extinguir, que tiene como otro sentido también.
1: Sí, pero eso es lo que quiere decir. Todas las letras suelen ser tristes, las letras de seguirilla, pero esta, por ejemplo, no lo es, ¿no? Es casi un piropo, tú me hueles a clavo y canela. Hemos escuchado las voces ásperas, la voz áspera de Dolores Agujeta, pero también hay voces finas, o laínas, como se le suele decir en el flamenco, que pueden expresar toda la grandeza de la seguirilla. Vamos a escuchar ahora el cante de Antonio Reyes, con una primera letra, esta, que acabamos de escuchar, de A clavito y canela, que es un estilo de Manuel Molina, y una segunda letra, que es un estilo de Francisco La Perla. Redoblaron las campanas, Antonio Reyes y Diego del Morao.

0: Antonio Reyes Montoya, cantador de Chiclana.
1: Exactamente. Antonio Reyes está emparentado con Pansequito o con el cantador no muy recordado actualmente, Roque Montoya Jarrito, que en su momento tuvo muchísimo éxito y fama. Antonio Reyes está cantando desde muy pequeño. Con 13 años ya gana el prestigioso concurso de cante de Mairena del Alcor. Actualmente Antonio Reyes es una figura indiscutible del cante. Podemos verlo en los principales festivales. Su puesta en escena es sencilla. Su voz, aguda, ágil, muy flamenca a la vez. Y el acompañamiento de guitarra y palma. Nada más. No necesita nada más para conmover al público.
0: Carmen, tengo entendido que la seguirilla es un cante primitivo, ¿no? Por lo menos eso decían los primeros teóricos del flamenco, según los investigadores, que proviene de las antiguas tonadas o canciones más que son más primitivas que el flamenco.
1: Exactamente. La seguirilla es un cante que ya en el siglo XIX ya está completamente definido y estructurado. Ya en ese siglo se cantan la variedad de estilos, que son muchos, que se siguen cantando actualmente. Y si hablamos de la seguirilla desde un punto de vista musical también, estamos viendo todos los puntos de vista, el ritmo, las letras, pues las seguirillas están en modo frigio o modo flamenco. Según las investigaciones de Luis Soler Guevara y Ramón Soler Díaz en su libro Antonio Mairena, el mundo de la seguirilla y la soleá, se distinguen en la seguirilla los estilos de Cádiz, los puertos, Jerez y Triana. Según los estudiosos, las seguirillas trianeras son las más primitivas. Vamos a escuchar ahora en la voz de una mujer también, la de Laura Vital de Sanlúcar de Barrameda. Laura está ahora mismo en plena madurez de su voz, tiene un amplísimo repertorio, es una cantadora que tiene mucha alegría, mucho aje, como se dice en escena, pero también puede cantar el dolor desde la cabal, que es lo que vamos a escuchar. La cabal es un ritmo, también en ritmo de seguirilla, pero está en modo mayor. En este cante, donde hace una recreación con batería, la cabal suena en un momento con batería y también hay un recitado y un rapeado. Es el cante Telaraña, donde vamos a escuchar una toná y una debla en la voz de Laura Vital.

0: Esto es En Modo Flamenco y acabamos de escuchar a Laura Vital por Seguirilla. Carmen, y ahora creo que tienes otra preparada también de un artista de Cádiz.
1: Exactamente. Ahora vamos con David Palomar, un cantador de Cádiz. De Cádiz, Cádiz, como dicen ellos. Es decir, que es de Cádiz capital. David Palomar desde los 16 años se dedica al cante. Se ha estado más de 10 años dedicado al cante para el baile, al cante para atrás, trabajando pues con muchísima gente, Cristina Hoyo, Javier Barón, Carmen Conroté, Antonio Canales, etcétera, grandísimos artistas. Y ya a partir de un momento ha desarrollado una carrera como solista. David Palomar, lo mismo que dije antes, que Antonio Reyes es una puesta en escena sencilla, una silla o dos sillas, guitarra y cante. David Palomar es un cantador mucho más teatral. En el escenario habla, cuenta historias, se hace acompañar de otros artistas como el bailador El Junco, la guitarra de Santiago Lara o las palmas de Roberto Jaén. Es un cantador especialmente dotado para los cantes de fiesta, muy gracioso en el escenario, con mucho compás, que te lleva a pensar en esos grandes intérpretes de la gracia de Cádiz, Chanolvato, Pericón. Pero hoy traemos a David Palomar cantando por Seguirilla. En este caso, una Seguirilla con instrumentación rockera, digamos, con voces, con un coro de voces clásicas. No ha sido Rosalía la primera que ha hecho esto, y con una introducción de minuto y medio, primero, que no es exactamente una Seguirilla, después empieza la letra y el cante por Seguirilla. Es Involutivas, de su disco Ocho Miradas. David Palomar.

Carmen, me encantaría seguir aquí hablando de la Seguirilla, pero tenemos que ir, no es lo que hay. Pero antes de irnos, os recordamos a los oyentes que tienen toda la información de la actualidad del flamenco en www.guiaflama.com. Quique Macías a los mandos técnicos y Carmen Lara y Lola Pantoja al micrófono os desean mucha, mucha salud y mucha alegría. Os dejamos con Involutivas de David Palomar.

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0: ¿Qué tal, amigos? Muy buenas noches y bienvenidos todos un programa más aquí a su verdiblanca sintonía, a la 96.8 de la FM, las voces del misterio. Un programa, el de esta noche, en el que nos vamos a sumergir en un primer tema monográfico, como van a ser los lugares encantados de Sevilla, en el que también vamos a tener a testigos e investigadores. Seguiremos con muñecos malditos. ¿Los conoce? ¿Les gustaría tener uno? Pues vamos a hablar con Antonio Reynoso de dos casos muy definidos. El muñeco Robert y una muñeca japonesa que seguramente les va a llenar de espanto. Y finalmente viajaremos a Nápoles para conocer mejor los misterios que existen en esta ciudad al sur de Italia. Es el contenido de este programa de hoy, de Voces del Misterio, que comienza aquí y ahora.
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0: Hoy vamos a hablar de casas encantadas, en Sevilla, que es un fenómeno que, aunque parezca que no, convivimos con él a diario. Y da igual el sitio, da igual que nos vayamos al centro histórico en el que nos encontramos aquí ahora mismo o que nos vayamos a una barriada periférica. Cuando un fenómeno de estas características surge, pues simplemente aquellos que viven dentro son los que lo sienten, son los que lo padecen y son los que nos testimonian realmente qué es lo que ocurre en un lugar. ¿Vivirías en una casa encantada? Unos sí, otros no. Acabaréis estresados, ¿eh? Mirad, no hay sitio en Sevilla que se salve de una casa con estas características. No conozco ningún barrio en Sevilla que no tenga algún caso interesante, que no tenga algún sitio destacado o algún sitio donde ocurren hechos extraños. Sinceramente es que todas tienen algo. Si andamos por el centro, por la historia que tiene el propio centro de Sevilla, vamos a ir yendo a diferentes lugares, a diferentes puntos, donde evidentemente hay casos muy reconocibles, muy conocidos. La Facultad de Bellas Artes, el restaurante Vianda, el Corte Inglés del Duque. Es decir, son sitios que son y se saben que ocurren hechos extraños. Pero si nos vamos a otros lugares, si nos vamos a Nervión, tenéis la casa del doctor Guija, que hoy es la sede de distrito allí en Nervión, precisamente. Si nos vamos a Sevilla Este, hay un sitio tan encantado como el Sanatorio de los Muertos, pero no hace falta irse al antiguo Hospital de San Pablo para tener la necesidad de encontrar un sitio encantado, porque sabemos de pisos, sabemos de inmuebles donde ocurren hechos extraños. Si nos vamos a la zona de Heliópolis, nos vamos a Bermejales, ocurre tres cuartos de lo mismo, es decir, viene a pasar lo mismo en Bellavista, en Dos Hermanas. Es decir, hay una gran cantidad de lugares donde se da el fenómeno de casas encantadas, que en muchas ocasiones se confunde. No es lo mismo una casa encantada que un poltergeist o que un fenómeno de fantasmogénesis, es decir, ver un fantasma aparecer. Eso es completamente diferente. ¿Por qué? ¿Dónde estriba la diferencia? Básicamente, aunque un fantasma no va a interactuar contigo. ¿Qué quiere decir eso? Que es como si fuera una proyección. La ves aparecer, hace un recorrido cíclico y desaparece. Simplemente. Evidentemente habrá quien diga, simplemente no, yo veo eso y directamente me tienes que aplicar desfibrilador. No, claro, esto es así. Pero ya no es solo eso, ¿no? Ya es que cuando te vas a una casa encantada, el fenómeno interactúa contigo. En todos y cada uno de los sitios de esa casa se producen hechos extraños a muy diferente nivel. Pueden ser desde malos olores, que siempre lo digo, puede ser confundido perfectamente con un bajante que está saturado, cualquier historia, hasta que eso va progresando, ¿no? Y se empiezan a producir otros hechos, puertas que se abren, puertas que se cierran, voces, sensaciones de frío, sensaciones de estar acompañado. Si bien las sensaciones siempre son subjetivas y evidentemente están más en un terreno mental que en un terreno físico, pero bueno, de lo físico y de lo mental también hablaremos. Y el fenómeno de poltergeist es aquel que tiene una característica violenta, que parece tener una especial interacción con un determinado miembro de la familia o del lugar donde se está, y donde ocurren hechos extraños. Son tres fenómenos muy localizados, muy diferentes. Cuando vemos en televisión una película o en el cine una película, siempre te lo muestran de una forma muy abrupta. Si vemos la película Poltergeist, el último caso que he puesto, esa niña rubia sentada delante de la pantalla de la televisión, tocando la pantalla, ¿verdad? Y interactuando con los objetos, las pelotas, el payaso. Si hablamos del fenómeno de Casa Encantada, yo la que tengo más en mente es Al final de la escalera, donde aquella pelotita inolvidable bajaba, caía. No hacía falta ser explícito, no hacía falta mostrar un fantasma, no hacía falta una escena de terror, simplemente música, buena fotografía y un elemento que inquietaba, una simple pelota. Pero claro, luego te pones en el lugar, ¿no?, y dices, qué tontería, lo mal que lo he pasado viendo la película por una pelota. ¿Y si te pasa a ti? ¿Y si estás en un sitio y cae una pelota de donde no hay nada? ¿Cómo reaccionas? Eso es más complicado, ¿verdad? Y os garantizo una cosa, esto no se acostumbra a nadie. Nadie. Ni yo. Y luego el fenómeno, por último, de fantasmogénesis, simplemente es aquel que se aparece, como os comentaba antes, de una forma cíclica, algo que desaparece. A nivel cinematográfico, bueno, pues cualquier película que veamos donde hay un fenómeno paranormal y se aparece una determinada presencia y desaparece, ¿no? Pero a un nivel real, y os lo digo yo que lo sufro bastante a menudo, por uno de los sitios donde yo trabajo, en el que vemos a un compañero nuestro que se pasea por allí. El problema es que el compañero hace 21 años que falleció. El segundo problema es que yo trabajé en vida con él. Con lo cual, cuando lo ves pasar, impresiona. Impresiona mucho. Tengo a un compañero mío, Jesús García. Jesús García pasa por ser más frío que un congelador. Pero en una ocasión fue al baño, iba por un pasillo. Quien conozca el edificio es bastante extraño. Y cuando iba hacia el pasillo, vuelve muy rápido. No le había dado tiempo. Yo permanecía en estudio. Ya estaba aquí. Y dice, es que me ha pasado una cosa, y se sentó. Digo, ¿qué te ha pasado, hijo? Dice, ¿qué me ha pasado? Que he visto delante mía en el pasillo dos piernas que se cruzaban. Y ¿cómo que dos piernas que se cruzaban? Dos piernas que se cruzaban en dirección al estudio de grabación, al chiquetito que está a la vera de la redacción de deporte. Y por la cara que llevaba y por cómo es él, sabes que no estaba de broma. Nadie se acostumbra a esto. Nos hemos metido en un sitio muy malo, muy raro, muy extraño. Y nunca te acostumbras. Yo recuerdo, empezando un poco con estos sitios encantados de Sevilla, como una vez llegué a la calle San Luis y quise entrar en San Luis de los Franceses, simplemente. La persona que estaba allí es conocido mío, buen amigo, y nada más entrar, Me dice, ¿qué vas a bajar a la cripta o te vas a quedar arriba? Él sabe que me interesan los dos planos, el simbólico, que es la iglesia en sí, y el de la cripta, a nivel estructural, a nivel en este caso arquitectónico, pero también a nivel de fenómenos paranormales. Y le digo, no, hoy voy a bajar abajo. Dice, ah, pues espérate un minuto. Se desaloja, entra, ponemos la valla y no entra nadie más y te queda dentro. Digo, vale. Y me deja allí solo. Una deferencia que siempre tienen conmigo. Siempre me preguntan, obviamente, ¿no? Cuando estaba allá abajo, se apaga la luz. Hay fotografías de ello. De hecho, tengo en el móvil un montón de fotos de aquella mañana. Se apaga la luz, a mí realmente que la luz esté encendida, que la luz esté apagada, me da igual. No me afecta demasiado, ¿no? La oscuridad, porque siempre intimida más, ¿no? No ves bien, no te mueves bien, intimida un poco más, pero vamos, tampoco pasa nada. Y entonces en ese momento yo noto que donde yo estaba, que estaba junto a las lápidas, cuando baja uno a San Luis de los Franceses se encuentra 4 o 5 lápidas que hay justamente entrando al frente, y allí me puse a grabar psicofonías y a hacer psicoimágenes. Básicamente era lo que estaba, ¿no? Y noto que en uno de los laterales se escuchan pisadas y hay alguien. O te asomas, ¿no? Porque en un principio estaba yo solo. Pero siempre piensa, en la oscuridad podía entrar uno de seguridad, como esto se ha apagado, igual hay un problema eléctrico. No me he dado cuenta porque yo estoy concentrado en lo que estoy, pero no había nadie. No había nadie. Por la visión periférica del ojo veo como alguien se aleja. Y cuando salgo, llevaba allí abajo unos 20 minutos, cuando salgo, me dirijo a la puerta y le digo, oye, ¿habéis apagado la luz? Dice, no, ¿por qué? Digo, ¿qué se ha apagado la luz? Dice, oh, espérate que voy a mandar a alguien. Aparte de eso, ¿hay alguien dentro? Dice, no, mientras que has estado abajo, se ha puesto la valla y no ha entrado nadie. No, la respuesta es inmediata, que conmigo ha habido alguien. Y cuando regresa el otro de seguridad, me dice, oye, pues las luces están encendidas y aquello está bien. Sin embargo, en el vídeo se ve perfectamente cómo la luz se apaga, cómo yo sigo grabando, y cómo hay un momento en el que, estando solo, hablo y digo, me parece que no estoy solo, voy a echar un vistazo, y se me ve incluso abandonar el sitio. Luego ya, evidentemente, cuando lo cuentas y le dices lo que te ha pasado, yo, Manolo, ¿qué me ha pasado esto? Ya te dicen ellos, es que ahí últimamente están pasando cosas. Pero lo curioso fue que al descargar toda la información que teníamos dentro de grabar, se habían captado psicofonía. Es decir, es un sitio que es muy activo, y es que todo eso está relacionado con lo que era el antiguo solar de la calle San Luis, que conoceréis mucho, que hoy día es un pabellón de deporte. Y yo recuerdo que allá por el año 86, más o menos, ya hubo problemas en ese mismo sitio. Yo, teniendo amistad por la zona, aunque yo vivía en el polígono de San Pablo, prácticamente estoy criado en la calle Arroyo y inmediaciones, por los Salesianos de la Trinidad. Y recuerdo que en las veces que tirábamos para allá y demás, como la gente del Centro Andaluz de Teatro, que hoy día ya pertenece al conjunto histórico artístico de San Luis de los Franceses, pues comentaban las cosas que pasaban allá adentro. E incluso cuando se grabó el programa Flashback con Ricardo Bru y con Ana Castillo, Ana Castillo, que además vive en el Parque Alcosa, yo recuerdo como ella en aquel programa decía que veía presencias de niños, cuando aquel sitio había sido precisamente un hospicio, el hospicio de la calle San Luis. Claro, aquello se conecta directamente con otro lugar que también fue un hospicio y que nos tenemos que quedar con él, ¿no?, en la retina, como era ese punto en la calle Fray Isidoro de Sevilla, que es el Hogar Virgen de los Reyes. El Hogar Virgen de los Reyes, yo Tengo incluso la gente que le lleva jardinería, tienen bastante relación conmigo y siempre me lo dicen. Uno de los peores sitios donde tenemos que trabajar. Siempre les digo lo mismo. ¿Por qué? Por lo que allí hay. Pero cuéntame algo. Y ya te empiezan a contar cómo hay ocasiones en las que cuando llegan, es muy temprano, para sobre todo arreglar la parte interna, la parte que da a la iglesia, que bueno, ya la capilla no está rendida al culto, sino está desacralizada, cómo ellos han sentido pisadas en la parte de arriba, cómo han sentido voces, cómo los instrumentos de podar se les ha movido de sitio, y te lo cuentan. Y eso viene directamente y enlaza con una historia que me lleva al año 2007. Yo en el año 2007 recibo una llamada de un compañero mío, estudió conmigo los salesianos. Yo a él no lo veía desde hacía 15 años, desde que estudiamos juntos en la facultad, y él tenía un turno y yo otro, yo estaba por la tarde y él por la mañana. Y recibo un día una llamada: tengo que hablar contigo, a ver qué te pasa. No, mejor que vengas aquí. Venga, vale, yo voy. Y fui, efectivamente. ¿Qué te pasa, niño? Mira, yo doy clases de baile aquí. Digo, ¿y qué? Yo a ti te hacía de ingeniero de Abengoa, no de tú tan largo, tan... Tú bailando, tú tienes gracia. Y él me miró de arriba abajo y me dijo, más que tú. Pero bueno, mi compañero en aquel caso me dice, mira, yo doy clases aquí de baile. Ya aquí hemos vivido cosas raras. Estando muchas veces aquí dando las clases, han venido alumnos que me han dicho, oye, en la parte de arriba se escuchan niños corriendo y niños chillando. No le he echado cuenta. Otro día el profesor de Reiki tuvo también una experiencia muy rara. Él además te la contaba de haber sentido como en el que trabaja con energías. Sintió como había algo en la misma habitación suya y cómo se apagaban las luces, se cerraban las puertas. El hombre lo pasó muy mal. O como otro profesor se sienta en la parte de arriba del claustro, que todavía en el suelo podéis ver las cruces blancas de las paradas del Via Crucis, y él se sienta con su PDA, estamos hablando ya de hace unos años, por eso la PDA, y estando con la PDA, él a mano derecha escucha unos cánticos infantiles. Los cánticos se van acercando, mira, y en ese momento ve una columna de niños con dos monjas a los lados. Él piensa, me he colado dentro de una peli. Y el hombre se encoge, como diciendo que no me riñan o algo, ¿no? Pero cuando iban pasando a su altura, iban desapareciendo. Fenómeno de fantasmogénesis. Y el hombre lo pasó francamente mal. Y te lo contaban y te lo contaban emocionado. Luego, dando clases, él, hay un día que va a supervisar a una pareja que está bailando y algo le llama la atención en la parte alta y mira, y cuando mira se ve allí una monja de blanco con delantal celeste, orden de la caridad, que lo está mirando. Él lo único que hizo es mirar a ver si los alumnos también se habían dado cuenta, todos estaban a su baile, volvió a mirar y ya no había nadie. Pero ya la intranquilidad estaba en el cuerpo, ya aquello había anidado. Otro día entra a recoger el sede de música que ponían para de alguna forma hacer los bailes, hoy día ya pones Spotify directamente. Y cuando entra, al agacharse a coger el radiocassette, se acerca un niño con el torso desnudo que lo mira. Él cuando ve a aquel niño, pega el paso hacia atrás se da cuenta que aquello no es normal y sale de allí espantado. Claro, al poco tiempo fue precisamente el ayuntamiento el que nos pide que nos metamos allí a hacer una investigación, del cual hay vídeos, hay psicofonía, hay visión nocturna de todo aquello. Es la única investigación oficial que se ha hecho allí. Luego sí es verdad que pasaron un ratito el equipo de Cuarto Milenio hace ya unos años para grabar unas tomas, pero no investigaron. Y nosotros sí realizamos allí aquella investigación en la que se captaron cosas extrañas, pero lo más cercano en el tiempo nos lo encontramos cuando un equipo de Antena 3, con Roberto Leal y con su madre, en un programa que se llamaba Casa Fantasmas, con S, no con Z, Casa Fantasmas, grabamos allí. Oye, vente, José Manuel, y además la serie estaba un poco supervisada por José Guijarro y por mí, con lo cual sabíamos todos los temas que se iban a tocar, pero en aquella ocasión, aparte de un poco tener en cuenta las indicaciones que yo le hacía, yo también estaba de cara a cámara. Y estando de cara a cámara, planteamos algo diferente. Mira, vamos a coger... yo le explico a Roberto y a su madre qué es lo que pasa aquí, pero independientemente de todo eso, vamos a hacer unas pruebecitas. Vamos a coger, vamos a grabar psicofonía, vamos a hacer una ouija. El director me decía, pero que funcione, ¿no?, para de cara a cámara. Digo, no, a lo que sea. Yo no sé si va a funcionar o si no va a funcionar. Yo además, cuando lo digo en ese tono, lo digo más seco todavía, soy muy arisco. Entonces, a quien tengo delante se corta bastante, ¿no? Empezamos la grabación. Yo no suelo repetir tomas, yo siempre grabo de primera, porque además no tengo tiempo de equivocarme, ¿no? Y hay un momento en el que, estando allí, las baterías se vienen abajo. Las cámaras se miran como diciendo, ¿qué está pasando aquí? Pero cuando nos ponemos a hacer la sesión de psicofonía, empiezan también a surgir voces. Claro, el director, hay un momento en el que para y dice, esto viene preparado, ¿no? Digo, pues chiquillo, ¿no ves que está grabando? Si estuviera preparado tendría el play metido, pero esto tiene el rec, está grabando. Esto está saliendo así de la otra máquina. El hombre ya ahí se empezó a intranquilizar, ¿no? Y luego cuando empezamos a hacer la ouija, hay un momento que además es bastante significativo, porque ponen el dedo Roberto, pone el dedo su madre y lo pongo yo. Y aquello se empieza a mover. De cara a cámara, visualmente es muy impactante. Tú piensas, lo está moviendo él. El problema es que yo en las sesiones de Ouija tengo la manía de levantar la mano. Levanto el dedo directamente. Eso lo sabéis mucho de los que estáis aquí, que lo habéis hecho conmigo. Y claro, si yo no lo muevo, no lo mueve Roberto, no lo mueve la madre, ¿quién lo mueve? Y aquello, bueno, lo que salió fue un familiar de ellos dos. Un familiar de la madre de Roberto Leal, que luego en El Hormiguero salió con Pablo Moto presentando un poco la serie. Pablo Moto le preguntó lo que más le había impactado, lo que más le había dado impresión, y él lo dijo, dice, pues mira, en Sevilla grabando con Bauti, dice que vivimos, y él cuenta un poco aquella experiencia, ¿no? Con lo cual es un sitio que hay que tener muy en cuenta. Hay otro día que yo recuerdo que voy por la calle, por la Gavidia, la calle que da a San Lorenzo, que une la Gavidia y San Lorenzo, y entramos en la capillita de Santa Rosalía. No sé si sabéis dónde está. Sí, sí. A mano derecha, que te da salud y demás, ¿no? Bueno, pues por causas personales mías, entré allí. por mi madre. Y yo recuerdo que hay una señora que cuando me voy a ir me dice, tú eres José Manuel García, ¿verdad? Digo, sí, eres de la tele. Digo, sí. Dice, yo, a mí esas cosas me cortan mucho, ¿no? Digo, sí. Dice, tengo que hablar contigo. Yo soy una hija de la Virgen de los Reyes. Digo, bueno, bien. Vamos, que he estudiado en la Virgen de los Reyes, en el hogar. Digo, ah, bien. Dice, pues te vea, señora, ya sé por dónde iba usted. Se empieza la mujer a contarme, dice, mira, yo voy allí un día, en verano, entro. Dice, de esto hace un año. Entro, y tal y como entro, me atienden dos monjitas. ¡Ay, qué alegría verte! Nos acordamos de ti. Ven, que te vamos a enseñar esto, cómo está. Mira, aquí era donde os dábamos las clases. Arriba dormíais. Venga, vamos a verlo. Y le enseñaron aquello. Ella le dice, pues el día de la milagrosa voy a venir a veros. El día de la milagrosa creo que es noviembre o por ahí. Ella, por razones personales, no puede ir. Y dice, me paso el día antes de Nochebuena, 23 de diciembre. Y cuando llega allí, entra, y tal y como entra, allí el que está es el del mostrador y la del ayuntamiento. Y le dicen, señora, ¿dónde va? A ver a las monjitas. ¿Qué monjitas, señora? Las monjitas que estaban aquí este verano. Señora, aquí no hay monjitas. ¿Cómo que no? Estuve yo con ella, más amable que la más. Yo he estado aquí con las monjitas. Mujer además muy intransigente, ¿no? Y le vuelven a decir que no. No, aquí no hay monjitas. Y ya cuando vieron que la mujer estaba nerviosa, la chica del ayuntamiento, la técnico, se la lleva y le dice, ¿qué le ha pasado a usted? Le cuenta a ella lo de las monjitas y le dice, mire usted, señora, aquí es que se aparecen unas monjas. Y a lo mejor lo que usted ha visto. Y se lo contó tal cual. Se lo contó tal cual. Y eso es lo que ella me quiso hacer partícipe. Tengo una amiga, Vanessa, que ella se encarga de temas de jardinería y demás, que es también muy habitual verla investigar con nosotros y demás. Y ella ha vivido allí también esos hechos que os refería antes. Con lo cual, el Hogar Virgen de los Reyes, que es un sitio interesante, como es interesante el Hospital de las Cinco Llagas, con Sor Úrsula, ¿verdad? La famosa Sor Úrsula que se aparece allí y que, de hecho, fijaos, aunque la autoría, la paternidad del caso se me da a mí, yo la verdad es que no, yo llego de segunda a ese caso. Quien realmente habla de ese caso en primer lugar es Paco Correal, en Diario 16, que cuenta la historia de Sor Úrsula hace muchos años, muchos años. Y ahí él refiere cómo Plácido Fernández Viaga, Manuel Fernández, Luis Carlos Rejón, hablaban del fantasma, el fantasma de su señoría, que le decían un poco jugando con aquello, ¿no? Luego sí es verdad que ya he tenido yo mismo la oportunidad de hacer muchas cosas allí, de investigar, e incluso 12 años tardaron en darme permiso para, hombre, la administración pública va lenta, pero 12 años en autorizarme a investigar, pero entré dentro, grabé con un equipo de televisión, está ahí, de todo lo que voy hablando hay grabaciones y muchas de ellas son públicas. Y yo recuerdo que a medida que yo iba contando cosas, a mí directamente los de seguridad me iban cerrando sitios. Y yo decía, ¿y dónde me vais a dejar grabar? Digo, que nada más que grabar los patios. No, es que por aquí no se puede, por allí sí. Pero hay una historia que es fantástica, que es la de Guillermina Perdigone. Se llamaba así la mujer. Guillermina Perdigone, ella un día está formando a una ujier nueva. Esa ujier entra por la mañana y ella va habitación por habitación. Pues mira, está la biblioteca, este es el office, aquí es donde los políticos, hay algunos que se cambian, esto le iba enseñando las instalaciones, ¿no? Y cuando llega a la biblioteca, Guillermina abre con su llave, la otra está en seguridad, con su llave abre las puertas y los libros de las mesas de la biblioteca Son libros de consulta, libros muchos de derecho, histórico. Están todos desordenados, todos desperdigados. La chica le dice: joder, vaya cómo han dejado los políticos esto, ¿no? Pues sí que son desordenados. Y le dice Guillermina: estos no han sido los políticos, esto ha sido Sor Úrsula. Y la chavala le dice: ¿y quién es Sor Úrsula?

de centro. Y sí me da mucha información, ¿no? Como la famosa fotografía del cubo esotérico que tiene la capilla, que si os metéis en internet, casi todas las fotos que vais a ver son mías. No hay otro que haya entrado allí a hacer fotos, porque la foto no la he hecho yo tampoco, sino la ha hecho un familiar mío, que es el que tiene acceso a aquella zona, ¿no? Y es ese cubo que representa la Trinidad y que está a la altura del altar mayor, como una firma ex libri simbólica que está en la capilla, que hoy la capilla es precisamente ese sitio donde, aparte de ratas, que ya sabéis la que se lió hace unos años con una rata que apareció por allí, no es sentido figurado para llamar a los políticos, ¿eh? Es un roedor que el animalito apareció por allí, vamos. Sí es verdad, también podría haberlo dicho, vamos. Pero sí es verdad que te encuentras precisamente con hay experiencias dentro que han venido a ocurrir con eso, ¿no? Fijaos, uno de los sitios donde yo también lo he pasado mal ha sido Monte Quinto. Hablábamos antes de sitios en barriadas nuevas o relativamente nuevas donde nadie se esperaría encontrar fenómenos de este tipo, ¿verdad? En Monte Quinto antiguamente, en la carretera de Monte Quinto antiguamente había un geriátrico. Geriátrico de dos, tres plantas que se hizo más famoso porque un chaval entró allí por la noche y jugando, no sabemos a qué, cayó por el hueco del ascensor y se mató. Y entonces, a partir de ese momento, lo que se hizo con aquel sitio fue directamente tapiarlo y con nada, al cabo de los 2 años se derribó. Y el sitio ya como tal no existe. Pero tuve la oportunidad de entrar allí y de estas veces que nos han hablado de un sitio determinado, un sitio encantado, y entramos. Nada, el que va conduciendo yo, o si yo voy en moto con alguien detrás, los dos, ¿no? Y plantando allí el equipo, sí es verdad que fue de estas veces que uno no quiere estar metido en un sitio, en las que nos encontramos con una sombra perfectamente definida al final de un pasillo que se cruzaba por delante nuestra. Y es de estas veces que tú dices, no es posible con lo que acabamos de ver. Y eso era un fenómeno muy usual allá adentro. O también escuchabas perfectamente cómo detrás tuya iba caminando alguien. Y cuando te girabas hacia atrás, no veías nadie. Pero sentías esa presencia detrás tuya. O cómo incluso, bueno, pues la temperatura llegaba a bajar 16 grados. Son muchos grados, ¿eh? Para un sitio que aunque esté cerrado y abandonado, son muchos grados. Cuando este chaval se mata allí, por desgracia, luego fueron muchos los que van al sitio. Y se meten dentro, hacen experiencias de psicofonía, porque bueno, al haber habido una muerte, decían yo, en esos casos prefiero ser un poco más respetuoso, cuando ha habido muerte, simplemente la gente lo que hace que es, pues, parece que, oye, como está más caliente la cosa, vamos a grabar más. Lo único que se encontraban allí es un sitio prácticamente sin actividad ninguna, pero cuando uno iba, realmente vivía el sitio, ¿no? Vivía lo que ocurría dentro. Y seguimos caminando. Una de las experiencias más brutales es la que tenemos en el Palacio Monsalves, que está cerquita, está aquí, en la calle Monsalves. A muchos os sonará porque en el Palacio de Monsalves se grabó la serie allí abajo. ¿Os acordáis de ella, verdad? Pues todo está grabado allí. Allí en la calle Fernán Caballero o en los alrededores. Y hace un par de años, en verano, una calor de justicia, en el transcurso de una ruta, vino una chica y una de mis rutas para precisamente allí. Yo hablo de aquello, hablo del caso, y ella, cuando yo acabo de contar el caso y nos desplazamos de ese punto al siguiente, a donde tengo la siguiente parada, se ubica a la altura mía y me dice: oye, ¿tú quieres entrar dentro del Palacio de Monsalve?

0: Siempre claro. Dice, pero tendría que ser una cosa inmediata. Digo, una cosa inmediata, ¿qué significa? Dice, la semana que viene. Eso era un viernes, o sea, implicaba plantear una investigación con muy pocos días. Pero bueno, mejor eso que nada. Sí, claro. Quedamos, yo pienso, no me va a llamar. Pero el lunes por la tarde me llama y me dice, oye, José Manuel, el miércoles a las 5 de la tarde, estamos hablando del mes de julio, a las 5 de la tarde, en la puerta que da a la calle Alfonso XII, allí te veo. Digo, ¿para qué? Dice, pues para entrar en el palacio. Digo, ¿pero va en serio? Dice, sí. Bueno, pues venga, vamos. Yo convoco a un equipo muy reducido de gente, porque la mayoría estaban de vacaciones y demás. Recuerdo que venía mi abogado. Recuerdo que venías tú. Estaba ella misma. Venían Javier, Rosa y un técnico de Cadena Cope. Eran los que formábamos aquella mini expedición. Son 6.000 metros cuadrados, dividido en tres plantas. Y no son precisamente 2.000 metros diáfanos, sino que son 2.000 metros en salones y habitaciones. Con lo cual, aquello es un laberinto, totalmente. Y en el sótano hay más humedad que Cousteau cuando lo incineraron. Entonces, claro, nos dividimos, nos ponemos allí a investigar. Yo, como siempre me suele ocurrir en las investigaciones, estoy un poco de correcalle, ¿no? Estoy yendo a ver cómo le va a uno, cómo le va a otro. Había que plantear una entrevista a las chicas, pero sin que se le viera la cara. ¿Por qué? Porque ella era de la productora que tenía en alquiler el sitio. La investigación era el miércoles y el jueves se le devolvía la llave a la Junta de Andalucía porque expiraba el contrato. Entonces había que hacerlo todo como muy rápido y el último día, ¿no? Pedro le hizo la entrevista mientras que yo grababa. Yo muchas veces cuando veis el programa de televisión, el cámara soy yo, o sea, que si decís que malo es el cámara, es verdad, es malo. Soy yo. Yo no he estudiado para hacer cámara, ¿no? Entonces, le hacemos la entrevista y nos dividimos. Y a Pedro le damos las antiguas salas que hacían de habitaciones de los pacientes en la serie allá abajo. Y él por el walkie llama y dice, oye, ¿estáis pasando por el pasillo? No, nosotros estamos en el otro ala. Por aquí hay alguien que está pasando. Yo, Pedro, por ahí no hay nadie. Además, el sitio del Palacio Monsalves es muy sui generis, ¿no? Porque si entráis, tenéis todos los decorados. Tenéis los despachos, tenéis la taberna vasca que salía en allá abajo, la taberna vasca está allí. Tenéis la casa de las vecinas con el patio, está allí también. El patio queda allí. Está todo allí. El olivar de Jaén, donde tenía Don Benito, ¿no? Don Benjumea tenía el olivar, lo tenéis allí. El paseo con la playa de la Concha está allí. Está allí la barandilla y la fotografía en 3D, que tú te paseas por allí, bien iluminado, dar pego. Es decir, no te hace falta ir a San Sebastián, básicamente. Te la vas a encontrar allí, ¿no? El depósito de la Archaina, todo está allí, ¿no? Entonces, nosotros nos ubicábamos por sitio. ¿Tú dónde estás? Yo estoy en la Archaina, pues yo estoy en el Olivar. Y vamos un poco ubicándonos, ¿no? Acudimos a ver a Pedro, efectivamente en la grabación que se hizo se escuchan pasos, se escuchan portazos. Pero hay un momento en el que se decide hacer una sesión de Ouija. Les da por ahí. Oye, pues vamos a hacer una sesión de Ouija. Ya hemos hecho la investigación técnica con los ordenadores, con las máquinas. Ahora vamos a hacer algo un poquito más. Bueno, venga, vale. Y empezamos a hacer una sesión de Ouija. Y la sesión de Ouija fue muy bien, porque empezamos a hacerla y hay un momento, incluso lo podéis ver, ¿eh? Está en 7 Televisión en Andalucía Paranormal. A mí se ve que cojo el móvil y teniendo el dedo en lo alto de del tablero, me pongo a trastear con la otra mano el móvil. Diréis, pues vaya la cuenta que le estaba echando a la Ouija. Es que era mi jefe. O sea, a un jefe no se le puede hacer esperar, ¿no? Entonces, mientras me tuve que poner a resolverle un problema. Vamos, fue rápido, pero me vais a ver trastear haciendo eso. Y sale un señor que se llamaba Tulio O'Neill O'Keefe. A mí me dice ese nombre que iba Pedro apuntando pacientemente y yo digo, esto es broma vuestra. Tulio, parece a Joaquín cuando llamaba a Julio. Que literalmente lo que yo les digo. Pero cuando nos ponemos a contrastar la información, descubrimos que en el edificio hubo una persona que se llamaba Tulio O'Keefe, que era el marido de María de Castilla, que era la hija de Luis de Monsalve. Y allí anda. Y allí sigue, dicho sea de paso. Hay otro sitio muy interesante. Bueno, hay dos sitios interesantes en Sevilla, pero nos tenemos que ir al Aljarafe. Uno es la Casa del Alemán. La Casa del Alemán, que es la casa de Otto Engelhardt, que era el señor de la luz de Sevilla. Sabéis que fue cónsul de Alemania aquí en Sevilla y que lo fusilaron por orden de Queipo de Llano, que era muy incómodo para el Tercer Reich, un señor con una vida apasionante, y que Villa Chaboya, que es como se llama la casa, la podéis ver cuando pasáis por San Juan Bajo. Si miráis a vuestra derecha, debajo del el vivero, justamente arriba está la casa, ¿no? Es muy bonita. Las cosas de la vida, del destino, hacen que conozcas a una persona que es la propietaria del sitio y que te diga lo mismo. ¿Queréis entrar? Sí, claro. Pues venga, quedamos. Yo normalmente grabo siempre en verano, que es cuando tenemos más tiempo y podemos salir con la luz y grabar, que hay luz prácticamente hasta las 10 de la noche, ¿no? 9 y media, 10 de la noche. Entonces no tenemos que llevar equipo de iluminación externa, sino que con la luz diurna nos vale, ¿no? Y es homogénea, mucho mejor que la luz artificial. Y estando allí grabamos y nuevamente nos ocurren cosas extrañas. Allí se dice que se aparece el propio Otto Engelhardt, que no se sabe dónde está enterrado, y que se habría quedado en la casa. Yo no voy a ser tan osado de afirmar esto categóricamente, puesto que no lo sé, pero sí es verdad que cuando estuvimos allí, bueno, justamente delante nuestra y delante de las personas que venían con nosotros, que eran las que nos abren el sitio, nos encontramos, por ejemplo, que en la escalera se escuchaba cómo se pisaba, cómo había algo que subía las escaleras, cómo bajaba, cómo estando todos abajo escuchábamos andar por la parte alta, o cómo incluso la psicofonía nos hablaba de farmacia, nos hablaban de alemán, es decir, todo muy en la línea aquella. No obstante, no es de la casa que yo os quería hablar. La he incluido para diferenciarla de la otra casa del alemán, que está en Simón Verde, y ahí me voy a detener. Ahí me voy a detener porque justamente está aquí mi amigo José Luis. Vente para acá, José Luis. Sube. José Luis un día viene a una investigación y José Luis ya te enreo. Si sabes qué pasa, ¿no? Esto es importante. Si pulsas y se pone en rojo, puedes hablar por él. Vale. Es importante porque muchas veces contamos estas cosas y como hay un narrador solamente, parece que es como si se lo inventara, como si no hubiera testigo. Entonces, ya que os tengo a mano, y tú es difícil verte por las conferencias, por las rutas es más normal verte, sí es verdad que me gusta que los protagonistas lo cuenten, para que se compruebe que no lo digo yo, que es que hay protagonistas, testigos, que son los que lo cuentan. Nos vamos un día a la Casa del Alemán, que es como se le llamaba también, aunque impropiamente denominada. ¿Y qué nos pasa allí?
1: Bueno, pues estando haciendo lo que era
0: Pégate al micro, por favor.
1: estando haciendo lo que era la fotografía, habíamos puesto el detector de presencia, se había escuchado el ruido de niños, cuando estábamos abajo, escuchábamos arriba el ruido de niños. Pero en un momento determinado yo me voy a hacer una foto, que me imagino que también es a la que tú te refieres, me voy a hacer una foto porque salta un detector de presencia. Yo miro al pasillo, no hay nada, no hay nadie. Y entonces hago una foto. Y hay una persona detrás mía, no sé exactamente quién sería, que dice, mira, mira, mira. Y yo aparto el móvil, no veía nada, digo, mira qué, y hago la foto. Y cuando hago la foto me dice, no, no, mira en tu móvil. Y entonces en mi móvil, en la pantalla de mi móvil, delante yo no tenía nada, yo no veía nada, pero sale una figura femenina, que de hecho se publicó en el diario de
0: En el Correo
1: Cádiz,
0: de
1: en el Correo de
0: Andalucía.
1: Andalucía. Vamos, yo la tengo aquí en el móvil. Y
0: Vas
1: la
0: a mirar que
1: verdad,
0: la he perdido.
1: ¿lo he perdido?
0: Sí.
1: Y la verdad es que fue muy impactante porque yo no vi absolutamente nada, delante no había nada, ni había sombra, estaba oscuro. Y cuando hago la foto, se ve una figura femenina vestida de blanco, nítida, nítida, o sea, muy clara. Y de hecho, la persona que estaba detrás mía algo tuvo que ver, no sé si lo vio reflejado en mi móvil o fue que lo vio, porque rápidamente dio dos pasos atrás y mira, mira. Y yo me quedé, cuando vi la foto, me quedé un poco asombrado. Ese día, además, eso, cuando estábamos abajo, se escuchaba arriba ruidos de niños, no sabíamos si habían entrado niños por allí o qué tal, de niños cantando, se escuchaban niños cantando, se escuchaban niños jugando. La verdad es que fue bastante impactante, sobre todo por el tema de la foto, porque la verdad es que, bueno, tengo esa y otra que hicimos en el monasterio en
0: Monasterio de Carmona.
1: Monasterio de Carmona, que también, igual, una foto a una pared y sale la silueta de un monje, o sea que. De estas cosas que dices, bueno, me lo voy a creer porque lo he hecho yo, pero la verdad es que es bastante impactante.
0: De los sitios donde hemos estado, José Luis, ¿con cuál te queda? Ya que te tengo ahí sentado.
1: Yo me quedo con el Hospital San Pablo, yo me quedo con el sanatorio.
0: ¿Qué has vivido ahí para quedarte con él?
1: Pues mira, tú sabes que yo soy bastante. Me gusta, pero soy bastante escéptico y no soy de las personas que se deja influenciar. Además, cuando la gente estamos allí y dice, mira, mira, he visto, muchas veces José Manuel me ha dicho, ¿a dónde vas? No te vayas solo. Porque yo soy de los que si lo has visto, vamos a verlo. O sea, ya que estamos aquí, lo vemos, ¿no? Y de lo más impactante aquí en el sanatorio, aparte de sensaciones, porque muchos son sensaciones, pero recuerdo un día, no sé si tú te acuerdas, José Manuel, que íbamos andando para lo que era la habitación de Clarita.
0: Sí, la 302.
1: Y íbamos mucha gente, y además con cuidado porque en el suelo hay agujeros y hay que tener cuidado. Y yendo hacia la habitación, escuchamos venid, venid, ¿te acuerdas? Y además lo escuchamos a viva voz. De hecho, hay gente que desapareció ahí, o sea, hay gente que se fue. Y José Manuel iba adelante y yo le iba empujando. Me decía, no empuje, niño, digo, pero vamos a verlo de dónde está, ¿no? Después, cuando llegamos, no vimos nada, pero eso se escuchó a viva voz. O sea, es algo. Y después las sensaciones. O sea, yo entro allí y sí es verdad que de los sitios que yo siendo una persona fría, me da un poquito de aquello. Sí.
0: Tú tienes una experiencia personal también.
1: Bueno, yo experiencia personal tengo mucha.
0: ¿Tú te atreves a contarla?
1: Bueno, sí. No son cosas que yo suelo contar porque no. Pero bueno. Oye, yo tengo una sobre todo de hace muchos años y ahora recientemente me ha vuelto a salir, ha salido el tema porque bueno, con mi madre estamos liados, está enferma y demás. Pero yo son de estas experiencias que tú muchas veces dices, me ha pasado realmente, lo he soñado, ¿qué es lo que hay, no? Os estoy hablando de hace 40 años, yo tenía por aquel entonces 17 años y un día estando acostado, pues siento que algo se sienta en mi cama. Yo me vuelvo y veo que hay una persona, una chica joven, unos 22, 23 años, morena, y que está allí sentada en la cama delante mía, y claro, yo la veo y pegué el grito desperté a todo el mundo. Además, yo dormía en la misma habitación que dormía mi abuela, y mi abuela se despierta y bueno, ¿qué te pasa? ¿No? ¿Qué has visto? ¿Qué has visto? A mí me da hasta miedo decirlo. De hecho, no lo conté, no dije que había visto nada. No, no, que me asustaba, me estaba soñando. Eso me pasa hasta 3 veces, en 3 noches consecutivas. La última de ellas, esta persona me toca. llega a tocarme la cara, yo le digo que no quiero que me toque, quiero que se vaya, y ella me dice quién es. Yo no la conocía de nada. Yo esto me lo callo para mí, o sea, yo esto no lo conté a nadie, porque yo era de niño bastante asustadizo, y yo decía, como yo diga esto, mis padres van a decir, este está fatal, además mis padres de los que se enfadaban, ¿no? Con lo cual yo no cuento absolutamente nada. Pero ese mismo año llega noviembre y mi abuela dice, vamos ahí a ver la tumba de tu abuelo, iba a limpiar y tal, y yo la acompañaba siempre. Y una vez que estamos allí me dice, vamos a ir a otra que quiero ir a limpiar. ¿Pero dónde? Una que está un poquito más para allá, de una chica que quiero que... Y cuando llegamos allí, es de estos nichos que tienen la foto, el marquito con la foto de la muchacha, y era ella. Y después ya me cuenta la historia, que esta muchacha era una muchacha que salía con mi tío, que estaban pensando en casarse, que yo era muy pequeño, yo no me acuerdo de ella, y que a mí me sacaba de paseo cuando iba a recoger a mi tío estaba en una fábrica, iba a recoger y me sacaba a mí de paseo, yo no me acuerdo de ella. Y entonces cuando yo la veo allí es cuando a mí me entra de todo, porque yo no la conocía de nada. Pero es que muchos años después, hace relativamente poco, hace unos 10 años, a mi padre le dio un infarto y estamos todos, está en la UCI, estamos todos allí abajo esperando y mi madre dice, iros a dormir, iros vosotros a casa a dormir, vivimos cerca del hospital, iros vosotros que yo me quedo, no nos vamos. Y dice mi hermano, yo no voy a ir, vete tú si quieres. Digo, ¿yo? ¿A casa a dormir solo? Digo, ni loco. ¿Por qué? Digo, porque no, bueno, me voy allí. ¿Pero por qué? Digo, porque yo no me voy. Y mi madre, en ese momento, dice, yo sé por qué. Le digo, ¿por qué? Dice, porque tú viste a Irene, dice, una noche, dice, en tu cuarto. Y entonces nos quedamos fríos, porque yo no había contado nada. Y mi madre entonces me cuenta que ella vio salir a esa persona de mi cuarto. Ella lo vio enfrente mía y que ella la vio salir. Pero estando en eso, y mi hermano riéndose diciendo que no, llega mi tío, que era el novio de ella. Y entonces dice mi madre, ¿sabe quién estamos hablando? Dice, ¿qué? Dice, Irene, dice, no me digas nada, no me digas nada, que la tenemos todas las noches en casa. Dice, vamos, que te diga Elena, Elena es su mujer, dice mi tía. Si te diga Elena, dice, todas las noches se la tenemos en la puerta de la habitación. Entonces, claro, de algo que tú te autoconvences, que es un sueño, que es de tu propio miedo, de que, bueno... pues al final, 40 años después, te lo corroboran. Hasta el punto que yo ahora, cuando me despierto de noche y abro los ojos, lo primero que pienso es, por favor, no. No quiero verte, no quiero ver a nadie, ¿no? Y bueno, no he vuelto a tener más... he tenido otras muchas cosas, pero bueno, la más impactante y que se corrobora, yo digo, a los 40 años, es esa.
0: ¿Tú cómo la veías, José Luis? ¿Como una persona normal?
1: Una persona normal, y cuando me toca una persona que me toca, y me toca la cara y la siento tocarme, normal. Y se levanta y se va, y yo la veo salir por el pasillo. Lo que sí es verdad que cuando llega al final del pasillo, está la puerta del piso y ella no abre la puerta, ella sale por el muro. O sea, tú la ves atravesar el muro y se va. Y eso es lo que recuerdo, 3 veces seguidas. Ya después no he vuelto a verla.
0: ¿Eso dónde era? ¿En qué sitio? ¿Qué barrio? ¿Qué...?
1: Esto es en la variedad de la Renfe, está allí cerca, justamente enfrente de la Venta de los Gatos. Enfrente de la Venta de los Gatos, entre lo que es Urgencias del Macarena y el cementerio.
0: Como os he comentado antes, no hay sitio que no se libre de estas cosas.
1: Como yo sé casi dormir. Yo duermo ahora allí todos los fines de semana porque mi madre está mal y nos turnamos. Y los fines de semana me voy yo. Y me quedo allí a dormir y os prometo que no me quedo bien. O sea, me quedo porque me tengo que quedar. Y es más, eso me pasa en mi cuarto, que es donde duermo ahora actualmente. Yo me he llevado 2 años, que llevo allá ahora mismo en mi casa, yo me he llevado pues hasta hace 3-4 meses durmiendo en el sofá del salón. Porque no quería dormir en mi cuarto. Y ahora ya estoy durmiendo en el cuarto. Y os digo que... cualquier día llamáis para que se venga para allá. Yo voy encantado. Digo, vente para acá.
0: Yo voy encantado, además tú lo sabes.
1: No sé, lo sé.
0: Yo voy encantado, José Luis, muchas gracias.
1: Pues nada.
0: Muchas gracias. Cosas que pasan, que os pueden pasar a vosotros, ¿eh? Que de esto no.
1: Estamos libres.
0: De esto no está libre nadie. Nadie. Yo hace unos días. Encontré en mi casa varios discos duros. Discos duros del año 2000, 2001, 2002, 2003, 2004, 2005, 2006, 2007, 2008. También me dio por comprar en AliExpress un convertidor de esto, que lo pones en la base y te lee los discos duros aunque sean antiguos. Lo compré. Funcionó. Yo accedí a un amplio recorrido de grabaciones, de programas que yo creía que había perdido. Pero no, están ahí todos, ¿no? Y mira tú por dónde accedí a grabaciones perdidas del caso Vianda. Mira tú por dónde. Y me puse a revisarla. Y encuentro una carpeta que pone entrevistas. Estaba Raquel Morcillo, estaba Sebastián, estaba Jorge, el cocinero. Además lo tengo perfectamente ubicado, sé dónde está, sé dónde trabaja, sé dónde vive. Al dueño del restaurante, a Carmen, que también la tengo grabada. Sí, estaban todos allí. Y a Víctor. Y es muy curioso porque, fijaos, el caso Viandas tiene un problema, y es que hubo un camarero, Víctor. Todos sabéis dónde está el Viandas, ¿no? El Viandas es lo que hoy es el Perro Viejo, que está en la calle Arguijo. Antiguamente era un restaurante. Jesús, vente para acá. Antiguamente era un restaurante, y ese restaurante salta a la fama porque, entre otras cosas, nos llaman a él, a mí no, y a Jesús, no, mejor que no lo cuente él. Acércate, Jesús, actívalo, está, cuando se ponga en rojo, a ti te llega el caso, Jesús. Porque tú, pégate al micro, porque tú desayunabas allí.
2: Yo desayunaba allí algunos días, y un día precisamente hablando, no recuerdo con quién, desayunando con él, Raquel pega la oreja, y Raquel escucha que estamos hablando de cosas de misterio. Y al poco tiempo, a pocas horas, una hora si acaso, pues se acerca a la empresa donde yo iba, y donde yo trabajaba, y entonces se presenta, me dice que quiere que yo le suministre productos y todo aquello, y empieza a contarme algo de la historia, de que había estado escuchando, que había estado viendo, y empieza a decirme que en el restaurante había un pequeño problema, de que había los camareros, y tanto los hombres como las mujeres veían allí cosas, y es cuando, bueno, yo empiezo a investigar un poco aquello. Yo no conocía todavía a Bauti. A Bauti lo conozco a raíz de un programa con Iker Jiménez
0: Cadena SER. Bueno, era San Luis, pero tú me venías a enseñar cosas de Miñarro.
2: De Miñarro. Pero que es cuando ya él, al día siguiente, pues se presenta en la tienda y empezamos. Y a raíz de ahí, pues empezamos a investigar lo que era el restaurante. En el restaurante hay un momento, después de todo el auge que hay, que la investigación de Iker, cuando Iker aparece con su primera salida a un espacio público, hace un programa de radio, y de todo aquello, yo me quedo con que aquello fue un boom del misterio, y hay un momento, pasado ya unos años, pues uno de los camareros que acabas de mencionar, Víctor, llama a una cadena de radio,
0: Canal Sur,
2: y a un programa de Julio
0: Marisa
2: y Manolo Gordo, ¿no?
0: Sí.
2: Llama allí y dice que toda la investigación y todo lo que había pasado en el Vianda, que era mentira, que él había dicho. Él es el que cuenta precisamente cómo él colocaba en una mesa los platos, los vasos, los cubiertos, y que estaba colocándolo, y que en un momento determinado, pues todo aquello, en una vuelta que da, pues se descompone todo, ¿no? Estaban los paños dentro de las copas, que lo recordaba y todo eso. Y él dice que todo era mentira, que de hecho no había pasado absolutamente nada. Y entonces llega un momento en que yo me lo comenta, hablo con la novia de Víctor, Y me dice que sí, que Víctor ha dicho eso. Hablo con Víctor y le digo que por qué. Y me dice que es que porque el dueño, Javier Pérez Parrado, lo había echado, lo había despedido, y que por motivos de venganza, pues lo que había era quererle hundir, porque él pensaba que el dueño lo que quería era promocionar aquello y todo eso, y por fastidiarlo dijo que era mentira. Entonces yo hablo con él, creo que tú también llegas a hablar con él en ese tema, y lo que hacen es que él vuelve a llamar a la radio para decir que es mentira lo que había dicho que era mentira. O sea, se desdice de todo lo que había pasado, todo lo que había dicho. Pero ya por aquellos entonces también pasan otra serie de cosas. Allí hemos tenido investigaciones incluso después de la investigación.
0: Sí, sí.
2: Allí, yo no sé últimamente tú cómo vas, pero yo como voy a última hora de la noche sabiendo que
0: yo
2: van a cerrar, que me echan.
0: Tuve la oportunidad de estar allí hace un año con Canal Sur, porque Fernando García Dom quiso grabar allí con la gente de la escuela de periodismo.
2: Ajá.
0: Y me invitó a mí. Dice, viene, te pones de muñeco. De muñeco le decimos al que se pone delante de la cámara, ¿o no? Te pones de muñeco y cuenta la historia del vianda. Y luego ellos entrevistan a las camareras actuales. Y las camareras actuales empiezan a comentar lo que a ellas le ocurren. De la planta de arriba, en una mesa que está en el pasillo, poner los platos, y cuando se dan la vuelta están todos los cubiertos y todo amontonado, o de sentir corrientes frías, o de ir a quitar una determinada mesa y la mesa ya está quitada. Es decir, cosas que uno no se explica. Y en esos discos duros, de hecho lo podéis escuchar porque hace aproximadamente 3 semanas que está subido a internet, a iVoox, está la entrevista con Víctor. En la que Víctor...
2: La primera.
0: No, la que él me da a mí, pero que es verdad, que pasaban cosas raras. Y ya ahí te quedas como diciendo, hay que ver lo que puede ser el ser humano, ¿eh?
2: Yo tengo de vianda, tengo, ya que has preguntado antes, tengo dos cosas muy sui generis, ¿no? Que fue ese día que fue el corresponsal de Televisión Española, creo que era.
0: Canal 9, Santiago.
2: Que estaba grabando, y él estaba, mientras preparándose todo el argumento, en aquel pasillo que daba la habitación 9, y bueno, había unas cajas de plástico que eran las contenedoras de los vasos, platos y todo para meter en el lavavajillas, y eso eran de forma en plano y estaban así, por lo cual eso que se cayera se podía caer para abajo, pero para frente era muy difícil. Pues la verdad es que se le cayó para el frente, él pegó un salto.
0: ¿Y todavía está corriendo?
2: Hizo el envío, el tirarse a la piscina y salió con los ojos de plato. Pero aquel hombre estaba blanco como ese plato completamente, y allí debió de ver algo. Y otra cosa es aquella grabación que tú hacías con Luis Mariano Fernández, que iba detrás del cámara. Y en un momento determinado hay una sombra que se cruza de una habitación a la otra, que es cierto que habían dos ventanas en las dos habitaciones, pero que daban a un patio, que en ese patio es donde se escucha el acceso, el célebre cerrojo. Y bueno, que tuvisteis la ocasión, tanto Luis como tú y todo el equipo que íbamos detrás, de llegar allí, en el patio no había nadie, y se ve una sombra que atraviesa de una habitación a la otra, lógicamente atravesó el muro.
0: Un patio cerrado con paredes de 10 metros. Sí, aquello no tiene salida.
2: Nada, ni salida ni entrada.
0: Si hay alguien dentro que provoca una sombra tiene que estar dentro.
2: Claro.
0: Porque la puerta estaba cerrada.
2: Uh-huh. No, y además se acudió al momento también.
0: Oye, Jesús, cambiamos de tema. Uh-huh. Ya vianda, yo creo que es el caso de los casos. Le quisieron echar mucha tierra, pero ahí está la realidad del mismo. Es indiscutible lo que ocurre allí. Se puede estar de acuerdo, no se puede estar de acuerdo, pero es indiscutible. La casa de la loca.
2: Sí. ¿Qué parte?
0: La parte de Telecinco. Hoy día hay un periodista del corazón que se llama Diego Reinares. Alguno a lo mejor lo habéis visto en la tele.
2: Sí.
0: Porque sale con esta chavala rubita de Telecinco, y Emma García, Emma García, y está de contertulio con ella. Bueno, pues ese chaval cuando estaba, yo creo que de becario, vamos.
2: Sí, bueno, él fue allí, yo creo que de los primeros programas que él hacía. Era
0: buscador de historias de Telecinco.
2: A nosotros, creo que fue a ti y tú me lo pasaste a mí. El caso de ellos era que, bueno, que querían hacer una investigación allí, querían grabar y querían ver. Yo vivía en el pueblo, habíamos tenido ocasión de pasar a través de la radio y cosas, programas de allí. Y este llega, hacemos una grabación, estaba el panadero, no me acuerdo del nombre de él, yo no tengo tan buena memoria como tú, tengo una neurona medio ya gastada. Resulta de que va con la novia, este ha estado allí en todas las investigaciones, en un principio es de los que me soplan a mí también cosas de las que allí pasaban, y empiezan a grabar. Y estando tomando la cámara de Telecinco, por la noche ya, unas imágenes de la casa y todo, pues aparece en Telecinco como después se dijeron que era que alguien había tirado un ladrillo. Entonces era como algo que estaba volando y que fue captado por aquello. Allí los que estábamos, bueno, y el propio reportero, dio fe de que allí no se había hecho absolutamente nada, ¿no? Después allí se grabaron psicofonías. Incluso hay otro detalle, que no sé si tú te acordarás también, que es con Pepe da Rosa.
0: Sí.
2: Y con Rosa Hernández.
0: Sí, sí.
2: Que también me pidieron grabar allí un álbum, un programita, y acudimos con un chaval que era el conductor, que a la vez era el cámara, y Rosa, para ver qué es lo que se podía grabar. Allí estamos subiendo la cámara, o sea, estamos haciendo la entrevista, Rosa y yo, hay unos pequeños escalones al porche, vamos subiendo y en un pequeño pedestal que había, pues aparecieron unas velas, que en un determinado momento se ve en la cámara cuando subimos que no hay nada, y que cuando se toman desde otro sitio se ven las velas. Hay otra sensación también de una ouija que hacemos en ese momento, y que el cámara, que además era profesor de cámaras de Giralda Televisión, Giralda Televisión no, de la escuela que tenía Giralda allí.
0: ¿Sí?
2: Entonces lo que hacen es que empieza a grabar, él está viendo el play en la cámara, está grabándolo todo el tiempo, y de buena a primera terminamos, corta la cámara, y cuando visualiza en el estudio, pues la cámara empieza a grabar y no tiene más nada, ya no hay nada. Entonces él había estado todo. Bueno, pues él da fe, llama incluso al programa para decir que no había hecho nada, que estaba todo grabado, que no sé cuándo. Entonces, yo te tengo aquí, que me he acordado ahora mismo, la segunda para arriba a la izquierda. Esa es nuestra primera entrevista grupal allí.
0: Bellas Artes, lo que me está enseñando es una foto de Bellas Artes, de toda la gente de Bellas Artes de la facultad, que fue cuando nos entrevistamos con el equipo
2: de limpiadores,
0: de limpiadores,
2: de seguridad,
0: que también fue otro de esos casos sonados de Sevilla. Uh-huh. Y que nos autorizaron a entrar, nos autorizó la Universidad de Sevilla a entrar allí adentro y hacer una investigación.
2: Que autorizó la universidad a la facultad, y la facultad nos autorizó a nosotros.
0: Buscando al fantasma de Cecilia Voz de Faber. Yo creo que es de las pocas veces que se ha hecho eso.
2: Yo creo que ninguna es más. Y además yo no lo hago más.
0: Y que siguen pasando cosas a día de hoy.
2: Muchas.
0: Es decir, la Facultad de Bellas Artes es otro de esos lugares donde siguen pasando cosas como pasan en la Iglesia de la Anunciación. Donde le mueven los bancos, donde es una auténtica locura.
2: Desde luego abajo está la crista.
0: El Panteón de los Sevillanos Ilustres, que es a lo que uno muchas veces cuando va allí se expone, ¿no? A quedarse solo. Yo grababa allí hace poco. Y la verdad es que el cámara le entraba por el casco, le entraba algo que él decía que no sabía lo que era. Decía, es como si me estuvieran hablando. Pues claro, es lo que nos lleva a nosotros, es los micros de corbata inalámbrico, y él lo que lleva son los auriculares viendo lo que, escuchando lo que va grabando la cámara. Y era lo que él decía que se le metía
2: de fondo.
0: Una voz, algo raro se le colaba y no sabía qué era.
2: ¿Tú te acuerdas del sitio donde estaban las taquillas aquellas que salían los golpes?
0: Sótano bajo a la vera del teatro.
2: Bueno, pues allí siempre hemos dicho que por allí, que eso lo hemos sacado muy de Igual Breva. Había una serie de pasajes, en su día tuvo que haberlo, que conectaban eso, esos pequeños pasajes con la casa cuna, de la calle cuna. Bueno, pues allí están pasando cosas. Es la zona también donde estaban los secadores de mano, el tema de fotografía y todo aquello, por allí siguen pasando sucesos.
0: Siguen ocurriendo cosas, como pasan, por ejemplo, hablando de la Casa Cuna, donde estaba la Casa Cuna de Sevilla, Teatro Quintero, Teatro Pateiro, hoy día. Que, bueno, en su día fue Gervasio Iglesias, el productor de cine, el que nos llama y nos dice, aquí están pasando cosas raras. Claro, yo siempre lo digo, si Gervasio te dice que están pasando cosas raras, ¿verdad? Para colmo, Alberto Rodríguez, su director, también contaba que pasaban cosas. Su guionista, Rafael Cobos, que es también director de cine, que es mi primo, a la sazón, tiene varios Goyas, también lo cuenta. Es decir, allí hay cosas raras. Y fue él el que nos dio las llaves y nos dijo, toma, entra a investigar. Y vivimos en primera persona aquello, pero hace poco tiempo yo coincido con Juan Amodeo, con el humorista, el monologuista de Sevilla, que está con nosotros en el No Puede Ser de la cadena SER, con Julio Muñoz, con el Rancio. Y a mí me viene muy serio y me dice, tengo que hablar contigo. Digo, ¿qué te pasa? Nunca sabes cuándo va de broma y cuándo va en serio, los humoristas tienen eso, ¿no? Y dice, que he visto a Inmaculada. Y digo, ¿quién es Inmaculada, mi hermana? Inmaculada, la he visto. A mí la verdad es que por el nombre no. Digo, mira, me estás dejando despistado por completo. ¿Quién es Inmaculada? Dice, la niña del Teatro Paté. Que yo estoy allí para hacer unos monólogos, voy al servicio el otro día, estoy en el servicio, la puerta la dejo abierta y la veo pasar. Digo, ¿cómo que la ves pasar? Que sí, que sí, que la vi pasar. Digo, ¿y para dónde iba? Dice, para el callejón que da Goyeneta. Digo, ¿tú qué hiciste? Me la guardé y fui detrás. Literalmente, ¿eh? Y fui detrás. Digo, coño, pues le echaste valor. Dice, sí. Y digo, ¿qué había? Nada. Digo, ¿qué hiciste entonces? Volví al baño. Estaba reventando. Dice, pero cuando estoy en el baño otra vez pasa la misma. Dice, ya, y dije, mira, aquí se queda la cosa. Y la han puesto Inmaculada.
2: Y la Paspadilla la dio también.
0: Claro, Paspadilla, porque Paz estuvo trabajando con nosotros. Bueno, yo trabajé con ella, el programa era suyo, con Jesús Quintero, que se llamaba el programa Paz en la Tierra.
2: Paz en la Tierra.
0: Con Paz Padilla da gusto trabajar, siempre lo he dicho, ¿eh? Es una tía fantástica, una tía además que estos temas se lo toma muy en serio.
2: Y tiene miedo.
0: Sí, sí, y ella además ha tenido experiencia.
2: Sí, sí, sí, ya.
0: Que ha ido, que las veía en la tele, muchas veces parece que se le va la cabeza y demás. Está muy centrada ella, ¿eh? Además sabe muy bien lo que dice. Y a ella, estando allí en el Teatro Paté, se lo decía a Jesús Quintero. Jesús, como ella es, aquí hay que hacer algo, que aquí hay fantasmas. Y le decía a Jesús Quintero, plantajo, muy serio. Llegaba con la bufanda, plantajo. Y él decía, hijo puta, los aja para los vampiros, no para los fantasmas. Le decía a ella, ¿no? Ella es así, ¿no? Muy, tiene mucho arte, ¿no? Pero que ella también le pasaban allí cosas.
2: Sí, sí, sí, no, ya Jesús también allí.
0: Y sí, para Jesús.
2: Ya, bueno, Jesús es que.
0: Ya le come aparte.
2: Sí, bueno, pero lo ha pasado allí.
0: Pues Jesús, muchas gracias.
2: Nada,
0: compañero.
2: A vosotros.
0: Gracias por contarnos estas experiencias, por hacernos ese recorrido que han sido comunes. y hacernos ese recorrido por dos, tres casos de Sevilla, que son muchos. ¿Alguno vive aquí en una casa encantada? Tú temporalmente, ¿no? Cristian, ven y te sientes, no lo cuentas. Cristian, yo sé que no. Cristian vive en el Polígono Norte y le han pasado cosas raras. Tiene arañazo, tiene... Vamos, que a él parece que la han tomado con él, ¿no? Pero fijaos, Polígono Norte, Montequinto, el Centro, Sevilla Este, el Aljarafe sevillano. No hay sitio en Sevilla que no se libre de tener este tipo de hechos. ¿Qué hacer? Ya para acabar, como consejo, no perder la calma. Nunca. Yo no sé quién tiene más miedo, si ellos o nosotros. Estamos acostumbrados a que nos influya el cine y nos creemos que es que los fantasmas son malos, que las casas encantadas poco menos que es como Rose Red o como Silent Hill, que vamos a salir de aquella forma. No tiene por qué. La verdad es que hay casos buenos, casos raros y casos como el de aquí mi amigo Cristian, que sí ha sufrido alguna agresión. Pero son las mínimas. No perder la calma. Y si os atrevéis, yo tengo amigos que lo han hecho, cuando han visto un ser de luz, por ejemplo, han hecho una foto. Como es el caso de un amigo mío que se llama Alex, y que se atrevó, vio en el pabellón de la muerte, se atrevió a hacer una foto. Y allí está, la foto. Esa, ve cómo aparece una silueta luminosa delante de él. Son hechos paranormales. ¿Por qué surgen? No lo sabemos. Quizás el vínculo con el sitio, emocional, sentimental, la vida misma, lo que se han dejado, lo que has dejado de vivir, o lo que has vivido, y que es lo que hoy día hace que una persona se aparezca. Siempre lo digo también, porque me preguntan, ¿y todo el que se muere se convierte en un fantasma? No, no tiene por qué. De hecho, es una mínima parte lo que tenemos de esos casos. Daos cuenta que estaría Sevilla llena y el mundo lleno de entidades y de presencia, y no es así. Solo es una pequeña parte, que son los que tenemos la oportunidad de contar y que su realidad damos fe de ello, o los testigos dan fe de ello. El origen no lo sabemos y tenemos más preguntas que respuestas, pero sí es verdad que es innegable.
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¿Te atreves a escuchar un nuevo misterio? Pues estate atento porque hoy tenemos una de historia de muñecos malditos.

Muy buenas a todos los que nos escuchan. Imagina una casa antigua en Cayo Hueso, Florida. Las persianas se mueven con el viento húmedo del Caribe y desde una de las ventanas, en el piso superior, parece haber alguien observando. Pero no es una persona, es un muñeco. Un muñeco vestido con ropa de marinero, con una mirada fija y una sonrisa que no termina de ser amable. Hoy vamos a adentrarnos en una de las historias más inquietantes del folclore estadounidense, una mezcla de hechos documentados, relatos populares, supersticiones y sucesos que, aún hoy, siguen sin una explicación clara. Hoy hablamos del muñeco Roberto.

La historia comienza a principios del siglo XX. Robert fue regalado a un niño llamado Eugene Otto, al que todos llamaban Jen. El muñeco, de casi un metro de altura, estaba hecho de tela y relleno de paja. No era un juguete cualquiera. Tenía una presencia extraña, incluso perturbadora para algunos. Existen varias versiones sobre su origen. La más conocida afirma que fue entregado a la familia por una sirvienta de origen bahameño que practicaba magia negra y vudú, supuestamente como acto de venganza. Sin embargo, otros relatos más realistas indican que el muñeco probablemente fue fabricado por una compañía alemana y vendido como juguete infantil. Pero lo cierto es que desde que llegó a la casa, algo cambió. Jen no solo jugaba con el muñeco, hablaba con él como si fuera una persona real. Lo más inquietante es que aseguraba que el muñeco también le respondía. Al principio, los padres pensaron que era imaginación infantil, pero pronto comenzaron a notar cosas extrañas. Decían escuchar conversaciones provenientes de la habitación de Jen, con dos voces claramente diferenciadas, la del niño y otra más grave, desconocida. Cuando preguntaban, Jen insistía en que era Robert quien hablaba. Los problemas no tardaron en aparecer: objetos que se movían solos, muebles volcados, juguetes destrozados y siempre la misma explicación del niño: no fui yo, fue Robert. Lo inquietante no era solo lo que decía Jen, sino cómo lo decía, convencido, sin miedo, como si fuera algo completamente normal. Con el paso del tiempo, las historias comenzaron a acumularse. Visitantes de la casa afirmaban haber visto al muñeco cambiar de posición cuando nadie lo tocaba. Algunos aseguraban que sus ojos parecían seguirlos por la habitación. Vecinos afirmaban ver a Robert moverse por la ventana cuando Jen no estaba en casa. Incluso hay relatos de risas extrañas, pasos en habitaciones vacías y la sensación constante de ser observado. ¿Era sugestión, un juego elaborado de un niño o algo más difícil de explicar? Con los años, Jen creció. Se fue a estudiar arte y pasó tiempo fuera, pero nunca se deshizo de Robert. Cuando regresó adulto a la casa familiar, ya convertido en artista, decidió quedarse con el muñeco. Lo colocó en una habitación especial, pero nunca dejó de tratarlo como si tuviera vida propia. Su esposa, Anne, no estaba nada cómoda con la presencia de Robert. Según se cuenta, le tenía un miedo profundo. Relataba escuchar pasos por la noche, ver sombras y sentir que el muñeco cambiaba de sitio cuando nadie lo tocaba. La casa se convirtió en el centro de rumores de Cayo Hueso. Niños del vecindario evitaban pasar por delante. Algunos decían que Robert les hacía muecas desde la ventana. Otros aseguraban que lo habían visto reír. La reputación del muñeco creció con el tiempo, alimentada por historias cada vez más inquietantes. Jen, por su parte, nunca negó nada. Más bien parecía aceptar la naturaleza extraña de Robert, incluso respetarla. Jen Otto murió en 1974, y aquí es donde la historia toma otro giro. La casa cambió de propietarios, pero Robert se quedó allí, al menos durante un tiempo. Los nuevos dueños afirmaron experimentar fenómenos extraños similares, ruidos inexplicables, objetos que se movían y una sensación constante de incomodidad. Finalmente, el muñeco fue donado a un museo. Hoy en día, Robert se encuentra en el Museo Ford Edge Martello, en Cayo Hueso. Está sentado en una vitrina, vestido con su traje de marinero, sosteniendo un pequeño león de juguete. A simple vista, podría parecer inofensivo, pero su reputación sigue intacta.
Los trabajadores del museo y visitantes han reportado experiencias extrañas. Cámaras que fallan al intentar fotografiarlo. Sensación de incomodidad o miedo al acercarse. Objetos que se caen sin explicación. Risas o susurros en la sala. Pero hay una regla muy importante. Debes pedir permiso antes de tomarle una foto. Puede sonar absurdo, pero hay cientos de cartas en el museo, todas dirigidas a Robert. Son cartas de disculpa. Personas que, según afirman, tomaron fotos sin permiso o se burlaron del muñeco, y después comenzaron a experimentar mala suerte, accidentes, enfermedades, problemas personales. Muchos creen que Robert castiga a quienes lo faltan al respeto. Otros lo ven como simple sugestión, el poder de la mente humana jugando con el miedo. Pero el número de testimonio es cuando menos curioso. Por supuesto, no todo el mundo cree en lo paranormal. Algunos investigadores sugieren explicaciones más racionales. El comportamiento de Jen podía haber sido un caso de imaginación infantil o incluso trastornos psicológicos. Los movimientos del muñeco podían deberse a manipulaciones humanas o efectos ambientales. Las experiencias actuales podrían explicarse por sugestión, especialmente en un entorno cargado de historia. Y es cierto, cuando alguien entra en una sala sabiendo que está frente a un muñeco maldito, su percepción cambia. El cerebro busca patrones, interpreta señales y amplifica cualquier sensación. Robert, el muñeco, es en esencia un símbolo, un ejemplo de cómo las historias crecen, evolucionan y se transforman con el tiempo. ¿Es realmente un objeto maldito o simplemente un muñeco con una historia bien contada? La respuesta depende de quien la escuche. Lo que hace a Robert tan especial no es solo su historia, sino cómo nos hace sentir. Representa ese miedo primitivo a lo inanimado que parece cobrar vida. Ese instante incómodo en el que algo no encaja del todo. Esa sensación de que quizás no estamos solos. Hoy Robert sigue sentado en su vitrina, observando, esperando, y aunque miles de personas lo visitan cada año, hay algo que muchos coinciden en decir. No es un simple muñeco, tiene presencia, y si alguna vez decides visitarlo, tal vez, si le vas a hacer una fotografía, mejor que le pidas permiso, por si acaso.

Muy buenas a todos los que nos escuchan. Te vamos a pedir que cierres los ojos un momento. Piensa en los muñecos más famosos del cine. Tal vez recuerdes a Chucky, con su sonrisa torcida y su cuchillo en mano, o Annabelle, inmóvil, pero cargada de una presencia imposible. Historias creadas para asustarnos, para entretenernos, para hacernos mirar dos veces antes de apagar la luz. Pero hay algo inquietante que rara vez pensamos. Muchas de estas historias están inspiradas en hechos reales, porque a veces la realidad no solo iguala a la ficción, sino que la supera. En Japón, en un templo silencioso, lejos del ruido del mundo, existe un muñeco. No tiene cuchillos, no se mueve cuando nadie mira, pero su cabello crece. Y según quienes lo han visto, sus ojos no están vacíos. Hoy hablamos de un muñeco que tal vez nunca estuvo solo. Esta es la historia de Okiku.

Nuestra historia comienza en 1918, en la isla de Hokkaido, al norte de Japón. Un joven llamado Eikichi Suzuki visitaba la ciudad de Sapporo cuando encontró un muñeco tradicional japonés en una tienda. Era una figura sencilla, de unos 40 centímetros de altura, cabello negro, corto, perfectamente cortado al estilo Okapa. Ojos de cristal, profundos, casi vivos. Eikichi decidió comprarlo como regalo para su hermana pequeña. Su nombre era Okiku. La niña quedó encantada. Jugaba con el muñeco todos los días. Hablaba con él. Lo cuidaba como si fuera su compañero inseparable. Lo trataba como un amigo, o incluso como una extensión de sí misma. Pero poco después ocurrió la tragedia. Okiku enfermó gravemente. Algunos dicen que fue un resfriado que se complicó. Otros creen que fue una infección repentina. Murió con apenas 3 años. La familia Suzuki quedó devastada. En su dolor, colocaron al muñeco en un pequeño altar en casa, junto a fotografías y recuerdos de la niña. Era una forma de mantenerla cerca, de no dejarla ir del todo. Cada día rezaban frente al muñeco y entonces comenzaron a notar algo extraño. El cabello del muñeco estaba creciendo. Al principio pensaron que era una ilusión, un error de memoria. Quizá el pelo siempre había sido un poco más largo, pero no. Con el paso de los meses y luego los años, el cabello seguía creciendo. Pasó de ser un corte recto y corto a llegarle a los hombros. La familia, aterrada, pero también convencida de algo profundo, llegó a una conclusión. El espíritu de la pequeña Okiku habitaba en el muñeco. En 1938, la familia decidió mudarse. No podían llevarse el altar ni el muñeco, así que lo confiaron a un templo budista, el templo Mannenji. Los monjes aceptaron cuidarlo, y con el tiempo, ellos también fueron testigos de lo imposible. El cabello seguía creciendo. Incluso hoy, los monjes del templo cortan el pelo del muñeco periódicamente y aseguran que vuelve a crecer. Algunos análisis realizados en el cabello han confirmado que es cabello humano real. Pero el cabello no es lo único extraño. Visitantes del templo aseguran que los ojos del muñeco parecen cambiar. A veces parecen más abiertos, otras más oscuros, más profundos. Algunos dicen

que los ojos siguen a quienes lo observan. Otros aseguran haber visto humedad en ellos, como si el muñeco estuviera a punto de llorar. En Japón existe una creencia muy arraigada. Los objetos pueden albergar espíritus, especialmente si han sido muy queridos o si han estado cerca de emociones intensas. Estos objetos reciben el nombre de tsukomogami. Se dice que cuando algo es amado profundamente puede cobrar vida, y cuando alguien muere con un fuerte apego emocional, su espíritu puede quedarse. El caso de Okiku encaja perfectamente en esta tradición. Una niña, un vínculo emocional intenso, una muerte prematura y un recipiente perfecto. Por supuesto, no todos creen en lo paranormal. Algunos científicos han intentado explicar el fenómeno. Dicen que el cabello podría haber sido reemplazado sin que la familia lo notara, o que el crecimiento es una ilusión causada por el deterioro del muñeco. Otros sugieren que la historia fue exagerada con el tiempo, pero hay un problema. Los monjes del templo aseguran que nunca han cambiado el cabello y que lo han visto crecer con sus propios ojos. Hay detalles poco conocidos sobre Okiku que hacen la historia aún más inquietante. Se dice que, originalmente, el muñeco tenía la boca cerrada, pero que con el tiempo parece haberse entreabierto ligeramente. Algunos visitantes aseguran haber sentido una presencia intensa cerca de la vitrina. Hay relatos de personas que han tenido sueños con la niña después de ver el muñeco. Y durante la Segunda Guerra Mundial, el templo fue parcialmente evacuado, pero el muñeco nunca fue movido. Y siempre, siempre, el cabello siguió creciendo. Hoy en día, el muñeco sigue en el templo Mannenji. Se ha convertido en una de las historias paranormales más famosas de Japón. Visitantes de todo el mundo viajan para verlo, algunos por curiosidad, otros por respeto. Los monjes continúan cuidándolo y continúan cortando su cabello, como si se tratara de una persona. ¿Es un fenómeno paranormal, una leyenda amplificada por el tiempo, o una manifestación de algo que aún no comprendemos? Quizás nunca lo sepamos, pero hay algo que permanece: un muñeco, un altar y una niña que nunca se fue del todo. La próxima vez que veas un objeto antiguo, un juguete olvidado, un muñeco con ojos demasiado humanos, recuerda esto. En Japón se cree que algunas cosas no están tan vacías como parecen. Y quizás, solo quizás, te estén observando.

0: Nápoles es una ciudad luminosa a primera vista. El mar, plazas llenas de personas, la comida apreciada en todo el mundo y el ruido constante construyen una imagen muy popular. Sin embargo, basta caminar unas calles más allá del circuito habitual para descubrir otra realidad mucho menos visible. Bajo iglesias, entre callejones estrechos y detrás de fachadas desgastadas, sobrevive una ciudad paralela hecha de túneles oscuros, de símbolos enigmáticos, de casas encantadas y de leyendas que todavía forman parte de la vida cotidiana. Aquí lo misterioso no se conserva como una reliquia turística. Sigue presente en conversaciones familiares, en amuletos colgados detrás de una caja registradora, en números soñados convertidos en apuestas y en edificios donde muchos vecinos prefieren no mirar ciertas ventanas cuando cae la noche. Nápoles convive con sus fantasmas con una naturalidad que sorprende al visitante. Durante siglos fue descrita como una realidad de dos caras. Una pertenece a la fe, con procesiones, reliquias, capillas y devociones populares. La otra permanece y pertenece a lo oculto, al mar de ojos, a los espíritus domésticos, a señales imposibles de explicar y a pactos simbólicos con los muertos. Lejos de contradecirse, ambas dimensiones avanzan juntas. En pocas ciudades europeas, la religión y la superstición se entrelazan con tanta fuerza. Buena parte de ese imaginario bajo tierra es Nápoles soterránea, o la Nápoles subterránea, que permite entrar en un inmenso entramado de galerías excavadas desde épocas griegas y reutilizadas después por romanos, comerciantes y ciudadanos refugiados durante la guerra. Descender a ese mundo cambia de inmediato la sensación del cuerpo. El aire es más frío. La humedad lo cubre todo y el eco convierte cualquier sonido pequeño en una amenaza. Miles de personas se escondieron allí durante los bombardeos de la Segunda Guerra Mundial. Familias enteras durmieron en túneles mientras la ciudad ardía arriba. Esa memoria real añade una carga emocional que ningún decorado podría imitar. El visitante no solo entra en un lugar antiguo, entra en un espacio donde se esperó la muerte durante noches enteras. Muchos guías cuentan que cuando se apagan las luces en ciertos pasadizos, algunos turistas aseguran escuchar respiraciones cercanas o pasos detrás del grupo. A veces es sugestión, a veces es eco. A veces nadie logra explicarlo con claridad. En Muniacelo también nos vamos a encontrar un lugar y una leyenda o un mito muy llamativo. Es una criatura inseparable de Nápoles. La tradición lo describe como un ser pequeño vestido de monje que entra en las viviendas sin ser visto. Puede esconder objetos, abrir puertas, mover muebles y dejar monedas o gastar bromas durante la madrugada. Más allá de la simple figura del mito o la leyenda, hay quienes lo interpretan como una antigua explicación para robos domésticos o ruidos nocturnos en edificios hacinados. Otros creen que representa el miedo a lo invisible dentro del hogar. Pero muchas familias napolitanas no hablan de él en pasado. Para ellas sigue siendo una posibilidad. Todavía hoy algunos vecinos distinguen entre casas normales y casas tocadas. Son viviendas donde desaparecen llaves, donde se oyen pasos cuando no hay nadie, o se encienden luces sin motivos aparentes. En esos lugares, lo aconsejable es no burlarse de Muniacelo. Pocos lugares condensan tanto misterio como la capilla de San Severo. Desde fuera parece una iglesia discreta, pero dentro aguarda uno de los espacios más desconcertantes de Italia. Silencio absoluto, esculturas perfectas y una atmósfera donde la belleza resulta inquietante. La gran protagonista es el Cristo velado, una escultura cuya sábana de mármol permanece y parece de tela real adherida al cuerpo. Durante generaciones se difundió la idea de que aquel velo no fue esculpido, sino transformado mediante algún proceso químico secreto. Aunque la explicación artística está demostrada, pese a ello, el mito continúa seduciendo a miles de visitantes. Sobre todo planea la figura de Raimondo di Sangro, príncipe de San Severo, científico, inventor, militar y personaje rodeado de rumores. Fue considerado por muchos un hombre demasiado avanzado para su tiempo. Se habló de experimentos clandestinos, de laboratorios privados y ceremonias reservadas a iniciados, la mezcla perfecta para alimentar leyendas eternas. En la cripta eran dos piezas que todavía provocan escalofrío, las llamadas máquinas anatómicas. Son esqueletos humanos acompañados por una red vascular extraordinariamente detallada. Durante mucho tiempo se creyó que no eran reproducciones, sino cuerpos reales sometidos a un proceso monstruoso para conservar venas y arterias, y realmente son personas. La leyenda asegura que Raimondo di Sangro había mandado asesinar a dos sirvientes inyectándoles una sustancia metálica en vivo que petrificó su sistema circulatorio. Los estudios modernos descartaron esta historia y confirmaron el uso de otros materiales. Pero frente a ellas, la razón no siempre basta. La sensación de estar viendo algo prohibido sigue intacta. Nápoles también guarda algunas de las residencias encantadas más famosas de Italia, residencias donde no le gustaría pasar una noche. La más célebre es el Palazzo Donna Anna, enorme edificio del siglo XVII frente al mar del Posillipo, y allí, en el Posillipo, su silueta incompleta parece una ruina aristocrática suspendida entre el agua y el cielo. La tradición cuenta que allí una noble recibía amantes secretos, muchos de ellos pescadores jóvenes, a quienes hacía desaparecer al amanecer para evitar escándalos. Desde entonces se habla de gritos en los sótanos, de sombras en las ventanas, de lamentos que se mezclan con el ruido de las olas durante las noches de viento. Vecinos de la zona aseguran que algunas habitaciones nunca lograron mantenerse habitadas demasiado tiempo. Otros dicen ver luces encendidas cuando el palacio está vacío. Nada probado, todo persistente. Otra residencia ligada a relatos inquietantes es la antigua casa vinculada a Raimondo di Sangro. Criados del siglo XVIII dejaron testimonio de ruidos metálicos de madrugada, de cadenas arrastradas y voces que salían de habitaciones cerradas, y tras la muerte del príncipe, algunos aseguraron verlo caminar por corredores interiores vestidos de negro. En Nápoles, lo sobrenatural no se presenta como una rareza para turistas, forma parte de la conversación cotidiana. Muchos vecinos conocen una casa donde nadie duró demasiado tiempo, un palacio donde se oyen pasos en la madrugada, una ventana que nadie quiere alquilar, porque siempre acaba cerrándose sola. Y Nápoles convive con sus muertos de una forma natural, casi doméstica. La ciudad fue durante siglos capital de reinos, puerto estratégico y escenario de intrigas políticas. Esta mezcla dejó una herencia monumental inmensa, pero también historias de traiciones, amores, secretos, epidemias y desapariciones. Cada edificio antiguo acumuló memoria, y donde se acumula memoria también nacen rumores. Por eso las residencias napolitanas no solo conservan arquitectura, conservan miedo. De esa forma, recorrer sus casas encantadas supone mirar la ciudad desde otro ángulo. No desde las plazas llenas ni desde el paseo marítimo, sino desde escaleras oscuras, desde salones cerrados, desde terrazas donde muchos aseguran que todavía hay alguien mirando. Estas son las casas, son las residencias, las casas encantadas más famosas de Nápoles, aquellas que tienen muchísima fama y que cuando uno hace una guía o una ruta secreta por Nápoles, le hablan de ella como un paradigma de lo paranormal en Nápoles. Frente al mar de Posillipo se levanta uno de los edificios más inquietantes de Italia, el Palazzo Donna Anna, del que hablaba antes. Parece una fortaleza, abandonada, suspendida sobre el agua, el aspecto inacabado, ventanas negras abiertas al golfo. Todo alimenta la fantasía. La leyenda cuenta que la noble organizaba allí encuentros secretos con jóvenes pescadores. Tras una noche de placer, los hombres desaparecían al amanecer para evitar escándalos. Y desde entonces se hablan de gritos, se hablan de golpes, y aseguran que en las madrugadas de mucha calma el sonido cambia, el sonido se hace diferente. Tal vez porque de alguna forma allí nos vamos a encontrar lo que es ese eco de lo paranormal que ha sobrevivido pese al paso del tiempo. El Palacio Spinelli, donde se dice que hay una niña en un balcón. En el centro histórico sobrevive una historia repetida durante décadas. Una niña perteneciente a una familia noble que habría muerto al caer desde uno de los balcones del palacio durante una fiesta. Desde entonces, algunos vecinos y residentes juraron ver una silueta infantil que, asomada, caía al vacío. En noches silenciosas es cuando se hace más evidente. La figura desaparece cuando alguien intenta acercarse a encender una luz. La leyenda sigue viva entre porteros, comerciantes y vecinos del barrio. Y el miedo ni que lo quite. El Palacio Doña Regina, que es un antiguo complejo aristocrático que arrastra una fama sombría desde hace siglos. Monjas y sirvientes habían escuchado susurros en corredores cerrados y golpes secos detrás de las paredes, pero allí no hay ninguna habitación. La tradición asegura que una mujer emparedada, por cuestiones de honor, nunca encontró descanso. En noches húmedas, algunos aseguran escuchar uñas rascando piedra desde el interior de los muros. Como ocurre con muchas historias napolitanas, nadie aporta pruebas, pero nadie logra acabar con el relato. La Villa Roseveri, que también es una residencia institucional muy elegante. En torno a esta villa del Posilipo circulan historias antiguas sobre una figura femenina vestida de blanco que cruza los jardines al amanecer. Los vigilantes de otras épocas hablaban de pasos sobre la grava cuando nadie había, y una presencia que aparecía siempre cerca de los árboles más viejos. Algunos la relacionan con una mujer muerta esperando noticias del mar. La versión oficial nunca dio crédito a esos rumores, pero siguieron transmitiéndose en voz baja. En el barrio de Mater Dei existe desde hace años una leyenda urbana moderna. Se habla de una vivienda donde ninguna familia conseguía quedarse demasiado tiempo. Averías constantes, golpes nocturnos, agua que corría sola y llantos escuchados desde el piso superior que habrían provocado la huida de los inquilinos. Como suele pasar con esta historia y su estética, pocos saben la dirección exacta, pero casi todos aseguran conocer a alguien que la conoce. Es uno de los edificios más bellos de la ciudad, pero sin embargo, también se dice que uno de los más enigmáticos. En una calle secundaria del casco antiguo se cuenta la historia de un médico que atendía enfermos durante epidemias y que murió contagiado en soledad. Su vivienda habría quedado cerrada durante años. Los vecinos, sin embargo, decían ver luz bajo la puerta y escuchar frascos golpeando mesas en plena noche. Quienes afirman haberlo visto describen una figura con abrigo oscuro y el rostro cubierto por sombras. Puede tratarse de una invención popular, pero el relato sigue apareciendo en conversaciones de los napolitanos y las napolitanas. El Palacio Selamare también es particularmente llamativo. Es un palacio aristocrático, cargado de historia política y social, que también guarda sus fantasmas. Antiguos empleados hablan de música lejana procedente de salones vacíos y perfume intenso en habitaciones cerradas. La leyenda, más repetida, menciona a una dama que continúa esperando el secreto y en secreto el regreso de un amante desaparecido. Algunos visitantes dicen incluso sentir un cambio brusco de temperatura al cruzar determinadas galerías. Frente al Posilipo nos vamos encontrando nuevas historias, como la isla Gaiola, que es uno de los lugares más bellos del Golfo y también uno de los más temidos. Durante décadas varios propietarios hablaron y estuvieron vinculados a la ruina económica, a accidentes y a muertes repentinas o a tragedias personales. Esto reforzó la idea de una isla maldita y la convirtió en un símbolo napolitano del destino adverso. O las iglesias, donde se habla con los muertos, como en Santa María de la Ánima, de las ánimas del Purgatorio de Arco. Allí prosperó durante siglos el culto a las ánimas, a las ánimas penitenciales y almas de los pobres o abandonadas que necesitaban oraciones para descansar. Muchos fieles adoptaban un cráneo anónimo, limpiaban una urna y le pedían favores relacionados con el trabajo, la salud y noticias familiares. Si la petición se cumplía, regresaban con flores y nuevas ofrendas. No se trata de un rito marginal, era parte de la normalidad social. En Nápoles, los muertos nunca quedaron del todo lejos. En Vía San Gregorio Armeno es famosa por sus talleres de belenes, pero al cerrar los comercios comienza otra historia. Los artesanos cuentan que algunas figuras amanecían cambiadas de posición hacia otro lado. Nadie sabe por qué, pero todos sonríen con cautelas cuando hablan de esta historia. Muy cerca está o se encuentra el Hospital de las Muñecas, un taller dedicado a restaurar juguetes antiguos, cabezas de porcelana, ojos de cristal, brazos sueltos alineados en vitrinas. Todo crea una escena tan fascinante como perturbadora. Y en Sant'Angelo di Nilo descansa la estatua conocida como el Cuerpo de Nápoles, asociada al dios de los ríos. Durante terremotos y epidemias, algunos aseguraron ver velas encendidas espontáneamente a sus pies, como si la ciudad buscara la protección de un guardián anterior al cristianismo. Y también, en Nápoles, imprescindible ir a ver la sangre de San Genaro, sobre todo cuando se produce el milagro de la licuefacción. El verdadero misterio napolitano quizá no esté en criptas ni palacios, sino en los gestos diarios. En muchos comercios cuelga el cornicelo rojo contra la mala suerte. Los conductores tocan medallas antes de arrancar. Algunas personas evitan hablar demasiado pronto de planes felices por miedo a atraer la envidia o la desgracia. La esmorfia napolitana traduce sueños en números y sigue consultándose con absoluta naturalidad. Soñar con dientes, con bodas, con muertos o agua activa interpretaciones inmediatas en miles de hogares. Eso explica por qué esta ciudad resulta tan magnética. Nápoles es una ciudad que te maravilla, como las napolitanas, o a la que no quiere volver. Pero no exige de creer en fantasmas, maldiciones o duendes. Solo propone aceptar que hay lugares donde lo extraño nunca se fue. Aquí comparte balcón, acera y calendario con la vida común. Y quizás por eso parece todo tan real. Porque Nápoles es una ciudad con encanto y encantada.
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Y hasta aquí nuestro programa de hoy de Voces del Misterio. Pero recuerden que tienen una cita la próxima semana, aquí, donde si no, en Real Betis Radio, la 96.8 de la FM. Hasta entonces, sean felices y disfruten del misterio. Gracias.

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4: Hola, ¿qué tal? Con Copla, ¿eh?
5: Buenas tardes, Manolo.
4: Buenas tardes, amigo.
3: Buenas tardes, Emilio Gutiérrez.
4: Buenas tardes, amigo. Buenas tardes a los oyentes.
5: Manuel, buenas tardes.
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1: 52.512, 52.512, 52.583.276
2: espectadores,
1: 53.565 espectadores,
2: 54.034 espectadores hoy en el Benito Villamarín.
3: 54.087 espectadores, 54.643.
2: 55.588 espectadores, 57.123 espectadores.
3: Tremendo, ¿eh?
2: Espectacular.
4: Joaquín, hoy han venido a verte 59.621 espectadores.
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3: Don Antonio Martínez Ares.
4: Hola, ¿qué tal? Con copla, ¿eh? Hola.
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4: 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Buenas tardes a los oyentes.
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6: Buenas tardes, lo primero. 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
8: ¿Qué hay? Muy buenas tardes.
3: José Antonio Veraluque. 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